cómo se puso esta Argentina unida. Y eso es lo que más yo pretendo, ¿sí? De todos nosotros, estar unidos, ir para adelante. Nos merecemos esto, pero esto que sea siempre. Así que vamos para adelante. Gracias a todos. Gracias a ustedes, mis oyentes, a la selección, al observador, por haber vivido todo este tiempo con nosotros y con este equipazo. Los queremos, a seguir adelante. Y gracias y nos vemos próximo martes. Gracias. Chau.

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4: Buenas, bienvenidos a todos los que se van sumando a la noche del Observador, la noche con más música de la radio, claro que sí. 6 minutos pasaron de las 9, está lloviendo en la ciudad de Buenos Aires, está muy feo el tiempo, en un rato vamos a chequear qué onda, si esto va a mejorar, si no va a mejorar. En este momento la temperatura 11 grados 8 décimas, continúan las lluvias como bien decíamos, hay 95% de humedad. Nosotros estamos con un montón de canciones, canciones de los 80, los 90 y los 2000, también vamos a hablar de música, como por ejemplo que Black Eyed Peas vuelve o viene a la Argentina, mejor dicho, así que después vamos a chequear esa información y vamos a hablar, por supuesto, de los artistas que suenan en la noche del Observador. Vamos a abrir esta noche con él, que también vuelve a la Argentina, va a ser en noviembre, el 29 de noviembre, estoy hablando nada más y nada menos que de Ed Sheeran, esto es Así Sam, bienvenidos.

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105.5, en los 40, en el observador, 107.9, pero ¿cómo estoy hoy? ¿Cómo estamos hoy? Mr. B, to be with you, lo que estás escuchando cuando pasaron 16 minutos de las 9 de la noche. En este momento, en Formosa y Cenillosa, hay reducción de carril de ambas arterias, por siniestro también, Avenida Riestra y de la Fuente, reducción de ambas arterias. Santa Fe y Tames, también hay reducción de calzada, subte a horario y los trenes también, ok. Seguimos compartiendo más música en el Observador 107.9. Esto es Miranda Mentía.

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0: Lady Gaga en el Observador 107.9 Stupid Love, lo que estamos escuchando a las 9.25 de la noche, momento de repasar los principales títulos del día y lo vamos a hacer a través del portal de noticias elobservador.com.uy Argentina. El título principal dice: el gobierno busca dejar atrás la polémica con la selección argentina tras quedar offside con los festejos. La Casa Rosada apuesta a que quede en el espejo retrovisor la situación. El mensaje que la AFA nunca respondió y el malestar en el seleccionado. También racismo, violencia y anti-Messi, la insólita campaña de odio contra la Argentina que creció en el Mundial. Es otro de los títulos que estamos repasando en el portal de noticias El Observador. También el gobierno apoya todo tipo de expresión en declarar que las Malvinas son argentinas. Y también la mesa política del gobierno nacional hizo hincapié en el trabajo con las provincias. El último título que leemos del día dice: oficializan la designación de Javier Lanari al directorio del Banco Nación. A las 9.26 de la noche repasamos los principales títulos del día y lo hicimos a través del portal de noticias elobservador.com.uy Argentina.
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107.9 Forever Young, lo que estamos escuchando, y vamos a chequear ahora qué onda el pronóstico del tiempo. 11 grados 7 décimas la temperatura, está el cielo cubierto con lloviznas, van a continuar hasta mañana, inclusive en la madrugada, con una mínima de 9 grados, una máxima de 13, va a comenzar a mejorar por la mañana, va a estar mayormente nublado durante toda la jornada. Lo mismo el jueves, que comienza a mejorar, va a salir el sol, con una mínima de 7 grados y una máxima de 14, parcialmente nublado, y el fin de semana, llegando al viernes, mínima de 11 grados, máxima de 15, también mayormente nublado.

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Auténticos decadentes en el Observador 107.9, un osito de peluche de Taiwán, lo que estamos escuchando cuando pasaron 45 minutos de las 9 de la noche. 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Llega One Republic, I Live It.

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2: Es la hora 21:51 minutos.
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2: La temperatura 21 grados, 9 décimas. La humedad 94%.
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Glass Animals, lo que estamos escuchando, Heat Waves en El Observador. Y atención también que faltan 5 minutos para las 10 de la noche. 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Llega Mark Ronson junto a Amy, esto es Valerie.

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1: 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Diez de la noche en la República Argentina, la temperatura en Buenos Aires, 11 grados 7 décimas, humedad 95%. Victoria Villarruel y Patricia Bullrich se reunieron en el Senado para conversar tensiones en el oficialismo. El conflicto se dio durante la sesión del jueves pasado por la ley de propiedad privada que pasó a cuarto intermedio hasta el 6 de agosto. Las acciones argentinas operaron en alza durante la jornada, sin embargo, el riesgo país subió a 421 puntos. Además, el dólar siguió a 1.500 pesos en el Banco Nación. El gobierno de Estados Unidos respondió a la supresión de elecciones en Nicaragua. Marco Rubio, secretario de Estado de Donald Trump, dijo que el gobierno estadounidense y la comunidad internacional no se quedarán de brazos cruzados mientras la dictadura de Murillo Ortega profundiza la represión en el país. 10 de la noche, un minuto en la República Argentina, la temperatura en Buenos Aires, 11 grados 7 décimas, humedad 95%.
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DNC en el Observador 107.9 Cake by the Ocean, lo que estamos escuchando cuando pasaron 5 minutos de las 10 de la noche, hoy Día Mundial del Perro. Claro que sí, qué lindo esto, la verdad que sí. Después vamos a hablar de por qué se celebra en todo el mundo, cada 21 de julio, Día del Perro, maravilloso. Ayer fue el Día del Amigo, hoy Día del Perro, pero escúchame, mañana Día del Gnocchi, no sé, estoy inventando. Bienvenidos a todos los que se van sumando, vamos a compartir un montón de canciones de los 80, los 90 y los 2000, hasta las 12 de la noche estamos en vivo. También vamos a repasar las emisoras, porque mucha gente en Capital, en la Ciudad de Buenos Aires, está de vacaciones de invierno, así que también mucha gente aprovecha para viajar e ir a sus pagos, a visitar a la familia, así que vamos a recordar las emisoras porque también nos puede llevar con vos, no solo a través de la aplicación, sino también estamos, por ejemplo, en Corrientes, en Mendoza. Después vamos, como bien decía, a repasar las emisoras. Dicho esto, soy Flor Esquiavelo, en los controles me acompaña Gastón Cifet. No me presenté la hora anterior, Abrimos esta hora con Gorillaz, que también vienen a nuestro país, va a ser en noviembre, van a estar en Córdoba y también en Buenos Aires. Esto es Clint Eastwood.

Malone junto a Doja Cat en el Observador 107.9. I Like You, lo que estamos escuchando. Post Malone que abrió lo que es la final del Mundial, la Copa del Mundo. Bueno, estuvo muy, pero muy lindo el show, la performance de cada artista que estuvo en esta final. La verdad que muy, pero muy linda. 17 minutos pasaron de las 10 de la noche. En autopista Buenos Aires-La Plata continúa la reducción de calzada por obras del nuevo cuarto carril en las zonas de Sarandí, Wilde y Quilmes. Esto es sentido a La Plata. Y también recordamos que la calzada está resbaladiza, así que a manejar con precaución. Llega Aerosmith, Jaded.

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0: Peter Gabriel en el Observador 107.9 Sledgehammer, lo que estamos escuchando a las 10:27 de la noche, momento de repasar los principales títulos del día y lo vamos a hacer a través del portal de noticias lanacion.com.ar. El título principal dice Inocencia Fiscal, las claves del proyecto que presentará Caputo mañana para incentivar el uso de los dólares en el colchón. La iniciativa busca flexibilizar el concepto de discrepancia significativa y la adhesión al régimen tendrá efectos favorables ante bancos, escribanos y la UIF. También, no más elecciones en Nicaragua, la deriva norcoreana, el testamento político del tirano de Managua. Muy directamente a actualidad, el título principal dice, es la siguiente... Fuerte advertencia de la Casa Blanca a Daniel Ortega tras el anuncio del fin de la democracia en Nicaragua. Y me voy acá directamente un título más de actualidad que dice más desregulación. El gobierno prepara un nuevo paquete de reformas en áreas sensibles de la economía. Una nota que está firmada por Delfina Celicini. Y ahora sí me voy directamente a política y economía que dice el título Échenlos a todos. Tras el Mundial, referentes bonaerenses de La Libertad Avanza reclaman aranceles en salud y educación para extranjeros. Y el último título del día dice, estuvieron Sturzenegger y Kirno, el posible cambio en el financiamiento del instituto que promociona la carne se coló en un selecto almuerzo en la rural, dice el último título que leemos de Política y Economía. A las 10:28 de la noche repasamos los principales títulos del día. Lo hicimos a través del portal de noticias lanacion.com.ar.
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Nelo, junto a los Jonas Brothers, Live Before You Love Me, lo que estamos escuchando a las 10:39 de la noche, 11 grados décimas la temperatura. En este momento no está lloviendo en la ciudad de Buenos Aires, eso sí, hay mucha humedad, 93%, y mañana miércoles comienza a mejorar, por la mañana va a estar mayormente nublado, mínima de 9 grados, máxima de 13, llegando al jueves, buen tiempo en la ciudad de Buenos Aires, mínima de 7, máxima de 14 grados, y el viernes mayormente nublado, con probabilidad de precipitaciones durante la tarde-noche, mínima de 11 grados y máxima de 15 grados. Llega The Verb al observador, esto es Bittersweet Symphony.

Olivia Dean, la británica, cantando Man I Need, lo que estamos escuchando. Y atención también que nos puedes escuchar en Rosario en el 104.1, en Mendoza Capital 106.1, también en Jujuy, qué lindo el norte, 96.5, lo mismo Tucumán 104.1, Corrientes 106.1, y también llegamos a San Juan 103.7, Santa Fe Capital 102.5. Qué lindo Neuquén, mucho frío ahí en este momento, 98.3. Y también llegamos a Rafaela, 94.7. Paraná Entre Ríos, ahí también decimos presente, 104.7. Y nos vamos más al frío, Comodoro Rivadavia, 96.3. Río Gallegos, 100.5.

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hermoso de Estéreo, Un Millón de Años Luz, lo que estamos escuchando en el Observador 107.9. Ellos que continúan con esta experiencia inmersiva de Ecos, así se llama el show que están dando Zeta y Charlie, junto a la figura de Gustavo Cerati, que aparece muy, muy impresionante el show que están dando. Tienen un montón de funciones todavía en agosto. Estoy viendo 10, 11, 12, 14 de agosto. Hicieron funciones durante todo el año, les fue muy, pero muy bien, y continúan dando show. Así que una experiencia nueva, distinta, diferente a todas las demás, donde también te encontrás con la música de Soda Stereo. Nosotros seguimos compartiendo más música juntos. Llega Clean Bandit, Rockabye.

James Blunt en el Observador 107.9, You're Beautiful, lo que estamos escuchando cuando pasaron 3 minutos de las 11 de la noche, 11 grados dos décimas la temperatura en la ciudad de Buenos Aires, y paró de llover, por un momento está todavía está calmo en este momento en la ciudad de Buenos Aires porque estuvo lloviznando durante toda la jornada, horrible estuvo el tiempo, pero el servicio meteorológico dice que van a continuar las lluvias esta noche y también la madrugada de mañana miércoles. Después va a comenzar a mejorar con una mínima de 9 grados y una máxima de 13, va a estar el cielo mayormente nublado. Dicho esto, este martes que se va yendo lentamente con un montón de canciones para compartir con ustedes. Hasta las 12 de la noche también vamos a repasar los principales títulos del día. Vamos a chequear qué onda las emisoras que nos quedan pendientes para que vos nos puedas llevar con vos a donde quieras en estas vacaciones que en la ciudad de Buenos Aires comenzaron esta semana. Abrimos esta hora con Harry Styles. Esto es Music for a Sushi Restaurant. Bienvenidos.

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Outcast en el Observador 107.9. Hey, ya lo que estamos escuchando cuando pasaron 9 minutos de las 11 de la noche. Y también sabes que nos puedes escuchar, como bien decíamos, en Río Gallegos en el 100.5. Llegamos también a Iguazú, Misiones, qué lindo, 99.9. Y también a Salta, 89.3. 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Sonamos espectacular, no nos trabamos nunca. Vos pones el Observador, estás en el supermercado, pones el Observador, bárbaro. En el colectivo también sonamos espectacular. Así que ya sabes que tener la aplicación es mucho más práctico, ¿eh? Esa es la palabra, practicidad. Bueno, sino también en nuestro canal de YouTube, como decíamos, ahí podés ver toda la programación completa y además también ahí ves los videos, nos ves en persona, y también nos escuchas. 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Llega Maroon 5, que le falta poco, para venir a la Argentina. Esto es Payphone.

Mind Your Cannibals, lo que estamos escuchando, She Drives Me Crazy, cuando pasaron 17 minutos de las 11 de la noche y seguimos compartiendo más canciones hasta las 12. Estamos en vivo juntos y también podés obviamente escucharnos no solo a través de la aplicación, sino también en el FM 107.9. Llega Green Day, Boulevard of Broken Dreams.

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0: De su nuevo disco de Paul McCartney, The Voice of Dungeon Lane, lo que estamos escuchando es Home to Us, esta canción que comparte con Ringo Starr, nada más y nada menos que otro de los Beatles. A las 11:26 de la noche es momento de repasar los principales títulos del día y lo vamos a hacer a través del portal de noticias elobservador.com.uy. Vamos a leer los títulos internacionales, me voy directamente al Observador Estados Unidos, que el título principal dice cómo PayPal pasó de ser el favorito de Wall Street a estar acorralado por una oferta no deseada. Dice, acorralado por el avance de Apple Pay y tras perder más de 80% de su valor bursátil desde su pico histórico, el pionero de los pagos digitales analiza una propuesta de compra no deseada por 53 mil millones de dólares, liderada por Stripe y el fondo Advent. Dice, ¿a qué se debe el estrepitoso declive de este gigante? Pregunta. Me voy directamente a leer el título principal del Observador España. Dice, racismo, violencia y anti-Messi, la insólita campaña de odio contra la Argentina que creció en el Mundial. Y me voy a leer el último título del Observador Uruguay, que dice, PIT y CNT apuntan al gobierno por eludir un compromiso del diálogo social sobre la AFAP y planteará un paro el 11 de agosto. Es el título principal del Observador Uruguay. Dice, la bajada de la central sindical también recordó al Poder Ejecutivo que sigue pendiente una discusión por el impuesto al 1% más rico, y el jueves en una mesa representativa se someterá a votación un paro el 11 de agosto. Esto es en el Observador Uruguay, el título principal. Y ahora sí, a las 11:27 de la noche repasamos los principales títulos del día. Lo hicimos a través del portal de noticias elobservador.com.uy. Leímos los títulos del Observador Estados Unidos, España y Uruguay.
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Charly García, Rezo por Vos, versión Unplugged, la que estamos escuchando a las 11:35 de la noche, momento de chequear qué onda el pronóstico del tiempo para el resto de la semana. Va a parar esta lluvia porque ya paró, en este momento está el cielo cubierto en la ciudad de Buenos Aires, está nublado, 11 grados 2 décimas y también hay humedad 93%. Mañana miércoles, mitad de semana, por la mañana comienza a mejorar porque por la madrugada se esperan algunas lloviznas con una mínima de 9 grados y una máxima de 13, mayormente nublado.

Chaperón en el Observador 107.9, Good Luck Babe, lo que estamos escuchando. Y mañana ya sabes que por la noche llega Leer y Comer con Gustavo Noriega y Mariela Sexer, toda la data de gastronomía y lectura los días miércoles de 8 a 9 de la noche. Los jueves, cine y series con Martín Fernández Cruce, toda la data de lanzamientos para ver en las plataformas, películas, para ir al cine, todo eso. Bueno, Martín Fernández Cruz tiene la posta los días jueves, a partir de las 8 de la noche. Como decimos siempre, también a la noche hay vida. Así que también puedes darte una vuelta, como siempre, sino también en nuestro canal de YouTube, El Observador 107.9. Llega Jimmy Somerville, You Make Me Feel.

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Sam Smith en el Observador 107.9. How do you sleep? Pregunta él. Cuando faltan 9 minutos para las 12 de la noche, llegó el momento de despedirnos. Gracias a todos por estar del otro lado. En los controles me acompañó Gastón Suifet. En la musicalización, Kiru Quiroga. Yo soy Flores Chiavelli y nos volvemos a encontrar nuevamente mañana miércoles a partir de las 9 de la noche para seguir compartiendo canciones. Se quedan con más música en la noche del Observador y llega No te va a gustar, que no dice chau, dice ese maldito momento. Cantan chau. Hasta mañana.

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0: faltan 20 y pico. 20 y pico. ¿Cómo la hizo? ¿Cuánto gastó por año? En el 2022 gastó casi 6 millones de pesos. En el 2023, 55 millones de pesos. Esto lo tuvo que presentar él, su resumen de la tarjeta de crédito. Atención, Pagano, si querés tarjeta de crédito, acá tenés una que se te escapó. Mirá, Jessica Sirio pasó de gastar 25 palos en el 2022, 83 palos unos meses después. Los gastos son impresionantes, gastos por todos lados. Sofía Clerici también, gastos por todos lados. Refaccionaron también la casa de San Vicente, la del vestidor, en el 2014, en el 20... todos los años una refacción distinta. ¿Cuánta plata declaró Sirio? ¿Cuánta plata declaró? Declaró que tenía unos 30 mil dólares en el banco y unos 600 mil dólares en el colchón, que originalmente eran 60 mil, los multiplicó por 10, como los panes Jesús. Increíble. ¿Cómo la hizo? Tenía interés en la almohada. No sé, vos metías 60 mil dólares en la almohada y te daba 100 mil dólares de interés. Taca, taca, taca, taca. Por eso decimos que no le cierra el blanco. ¿Querés más? Hay un cuadro en la página 126 del informe en el que Insaurralde dice tener una cantidad de plata en sueldos y otra cantidad de plata en otros ingresos. ¿Y otros ingresos de qué? También están las sociedades anónimas, están los autos, están las propiedades, está todo. La tienen servida en bandeja para que esta gente vaya a indagatoria. Tienen que dar muchísimas explicaciones. ¿Cuánta plata manejaron? ¿De dónde salió esa plata? ¿Era el recaudador de la política en la provincia de Buenos Aires? ¿Era el cajero de la Cámpora? ¿Era el cajero del juego? ¿Era el cajero de los negocios inmobiliarios? ¿O era el cajero de eso y de muchas otras cosas más? El ropero, ¿dónde está? ¿Dónde fue a parar la plata del ropero? ¿Vamos a hablar de este tema? ¿O vamos a seguir hablando de teorías conspiranoides?
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2: 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En punto, en esta mañana, la temperatura en la ciudad de Buenos Aires 9 grados 6 décimos, la térmica 7 grados 8 décimos. Organizaciones piqueteras cortarán esta mañana accesos a la ciudad de Buenos Aires. Es en rechazo a la baja del programa Volver al Trabajo. Y desde las 10, los movimientos concentrarán en el puente Pueyrredón y en diferentes puntos del país. El INDEC dará a conocer hoy el dato de actividad de mayo. Las consultoras privadas anticiparon que habrá una recuperación, pero con resultados dispares entre los sectores relevados. Balearon micros con hinchas de Tigre en Uruguay. El ataque ocurrió mientras una caravana de ómnibus con simpatizantes argentinos regresaba al país tras el partido ante Nacional por la Copa Sudamericana. Y por el hecho hay una persona herida que fue trasladada de urgencia a un hospital cercano. 8 en punto en esta mañana, lo que tenés que saber a esta hora en cuanto al tránsito y los servicios, la autopista Richeri, Jorge Newbery y Ezeiza Cañuelas, el tránsito es intenso hacia la capital federal, hacia Ezeiza Cañuelas es normal, la visibilidad es óptima en toda la traza y tengan en cuenta que hoy a la noche, entre las 23 y las 7 de la mañana, se cierra la avenida Cantilo y la autopista Ilia sentido norte, por la instalación de columnas para continuar la construcción del nuevo puente La Bruna en Núñez. La alternativa, Avenida Figueroa Alcorta y Avenida del Libertador. 8 de la mañana, un minuto. La temperatura en la ciudad, 9 grados 6 décimos. La térmica, 7 grados 8 décimos. 93 el porcentaje de la humedad máxima prevista para hoy, 13 grados.
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0: próximos minutos vamos a hablar largo y tendido de esta, de una de las preguntas que estamos haciendo al 11-3500-1079, producto de estos actores de Hollywood que se subieron a esta teoría en la que aseguran que la Argentina es el país más racista del mundo. Desde Estados Unidos lo dicen, Desde Estados Unidos. Argentina, el país más racista del mundo, para Samuel Jackson o para Javier Bardem. En un ratito Martín Fernández Cruz va a hacer su comentario editorial contra Javier Bardem. Te pido que vayas al hueso, contra todo.
1: Igual me cae bien Javier Bardem.
0: A mí también, pero la verdad que dijo una pelotudez. ¿Qué querés que te diga?
1: Pero bueno.
0: Ari Balanga es influencer, es stand-upero, es un joven angoleño que hace más de 10 años vive en la Argentina, creo que casi 4 o 5 en la ciudad de La Plata, y que grabó un video contestando esto de si la Argentina es o no racista. Ari, ¿qué tal? Luis Gasulla, Agustina Girón, Martín Fernández Cruz y Romina Suaznavar, te saludamos. ¿Cómo estás, Ari Balanga?
2: Hola, buen día a todo el equipo, muchísimas gracias. Y arrancando bien la mañana, arrancando bien la mañana. Me gusta el clima que hace. Hoy me desperté con mucha energía, che. Bueno, ¿cómo están ustedes?
0: Muy bien, también, con no tanta energía como vos, pero le vamos a poner onda. Ari, ¿alguna vez te...?
2: Hace mate, por eso no tiene energía, no bebe el mate.
3: Es verdad, solo Romy tiene el mate.
0: Ahora le falta, vamos a hacer Romina.
3: No lo está haciendo rotar, por eso.
0: Sí, que estamos todos, tenemos una peste
3: estamos
0: bárbara.
3: Todos enfermos.
0: Ari, ¿alguna vez en la Argentina te discriminaron? Ari... Ay, se metió otra persona. Mira, reemplazamos a Ari Balanga por otra persona. Ahí se lo perdimos.
3: Se cortó la comunicación, ¿no?
0: Es rarísimo lo que pasó. ¿Te digo algo?
3: ¿Quién se nos infiltró?
0: Increíble. Si nos seguís por YouTube, viste que Ari Balanga de repente se convirtió casi como Michael Jackson, en una persona blanca. ¿Quién era que apareció ahí en la imagen? Ahora vamos a estar viéndolo. 8:06 de la mañana,
1: Se cruzaron las líneas.
3: Sí, apareció una persona.
1: Telefónicamente no pasa nada, pero con el
3: Zoom. No, y dejó de tener pelo también. ¿Quién era el que se metió?
4: La gente dice que se parece a Lenny Kravitz.
0: Ojo, te fuiste al carajo. Basta perseguir a los pelados. Eso es lo que tendría que haber dicho Samuel Jackson.
1: Sí.
0: Somos el país más antipelado del mundo.
3: Antipelado. ¿Vos sentís que te discriminan? En eso sí sentís que te discriminan.
1: Pero con una presencia notable de gente calva.
0: Sí, totalmente. Bueno, ahora ya vamos a recuperar la comunicación. 11-3500-1079, el teléfono para comunicarte aquí en el programa.
1: Hay que ver, querido. No, simplemente... si querés hablamos de esto que vos mencionabas de Javier Bardem. Y lo que llama la atención es justamente eso, que son muchas las celebridades de Hollywood que de alguna manera se están haciendo eco y hablan de Argentina como un país con una tradición racista.
0: Bueno, ahora lo retomás el tema o se lo preguntás a Ari Balanga. Ari, a ver, ahí está, volviste.
3: Ahí está.
0: Algo había
3: ahí está.
0: Pasado. Bueno, te preguntás si alguna vez te discriminaron en este país, en nuestro país.
2: Mira, estoy acá hace 11 años, gracias por la introducción, y el primer momento que pisé las tierras argentas, me sentí cálido, sí, bien recibido, y nunca, hasta el momento, nunca me han discriminado por mi color de piel, sí. Por ahí sí, en el principio, por falta de adaptación, y es muy importante, es la regla número uno, cuando salís de tu zona de confort, tu casa, tenés que adaptarte en la casa de los demás. Entonces yo me adapté acá a la sociedad, a la cultura, empezando por el español, hay que hablar bien el español, ¿sí? Claro. Después de entender el lunfardo argento, listo, me volví uno más. Pero por color de piel, no, es por ahí la vestimenta, ¿sí? Que no me encuadraba en la sociedad o en el medio social que estaba en el momento, pero nunca por tono de piel, ¿sí? Tanto, de hecho, doy gracias a Argentina porque me solucionó el problema de la vista, el tema de la salud. Yo lagrimeaba de este ojo y me pincharon el ojo, en menos de 5 minutos me solucionaron. Mm. Así que, para decirles que me han tratado más bien que mal, más situaciones buenas, ¿sí? En 11 años que malas.
0: ¿Por qué viniste? Sí. ¿Por qué viniste a la Argentina? ¿Qué fue lo que te llamó la atención en su momento? ¿Fue por una cuestión de familiar o de necesidad o...? ¿Qué pasó?
2: No, yo estaba terminando la secundaria y tenía una apuesta con mi mamá. cada vez que yo aprobaba un año me decía, che, si aprobás te voy a dar un teléfono. Listo. Mamá, el teléfono, si aprobás el próximo año te voy a dar una bici. Mamá, la bici, hasta que terminé la secundaria, ¿sí? A los 16, y me dijo, che, ya tenés el auto. ¿Qué querés, el auto o viajar? ¿Sí? Yo le dije, mamá, quiero el auto. Tengo 16 años, quiero el auto. Y me dijo, si viajas, te recibís a los 22, tu auto te estará esperando. Ahora tenemos que elegir los países entre España, vivir con mi tío. Yo ya fui a España por problemas de los ojos y vi que son muy rígidos. O Argentina, vivir con mi hermano. Sí. Y mi hermano me comentaba bastante bien de Argentina. Che, venite que vamos a pasar la bomba, ¿sí? Y es diferente, vas a estar conmigo, no vas a estar quejando todo, no le voy a decir casi nada a papá, vamos a vivir los dos. Y buena decisión, hasta el momento. Sigue siendo el país soñado, che.
0: Ari,
2: así que...
0: estamos hablando con Ari Balanga, es un influencer que nació en Angola, que se enamoró de La Plata y que hace más de 10 años vive en la Argentina. En los últimos días, o en las últimas horas, vos grabaste un video contestándole a algunos de los actores más importantes de Hollywood que dicen que la Argentina es un país, o el país más racista del mundo. ¿Qué te llevó a grabar ese video? ¿Y por qué le contestaste a Samuel Jackson?
2: Samuel Jackson, porque me tienen harto, sí, perdóname, me tienen harto con ese tema y no tolero la hipocresía de los demás, sí. Ponele, vamos a hablar en este caso específico, Samuel Jackson nunca visitó Argentina, ningún familiar suyo visitó Argentina y está en uno de los países, para no decir a su totalidad, que también hay mucho racismo, que es Yanquilandia, ¿sí? Así que él no es una persona para hablar mal de otro país sin mirar al suyo, ¿sí? Y a mí me molesta eso, la gente que trata de generalizar. Vamos a verse un país en el mundo que no haya discriminación, no hay, no existe.
0: No.
2: Sismo, no existe un país limpio, ¿sí? Entonces, escuchar de la boca de alguien que nunca pisó, aunque sea las tierras, o solo por rumores, ya me molesta, me molesta. Yo vivo acá, yo me las paso acá, sufro y trabajo como uno más. Y te puedo decir, che, hey, de Las Quiacas hasta Santiago del Estero, tenés que, es un montón, son 23 provincias. Y no te puedes guiar por una persona que peleó o por unos ciertos individuos que cometieron actos petulantes para que vos generalices un país. Hasta le mandé en inglés. My English is so bad, but I can try to speak in English. You know what? Sí, le tuve que mandar en inglés, loco. Si querés hablar, vení primero, tené la experiencia y después, pero tenés que probar como 4 provincias.
3: Claro.
2: Y después por ahí podés decir, y algunas provincias de Argentina, ni siquiera el país completo, perdón. No podés. Y me enoja. Y no sabés de historia. Hablen con propiedad. No solo hablar por hablar. ¿Sí? Y tal cual mis videos, yo digo que hablar de Argentina da visibilidad. ¿Sí? Hablar bien da visibilidad, pero mal da más aún. Pero no te garantiza seguidores, solo visibilidad.
0: Claro.
2: ¿Y para qué miércoles querés tener mala visibilidad? No sirve. Entonces, para todo aquel que no esté en el suelo y quiera hablar, primero... No podemos ser hipócritas, no podemos ser hipócritas, para nada.
0: Te hace una pregunta, Ari, Agustina.
3: Sí, ¿qué tal? Agustina Girón te saluda, buen día, un gusto saludarte. Recién vos contabas, ¿no?, un poco de lo que te había dado Argentina. Nosotros siempre decimos que hay una frase muy popular en la Argentina que es el argentino nace donde quiere, y creo que habla un poco de lo que somos. Creo que por eso también nos duele esto, porque parte de nuestra constitución lo que dice es... a todo el que los derechos están consagrados para todo el que quiera habitar el suelo argentino. Por eso te pregunto, ¿de dónde crees que nace esto? ¿Es algo que nace, no sé, de las redes? Vos decías que hablar mal hoy de la Argentina te da más engagement, que tus videos hablando bien incluso te pueden bajar las visualizaciones. ¿Vos crees que es algo de las redes o hay algo más? ¿Dónde crees que surge todo este hate nuevo y estas teorías?
2: Mira, vamos a arrancar desde el Mundial. Para mí, sí, empezaron a hablar demasiado de Argentina a partir del Mundial de Qatar. Sí, Argentina, exacto, se posesionó como... Sí, desde ahí todo aquel, hablando de fútbol, quiere derrotar a Argentina. Sí, y hablando de este mundial, se viralizó ciertos cánticos que el mundo no entiende, pero el lunfardo argento o el folclore futbolístico, ¿sí? Entendimos. De escuchen, coge la bola, y el ataque especial a una sola persona que atacó primero, mira vos, el ataque y te respondieron y listo, ahora está todo mal, no podemos responder. Ahí arranca, ¿sí? En la exposición de Argentina, todos quieren atacar, ¿sí? Y no visitar, ¿eh? Es lo loco, es solo atacar y ver más video cortecitos de a ver argentino haciendo disturbio, a ver argentino haciendo actos petroleros, a ver argentino que lo desde el mundial anterior, ¿sí? Y este mundial fue, para mí, fue uno de Argentina tiene que estar hasta la final, Argentina tiene que estar, vende Argentina, ¿sí? Y aquel que sabe que Argentina tiene buenas propiedades y no quiera que el otro vaya en su territorio, al territorio tiene que hablar mal, ¿sí? Ari. Creo que es una movida, y no me gusta hablar sin propiedades, creo que es una movida más política, ¿sí? Que otra cosa. Perdónenme, pues, estoy pifiando, sí. No sé tanto. Cuando algo, prefiero no hablar antes de saber.
3: Pero para vos es política. Para...
0: Te hago la última, Ari. ¿Cuántas provincias conoces del país? Porque dijiste, lo invitaste a Samuel Jackson a recorrer la Argentina, también lo tenés que sumar a Bardem, hay varios más ahora.
2: Sí, ya va a hacer otro video también.
3: A Rosalía, a todos.
0: Bueno, ojo con el de...
2: La voy a invitar a provincia que conozco de Argentina.
0: Calif, sí.
2: Salta, recién estuve en Salta. Mendoza, Córdoba, Bariloche, Patagonia, prácticamente el sur de Argentina, conozco bastante, ¿sí? Pasé por Neuquén también, tengo que regresar, porque fue una visita express. ¿Qué más? Y ahora voy para el norte, me parece, Tucumán, me parece.
3: Conoces bastante.
2: Y de acá de La Plata, ¿sí? La idea es conocer de Las Quiacas hasta Santiago del Estero. Toda Argentina. Sí. Ay. Y Buenos Aires, acá, no, no sé la palma de la mano.
0: Te mando un abrazo grande. Y gracias por haber sumado tu granito de arena a este programa. Y abrazo y felicitaciones por los videos.
2: Muchísimas gracias, gente. Los saludo y hasta la próxima.
0: Ari Balanga, el angoleño que vive en la Argentina y que está contento, está feliz y que dice.
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2: Quería comentarles, mi hermana hace 7 años que vive en España, no vive en las grandes ciudades, vive en un pueblito a las afueras de Barcelona y obviamente en su zona todo es diferente, a ella sus compañeros de laburo la quieren, sus vecinos, les gusta la tonada argentina y bla bla bla, pero ella me ha contado desde el momento que llegó, hace 7 años, que hay mucha discriminación, siempre la hubo, sobre todo pasa más en las zonas más urbanas, a cualquiera, no solamente a los argentinos, a cualquier latino en general, y lo sufren eso, los que emigran.
3: Como extranjero que tiene 7 años acá, puedo decir que la Argentina no es un pueblo racista, no es una sociedad racista, ¿no? Sin embargo, hay particularidades como las hay en cualquier lugar del mundo, lamentablemente se hacen virales y terminan creando en otras partes y en otras personas que una sensación de que algo sucede, pero por particularidades, no en general. Entonces, por ahí a lo mejor este señor ha visto clip de situaciones donde esas particularidades se han hecho, han sucedido.
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4: Bueno, y dijimos que nos metíamos esta media hora de lleno con el tema, ¿eh? Ya hablamos con un inmigrante, con una persona que está, que vive, que es de color y que la verdad que dice que por esa cuestión nunca fue discriminada en la Argentina. No necesariamente esto quiere decir que somos los más buenos del mundo, para nada. Pero hay que ir a la historia un poco, y para entender por qué nuestro país no tiene jugadores de fútbol, ni tampoco una gran cantidad de personas de color, como si pasa en Uruguay o pasa en Brasil. Parece básico explicarlo, pero vamos a la explicación más interesante, que es la de la historia. Patricio Lons es historiador, conoce y nos va a explicar la cuestión, ¿no? Porque, sinceramente, se instaló esto de somos racistas porque, vieron, en la selección argentina no hay nadie de color. Patricio, ¿qué tal? Luis Gasulla, Agustina Girón, Martín Fernández Cruz, Romina Suárez-Navar, todo el equipo, los saludamos.
5: ¿Qué tal? Un gusto charlar con ustedes, Luis.
4: Igualmente.
5: Bueno, ¿por qué no hay jugadores de raza negra? Claro, habría que preguntarse también por qué no hay jugadores rubios en la selección japonesa, o por qué no hay japoneses en la selección finlandesa. Estas son cosas que se han hecho para el consumo interno de los Estados Unidos, ¿no? Buscar a ese tipo de confrontación. El tema es que en el Río de la Plata, la población de raza negra en el siglo XVIII era más o menos un 30%. De hecho, el primer presidente argentino, Bernardino Rivadavia, era mulato, y su esposa era la mujer del virrey del Pino. Así que, fíjate, el poco racismo que había, que tenías la hija de un virrey casada con un negro y que había salido Bernardino Rivadavia mulato y que fue presidente. Es cierto, Estados Unidos tuvo que esperar 2 siglos largos para tenerlo a Barack Obama. Entonces, hay un mito con respecto a eso. Lo que pasa es que en realidad ese 30% de población de raza negra que había en Buenos Aires se fue mixturando. Parte mueren en los regimientos de pardos y morenos en las invasiones inglesas, pero luego se fueron mezclando con la población indígena y blanca. En cambio, que en Estados Unidos el blanco es blanco, el negro es negro, y están separados, ¿cierto? De hecho, el actor Wesley Snipes, que lo hemos visto en tantas películas de acción, él decía que en Estados Unidos era un problema la mezcla, porque el hijo de un matrimonio mixto, blancos y negros, salía demasiado blanco para los primos negros y demasiado negro para los primos blancos.
4: Qué dato.
5: Cassius Clay decía lo mismo, ¿no? Que él, un hombre blanco inteligente, no aceptaría que sus hijos se casen con sus hijas que eran de raza negra, y él no le gustaría que sus hijas de raza negra se casen con blancos. Por eso Cassius Clay, cuando vino a Argentina, estuvo con José Ignacio Rucci y preguntó, ¿pero acá dónde están los negros? Y Rucci dijo, bueno, los negros somos nosotros. Los que eran peronistas sindicalistas. Pero en realidad, en parte mueren en las invasiones inglesas, muchos mueren en el ejército de San Martín. La tropa de San Martín era casi toda raza negra.
4: Mira.
5: Porque de los 5.400 hombres con los que cruza, 3.700 eran soldados, los demás eran cargadores. Y de los 3.700, 3.000 eran de raza negra. De esos 3.000 volvieron 146, o sea, el 95% muere en la campaña de San Martín. Y uno dice, ah, entonces los mandaban a morir. Sí, como pasó en la mayor parte del mundo.
4: ¿Cómo
5: es? Es decir, ahí en Argentina no se diferencia lo que hicieron los norteamericanos o cualquier otro país. Sí, los gobiernos revolucionarios a los negros sí los sacrificaron. Cosa que por eso vas a ver que la guerra de independencia, buena parte de la población de raza negra, como de la población de raza india, pelean por el rey. Porque estaban protegidos por él y no estaban protegidos por los revolucionarios. Mira, se calcula que unos 20.000 soldados de raza negra fueron reclutados por San Martín en lo que es Cuyo, Chile, Perú, más los que reclutó Bolívar en lo que hoy es Venezuela, Colombia, Ecuador y Perú. Y de esos 20.000 creo que murieron el 95%.
4: Ahora, Patricio...
5: la última parte fue con la epidemia de fiebre amarilla. Epidemia de fiebre amarilla, el presidente Sarmiento se retiró a Chivilcoy. Chivilcoy fue capital de la República Argentina. Y dejó la ciudad a la buena de Dios. Y cuando digo la buena de Dios fue literal, porque se hicieron cargo de salvar a la gente. El obispo de Buenos Aires, que terminó enfermo por la fiebre amarilla, y congregaciones religiosas, parroquias, es más, una congregación de monjas francesas, de las cuales murieron 14 atendiendo gente, pero el barrio de San Telmo, donde había más población de raza negra, prácticamente fue abandonado.
4: Claro, claro. Ahora, en tus estudios de la historia, ¿no?, de la historia argentina, ¿hemos tenido autoridades racistas? ¿Recordás hechos o leyes o persecución por una cuestión de color desde el poder político?
5: No, es decir, acá nunca leyes como la de Estados Unidos. Exacto. Que te impedían casar. Estados Unidos, mirá, en la década del 60, estamos hablando de 60 años atrás, había un matrimonio, que eran blancos los dos, pero estaban en un estado, creo que era Illinois, donde todavía estaban prohibidos los casamientos interraciales, y descubrieron que una bisabuela del marido había sido esclava o de raza negra. Y la ley los obligaba a divorciarse. Pero ya el fenotipo de él era blanco. Decían, bueno, tengo una bisabuela. Y la ley les cayó porque hasta tantas generaciones todavía se consideraban que eran matrimonios mixtos y fueron perseguidos, ¿no es cierto? Tuvieron que pelear ante la justicia. Yo no me acuerdo si se mudaron de estado o finalmente la justicia toleró la situación porque ya era una familia armada con hijos. Pero este hombre ya su piel era blanca y sin embargo era acusado de matrimonio mixto, ¿no es cierto? Ese tipo de locuras no hemos tenido. Todavía hoy en Estados Unidos llegás y te preguntan raza. A una persona mexicana, Guadalupe Jiménez Codinach, que es blanca, le preguntaron raza y la mujer lo miró diciendo, pero que no me ve la cara. Y le dice, pero usted no puede ser blanca porque es mexicana. Mire, mis dos apellidos son españoles, Codinach incluso de Cataluña. Sí, soy blanca. Entonces le digo, no, pero no se le puede poner blanca. Bueno, ponga raza humana.
0: Ahora, tengo una consulta, ¿no? Porque el camino de la abolición, digamos, de la esclavitud fue largo en el mundo. Pero acá tal vez tenemos la idea, y esto es lo que te quiero consultar, fue más corto que en otros países, tal vez con la libertad de vientres en 1813, más corto que, por ejemplo, en Brasil, que creo que para 1860 era uno de los tres países en el mundo que todavía tenía esclavitud, comparado incluso con Estados Unidos, donde hasta hace pocas décadas había todavía segregación. ¿Fue efectivamente más corto el camino de la abolición de la esclavitud acá en Argentina?
5: Sí, muchísimo más corto. Primero, nuestra economía no estuvo sostenida en algodonales como en Estados Unidos, incluso Brasil, ni en campañas azucareras como Haití, donde la población era de raza negra. Segundo, España era bastante refractaria a la trata de esclavos. De hecho, los esclavos que vinieron no vinieron por mercaderes españoles. España se vio obligada a aceptar lo que se llama asiento de negros, es decir, comercio de esclavos, con el Tratado de Utrecht después de la Guerra de Sucesión, cuando España pasa de la dinastía de los Habsburgos a la dinastía de los Borbones. Sí. Como Inglaterra ahí favorece al bando triunfador, que fue el Borbón, que en realidad es legítimo, exigió, bueno, como parte de eso, el asiento de negros. Pero España trató siempre de limitarlo. Entonces, los traficantes de esclavos solían ser judíos portugueses, holandeses o británicos. ¿Cierto? Hay varios libros sobre eso. Incluso de historiadores judíos que lo relatan. Y en realidad se veía mal, porque es decir, en una sociedad católica, donde la caridad y el amor al prójimo era parte distintiva de la sociedad, vos te imaginás, tenías un esclavo en tu casa, la verdad que muchos terminaban diciendo, esta periodista secuestra gente.
0: Claro, claro.
5: Tiene gente que va en su casa. Entonces, pero finalmente, España, viéndose obligada, puso condiciones. Por ejemplo, los esclavos tenían que tener domingo libre. Segundo, tenían que cobrar sueldo.
4: Claro, claro.
5: Si una esclavitud, media curiosa, en Estados Unidos, olvídate, cobrar sueldo. Claro. Cobraba latigazo con mucho.
4: Sí, sí.
5: Tenían que cobrar sueldo. Si le tenían que tener derecho a aprender a leer y escribir. En Estados Unidos no podían aprender a leer y escribir. Se perseguía la idea de alfabetizar esclavos.
0: Claro.
5: Podían, tenían que ser evangelizados. Entonces, terminaban formando parte de la sociedad y en realidad terminaban siendo personal doméstico, como los hay.
4: Patricio,
5: no, o sea, el título era de esclavos, pero en los hechos ya no era.
4: Patricio,
5: cierro con esto.
4: Dale, por favor, por
5: ninguno
4: favor.
5: Buscaba escaparse. Perdón,
4: o sea,
5: sí.
4: No, que me tengo que ir a las noticias. Es excelente todo lo que nos contaste. Apasionante, nos quedaríamos hablando media hora más. Te mando un abrazo grande y felicitaciones, obviamente, por todo el laburo que haces. Un abrazo.
5: Te agradezco mucho y bueno, invito a toda tu gente que quiera conocer esta historia en mi canal YouTube, Historia con Patricio Lons, que ya hemos pasado los 221.000 suscriptores. Te mando un abrazo, Luis, y a todo tu equipo. Gracias.
4: Gracias, Patricio. Patricio Lons, historiador, contándonos la historia del racismo o la no historia del racismo en la Argentina.
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1: La temperatura en la ciudad de Buenos Aires, 9 grados 5 décimos. La térmica, 7 grados 9 décimos. Elías Pichirilo le pidió a la justicia que levante los embargos en su contra. Además, reclamó que lo autorice a alquilar su departamento en Nordelta en medio de una investigación por el presunto armado de una causa y privación ilegítima de la libertad. Luis Caputo explicará los cambios en la ley de inocencia fiscal. El ministro de Economía encabezará una conferencia de prensa este miércoles para presentar el proyecto que tiene como objetivo incentivar el uso de los dólares del colchón. El presidente de la FIFA reconoció al seleccionado argentino tras el Mundial. Gianni Infantino publicó un mensaje en redes sociales con un mensaje destacando la participación del conjunto dirigido por Lionel Scaloni, en donde resalta las remontadas inolvidables y el espíritu de lucha de los jugadores. 8:32, lo que tenés que saber a esta hora en cuanto al tránsito y los servicios. Muy lenta la General Paz entre Mataderos y Devoto, altura Saavedra, y con un reporte de choque múltiple a la altura de Tonelero en Liniers, rumbo al Río de la Plata. Por otro lado, tengan en cuenta que a partir de las 10 de la mañana se empiezan a concentrar, va a haber cortes en distintos puntos de la Ciudad de Buenos Aires, Puente Saavedra, Puente Pueyrredón, General Paz y Juan Manuel de Rosas, Panamericana y Ruta 197, la autopista Buenos Aires-La Plata y otros puntos de ingreso a la Ciudad de Buenos Aires. La temperatura 9 grados 5 décimos, la térmica 7 grados 9 décimos, 85 el porcentaje de la humedad, cielo cubierto con llovizna débil, máxima 13 grados.
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2: Hola Luis, equipo, buen día. Leandro de Castelar habla. Bueno, con respecto a la consigna, y no sé, habría que mostrarle a esa gente que dice que somos racistas, habría que mostrarle un billete de 10.000 pesos, habría que cantarles la marcha de San Lorenzo para que sepan quién fue Cabral y por qué los argentinos le rendimos tanto homenaje, y que los que nos tildan de racistas invadieron África, sometieron a los africanos, tenían esclavos hasta no hace mucho, Estados Unidos, los afrodescendientes tenían que viajar en la parte de atrás del colectivo, no podían usar los mismos baños que los blancos. Acá nunca hubo de eso, o por lo menos hasta hace, o desde hace 200 años nunca hubo eso.
3: Buen día, gente del Observador, acá Jorge de Quilmes. ¿Qué le puedo decir? O sea, difamación, ignorancia, mucha mala fe, mucho hate. Yo hago traslados todos los días, llevo gente extranjera que vive acá en Argentina, están todos obnubilados, no se quieren ir, no quieren volver a su tierra, por ejemplo los venezolanos, están todos encantados de cómo tratamos a los extranjeros. Así que, no, mucha ignorancia, en este caso internacional. Que tengan excelente día. Saludos.
4: Buenos días, Luisito. ¿Cómo te va? Mira, creo que a este paso nosotros somos los creadores del Ku Klux Klan, porque directamente se olvidan que en 1813 se decretó la libertad de vientre, en 1853 se abolió la esclavitud. No, nosotros somos así. Dios mío. ¿Por qué en vez de hablar pavada la gente no se informa? Gracias. Buenos días. Daniel de Capital.
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5: ¿Nos vamos a la calle? ¿Les parece bien?
1: Vamos.
5: Está Camila Españolo. Hoy va a ser un miércoles de cortes, un miércoles complicado en algunos accesos a la ciudad de Buenos Aires porque hay protestas. Cami, ¿cómo estás? Buen día.
6: Buenos días, Luis, para vos y para todo el equipo. Así tal cual como vos lo comentabas, una mañana y una tarde muy complicada para acceder a la ciudad de Buenos Aires. Determinados puntos de acceso, como por ejemplo podemos mencionar el puente Pueyrredón, que es donde yo me encuentro a pocos metros nada más, estoy en Avellaneda, la General Paz, la autopista Buenos Aires-La Plata, el puente Saavedra, bueno, distintos puntos que conectan el conurbano bonaerense con la ciudad de Buenos Aires y claro, también otros puntos del país. Dentro de los que estamos mencionando van a haber 70 cortes simultáneos, de quienes de más de 60 organizaciones sociales que ¿por qué están reclamando en el día de hoy? Bueno, porque no se elimine el plan Volver al Trabajo. Este plan Volver al Trabajo, en la gestión de Javier Milei, anteriormente era el Potenciar Trabajo. Bueno, actualmente es un beneficio que se le otorga a determinadas personas que cumplan con los requisitos durante no más de un año, son 78.000 pesos, y hay una batalla judicial de por medio. ¿Por qué? Porque el gobierno pretende eliminarlo. Sin embargo, por algunas medidas cautelares que ha utilizado la justicia, bueno, lo cierto es que tiene que seguir pagándolo. Finalmente, en agosto no se pagaría más el Volver al Trabajo. Por eso es que, no sobre Avenida Mitre, que es donde me encuentro yo en este momento, y esto es muy importante, aquellas personas que vengan por Avenida Mitre van a poder durante todo el día cruzar el puente Pueyrredón. Esto es Montes de Oca y Avenida Mitre, donde siempre se para el operativo de seguridad, tanto de Prefectura como de Policía Federal. Bueno, en el día de hoy todo el corte va a ser sobre Avenida Hipólito Yrigoyen, algunos la conocen como Pavón. Conecta Lanús a la ciudad de Buenos Aires y algunas personas que decidan ir por ese acceso puntualmente. Bueno, allí van a intentar cruzar el puente, es algo que no van a poder hacer, se va a activar el operativo antipiquete típico de cada marcha que se hace en el sur del conurbano bonaerense, al igual que también se hará seguro en otros puntos de corte, y ya estamos viendo varios móviles de prefectura sobre esta calle, Mariano Acosta y Avenida Mitre, bueno, a la espera de desplegar todo este operativo, seguro a partir de las 9:30 de la mañana.
5: Sí, hay un contexto, Cami, vale la pena recordarlo. El Plan Potenciar Trabaja terminó con un escándalo de corrupción en distintas organizaciones sociales. De hecho, Eduardo Beligoni va a enfrentar un juicio oral y público. Se enoja mucho cuando se lo recordamos, pero se choreaba la plata de los planes. Lo de Grabois también fue escandaloso, pero zafó por sus contactos con la iglesia y con otros sectores de la política. Y Menéndez lo mismo, y otros dirigentes sociales también les fue recontra bien con la excusa de los planes Potenciar Trabajo. El gobierno les cambia el nombre, le cambia la modalidad, le cambia un montón de cosas y pierden una caja importante las organizaciones.
6: Exactamente, y en eso se traduce la falta de presencia de quienes se adhieren a estas organizaciones sociales. Sabemos que no tienen la masividad que tenían con las condiciones anteriores de los planes. Eso es punto uno. Punto dos, lo mencionabas vos, Eduardo Belliboni era quien no quería compartir la dirección exacta de dónde iban a realizar el corte para poder evitar justamente que se despliegue en su totalidad un operativo de seguridad. Siempre dicen que van a cortar el puente Porredón por Avenida Mitre. Bueno, finalmente van a hacerlo por Avenida Hipólito Yrigoyen. Seguro que las fuerzas de seguridad ya están al tanto de esto. Por lo tanto, veremos un enfrentamiento. Claramente va a estar apostado un gran operativo de seguridad, como siempre, en fila para evitar que puedan avanzar sobre el puente Porredón. Veremos si esto se realiza con tranquilidad o si hay algún incidente de por medio.
5: Gracias, Cami. Avísanos cualquier cosa.
6: Gracias a ustedes.
5: Dale, claro, estamos que sí. En contacto, nos avisás. Mirá esto, quiero compartir con vos un audio increíble. Un diputado de izquierda de España que acusó al autor del gol, Torres, de especular con la vivienda. Se llama Alberto Ibáñez. ¿De qué vivienda habla? Escúchalo, mira.
0: En primer lugar, felicitar a los campeones del mundo por su victoria y por su buen juego en equipo. Me gustaría destacar que entre estrella y estrella, del 2010 al 2026, han cambiado muchas cosas. Pero sin duda alguna, si hay algo que ha cambiado del 2010 al 2026, es la situación insostenible de la vivienda. En 2010, un piso entero costaba en Valencia una media de 500 euros. Hoy, en Valencia, una habitación en un piso compartidos cuesta ya 550 euros. Que empresas y fondos buitre como Eleven Future Invest, empresa de Ferran Torres, que según Forbes acapara ya 20 viviendas en Valencia, puedan comprar casas para especular.
5: Bueno, en fin, mezcla todo, ¿no?
7: Sí, el tema de la especulación de la vivienda es un tema que en España les viene preocupando mucho a los españoles hace bastante tiempo. Porque apuntan mucho justamente a inversiones inmobiliarias, sobre todo para los turistas, etcétera, y lo que dicen es que creo que casi como el 80% de la vivienda que se creó es para eso, y eso hizo que aumentaran mucho los alquileres. Hay mucha preocupación sobre ese tema, por eso le apuntan ahí.
5: Bueno, y el que estaba preocupado

0: Tiraron feo,
1: pero hoy puedo decirlo sobre los hechos. ¿Por qué ganó España? Porque ese equipo que trabaja y se ayuda entre sí, la ayuda es lo que salva a la humanidad.
2: Bueno, la verdad que te digo algo, este se va más antipopular que nunca. Colombia le metieron un solo gol. Yo me fijé en las estadísticas. Colombia se fue del Mundial solo recibiendo un gol, igual que España. Es el equipo que menos goles recibió al Mundial. Se fue sin perder.
3: ¿Te pasa una pregunta?
2: Colombia. No fue un mal Mundial de Colombia. Debe haber sido el mejor Mundial de la historia de Colombia. Es más, ¿cómo se fue Colombia? ¿2014 fue mejor? Entonces no fue mejor, Ulises. En 2014 se fue en cuartos. Esta vez se fue en octavos con Suiza, está bien. Pero se fue, jugó 5 partidos, no perdió nunca, le metieron un solo gol. Con Suiza, la verdad que fue... No tuvo suerte. Con Portugal le cobraron un offside en el último segundo, que le ganaban a Portugal también. No fue un mal campeón. No fue un mal campeonato para mí.
3: Te paso una pregunta, digo, más allá de lo futbolístico. ¿Qué le pasa a Petro, que hace un mes estaba hablando en contra de los yanquis imperialistas, no sé qué, y ahora está hablando... Hablar de los yanquis imperialistas también implicaba hablar en contra de los países colonizadores de Europa, como España, y ahora de repente España es el gran amigo del pueblo? No entiendo en qué momento cambió el discurso. Ahora de repente nosotros somos los yanquis imperialistas y España dejó de ser España colonizadora y son los amigos del pueblo. No entiendo.
2: Bueno, seguramente.
3: Ya lo vas a entender.
2: Como diría Patricia, ya lo vas a entender.
3: No entiendo.
2: Cuando esté dando clases en la Universidad de Salamanca o con Alberto Fernández. Escuchalo a Scaloni, que tampoco entendía nada cuando le preguntaron sobre las teorías conspirativas.
4: ¿Pasó algo en el vestuario con la arenga de Messi?
5: No sé. No veo redes, chicos. Yo no tengo.
6: Se rumoreó como que habían recibido presiones, digamos, ustedes.
5: No tengo idea.
6: Que tengan la policía tranquila, los jugadores, todo antes del partido con España.
5: No tengo ni idea.
4: ¿El vestuario estaba bien?
5: No sé de qué Messi me habla. Porque de algo.
4: La arenga de Messi cuando decía, bueno, muchachos, olvidémonos de todo, juguemos, olvidémonos de qué.
5: Tranquilo. No sé, no tengo ni idea de lo que
7: si
5: me...
7: Si no decís nada, te volvemos a hacer la misma pregunta.
8: ¿Podemos
7: si
8: decir que la escaloneta está unida, no hay conflictos internos, de ningún tipo?
5: No lo puedo creer que me está preguntando.
2: Es que la verdad que no lo podía entender, no lo podía creer, algunas preguntas, pero también había que hacerlas, porque se está hablando mucho de esto y había que sacarse la duda. Franco Rinaldi es licenciado en Ciencia Política, es consultor aerocomercial. La noticia pasa porque ayer, y lo contaba o empezaba a contarlo Agustina, la justicia estadounidense obligó a la Argentina a pagar 390 millones de dólares por la nacionalización en su momento de la empresa Aerolíneas Argentinas. Franco, ¿cómo estás? Buen día, Luis Gasulla, Agustina Girón y todo el equipo, te saludamos.
9: Hola Luis, ¿qué tal? Buenos días para vos y para toda tu audiencia. Para Agustina también.
2: Gracias, buen Franco. Muchas gracias.
9: Gracias por llamarme.
2: No, por favor. ¿Te sorprendió esta noticia?
9: No, en realidad no. Lo venimos con un grupo importante de personas, lo venimos advirtiendo hace rato. Argentina ya perdió históricamente este fallo. Es su enésima instancia, si vos querés, de apelación para tratar de dilatar el pago, ¿no? Yo lo que espero es que ahora la Argentina finalmente entable una negociación seria en la que termine honrando la deuda, porque la Argentina, Luis, intentó por distintas circunstancias tratar de no pagar algo que efectivamente y finalmente hay que pagar, que es en virtud de la consecuencia de la política del kirchnerismo, de haberse ilegal e incorrectamente decidido quedarse con algo que no le pertenecía y encima no pagar nada por eso, que es exactamente lo que hizo el gobierno de la señora de Kirchner cuando le expropió a Marzán la empresa y le dijo: la empresa tiene pasivo más grande que el activo, no vale nada. Y bueno, agarró, se quedó con la compañía, le dijo: no te debo nada, no te pago nada. Y bueno, obviamente la empresa controlante, que en ese entonces el grupo Marzán, se presentó al CIADI, mostró con sobrada prueba la cantidad de incumplimientos del gobierno argentino, entre ellos un acuerdo binacional que tenemos con el reino de España,

0: con la monarquía constitucional española, y el CIADI falló a favor del, de, digamos, lo que el CIADI, yo lo puse, lo hice en el libro de, que escribí sobre aerolíneas argentinas, que publicamos en el 2014. El CIADI básicamente lo que le dice a la Argentina, ¿sabes qué es? Tiene que pagar porque, entre otras cosas, expropió mal, violó la ley, violó acuerdos y convenios que usted tiene con el país. Entonces, ahora le toca pagar. Y Argentina le viene tocando sucesivamente, o sea, no tiene un fallo a favor hasta ahora en la materia. Siempre le fue mal. Y siempre le va a seguir siendo mal. Lo que creo es que ahora se le complica más a la Argentina, porque el fallo original del CIADI, que eran por un poco más de 300 millones de dólares, y ya ahora está en casi en 400. ¿No? Porque creo que el fallo, según los números que pude ver ayer y lo que consulté, que publicó mi amigo Sebastián Maril, estaban casi en los 390 y pico de millones de dólares. Y sí, creo que eso hay que sumarle además la cuenta de los abogados que hay que pagar.
1: Ahora, ¿esto cómo podría llegar a continuar? Porque lo que tiene el CIADI es que obviamente no tiene, digamos, la capacidad de poder ejecutar sus propias sentencias. Entonces ahí se abren obviamente varias cuestiones, ¿no? Cuando un país no paga, los beneficiarios, digamos, pueden ir a cobrar en los tribunales de cada país donde quieran hacer efectiva la condena, pueden los acreedores avanzar para intentar ejecutar la sentencia buscando embargo sobre activos argentinos en el exterior. Digo, ¿qué escenario te imaginás que puedan llegar a buscar los acreedores, más allá obviamente de lo que pueda llegar a hacer Argentina en términos legales para contrarrestar esta situación?
0: Bueno, ahí yo te voy a decir lo que creo de conversar con esta gente en años anteriores, con gente, parecía con este fondo, con gente de este fondo, no hablé con nadie. Y sin ser abogado, lo que yo me imagino que lo que sigue ahora es que hay una ventana de tiempo en el cual la parte argentina, que supongo que es la Procuraduría del Tesoro, instruyendo a los abogados de esta causa que se presentaron para hacer una apelación, van a tratar de que, me imagino yo, lo que viene es sentarte con el fondo y decirle, bueno, muchachos, ¿qué hacemos? ¿Cómo arreglamos? Hagamos un plan de pago, hacemos una quita, no sé cómo se resuelve esa instancia en términos legales, ¿viste? Sí. Lo que sí o en términos de, digamos, de lo que es lo usual en este tipo de casos. Lo que me parece es que la Argentina no tiene mucha más alternativa que decir, bueno, vamos a pagar. Porque si no pagas, creo que un poco es el fallo de esta, la desestimación en realidad de la apelación argentina, ¿por qué es? Porque el fondo que le compró al fondo Buffer el juicio está diciendo, muchachos, como el CIADI, que es un organismo de arbitraje del Banco Mundial, no puede ejecutar la sentencia, no puede obligar a que la Argentina pague, lo que nosotros hacemos es vamos a la justicia para pedir que a la Argentina, que tiene activos en los Estados Unidos, se le ejecute la sentencia y nos paguen. Porque el gobierno, o el Estado argentino en este caso, dice el fondo, no nos quiere pagar. Bueno, la Argentina intentó apelar eso, pero aparte, hay una cosa que es muy importante, Agustina, de decir, que la gente tiene que saber. Los jueces, cuando le llega una apelación, ven los antecedentes de las partes, ¿me entendés lo que te digo?
1: Sí, sí, sí.
0: Dicen, che, ¿este qué viene haciendo? Y lo que viene, dicen, ven que viene haciendo el Estado argentino, ¿sabes qué? Que viene mostrando voluntad de no pago. Dicen, este quiere zafar de pagar. Y nosotros no queremos que zafe de pagar, porque nosotros, lo que para nosotros la ley y el orden es que la gente pague lo que le corresponde, claro, que tiene que pagar, que ya tenga un fallo, en este caso, pseudo judicial en curso.
2: Franco, ¿te puedo cambiar de tema?
0: Lo que quieras.
2: ¿Te puedo hacer una pregunta incómoda? Con todo el respeto, te la hago.
0: Sí, por supuesto.
2: Que se está hablando y se está diciendo que la Argentina es el país más racista del mundo. Algunos actores de Hollywood. Yo recuerdo, vos en su momento fuiste candidato y te bajaste en redes sociales, lo dijiste, Jorge Macri lo aceptó, porque corregime, vos sos el protagonista, yo me puedo estar confundiendo o equivocando. Vos habías tenido una frase fuerte en un canal de streaming que habías dicho o matamos a los morochos o dejamos que hagan lo que quieran. Y después se viralizó el video y se volvió muy fuerte y te terminaste bajando como legislador. Te hago la pregunta no en relación a tu comentario que ya pasó, que ya te disculpaste y demás, sino en relación con esto que dicen los actores o algunos actores de Hollywood. ¿La Argentina es un país racista? ¿Vos en algún momento con esa frase crees que eras parte de ese racismo que denuncian internacionalmente?
0: Vale, dos cosas, digamos. Lo primero es que esa expresión es una expresión editada de un video largo. Y es en mi canal de streaming, en el Café con Franco. Es lo que yo estaba planteando en ese video, Luis. Yo lo que estaba diciendo es, ¿te acuerdas que durante muchos años en la Argentina había una voluntad manifiesta de la política de no hacer nada con la interrupción en la vía pública?
2: Sí.
0: No pasaba nada, ¿no? De hecho, uno de los grandes logros políticos y en la arena pública que muestra el gobierno del presidente Milei, ni más ni menos, cero piquete, ¿no? El restablecimiento del orden público, el orden en la calle. Entonces, lo que yo planteaba, si vos querés con mordacidad, era, no puede ser que la Argentina, que los gobiernos argentinos, el de la ciudad, la nación, que era en la época del kirchnerismo, en esa época cuando yo estaba hablando, o el comienzo del gobierno de Macri, no puede ser que la alternativa sea o que los tipos hagan lo que quieran o los matamos a todos. Tiene que haber algo en el medio. Ese era mi planteo. Por supuesto que esa edición suena como que yo estoy diciendo la primera parte que voy a decir, que yo estoy proponiendo que la solución es matar a los morochos. Entonces, precisamente lo que yo estaba diciendo es, no puede ser que la extorsión en la Argentina, la extorsión de la izquierda en la política argentina sea o lo dejamos que hagan lo que quieran o hay que matarlos, porque precisamente lo que hay es algo en el medio, que es imponer la fuerza de la ley. Aclarado esto, esa fue una edición de las muchas maliciosas que hubo en eso, que fue una operación armada en contra para...
2: Si fue una edición maliciosa, sí. ¿Cómo en su momento no te bancó la política? ¿O crees que te descartaron porque no tenías espalda suficiente como otros?
0: Yo creo que los números estaban muy ajustados en ese momento. Creo que la operación política que comandaba Jacobiti y Lustó era muy decidida de no soltar el tema hasta que yo hiciera lo que hice, que era dar un paso al costado. Los números estaban muy ajustados. Acordate, Luis, que ese era el momento de la competencia interna dentro de Juntos por el Cambio entre Jorge Macri y Martín Lustó. Entonces los números no eran sobrados. Yo recuerdo el día que yo presento mi renuncia, ese día yo tenía que ir a hacer lo que se llama en la jerga de la política territorio. Y yo ese día no pude hacer territorio porque al mediodía habían saltado con otra cosa más. Como yo le había anticipado a la campaña, y yo creo que eso fue un error de la campaña, yo le dije, muchachos, en el momento en el que salimos a pedir disculpas por un video, estamos listos, porque hay mil videos. Y con los videos, cuando te editan, no era todavía la época del apogeo de ahora de la inteligencia artificial, que encima ahora es todavía mucho peor. Cuando empiezan con la edición de los videos, te pueden hacer decir cualquier cosa, y esto no va a parar más. Entonces, cualquier cosa que se propusiera en la campaña era inmediatamente obturada por un nuevo video de Franco, ¿viste? Y aparecía el no muy brillante diputado nacional Martín Lustó diciendo, no, pero acaba de aparecer un nuevo video, y qué sé yo. Bueno, vos fíjate que a mí, de hecho, no se me acusaba de ningún delito, nunca se me acusó de ningún delito, que no he cometido, por supuesto, pero eran solamente imputaciones de algo que yo decía en un streaming.
2: Bien.
0: Imagínate que si lo que yo decía en un streaming era motivo para cancelarme como candidato, vos tendrías, o para cancelarme, tendrías que cerrar la mitad de la calle Corrientes.
2: No,
0: bueno, dicho esto, te respondo lo otro. Sí, te respondo sobre lo otro. Me parece que es un disparate. me parece que es un disparate. No creo que la Argentina sea comparativamente con la mayoría de los, sobre todo de los países centrales, no me parece en ningún sentido que sea un país ni más racista, ni menos que menos xenófobo, ni nada por el estilo.
2: Gracias, Franco, y disculpa la pregunta. Lo que pasa es que hubo...
0: ¡Por Dios!
2: Te convocamos para hablar de Aerolíneas Argentinas, pero como estamos hablando del racismo en la Argentina, y te tengo al aire, y hay gente del otro lado que me lo recuerda y me dice, che, ¿te acordás que Rinaldi lo cancelaron por tal o cual cosa y se bajó de la candidatura? Bueno, me parecía que era una pregunta que con este contexto te quería escuchar tu opinión.
0: Como vos sabés, conmigo siempre se puede hablar de cualquier cosa, yo no tengo ningún problema. Yo ni pregunto por qué me van a entrevistar, lo que vos quieras preguntarme, siempre no hay ningún problema. Y es más, aprovecha, para mí me sirve la oportunidad para aclarar, porque además nunca fui racista, ni discriminatorio, ni nada por el estilo. Como todo el mundo sabe, además soy una persona que pertenece a un sector minoritario en el cual he tenido además mucha militancia en mi época de mayor juventud, o de menor edad, así que jamás mal podría yo tener actitudes discriminatorias hacia grupos minoritarios o grupos oprimidos,
2: No nos conocíamos, pero seguramente cursamos juntos en la vieja Facultad de Sociales, ahí en la calle
0: Ramón Mejía. Sí, Ramón Mejía, claro.
2: Que vos peleabas por la...
0: Pero claro que sí.
2: Te mando un abrazo.
0: Exactamente. Igualmente para vos.
2: Gracias, Franco. Franco Rinaldi, hablando del monto que tiene que pagar la Argentina, de 390 millones de dólares por la expropiación en su momento, en el comienzo del gobierno de Néstor Kirchner, de Aerolíneas Argentinas, y también hablando del racismo en la Argentina.
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1: La temperatura en Buenos Aires, 9 grados 5 décimos, la térmica 7 grados 9 décimos, 85 el porcentaje de la humedad. La CGT y la CTA autónoma marcharán hoy hacia el Congreso. La concentración multisectorial se realizará a las 15 con críticas hacia el gobierno nacional y en ese marco se esperan restricciones de tránsito en la zona, además de cortes en diferentes accesos a la ciudad de Buenos Aires. El capitán que provocó la muerte de la nieta de Cris Morena se declaró culpable. Yusiel López Insúa admitió su responsabilidad en el accidente náutico ocurrido en Florida y de esta manera alcanzó un acuerdo con la fiscalía, evitó el juicio y la sentencia se conocerá en octubre. Aumentan a 13 los fallecidos por el temporal en Chile. Además, hay 7 desaparecidos y más de 63.000 personas evacuadas, concentradas entre las regiones de Atacama y Coquimbo tras las fuertes lluvias de este domingo. 9 de la mañana, un minuto. ¿Qué tenés que saber a esta hora en cuanto al tránsito y los servicios? Sigue muy lenta la General Paz entre Mataderos y Devoto, altura Saavedra, con reporte de choque múltiple, altura Tonelero en Liniers, rumbo al Río de la Plata. 9 grados 5 décimos la temperatura, la térmica 7 grados 9 décimos, 85 es el porcentaje de la humedad. El cielo está cubierto con llovizna débil, máxima prevista 13 grados.
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8: Es la hora 9:03.
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8: La temperatura 19 grados.
10: Tenemos una humedad del 98%.
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De las 9 de la mañana en todo el país. Muy buenos días, bienvenidos a la edición de este día miércoles 22 de julio, mitad de semana. ¿Va terminando? Bueno, no, todavía no, falta una semanita, pero de a poquito vamos llegando al final de este mes 7, de este mes de julio. Se van terminando, agotando los días de descanso, de receso invernal. Allá, bueno, muchas otras provincias que ya culminaron de a poquito también con el regreso a clases. Misiones está en su segunda semanita, termina el día viernes 24 de julio. Arrancarían a partir del 27 aquellos que, bueno, tengan que llevar adelante mesas de examen a rendir. Bueno, ya comenzarían con actividades escolares. De a poquito, sí, vamos adentrándonos al siguiente mes, pasados por agua en lo que fue la jornada de ayer. Y como estaba anticipado en el pronóstico, como te venimos repasando desde el día lunes, un martes y un miércoles con mayor porcentaje de inestabilidad, ¿sí? Fuertes lluvias en Brasil, sur de Brasil, con mucha lluvia, inundaciones, anegamientos de calles, de avenidas, que están pasando en este momento. Se dieron a conocer imágenes de cómo ha quedado parte del sur de Brasil con estas lluvias. Mañana jueves, hablando de lo que es la provincia de Misiones, en específico zona norte, en específico Puerto Iguazú, se prevé buen tiempo. En líneas generales, acompañamiento de nubes, acompañamiento de sol, sin un porcentaje elevado de inestabilidad para mañana jueves. Y el día viernes regresaría otra vez la inestabilidad a nuestra zona, a Puerto Iguazú, por encima de un 40% de probabilidad de lluvias para el día viernes. El día mañana jueves tendríamos buen tiempo, mañana el viernes otra vez lluvias, y así va a estar durante todos los siguientes días, sábado, domingo, lunes. Vamos a registrar algunos días con buen tiempo en líneas generales y otros días con el anticipo ya de alguna que otra probabilidad de lluvias. Así que más que nunca ahora, en este momento, en estos días puntualmente de mucha inestabilidad en nuestra zona, en la provincia de Misiones, a seguir de cerquita el pronóstico. Más si tienen que salir, si tienen que viajar, conocer un poquito cómo va a estar el clima en la provincia de Misiones, en las tres zonas, antes de salir a la ruta. Y lo mismo en Iguazú, si tienen este fin de semana, en la jornada de este miércoles, para cortar la semanita, algún tipo de actividad, bueno, estén atentos cómo estará el tiempo. De igual manera, en minutos, en la sección de servicios, te vamos a contar un poquito de cómo se va a desarrollar la jornada de hoy, miércoles, mañana jueves y viernes en la provincia general, y también, por supuesto, en Iguazú, donde estamos en este momento, a esta hora, con 19 grados, una sensación térmica de 24, marcado por la lluvia y un cielo muy gris, muy oscuro, y la humedad en un 98%. Bien elevado. Ya ayer sentíamos mucha humedad, hoy lo volvemos a marcar, y por lo menos hasta el mediodía con porcentajes de lluvia. Hasta el mediodía después merma ese porcentaje y tendríamos una jornada bastante nublada en Puerto Iguazú. Yo muy contenta este viernes, a pesar del día de este viernes, de este miércoles, muy, muy gris, pero muy contenta porque vuelvo a compartir unos días con los peques de la casa, que los tengo lejos, cada vez más lejos, pero bueno, vuelven de visita a nuestro destino, a Puerto Iguazú, así que vamos a recargar energías para lo que resta del año. Y bueno, parten rumbo a su nuevo destino. Así que pese a este día gris, bueno, de este lado estamos contentos, estamos alegres por ese motivo particular. Hoy, en Algo que Decir, a través de la 99.9, vamos a estar compartiendo con todos ustedes los resultados de la encuesta que llevamos adelante la semana pasada. Del lunes a viernes se habilitó una nueva encuesta
que tiene que ver con la circulación vehicular y el tránsito en general en Iguazú. Y a través de la encuesta, a través de los ítems que incluimos en el formulario de Google para que ustedes puedan participar, puedan observar, puedan dejar también su comentario, hoy vamos a conocer cuáles son las principales dificultades que ustedes observan en la circulación, qué medidas consideran necesarias para la convivencia en el tránsito en Puerto Iguazú, cómo evalúan el estado actual de lo que es el tránsito en todas sus líneas. Así que vamos a compartir un poquito lo que dejó la encuesta de la semana pasada, también los aportes que ustedes brindan, lo que consideran que es en qué tema se debería ajustar un poquito más según la visión de cada uno de ustedes cada vez que salen a las calles de Puerto Iguazú. Vamos a compartir un poquito, lo pueden repasar también en www.radioiguazú.com. Y ya desde ayer martes, la nueva encuesta de esta semana, que se va a extender hasta el día viernes o sábado, tiene que ver con la seguridad ciudadana. Seguridad ciudadana, queremos conocer cómo perciben ustedes, toda la comunidad de Iguazú, la seguridad en la ciudad de las Cataratas y cuáles consideran que son las principales prioridades para poder mejorar en esa parte, en esa sección de seguridad. Así que no dudes en sumarte, en dejarnos tu mirada también, tu análisis, no solamente ingresando al formulario, elegir las opciones, ¿no?, que te aparecen, sino también en el espacio abierto, que puedas explayarte, que puedas reflexionar, que puedas compartir con nosotros cuál es tu visión respecto a este tema puntual de seguridad ciudadana. También lo puedes hacer a través de los comentarios debajo de las encuestas. Cada encuesta que completes o que fuiste completando en este mes de julio te suma más chances para poder participar del sorteo mensual. A fin de mes, un sorteo para todos ustedes, aquellos que van sumándose, van participando y nos van dejando su aporte. La encuesta la pueden encontrar en el WhatsApp oficial de Radio Iguazú Misiones, en www.radioiguazú.com, y también en las redes sociales, en Facebook y en Instagram. Hoy vamos a estar charlando, conversando sobre una de las actividades o una sí de las actividades, eventos más representativos de nuestra identidad regional, y yo lo tengo acá muy cerquita todas las mañanas que me levanto un poquito cada mañana acá en el programa, y estoy hablando de lo que tiene que ver con la yerba mate. Se viene el lanzamiento de la cuarta edición de la Ruta Internacional de la Yerba Mate. Se va a llevar adelante aquí en Puerto Iguazú, ¿sí? Una iniciativa que une todo lo que tiene que ver con la cultura, identidad, turismo, producción, desarrollo. Y hoy vamos a charlar con Mauricio Bogado, amante del mate, de lo que es la yerba mate. Él es organizador, ¿sí?, organizador de esta edición de la Ruta Internacional de la Yerba Mate, socio vocal primero de este evento. Y bueno, él nos va a estar brindando detalles de qué novedades trae esta nueva edición, la cuarta, cuáles son las expectativas para este año, dónde se va a estar llevando adelante, dónde se va a desarrollar, a partir de qué hora y quiénes van a estar también presente en esta cuarta edición. Vamos a charlar un poquito sobre este lanzamiento. También en la segunda horita de A lo que decir, vamos a compartir con todos ustedes la columna de opinión de Mario Andonovich, titulada La teoría del 10%. Ayer decíamos y repasábamos que a través de también el análisis que hace Mario, que estamos a menos de un mes de las elecciones del 2027, cada vez menos,
Y ante la posibilidad de que Misiones vaya a elecciones o vote en el mes de abril, bueno, ya se comienza a palpitar, ¿sí?, este clima electoral, proceso electoral. Y Mario te explica en qué consiste o qué significa esta teoría del 10%, como se denomina la columna, y por qué suele aparecer en tiempos o en meses antes de lo que son las elecciones, en tiempo de campaña. Así que no dudes tampoco en dejar tu mirada, si compartís o no compartís, cuál es tu visión respecto a la columna que vamos a estar compartiendo con vos en vivo y en directo en la segunda horita de Algo que Decir. Antes de cerrar el programa, también vamos a tener la segunda columna que tenemos cada uno de los miércoles para todos ustedes, que está orientada al crecimiento personal. La columna denominada Despierta tu Potencial, a cargo de Mariela Dandeu, coach ontológico profesional de bienestar y laboral. Hoy ya terminó todo lo que tenía que ver con la trilogía del éxito, que fuimos desarrollando en tres etapas, en tres columnas, y hoy el nuevo tema tiene que ver con la mentalidad de éxito. Mentalidad de éxito, ese es el tema de hoy, que Mariela nos va a estar brindando toda la explicación necesaria, los mini cuentos también que nos llevan a reflexionar mucho más, y el objetivo es que cada uno de nosotros pueda ir colocando o poniendo en práctica cada uno de estos temas con las herramientas que Mariela tiene y que nos brinda y que nos comparte a través de su columna en Algo que Decir, siempre para el crecimiento personal, para reflexionar sobre distintos temas que nos involucre, que por supuesto tiene relación con nosotros, con nuestro cuerpo, con nuestra mente, con las emociones que transitamos día tras día. Vamos a compartir con ustedes también todos los servicios que brinda Puerto Iguazú a esta hora de la mañana, cuál es la situación de los arribos en nuestro aeropuerto internacional, con las inclemencias del tiempo, con este receso invernal. Hay varios vuelos programados para hoy, te vamos a contar un poquito de eso. También todo lo que tiene que ver con el calendario de pago de ANSES. Y por último, en el ámbito deportivo, ayer, martes 21, arrancaron los partidos de Copa Conmebol Sudamericana. Libertadores arranca en agosto, el 12 de agosto. Y ahora arrancaron los encuentros de playoff de Sudamericana. Son partidos de ida y de vuelta. Ayer arrancó Tigre con este primer partido en condición de visitante ante Nacional de Uruguay. También hizo lo suyo Santos de Brasil sin Neymar Jr., que sigue con molestias, sigue lesionado, no estuvo en el equipo ayer. Bueno, Santos ha disputado este encuentro de playoff ante Universidad Central de Venezuela, de visitante. Los dos equipos de visitante, tanto Tigre como Santos, golearon en este inicio de la Sudamericana correspondiente a los playoffs. Van a estar jugando la vuelta el próximo martes 28 de julio. Tigre va a estar jugando de local en Victoria, en su estadio, recibiendo a Nacional después del 3-0 de la jornada de ayer. Resultados un poquito más abultados. Santos hizo lo suyo, 4-0 ganaba. Y al minuto 87-88, bueno, pudo convertir Universidad Central un gol. Terminó goleado 4-1. Santos también define en su casa el próximo martes. Así que con resultados a favor para los equipos que cierran esta serie en condición de local. Hoy hay más partidos, hay tres encuentros. Varios equipos brasileños que van a estar jugando, otros de Perú. Y también va a estar jugando Lanús. Lanús va a estar disputando hoy esta instancia de playoff ante el conjunto de Perú Cienciano. Ese es su rival, partido de ida. Lanús hace de local ahora. Buen resultado tiene que sacar para ir a defender después
Dependiendo del resultado, ¿no? El otro miércoles en el estadio de Cienciano, porque va a definir la serie en condición de visitante. Y todavía la presencia de Boca en esta Copa Libertadores se hace desear, porque va a estar jugando mañana, jueves 23 de julio, en la Bombonera. Boca de local también arranca estos playoffs ante O'Higgins de Chile. Ya está concentrado lo que observé en la jornada de ayer. Llegó a la Argentina, llegó al país, comenzó a entrenar, está convocado por el Vasco Arruebarrena para que juegue, o bueno, esté ahí al acecho ante el conjunto chileno, hablando de el capitán. Bueno, sí, el mediocampista de la selección argentina, el 5, Leandro Paredes. Que se comentó mucho sobre una lesión o fisura. Bueno, se llegó, se puso a disposición del DT, comenzó a entrenar, por supuesto, haciendo trabajos regenerativos después de todo el desgaste de la competencia mundialista. Pero bueno, ya está bajo las órdenes del Vasco para el encuentro de mañana, jueves 23 de julio, 21 y 30, el partido de Boca ante el conjunto chileno. Hoy te vamos a contar, bueno, cuáles son los tres encuentros. Lanús, yo te comparto que juega ante el conjunto de Perú, Cienciano, a partir de las 21 y 30. Uno de los últimos partidos de este miércoles 22. Y mañana, sí, va a estar jugando Boca por Sudamericana, pero también hay tres partidos que dan apertura, abren el torneo clausura de la Liga Profesional de Fútbol. Arranca la actividad otra vez a nivel nacional. Tres encuentros va a estar jugando Sarmiento, va a estar jugando Argentinos Juniors, va a estar jugando Belgrano, Defensa y Justicia, Rosario Central, Aldo Civi, que viene de eliminar a River por Copa Argentina. Bueno, da su participación, su inicio en este segunda etapa del fútbol argentino. Eso es a partir de mañana, así que ya se comienza a palpitar, y cada uno de nosotros, aquellos que siguen, ¿no?, al fútbol argentino, bueno, vuelven a mirar y a seguir a sus equipos en esta segunda etapa que arranca. Todo eso y mucho más para la programación de hoy. Vos recordás que podés seguirnos a través de las distintas redes sociales de Radio Iguazú Misiones, a través de www.radioiguazú.com, a través del Facebook en la transmisión en vivo, a través del Instagram, donde puedes compartir las distintas entrevistas, las distintas columnas que vamos obteniendo durante esta semana. Y siempre a disposición en las redes sociales. Ustedes se encuentran también en el número de WhatsApp 3757-525155 para poder estar en contacto con nosotros. En este momento vamos a compartir con todos ustedes los servicios, arrancando con Altura de los Ríos, el río Iguazú Superior, que toma sus medidas en el puerto de Andrecito. 1,58 metros centímetros se encuentra bajando. El río Iguazú Inferior, que toma sus medidas en el puerto de nuestra localidad, 10,80 metros centímetros se encuentra creciendo. El río Paraná, que toma sus medidas en Puerto Libertad, 11,20 metros centímetros se encuentra bajando. La farmacia de turno está ubicada en Avenida Santa María del Iguazú, número 546. Comenzó con su turno a las 8 de hoy. Finaliza mañana a las 8 de la mañana. 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
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Pasamos al calendario de pago de ANSES, comenzando con jubilaciones y pensiones que no superen el haber mínimo, DNI terminados en 9, asignación familiar por hijo y asignación universal por hijo, DNI terminados en 9, asignación por embarazo, DNI terminados en 7, asignaciones de pago único, matrimonio, adopción y nacimiento, todos los documentos primera quincena hasta el 11 de agosto. También asignaciones familiares de pensiones no contributivas, todas las terminaciones de DNI hasta el 11 de agosto. Y progresar documentos finalizados en 6 y 7. Todos los pagos que está llevando adelante ANSES en esta jornada de día miércoles. Ahora nos trasladamos al área del aeropuerto, a ver, para contarles un poquito, informarles cómo está la situación, el estado de cada uno de los vuelos programados para hoy en nuestro con arribo en nuestro aeropuerto. Un total de 15 vuelos, de los cuales 3 ya han aterrizado entre las 6:40 y las 8:20, dos provenientes de Aeroparque, uno proveniente de Ezeiza. Y después tenemos 3 vuelos en estado demorado. El primero de ellos es proveniente de Ezeiza, de la línea aérea de bandera. Tenía horario de llegada 9:15. Ahora estima su llegada 9:55. El segundo es proveniente de Aeroparque, línea aérea de bandera. Tenía horario de llegada 19:35. Estima su llegada a las 21:35. Y el tercero es de Aeroparque, también línea aérea de bandera, tenía horario de llegada 20:35, estima su llegada 21:50. Son los 3 que su estado indica demorado a esta hora de la mañana y con sus horarios ya de llegada. Todos los otros vuelos se encuentran programados, ¿sí? En estado programado, la mayoría proveniente de Aeroparque. También tendremos llegada de vuelos de Ezeiza. Y para mañana 23 de julio aumenta, ¿sí?, esa cantidad de vuelos, de arribos, un total de 21 vuelos. Todos están en estado programado por el momento, son provenientes de Aeroparque en su gran mayoría. También tenemos llegada de vuelos de Ezeiza y sumamos un vuelo proveniente de Córdoba, de la línea aérea de bandera, que tiene horario de arribo 14:50. Tenemos un vuelo proveniente de Salta, línea aérea de bandera, horario de arribo estimado 16:10. Y un vuelo proveniente de Rosario, línea aérea de bandera, horario de arribo estimado 17:10. Están todos programados, así que mañana, por la primera etapa de Algo que Decir, vamos a estar actualizando nuevamente cuál es el estado de dichos vuelos que ya se anticipan para mañana. Un total de 21. 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
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Como siempre les recordamos, el paseo de Luna Llena cuenta con 5 noches al mes para que vos puedas disfrutar de este paseo, elegir qué día querés llevar adelante. 5 noches al mes, cada una de esas noches cuenta con 3 horarios, 3 turnos distintos para también que vos puedas elegir. 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Y el paseo de atardecer en Cataratas es un único horario, un único turno, se suele llevar adelante a partir de las 16 horas. Se lleva adelante 2 sábados al mes. 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Volvés a observar la fecha, los días, y ya te vas anticipando a la compra de tus tickets, y más si estás en estos días aquí por nuestro destino. Y con respecto a nuestro destino, a estos días que estamos transitando, te comento cómo va a estar la situación del tiempo en la provincia de Misiones. Primero, principal, a través del informe de la Dirección General de Alerta Temprana para este miércoles 22 de julio, persiste la inestabilidad, persisten las lluvias y tormentas, principalmente sobre zona centro y norte de la provincia. Se esperan tormentas de variada intensidad que podrían incluir ráfagas fuertes y caída de granizo. Precipitaciones entre 6 y 40 milímetros en general. La máxima será de 20 grados para la localidad del Dorado y la mínima de 12 grados para la localidad de Apóstoles. Comienza a bajar, ahí a modificarse la temperatura de lo que teníamos el día lunes y ayer martes, que en máxima estábamos en torno a 28 o 30 grados. Así que ahí atentos también a esa reducción en las temperaturas máximas y mínimas, para cuidarse y llevar por las dudas una camperita, un abriguito al momento de salir de casa. Jueves 23 de julio, mejora el tiempo, con sol y un ambiente más agradable. Llega un sistema de alta presión que trae estabilidad a toda la provincia. Se prevé una jornada de sol entre algunas nubes, una mañana fría en localidades del sur y una tarde de templada a agradable en todo el territorio, con una buena amplitud térmica. No se esperan precipitaciones. La máxima tendrá Puerto Iguazú una temperatura de 23 grados y la mínima de 11 grados para la localidad de Apóstoles. Eso es para mañana jueves. Y el día viernes 24 de julio, el informe anticipa: buen tiempo, cielo parcialmente nublado y tarde templada. Predominio absoluto de estabilidad en Misiones. La mañana va a comenzar con un ambiente algo fresco, mínima promedio de 11 grados, dando paso a un paulatino ascenso de temperatura hacia la tarde, gracias a la radiación solar y a la circulación de los vientos. No se esperan precipitaciones por el momento para el viernes. La máxima va a registrar otra vez Puerto Iguazú, una temperatura de 23 grados.
y la mínima de 11 grados para Alem. Esas son las temperaturas que se van a mantener en líneas generales en gran parte del territorio misionero, zona sur, zona centro y zona norte, mínimas de 11. No vamos a estar registrando mínimas de un dígito por ahora en esta semanita. Ese será el pronóstico, entonces, es el pronóstico para estos días de la semana en la provincia. En Iguazú, en particular, hoy una jornada marcada por inestabilidad, como te mencionaba hace minutos nada más, por lo menos hasta el mediodía, continúa el porcentaje de probabilidad de lluvias, hasta un 40% que se extiende hasta las 12 del mediodía. Después, mucha nubosidad en el resto de la jornada. 19 grados ahora en este momento, una térmica de 24 y la humedad en un 98%. Mientras observamos ahí en vivo imágenes del Servicio Meteorológico Nacional, el satélite que siempre les recordamos y les mostramos, que va visualizando segundo a segundo los núcleos de inestabilidad, muy cargado de toda la provincia de Misiones, toda, todita, muy poquita ahí zona sur, que ya registró también lluvia e inestabilidad. El resto de la provincia muy, muy cargado, con lluvias. Este miércoles máximas de 19, mínimas de 15 para nuestra localidad. Mañana jueves, y tal como lo decía la dirección de alerta temprana, jueves con buen tiempo en líneas generales, sol entre nubes, máximas de 21, mínimas de 15. Y el día viernes, máximas de 21, mínimas de 16. Vamos a seguir ahí de cerquita. ¿Qué se espera para Iguazú, en particular, el viernes? Porque está marcando alguna que otra probabilidad de lluvia. Así que vamos a seguir de cerquita, llegadito al fin de semana. 40 minutos de las 9 de la mañana, y en este momento quiero compartir con todos ustedes los resultados, ¿sí?, que obtuvimos de la encuesta de la semana pasada. ¿Sí? Encuestas que lleva adelante, que lanza radio, el equipo de Radio Iguazú Misiones, con temas de interés general, que abordó en su momento lo que es a nivel contexto, ¿no?, en general, de lo que es la situación económica a nivel nacional, en la provincia, en Puerto Iguazú. También se abordó el tema de espacios públicos, las plazas de nuestra comunidad. La semana pasada, lo referente a la circulación vehicular y tránsito en general. Y ya a partir de ayer martes, y se va a extender toda esta semanita, el nuevo tema tiene que ver con la seguridad ciudadana en Iguazú. ¿Cómo lo notás? ¿Cómo notás la seguridad ciudadana en nuestro destino? Ya podés participar, ya podés ingresar a compartirnos también tu mirada. Con respecto a la encuesta anterior, bueno, se abordó la circulación vehicular, el tránsito, y a través de su participación, de su voto a las elecciones de los ítems que pudieron encontrar en la encuesta, se habla de dificultades, de medidas y de opiniones de cada uno de ustedes, como vecinos de Puerto Iguazú. Y antes de seguir, recordarles a todos que pueden hacernos llegar también, a través de los comentarios, a través de las encuestas, temas de interés en general que quieran que sean tratados también, o vinculados a las encuestas que vamos emitiendo cada una de las semanas. No duden en hacernos llegar también el tema que a ustedes les preocupa y que quieren que sea tratado. Esta encuesta se realizó para conocer un poquito más en qué sectores de Puerto Iguazú resulta más difícil la circulación, qué medidas ustedes consideran más útiles y qué cambios proponen para ordenar el tránsito. Con el primer dato de zonas con mayor dificultad, bueno,
Las mayores dificultades de circulación se concentran en los barrios, en general, y en la avenida República Argentina. Ahí estamos viendo, compartimos imágenes de la lectura rápida, ahí están los porcentajes, ¿no? Barrios en general está en el podio, en el primer lugar, y la avenida República Argentina en segundo lugar, como las dos opciones que concentran las mayores dificultades de circulación. También aparecen menciones a otros puntos específicos y a calles próximas al centro, ¿no? Lo que muestra que el problema no se limita a una única avenida, a una única calle, sino que hay otras opciones más que ustedes pueden seguir ahí observando en las imágenes en vivo. Como dato número 2 de medidas consideradas prioritarias, bueno, se interpreta a través de la votación de ustedes que la educación vial y el respeto por las normas aparecen como la principal prioridad. Luego se destacan los cambios de sentidos, los controles de tránsitos y una mejor señalización. Estas respuestas combinan la necesidad de ordenar todo lo que tiene que ver con lo vial en nuestra comunidad, en nuestra ciudad, con un mayor cumplimiento de las reglas, ¿sí? Mayor educación y respeto por las normas de tránsito. Está en el primer lugar, está en el podio de las opciones señaladas para poder mejorar la circulación en Puerto Iguazú. Tercer dato, propuestas más mencionadas, temas recurrentes identificados en las opiniones abiertas que nos han compartido ustedes. La interpretación que llevamos adelante es que las propuestas abiertas se concentran principalmente en reforzar los controles y el cumplimiento de normas. Nuevamente está dentro de este dato 3. Vuelven a marcar el cumplimiento de normas, además de reforzar controles de tránsito. También se repiten pedidos de ordenamiento vial, reparación de calles, es otra de las de los ítems que nos han marcado, mejor infraestructura, señalización también aparece como una propuesta,

Vintage, el espacio que siempre mencionamos, además de las opciones que ustedes pueden elegir en cada una de las encuestas, se le brinda un espacio abierto donde pueden dejar su reflexión, su análisis, su mirada, cómo perciben a Puerto Iguazú con los temas específicos de encuesta. Bueno, en esta en particular, como comentarios en general, ¿no? Uno de los temas tiene que ver con los controles y las motos, ¿sí? Se repiten pedidos de más controles o de controles más firmes de documentación, casco, velocidad, semáforo, condiciones de vehículos. Otro de los temas tiene que ver con manos y estacionamiento. Aparecen propuestas de calles con una mano única, cambios graduales de sentido, mejor organización para el estacionamiento. Con respecto a la señalización y los semáforos, se solicitan carteles visibles, nombres de calles, semáforos funcionando y una coordinación más eficiente. Otra de las opciones, educación y convivencia. También se reclama mayor educación vial, respeto por el otro y sanciones que ayuden a cumplir normas. Este es un tema que marcaron mucho. Con respecto al porcentaje, ¿no?, de gente también que participó y que votó, bueno, la mayoría menciona y habla de esto, del respeto por el otro y las sanciones. El cumplimiento de la norma, de la normativa, y las sanciones que ayuden a cumplir dichas normas. Y por último, otra de las opciones abiertas, a través de los comentarios, tiene que ver con calles y avenidas. Los vecinos señalan los pozos, la falta de infraestructura como factores que agravan también la circulación, ¿sí? Estos resultados con los porcentajes, con las descripciones de los comentarios, muestran, ¿sí?, estos resultados muestran que las dificultades de circulación se perciben tanto en los barrios como en las avenidas o calles centrales como la avenida República Argentina. La educación vial, los cambios de sentido y controles aparecen entre las medidas más mencionadas y más valoradas. Y en las opiniones abiertas que compartíamos por último, se suman los reclamos por el estado de calles, los temas relacionados a las motocicletas, la señalización, los semáforos y la organización del estacionamiento. En las distintas calles, avenidas, Avenida Brasil, que se observa también ahí al mediodía puntualmente, bueno, vehículos estacionados, ¿no?, sobre la arteria de la Avenida Brasil, en horario, ¿no?, y pico también, en algún, no todos los días, pero al mediodía puntualmente se observa bueno, un poco ahí de cómo estacionan o cómo dejan los vehículos en esa avenida también principal, que es la Brasil. Y en algunos momentos, bueno, se puede llegar a dificultar ahí el cruce, el tránsito, la circulación por esa zona. Estos son los resultados, sí, de la encuesta de la semana pasada que queremos compartir con ustedes, que pueden volver a repasarlo en las redes sociales de Radio Iguazú Misiones, en www.radioiguazú.com, con los porcentajes de los gráficos y demás, ¿sí? De todo lo que ustedes van sumando, van aportando y nos van dejando también de cómo ustedes que salen también a la calle, que transitan por las avenidas, por los barrios de Puerto Iguazú, cómo perciben ustedes todo lo relacionado a la circulación y al tránsito en nuestro destino. Ya pueden ingresar, como les anticipé hoy, a la nueva encuesta que tiene relación con la seguridad ciudadana en nuestro destino, ¿sí? Para conocer cómo perciben ustedes la seguridad y cuáles consideran también que son las medidas o principales prioridades para poder mejorarlas. Si ustedes observan que se necesita un ajuste en ese tema puntual de interés que se va a extender toda esta semanita. Hasta el día viernes o sábado va a estar abierta la encuesta. Es un formulario de Google a través del cual ustedes pueden ingresar por las distintas redes sociales de Radio Iguazú Misiones de manera oficial, a través de los canales oficiales. Pueden ingresar, sumar su granito de arena, sumarse, participar en las encuestas y dejarnos su mirada. No te olvides que participando, ¿sí?, de cada encuesta o cada encuesta que completes durante todas las semanitas que vamos lanzando nuevos temas, tenés chances o sumás más chances para poder participar de sorteos mensuales a fin de mes, ¿sí? Puedes participar de los sorteos, ¿eh? Un mimo también para vos que estás ahí del otro lado y que nos seguís cada mañana a través de Algo Que Decir por la 99.9 desde las 9 de la mañana hasta las

11. 50 minutitos de las 9, breve pausa y al regreso volvemos con más desarrollo de la información. Primer contacto telefónico de este miércoles. Mira la imagen que nos regala acá Eusebio, una de las avenidas principales, Avenida Victoria Aguirre y Calle Ushuaia, en la esquina de Farmacia Cataratas y el Hospital Marta Teodora Schuar, pasados por Abadiluvia en esta jornada gris en Puerto Iguazú. Ya venimos.

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2: 54 minutos de las 9 de la mañana, mantenemos la misma temperatura, 19 grados, 24 de sensación térmica y la humedad en un 98%. Y nos vamos al contacto telefónico con Norma de Bechi. Muy buenos días, Norma, ¿cómo estás? ¿Qué novedades tenemos en nuestra localidad hoy, además de la lluvia?
3: Muy buenos días, Sol, muy buenos días a toda la audiencia. Algo que decir, ¿cómo están? Bueno, es algo que yo le decía a mi tía ayer, está lloviendo en toda la provincia de Acá, ¿no? Bueno, evidentemente, como suele decir muchos amigos que vienen Posadas, me dicen Iguazú otro país. Bueno, evidentemente Iguazú es otro país, porque mientras hoy no llueve en el resto de la provincia, o por lo menos en un sector, acá sí llueve y desde ayer, ¿no? Bueno, hoy, en realidad, antes de contarles qué se viene para estos próximos días, me gustaría saber el pronóstico extendido, sobre todo el fin de semana.
2: El fin de semana va a estar variado, pero sábado y sábado puntualmente, lo que te puedo anticipar, Norma, sábado se espera buen tiempo, y así bien, como mañana jueves también buen tiempo. El domingo hay una probabilidad de lluvias, pero es menor al 50%. Puede estar nublado, sin lluvias fuertes como ahora, ¿no? Hay un porcentaje, sí, es menor al 50, pero el sábado sí se espera buen tiempo.
3: Que en realidad no significa nada, porque la otra vez teníamos un 15% de probabilidad de lluvia y se cayó el mundo más o menos ese día, así que sí. Bueno, el hecho que diga, bueno, puede probabilidad de lluvia, es algo a tener en cuenta. Exacto. Pero en realidad les quiero contar acerca de una actividad que se va a dar en el Hito de las Tres Fronteras. Hace un mes y medio, más o menos, o un mes, se realizó la primera edición de Pintando en el Hito de las Tres Fronteras. También no fue un día muy lindo, fue un día nublado, con probabilidad de lluvias, pero se realizó, donde, bueno, artistas plásticos de las Triples Fronteras se congregaron en el Hito de Puerto Iguazú para pintar lo que veían en ese momento. Sí. Bueno, desde tanto la Dirección de Cultura como la recientemente creada Asociación de Artistas Plásticos están impulsando una serie de actividades como para contagiar al resto de la comunidad acerca del arte, ¿no? La importancia, ¿por qué no su fase terapéutica, ¿no? Ponerse a pintar como para liberar el estrés, entre otras cosas. Bueno, en este tipo de acciones, este fin de semana lo que van a hacer es una actividad que se llama Arte en Movimiento, ¿sí? Van a estar ubicados en el Hito de las Tres Fronteras y no todos los artistas plásticos van a participar todos los días, pero sí tanto viernes 24, sábado 25 y domingo 26 está previsto, sí, que desde las 4 de la tarde hasta las 20 horas van a estar los artistas plásticos, algunos exhibiendo sus obras, otros pintando, y con el objetivo de hacer esto que te comentaba, ¿no? Exponer lo que es los beneficios o el arte de pintar y contagiar a aquellos que siempre tuvieron ganas de decir, bueno, me gustaría pintar, no claro. sé pintar, pero me gustaría pintar. Bueno, puede acercarse a los artistas, puede compartir sus vivencias, ellos los pueden guiar, los pueden ayudar en muchas cosas. Y el objetivo, más allá de promover su arte de cada uno de los participantes, también es, como les dije, contagiar esto, ¿no?
2: Claro, acercarle, ¿no? Sí.
3: Claro, acercarles el arte. Exacto. En el Hito de las Tres Fronteras, bueno, no solamente van a estar, obviamente, en contacto con los lugareños o los locales, sino también con el turista, con el brasileño que viene a visitar el hito. Va a ser una actividad muy interesante como para ir a ver, para consultar, para compartir esa vivencia con los artistas, que bueno, les pueden explicar un montón de cosas. Así que bueno, esto está previsto para el fin de semana, esperemos que el tiempo acompañe, porque es una actividad cultural gratuita, muy interesante, que se va a desarrollar el viernes, sábado y domingo de 16 horas a 20 horas en el Hito de las Tres Fronteras.
2: Bien, todo ahí donde está la imagen, la visual hermosa que tenemos con Brasil y Paraguay, ahí en ese sector entonces van a estar estos tres días del fin de semana. Esperemos, como así me preguntaste recién, Norma, que el tiempo acompañe. El sábado seguramente que sí, pero bueno, empujamos todo para el mismo lado, para que también el turista, no el de Puerto Iguazú, que está de vacaciones, también el visitante, pueda tener otra opción más, ¿no? Para poder visualizar y pasear también por la costanera y el Hito de Puerto Iguazú.
3: Exactamente. Es una actividad muy interesante.
4: No veo
3: ver las pinturas, ver los trabajos de las personas y demás. Es interesante, es bueno. Y como es una actividad que va a repercutir, ¿no? Sobre todo en los niños, ¿no? Que por ahí son los que más rápido se prenden en este tipo de cosas, que están trabajando, ya sea en el jardín de infantes o en la escuela, con lo que tenga que ver con el arte, y eso también influye estas actividades, porque muchas personas dicen, bueno, yo siempre quise pintar, pero nunca supe dónde, nunca supe por qué. Bueno, ahora en Iguazú, a través de la creación de esta asociación, se exponen cada vez más las posibilidades de compartir esta pasión de la pintura y poder avanzar y juntarse, unirse y también empezar a participar en esto, ¿no?
2: Exacto, Norma. Y por último, un punto también que lo remarcabas, de poder acercarse también, que la comunidad nos acerque a los artistas que están allí, para que puedan tener sacarse, ¿no?, esa duda, o de decir, bueno, quiero empezar hacer algo, o siempre me gustó todo lo que tiene que ver con el arte, a pintar, a hacer dibujos y demás, y bueno, no se expande más por diferentes situaciones, por diferentes contextos, y bueno, la idea también es esa, que tanto el artista acerque todo lo que hace a la comunidad y al turista, y viceversa, de parte de la comunidad también, que no duden en acercarse a un espacio al aire libre. Y gratuito para todos los que estén transitando entonces este fin de semana por esa zona. Hoy en Iguazú, con la lluvia, está todo muy tranquilo.
3: Está todo muy tranquilo, exactamente, muy poca gente en la calle
2: Sí,
3: desde muy
2: exacto.
3: temprano. Vamos a ver cómo se da toda la jornada. Estimo que va a ser un día lluvioso de forma completa, como nos caracteriza. Así que bueno, esperemos que mañana mejore el tiempo, a ver cómo se van dando las diferentes actividades que ya se vienen previendo para el fin de semana, aunque bueno. Era sabido que después de tantos días de calor iba a llegar la lluvia, ¿no?
2: Sí, decíamos una semanita para aprovechar el sol espectacular, fue la primera semana del receso para nosotros, digamos, para la provincia de Misiones, y ahora, bueno, nos toca el otro lado de estas, por lo menos dos jornadas, ayer martes y hoy miércoles, bueno, con mucha, mucha inestabilidad, mucha lluvia, esperemos que mañana jueves, como anticipa ya el pronóstico, tengamos un buen tiempo en líneas generales, que merme ya esta lluvia, así también pueden ir, decía hoy Norma, que ya se termina, ¿no? El receso ahora el viernes, y bueno, puedan tener por lo menos estos últimos días con presencia del solcito para despedir también la semanita de descanso.
3: Exactamente, exactamente. Últimos días ya empezando a preparar aquellos que generalmente están en el secundario, que ya durante los primeros días de la primera semana o vuelta a clases, tienen que rendir sus previas aquellos que tienen, así que por ahí para el secundario se extiende un poquito más los días de descanso, pero básicamente ya preparándose para volver a clases.
2: Norma, gracias por el contacto. Nos volvemos a conectar con vos mañana. Que tengas un excelente miércoles.
3: Gracias igualmente, hasta mañana.
2: Ahí teníamos la palabra de Norma de Bechi contándonos, anticipándonos sobre esta actividad, esta actividad que se va a desarrollar en el hito de las tres fronteras, Arte en Movimiento, ¿sí? Donde artistas van a estar, ¿sí? Acercando a toda la comunidad sus obras, ¿sí? Sus pinturas, sus diseños. Será los días 24, 25 y 26, desde las 4 a las 20, de 16 a 20 horas, ¿sí? Este fin de semana justito que se acerca. Y llegan mensajitos, le agradecemos a todos los oyentes que nos siguen, como decíamos hoy, a través de la 99.9, de lunes a viernes de 9 a 11. Uno de los mensajitos dice: buen día, ¿me podés contar cómo estará el tiempo mañana y el fin de semana? Somos de Corrientes y salimos mañana para Iguazú. Bueno, hoy repasábamos hace una horita aproximadamente, cómo estará el pronóstico y ahora, nuevamente, ingresando al Servicio Meteorológico Nacional, específicamente Puerto Iguazú, nos anticipa la situación que marcamos hace una horita aproximadamente. Sigue manteniéndose lo mismo, este miércoles mucha inestabilidad. Mañana jueves, buen tiempo. Mañana jueves, buen tiempo en Iguazú, máximas de 21, mínimas de 14, no hay probabilidad de lluvias, ¿sí? Sol entre nubes, ¿no? Sol a pleno, pero bueno, en líneas generales, buen tiempo. Viernes por la mañana, mayormente nublado, en Iguazú, hablando en específico de nuestro destino. Y por la tarde-noche surge otra vez el porcentaje de lluvias, pero menor, de un 10 a un 40%, es menor. Y el sábado, hasta el sábado, buen tiempo. Buen tiempo otra vez, sol entre nubes, máximas de 24, mínimas de 16. Un día sí, un día no. Va a estar de esa manera el tiempo en Puerto Iguazú, pero como les recomiendo siempre desde nuestro lugar, que ustedes también puedan actualizar en el momento o previo a salir de casa, bueno, puedan actualizar un poquito cómo va a estar el tiempo, porque esto es muy cambiante. Segundo a segundo se va actualizando el sistema de meteorología a nivel nacional y también acá a través de la Dirección General de Alerta Temprana. Así que cualquier aviso, cualquier situación, bueno, puedan ir siguiendo para este fin de semana que se acerca. ¿Cómo lo buscas? Ingresando a, por ejemplo, el que yo estoy observando ahora es www.smn.gov.ar. Colocas Puerto Iguazú en el buscador, una vez que estás en la página, y ahí te sale el pronóstico para los próximos días, ¿sí? Muy certero, a través de satélite que va visualizando segundo a segundo todos los núcleos de inestabilidad por nuestra zona. 6 minutos de las 10 de la mañana y nos vamos a una breve pausa y al regreso, recordá que vamos a estar hablando sobre el lanzamiento de la cuarta edición de la Ruta Internacional de la Yerba Mate. Se va a desarrollar aquí en Puerto Iguazú. Vamos a estar hablando con Mauricio Bogado, el socio vocal primero de la Ruta Internacional de la Yerba Mate. Y bueno, nos va a comentar un poquito sobre las novedades en esta cuarta edición y bueno, qué tienen preparado para el día de mañana. Mañana jueves, ¿eh? Nos va a estar contando ya el horario y demás donde se va a estar llevando adelante. Ya venimos.
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0: 12 minutos de las 10 de la mañana en todo el país. Mantenemos la misma temperatura en la ciudad de las Cataratas y estamos pasado por agua todavía. 19 grados, sensación térmica de 24, la humedad en un 98%, el porcentaje de lluvia sigue elevado, por arriba del 80% en este momento a esta hora de la mañana. Vuelvo a repasar, hasta el mediodía de hoy se mantienen los porcentajes altos de lluvias. Después del mediodía, bueno, se prevé una jornada muy nublada, con cielo muy gris en nuestra zona. Volvemos a agradecer a cada uno de los oyentes que nos escribe, que se comunica con nosotros, que nos deja su mensajito, consultando, preguntando, también compartiendo, ¿no?, su mirada, su opinión, su parecer de cómo veo, de cómo analiza, ¿sí?, distintos temas que vamos tratando, como repasábamos hoy, de interés general a través de las encuestas que comenzó en el mes de julio, la primera semanita del mes de julio, y que con cada participación de ustedes en cada una de las encuestas que se va lanzando semana a semana, ustedes tienen la posibilidad de participar, de ganarse también un premio a través de sorteos que vamos a llevar adelante a fin de mes, ¿sí? Un mimo para ustedes también, que se suman y que dejan su aporte en cada una de las encuestas. La de esta semana, que lo lanzamos ayer, martes 21 de julio, tiene que ver con el seguridad ciudadana. Seguridad ciudadana, lo pueden encontrar en la encuesta en las redes sociales oficiales de Radio Iguazú Misiones. Queremos conocer cómo percibe cada uno de ustedes, cómo perciben la comunidad de Deportivo Iguazú la seguridad en nuestra zona y cuáles consideran que son las medidas prioritarias o sugerencias para mejorarla, si así lo ven ustedes, que necesita un ajuste en este tema. Y no se olviden también que cualquier tema en específico que les surja también a ustedes, pueden dejarnos en los espacios abiertos que tienen cada una de las encuestas, donde allí pueden dejarnos también su reflexión, pueden compartir con nosotros un breve análisis de los que ustedes perciben cada vez que transitan por las calles de nuestra localidad. Eso con respecto a las encuestas, ¿sí?, y la participación de todos ustedes cada semanita. 15 minutos de las 10 de la mañana. Tenemos una de las últimas de los últimos informes por parte de bomberos voluntarios de Puerto Iguazú que se dio a conocer ayer. Repasamos primero en la programación de ayer martes un incendio de vivienda en las 2000 hectáreas, y bueno, ya después en horas de la tarde se dieron a conocer que la investigación por el incendio que consumió por completo la vivienda del barrio 2000 hectáreas de Puerto Iguazú culminó con la detención de una joven de 22 años, hermana de la damnificada y señalada como presunta autora del hecho. Según las primeras averiguaciones, el foco ignio habría sido iniciado tras una discusión que la sospechosa mantuvo con su cuñado. El siniestro se produjo durante la mañana de ayer, donde las llamas destruyeron totalmente la vivienda de madera con techo de zinc. En el momento del incendio, la propietaria, Jessica, se encontraba en la localidad de Posadas, por lo que no hubo personas lesionadas, aunque sí importantes daños materiales. Como resultado de las tareas investigativas realizadas por efectivos de la comisaría tercera y con intervención de la justicia, El magistrado interviniente ordenó la detención de la joven de 22 años al considerar que no sería ajena al hecho. La misma fue notificada del motivo de su detención y permanecerá alojada bajo custodia policial. La causa continúa en etapa investigativa y se aguardan los resultados de las pericias realizadas por la División Bomberos y la Dirección Policía Científica para poder determinar con precisión cómo se originó el incendio. ¿Sí? Ese fue uno de los últimos informes, el último informe por parte de bomberos y de uno de los últimos hechos, ¿sí?, de incendio que se registró en la jornada de ayer en uno de los barrios de la ciudad de Puerto Iguazú. Todavía y por el momento aguardamos, ¿no?, informes o comunicado oficial por parte de la policía en cuanto a detención y después, bueno, ya la disposición de la justicia con los últimos dos hechos de siniestro, de atropellamiento a personas. El primero de ellos que terminó con la vida de un joven de Puerto Iguazú, que ocurrió sobre Avenida Papa Francisco, ya hace unos días atrás. Una motocicleta, presuntamente con dos ocupantes, ¿sí?, atropellaron a un joven sobre Avenida Papa Francisco, que según los testigos se dirigía también hacia su trabajo. Fue el día de uno de los partidos de la selección argentina, previo al partido. En ese momento fue trasladado al hospital con lesiones graves, muy graves, y terminó falleciendo el día domingo en horas de la madrugada, donde se dio a conocer el aviso de su despedida, de su fallecimiento. Por el momento no hay comunicado oficial de detenciones, sí que continúan con la investigación. Y el otro de los hechos que se dio a conocer hace un día, un Volkswagen, ¿sí?, involucra a un automóvil Volkswagen Golf Trend blanco, que por lo que se observa en las imágenes, sobre calle Brañas y esquina Primero de Mayo, en contramano, ¿sí?, de la Braña saliendo para calle Primero de Mayo, embiste primeramente a una mujer con sus hijos y después casi se logran escuchar ese previo choque a la mujer y sus hijos, y tres personas, eran todos chicos, me parece, los tres se dan vuelta y logran separarse para que el auto que venía en contramano y que había embestido primeramente a la mujer y sus hijos, bueno, no los lleve por delante, los lleve puestos también a ellos. Se dio a conocer las imágenes, ¿no?, de cómo fueron los hechos, el informe también de la policía, con la llegada y la intervención de esta mamá y sus dos hijos al hospital de Puerto Iguazú, con las lesiones y, bueno, los días de curación. Y bueno, como este hecho también, ¿sí?, de atropellar y de embestir a otra persona, de no asistir a la víctima, no llamar al servicio de emergencia, continúan con la investigación para poder dar con el autor de este hecho. Son dos hechos que ocurrieron en muy poco tiempo en Puerto Iguazú y que por el momento, actualizando en la web oficial, no tenemos novedades o comunicados oficiales respecto a la detención en ninguno de los dos hechos que ocurrieron, ¿sí? Continúa la investigación, en los últimos informes marcaba eso, así que vamos a seguir de cerquita para ver qué novedades hay al respecto en esta semana o en el comienzo de la siguiente. Eso en el ámbito policial de Puerto Iguazú. 22 minutos de las 10 de la mañana. Bueno, estamos ahí intentando conectarnos para hablar un poquito del lanzamiento de la yerba mate. Vamos a ver si logramos conectar la llamada. Mientras tanto, Repasamos un poquito del ámbito deportivo ya a nivel internacional, nacional, internacional, porque las copas, tanto Libertadores como Sudamericanas, incluyen e involucran a clubes, a equipos de distintos puntos. Hoy te decíamos que ayer, martes 21, ha comenzado la instancia de playoffs de Sudamericana. Son partidos de ida y vuelta. Arrancó con su recorrido y su camino en esta instancia Tigre, equipo argentino, de victoria con una goleada 3-0 ante el conjunto de Nacional de Uruguay, que terminó con un jugador menos. Fue expulsado Zuculini a los 49 minutos, ¿sí?, ya del segundo tiempo. Doble tarjeta amarilla, y bueno, vio la roja, la expulsión, su llegada al Club Nacional, ahora su nuevo equipo, con la roja, ya faltando poco para culminar. Bueno, se queda con un jugador menos. Ya ganaba Tigre 2-0 en ese momento, y a los 90, para sellar el marcador, convierte el tercero para esa victoria, ese número, ese resultado en el marcador, y poder definir, no tranquilo, sí, 3-0, bueno, te da un respiro, pero bueno, en estas competencias, partido y vuelta, puede pasar de todo. Tigre con ese resultado y de visitante, vuelve a casa, sí, ahí con más tranquilidad, por supuesto, y porque va a cerrar la serie en victoria el próximo martes. Así que buen resultado, arrancó con el pie derecho el conjunto de Tigre en esta primera instancia, digamos, de Copa Sudamericana. Y el otro partido fue la goleada también de Santos. Santos, que cuenta con varios lesionados, decíamos hoy que no pudo estar en Neymar Juniors después de su participación con la selección brasileña, Copa del Mundo, que tampoco tuvo, ¿sí?, algunos minutos, pero no completos, justamente por esta lesión que lo tiene ahí, digamos, al límite en esta instancia también de su carrera. No pudo registrar más minutos en el Mundial, después ya quedó eliminado Brasil, y en esta instancia de Copa Sudamericana, bueno, no contó con la presencia de Neymar, tampoco estuvo Gabriel Barbosa, no estuvo Igor Vinicius, Gustavo Henrique, todos por lesión. Sin embargo, sin todos estos jugadores que marcan lesionados y que no estuvieron presentes ayer, Santos de visitante ante Universidad Central de Venezuela venció 4-1 y cierra también la serie en su casa el próximo martes. ¿Sí? Esa es la situación de los equipos que han jugado en la jornada de ayer por Copa Sudamericana. Hoy, miércoles 22, arranca a las 19 horas uno de los partidos también de los playoffs de Sudamericana, Independiente Medellín ante Vasco da Gama, partidos de ida. 21:30, Sporting Cristal de Perú ante Bragantino de Brasil. Y 21:30 también hará lo suyo Lanús ante Cienciano de Perú, ¿sí? Lanús, el conjunto argentino del Granate, bueno, hoy va a estar jugando entonces de local, en este caso al revés que Tigre, tiene que sacar un buen resultado hoy para definir después la serie en condición de visitante el próximo miércoles, ¿sí?, en Perú ante Cienciano, el mismo rival, por supuesto, pero bueno, va a definir de visitante. Esos son los tres partidos que se van a estar desarrollando hoy por Conmebol Sudamericana, ¿sí? Y recién en agosto, el 12 de agosto, arranca la instancia de octavos de final de esta Copa Conmebol Libertadores, que tiene equipos argentinos, por supuesto, ahí te vamos a estar contando del fútbol argentino Y llegadito al mes de agosto te vamos a repasar un poquito más de lo que se viene en dicha competencia. 27 minutos de las 10 de la mañana y vamos a hablar, vamos a hablar unos minutitos, estos minutitos que nos quedan antes de los siguientes temas que tenemos para hoy. Vamos a hablar de la yerba mate, que bueno, hoy me pasó algo particular, no sé por qué, no me pregunten por qué, pero bueno, a la mañana el preparar el mate, el mate tiene otra cosa que a la tardecita, por ejemplo. Algunos toman también mate a la tardecita, bueno, a la mañana, como te levantás, bueno, elegís preparar tu mate. Hoy, por ejemplo, en Iguazú, mucha lluvia, mucha inestabilidad, bueno, tenía algo especial. La yerba es mucho más, justamente, que una infusión, por esto que me pasó a mí hoy, que no sé ni cómo explicarlo. Es parte de nuestra historia, de nuestras costumbres, de la identidad de toda la región. Y hablando de eso, hoy queremos conocer un poquito de las novedades del lanzamiento de la cuarta edición de la yerba, de la Ruta Internacional de la Yerba Mate, ¿sí?, que se va a estar desarrollando en Puerto Iguazú. Para conocer un poco más sobre esto, lo tenemos en línea, en vivo y en directo a Mauricio Bogado, amante de lo que es el mate, socio vocal primero de la Ruta Internacional de la Yerba Mate, sommelier, organizador del evento y mucho más. Muy buenos días, Mauricio, ¿cómo estás? Te saluda Sol desde los estudios de Radio Iguazú Misiones.
1: Sol, muy buenos días a todos los amigos materos de Puerto Iguazú. Acá está lloviendo torrencialmente y hay corte de luz, así que estamos dificultados un poquito con el tema de la señal. Estamos acá en la cooperativa yerbatera Andresito, sí, en la previa de lo que será este gran acontecimiento del lanzamiento de la cuarta edición de la Ruta de la Yerba Mate ahí en Puerto Iguazú, en el mismo epicentro donde fluye yerba mate y selva. Y te voy a hacer una observación con tu presentación. Quiero decirte, Sol, de que no es solamente historia y todo eso, es legado boa guaraní, sí, es legado transgeneracional. Es legado de donde el sentimiento, donde el humo, donde el mate cocido, donde la chipa, donde el recuerdo de los que nos antecedieron está palmado y plasmado en cada sorbo que nosotros damos, ¿sí? Simplemente para dar comienzo a esta charla que tiene que ver con esto, por eso vamos a estar en Puerto Iguazú, en el centro de convenciones, un programa extraordinario para la gente por ahí que no tiene mucho plan B para el jueves a las 6 de la tarde, donde todos ustedes están invitados. Ese lugar tiene que rebosar de personas porque realmente amerita el esfuerzo de muchísima gente que viene del exterior, mejores sommeliers del mundo, a exponer lo que verdaderamente es la yerba para el mundo, ¿okay?
0: Mauricio, contanos un poquito, bueno, ya nos anticipás el lugar y la hora, será mañana jueves 23, y algo ahí de, bueno, de lo que es, ¿no?, internacional, de lo que es la yerba mate. ¿Qué novedades trae esta cuarta edición? ¿Quiénes van a estar allí, además de usted, ¿no?, presentando esta cuarta edición, el lanzamiento?
1: Por supuesto que van a venir, algo muy importante para Puerto Iguazú y todos los operadores y agencias y gente de Leiturén, que le mando un saludo a todos los que estamos organizando, la gente de la Merian, entre otros, y socios de la Ruta de Yermati, vienen referentes de Salta del Turismo a través de la Cámara de Comercio y Turismo de Salta para hacer vinculaciones comerciales. Además, esta persona que viene es sommelier de mate Salta, entonces ella viene a vincular la yunga, que es de la zona de Salta, con la selva misionera, bien, paranaense. O sea, ella va a dar esa disertación. En primer lugar, desde el punto de vista turístico, espectacular, porque no es que ustedes van a promocionar, sino que van a venir a promocionar y a vincularse aquí en el sector esta gente tan importante. Segundo, gente de Chile, que tienen una tienda más grande en Santiago de Chile, que son conocedores del mate y son uno de los expertos y sommeliers más reconocidos del mundo, ¿ok? Sí. Y estuvieron también en el Mundial, que estuvo hace poquito, que yo también tuve el privilegio de participar, invitado. Ellos estuvieron también representando, van a hablar de la historia del mate desde el tiempo de la colonización, ¿ok? Del tiempo donde todavía Misiones no eran Misiones, era territorio nacional, de a dónde viene esa yerba. Chile va a contar lo que busca el mundo con el tema de la visión de un chileno, contando la experiencia sensorial de expresiones, de entender lo que es el mate verdaderamente. También van a venir gente de Venezuela, y vos me decís, ¿cómo de Venezuela? Sí, son una de las tiendas más grandes que hay en Palermo, sí, que son jóvenes emprendedores sommelieres de yerba mate, que van a hablar justamente de la tendencia global y lo que busca el turismo internacional y los jóvenes, y por eso es importante que los operadores y todos nosotros estemos atentos, porque una cosa que yo diga, el mate, lo más lindo, la amistad, eso es lo que todo el mundo dice, pero otra cosa es interiorizarse, tomar dimensión que en el que hoy la ruta de la yerba mate tiene un desafío doblemente grande. ¿Por qué? Porque estamos posicionando una ruta internacional donde tenemos 350 socios, donde la vara queda alta. Sí. Vamos a lanzar la yerba mate orgánica de la yerba mate Andresito, que también eso es muy importante y novedoso. Eso es primicia para toda la gente de Iguazú. Así que todo lo que consume nuestra querida yerba Andresito va a estar ahí presente con profesionales determinando y presentando una yerba armoniosa con el entorno. No se va a vender un paquete, sino se va a vender un contenido, se va a vender una historia, un legado que va a estar transmitido a través de ese paquete que es orgánico y es nuestro, ¿ok? Por otro lado, va a venir gente del Brasil, los mejores sommeliers de Río Grande do Sul, ¿sí? Que también participaron del Mundial del Mate. Vamos a aprender a hacer el chimarrón en la travesía, vamos sí. A aprender a conocer todas las experiencias de cada una de las regiones que tenemos que aprenderlas, ¿sí? Muchas veces somos simplemente tomadores, y te digo algo más, nadie se ofenda, hasta chupadores de mate, y no tenemos todo el beneficio de lo que realmente se toma, ¿okay? Sí. Todo esto lo vamos a vivir. Sumado a esto, va a haber gente que va a estar presentando, viene la reina también del agricultor, las reinas del agricultor para la fiesta que se viene en breve, van a estar acompañando autoridades provinciales, el cónsul de Iguazú, argentino en Foz de Iguazú va a estar presente, que siempre nos acompaña, intendentes de Capanema, Paraná, intendentes de la zona, por supuesto, intendente ahí de Iguazú, toda la zona, sector turístico, público, privado, y es declarado de interés provincial el evento, y a nivel municipal, por supuesto, aquí en Comandante Andresito, con el apoyo de todos. Y esa es una de las cosas, y te puedo seguir hablando de lo que va a haber ese día, porque va a haber sorteos, van a haber otras presentaciones de yerba mate también, que va a ser muy importante.
0: Todo esto que nos estás mencionando, Mauricio, con todos los disertantes de manera internacional que van a estar allí acompañando con su presencia, por supuesto, con la disertación que van a llevar adelante mañana jueves 23 en el Centro de Eventos y Convenciones de la Merian a partir de las 18 horas. Por último, preguntarte, ya nos adelantaba y nos anticipaba también mucho de todo el trabajo, ¿no?, que se lleva adelante y de lo que significa realmente la yerba mate, el impacto que tiene este circuito no solo para la comunidad, sino también para los productores, empresarios, emprendimientos que forman parte de esta ruta internacional. ¿Cuál es?
1: Mira, probablemente solo nos estén escuchando remiseros, sí, taxistas, operadores, agencias, hoteles, que son todos tus oficiantes. Ellos se benefician grandemente. Ellos traen pasajeros. Trabajamos con turismo internacional. Esta semana hubo gente de Dubái, tuvo gente de España, tuvo gente de lo que es el derrame del turismo nacional. Vienen muchísima gente de Francia. Vienen a ver la planta de la yerba mate Andresito, de las experiencias sensoriales. Esto es un beneficio para toda la ecorregión, literal. Tenemos que empezar a unirnos y saber de que tenemos un potencial grandísimo con la vara bien alta. Nosotros no venimos a tocar de oído, nosotros trabajamos con excelencia. Por eso quiero que se sumen a la travesía y todos los que nos escuchan, que tengan su camioneta, puedan disfrutar de esta jornada que va a arrancar el viernes en el Aripuca, que es socio fundador en estos 28 años del Aripuca. Desde ahí a las 8 de la mañana estaremos dando el inicio de esta hermosa travesía que tendrá todo un full day en Andresito. Se duerme en Andresito, se cena, va a estar Afterlife, la banda esta de rock and roll retro que va a estar tocando aquí en Andresito, y al otro día hacemos todo un día Brasil Capanema en un vínculo donde van a venir participantes del Brasil también.
0: Mauricio, nos quedamos sin ahí minutitos, seguimos con la próxima entrevista que tenemos. Te agradecemos mucho el contacto, por bueno, todo este ya detalles, novedades, adelanto que nos brindás, y hacemos extensiva la invitación también para todos, todos los que puedan sumarse mañana jueves a partir de las 18 horas allí sobre Avenida Tres Fronteras 780 en el Centro de Eventos y Convenciones.
1: Te esperamos a vos también, quiero que conozcas en primera persona la experiencia. Un gran abrazo a todos y bendiciones.
0: Gracias, Mauricio. Igualmente, ahí teníamos la palabra de Mauricio Bogado, socio vocal de la Ruta Internacional de la Yerba Mate, comentándonos, informándonos un poquito más con este lanzamiento de la cuarta edición de la ruta, con todos los disertantes que van a estar de distintos puntos, ya nos decía, de Chile, de Venezuela, de Brasil, de Salta, de Paraguay, desde las 18 horas en el Centro de Eventos y Convenciones. Van a hacer el lanzamiento y hacen extensiva, bueno, a todos los que desean sumarse. Mauricio Bogado es organizador, socio vocal primero de la Ruta Internacional de la Yerba Mate, quien estuvo dialogando unos minutitos con nosotros. 38 minutos de las 10 de la mañana. No sé si tenemos ya a disposición para poder compartir con toda la gente, con toda la comunidad, la columna de opinión de Mario Antonovich en este momento, que ahorita adelantábamos, tiene que ver con este inicio ya de lo que podemos observar con respecto a el proceso electoral, las campañas, que comienza ahí a sentirse o a palpitarse. La columna se titula La teoría del 10%. Ayer repasábamos que falta poco para las elecciones del 2027, menos de un año, y ante la posibilidad de que la provincia vaya a comicios en el mes de abril, el clima electoral comienza a sonar. Y Mario nos explica qué significa esta teoría y por qué suelen aparecer en estos tiempos de campaña. Vamos a escucharlo.
2: Falta menos de un año para las elecciones del 2027. Y aunque parezca temprano, la campaña ya empezó. Si se confirma que en la provincia de Misiones votaremos en el mes de abril del año 2027, en pocos meses tendremos que elegir gobernador, intendentes, diputados y concejales. Y en este tiempo suele repetirse una estrategia tan vieja como la política, la llamada teoría del 10%. ¿En qué consiste? Bueno, en administrar una gestión con mayor o menor intensidad durante casi todo el mandato y concentrar las obras visibles en el último tramo, justo cuando el ciudadano empieza a definir su voto. El ejemplo está a la vista. En estos días comenzaron a taparse varios baches que hacían intransitables distintas calles de Puerto Iguazú. Claro que todavía quedan muchos más, y todos sabemos que la solución definitiva sería reasfaltar. Pero para eso no hay presupuesto. Como dice Milei, no hay plata. Entonces se recurre al parche, se tapa el pozo, se trabaja 2 o 3 días en cada lugar, y la sensación que queda es que la ciudad está en movimiento. Y eso es exactamente lo que veremos de ahora hasta las elecciones. Pequeñas obras distribuidas por distintos barrios, inauguraciones de baches, tapados de baches, plazas, alumbrados públicos y anuncios, y una intensa presencia de funcionarios en los distintos barrios. La pregunta es otra. ¿Alcanza con eso? ¿Seguimos los vecinos votando por lo que se hace en los últimos meses? ¿O empezaremos a evaluar los 4 años de gestión completos? Quizás haya llegado el momento de dejar de mirar solamente el último 10% y empezar a juzgar el otro 90%. Porque gobernar no debería ser una carrera para lucirse en la recta final, sino un compromiso que se demuestra todos los días. En abril del 2027 veremos si cambió la política o si en realidad cambiamos nosotros como electores.
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sol. 44 minutos de las 10 de la mañana en todo el país. Llegamos al último tramo del programa, de la programación de este miércoles 22 de julio. Y no nos podemos ir, no nos podemos despedir sin la columna Despierta tu Potencial, sin la columna de Mariela Dandeu, coach ontológico profesional de bienestar y laboral, con un nuevo tema. Hoy decíamos que

0: ¿Cómo estás?
1: Hola, buenos días. Un placer estar nuevamente acá en la columna Despierta tu Potencial. Y como lo decías, hoy vamos a hablar sobre la mentalidad de éxito. Porque todo comienza en tu mente. Y te pregunto, ¿qué es el éxito para vos? Y si salimos a la calle y le preguntamos o le decimos a los oyentes que nos digan, o sea, 10 oyentes, 10 personas, que nos diga qué significa el éxito.
0: Ahí para mí hay una... Bueno, algo ya hablábamos la semana pasada. Va a estar dividido, creo yo, la respuesta.
1: Seguramente, pero muchos nos van a decir tener dinero, eso, una empresa, sí, la salud, sí, una casa. Y no está mal.
0: Algo material,
1: todo,
0: sí.
1: Todo forma parte del éxito, sí, ¿no? Y, pero hoy quiero invitarte a mirar un poco más profundo, más allá. Porque el verdadero éxito no comienza cuando logras una meta, un objetivo, algo que querías. Comienza muchísimo antes. Comienza en nuestra manera de pensar.
0: ¿Pasa todo por ahí?
1: Pasa todo por ahí.
0: ¿Por la mente, por el cerebro?
1: Exactamente. Por eso hoy vamos a hablar de la mentalidad de éxito. ¿Y qué realmente el éxito? Bueno, para mí te podría decir que el éxito va más allá de los resultados, es de vivir de acuerdo con nuestros valores, es desarrollar nuestro talento, es crecer. Para mí es vivir en coherencia, con lo que digo, con lo que hago y con lo que pienso. También decir, bueno, el éxito en diferentes ámbitos, ¿no? Porque contextos, ámbitos de nuestra vida, entendiendo que somos un ser, pero además trabajo, emprender, y el éxito es vivir una vida coherente con nuestros valores, desarrollar nuestro potencial y avanzar cada día hacia aquello que nosotros queremos. Pero ¿cómo nos muchas veces nos boicoteamos, ¿no? Y ahí entra esto de la mentalidad de éxito. Y muchas veces creemos que cuando te hablo de mentalidad de éxito, muchas veces decimos, ay, no, es pensar en positivo, es ser positivo todo el tiempo. Sí. Y no, la verdad que no. No es ser positivo. Ser positivo sí ayuda. Pero una mentalidad de éxito no consiste en negar los problemas, en pensar en positivo. Consiste en elegir cómo responder frente a ellos. ¿Qué decisiones tomar? Porque otra vez...
0: A qué nos estamos enfrentando, totalmente, ser realistas con eso, pero buscar en esa mentalidad de éxito, buscar cómo podemos...
1: Totalmente, porque no, otra vez, como siempre lo decimos, no podemos controlar todo lo que ocurre. Pero sí podemos elegir la actitud con la que enfrentamos eso que ocurre. Y ahí está esto, quiero tener el éxito. Bueno, ¿cómo estoy actuando, pensando? ¿Cuáles son mis creencias con respecto a esto? ¿Cuál es mi actitud? ¿Por qué me pasa esto? Muchos dicen, ay, ¿por qué me pasa esto? ¿Y por qué? Y en realidad es, ¿qué puedo aprender de esta situación? ¿Cómo lo haría diferente? Ahí va cambiando nuestra actitud, cambia nuestra mentalidad y cambia nuestra actitud. Y ahí entran también, cuando hablamos de la mentalidad de éxito, las creencias y pensamientos que nos condicionan todo el tiempo. Ya hablamos de esto, de las creencias, ¿no? Cómo lo que nos creemos... y muchas frases que están ahí, no voy a poder, no soy capaz, siempre me sale mal, porque otros pueden y yo no. Sí, sí. Entonces también estar atento al qué nos decimos internamente tiene que ver con esa mentalidad de éxito. Si yo digo sí, yo voy a poder, pero después internamente aparecen creencias limitantes de no soy suficiente, no voy a poder, o nunca me salen las cosas, o ya estoy grande para comenzar un proyecto nuevo, o... Otra creencia limitante es la economía del país, no es un buen momento para empezar con un proyecto. Sí. Todas esas cosas son creencias que nos van limitando. Y sí nos afectan un montón. A veces decimos, no, sí interfieren. Y ahí está también nuestra mentalidad de éxito, ¿no? ¿Qué me digo internamente?
0: Ay, para mí, a ese punto es, el principal o primordial... no sé si coincidís, Mariela, que o por ahí no, que nos decimos, no nos damos cuenta que todo el tiempo estamos, eso no me sale, no llego, tengo que hacer tantas cosas que no me alcanzan las horas del día para hacerlo, directamente ya me voy al otro extremo.
1: Y otra vez, son interpretaciones, sí. Es decir, bueno, no, esto no es para mí, ¿y en qué te basas para decir eso? A ver, una vez no te salió, pero ¿cuántas veces sí? Entonces, por ahí me gusta mucho reemplazar esta frase de no

0: ¿Puedo por todavía no puedo? ¿O voy a comenzar? ¿O lo voy a hacer a mi ritmo? Ir cambiando esas creencias limitantes que están ahí. Muchas de ellas vinieron en nuestra primera infancia, lo que nos
1: Sí.
0: dijeron, nos hicieron creer, y las seguimos sosteniendo inconscientemente muchas veces. Entonces, tomar conciencia de qué me digo internamente va a hacer que uno diga, bueno, decida actuar y reemplazar esa creencia por una creencia positiva.
1: Es difícil, nos lleva tiempo.
0: Se puede lograr, sí, totalmente. Y ahí está, como siempre decimos, si tu mente dice que podés, podés. Y si tu mente dice que no vas a poder, no vas a
1: No.
0: poder. Entonces
1: Ay.
0: ahí está, ser consciente de nuestra mentalidad. ¿En qué cómo estoy actuando? ¿Qué mentalidad estoy sosteniendo frente a esto que quiero lograr? ¿Sobre un emprendimiento? ¿Sobre un proyecto?
1: Eso tiene que ver también con esto último que hablábamos. Por ahí tiene que ver con, bueno, actuar, a tener estos pequeños cambios o actitud frente a lo que estamos pasando, lo que estamos transitando, o el querer emprender en algún rubro, el querer empezar a estudiar algo nuevo o seguir capacitándonos. Ya somos profesionales, queremos seguir capacitándonos, que no nos impida el hecho de decir, tengo tantos años, no me va a dar el
0: Totalmente.
1: tiempo,
0: Por
1: no.
0: eso la mentalidad de éxito, ¿cómo se forma? Con pequeños actos, con pequeñas acciones, y sí teniendo en cuenta uno de los puntos más importantes es esto: ¿qué me digo internamente? Mis pensamientos y mis creencias limitantes. Y ya te digo, muchas veces vienen de, no, en mi familia no hay ningún emprendedor, a nosotros no nos sale emprender. Bueno, ¿en qué te basas para decir eso? ¿Y qué acciones? O sea, uno no puede elegir los pensamientos que vienen, pero sí puedo elegir no sostenerlos. Y otra vez, ¿qué depende de mí ante esta situación? Cuando dábamos ese ejemplo de la economía, bueno, la economía en la Argentina está bastante retraída. Bueno, ¿qué, si yo me enfoco en eso, gasto energía, tiempo y mi mente se hace foco en eso? Ahora, si yo digo, bueno, está bien, soy consciente del contexto económico donde estoy, bueno, ¿qué posibilidades tengo? ¿Qué depende de mí para poder superar los obstáculos? Entonces pongo mi energía en lo que depende de mí. Y ahí cambio mi manera de pensar y me enfoco en lo que sí depende de mí.
1: ¿Nos puede
0: ¿Sí?
1: paralizar lo que hablábamos en los tres columnas anteriores?
0: Totalmente, porque está
1: Fracaso,
0: todo
1: miedo,
0: está
1: frustración.
0: relacionado, está relacionado y está todo relacionado. En los tres encuentros anteriores hablamos de los enemigos del éxito,
1: Sí.
0: ¿no? Y bueno, y ahí está. Uno de los enemigos del éxito es lo que nos decimos internamente, y acá viene la otra forma, es decir, bueno, quiero construir una mentalidad, todo se construye pasito a pasito, quiero cambiar mi mentalidad para tener una mentalidad de éxito, porque sabiendo que el éxito depende del contexto, pero más depende de mí.
1: Claro, de uno mismo.
0: Totalmente.
1: Algo que dejó también, quizás no tiene relación tan directa, ¿no? Pero viendo todo lo que pasó después del ámbito del fútbol, la competencia mundialista, que bueno, pasaron un
0: Bueno,
1: montón de cosas. Hay algo que marcó el grupo, no en todas las personas, ¿no? Porque digamos que hay una parte de la sociedad o del país, ¿no? Que no mira, o sea, que no observa, ¿no? Partidos y demás, no les
0: sí,
1: gusta y está en
0: son los
1: todo su
0: menos.
1: derecho,
0: Yo no
1: sí.
0: soy futbolera, pero en el
1: Y el
0: mundial.
1: resto sí, que sigue, ¿no? A su equipo, ¿no? En el ámbito
0: Sí.
1: nacional, en el ámbito local, y por supuesto que disfruta o le gusta mucho mirar los partidos y más de una selección así, nacional
0: No, con
1: argentina.
0: todo el aprendizaje que nos dio este mundial y la
1: Bueno.
0: selección, ese partido donde Argentina iba perdiendo, y ahí está en juego, ahí está tu mentalidad,
1: Con la
0: tu
1: presión,
0: gestión
1: sí.
0: emocional. Bueno, voy perdiendo, ¿qué hago? Me enfoco, Messi erró un penal.
1: Sí.
0: Si no tenés una buena gestión emocional, te tira para abajo. Sin embargo, dijo, su mentalidad de éxito hace que dice, bueno, esto ya pasó, ¿qué puedo hacer? Tengo 15, 20 minutos, lo doy todo. Y ahí también es un excelente ejemplo de líder, cómo él gestionó lo que le pasó, salió de ahí, lo dio todo y el equipo lo acompañó. Por eso cambiaron los resultados.
1: Sí. Eso es lo que demostró ya en el 2022, el de decir, bueno, acompañamos a nuestro líder, o sea, nos sumamos a esa mentalidad que él maneja de ser competitivo
0: de
1: en el buen sentido
0: todo, sí. de y esto, ¿qué depende de mí? ¿Qué puedo hacer ante esta situación? Uh-huh. Generalmente, ¿qué hacemos? Bueno, voy perdiendo, listo, ya está. General la mente nos va a llevar ahí. ¿Por qué? Porque lo hablábamos también en los encuentros, en las columnas anteriores. Nuestra mente, ¿qué busca? Ahorrar energía, prepararnos para la peor situación.
1: Sí.
0: Entonces ahí está la mentalidad de éxito. Entiendo que está esos pensamientos, esa creencia está ahí. No lo puedo elegir qué pensamiento viene, pero elijo no sostenerlo. El primer pensamiento, me imagino que habrá tenido, es decir, bueno, erré un penal, ya está. El recuerdo que va a tener la gente de mí, el último partido que jugué, erré un penal.
1: Sí.
0: Sin embargo, él gestionó eso que le pasaba, esa emoción, porque la mente, ya otra vez, por naturaleza, por biología, te lleva al peor escenario. Sí. Entonces está en vos decir, bueno, ¿qué depende de mí?
1: Y ese clic también de él, con esa mentalidad, es lo que le... le incentiva, ¿no?, a todo el grupo, porque son 11, es un equipo.
0: Totalmente, es un equipo y ahí está el liderazgo.
1: ¿Sí?
0: Como el líder es el primero que reacciona o que responde ante esa situación y el grupo lo acompaña. Y de entender también que siempre está, cuando voy me quiero enfocar en esto, nuestros pensamientos y nuestras creencias. ¿Qué hacen? Boicotear nuestra mentalidad de éxito, ¿no? Entonces les traje algo muy cortito, muy cortito, un cuentito muy cortito, un cuentito inspirador, dale. Que dice así. Bueno, una historia muy breve. Un abuelo hablaba con su nieto y le dijo: dentro de cada persona viven dos lobos. Uno representa el miedo, la queja, la inseguridad y la duda. El otro representa la confianza, el coraje, la esperanza y la perseverancia. Los dos luchan todos los días. Y el niño preguntó, ¿cuál gana, abuelo? Y el abuelo respondió, gana el que alimenta. Cada pensamiento que repetimos alimenta uno de esos dos lobos. Y nuestra vida termina siendo el reflejo de aquello que decidimos alimentar.
1: Volvemos al mismo lugar, o sea, lo que hacemos nosotros, de lo que decidimos nosotros mismos.
0: Totalmente, ¿qué partimos de alimentar? No puedo, otra vez,
1: sí.
0: Viene un pensamiento y yo puedo elegir sostenerlo o no. ¿Dónde pongo el foco? ¿Dónde pongo la energía? Y traje un ejercicio también, les quiero compartir un ejercicio para poder trabajar esto de la mentalidad de éxito. Te invito a que tomes una hoja y escribís tres frases que te repetís cuando aparece un desafío. Que puede ser un desafío en el ámbito personal, en el ámbito laboral, en el ámbito familiar. Y después pregúntate, ¿esto es un hecho o una creencia? Y transformalo. Por ejemplo, si yo digo, bueno, no soy bueno para hablar en público y me lo repito, puedo transformarlo en, estoy aprendiendo a comunicarme mejor. Uh-huh. O todavía no puedo. Ese pequeño cambio puede empezar a transformar tu manera de actuar. ¿Qué me digo internamente? Y así con un montón de cosas. Sí, esto, sí. Estoy grande para empezar un proyecto. Entonces, bueno, me lo digo internamente, tomo conciencia. Y de ahí digo, bueno, ¿realmente es cierto? ¿Es un hecho o una interpretación? ¿Puedo hacerlo? ¿Quiero? ¿Elijo hacerlo? Y ahí cambia todo. Dejo de repetirme esa creencia, esa frase hecha, eso que está ahí.
1: Algo que nos marcó para, también. Como
0: totalmente, decimos, que nos porque marcó las creencias limitantes vienen de cuando somos niños. Se instalan ahí. O cosas que escuchábamos en nuestra familia.
1: Eso.
0: Entonces, y eso hace que vayamos creando nuestra, forjando nuestra mentalidad de éxito. Y otra vez, ¿qué es el éxito para cada uno? Pero todo así es el éxito. Yo siempre hablo de ser coherente en lo que digo, en lo que hago, en lo que pienso. Para mí eso es el éxito. Y lo voy a trasladar en los diferentes ámbitos de mi vida, ¿no? Y sí, el éxito es sentirme en paz, plena con lo que hago, valorando teniendo en cuenta mis valores. Y cada uno puede definir qué es para cada uno el éxito. Pero sí, nuestra mente influye un 100% en poder lograr o no ese éxito. Por eso digo que el éxito comienza con los pensamientos. Uh-huh. con nuestra mentalidad, con nuestra mente. Y quería despedirme con esto de, no sé si tenés algo para acotar.
1: No, lo que me quedó nomás, que de lo último que mencionás, ¿no? De que cada uno tiene su concepto, quizás, si se quiere, de lo que considera que es éxito. Algo también importante a resaltar es que con el correr del tiempo o de los años, cuando uno, eso es algo, una apreciación personal, ¿no? Cuando uno va creciendo, va pasando por diferentes situaciones que te tocan quizás o que te mueven un poquito por dentro, cambias eso que registrabas antes o cuando eras más chica, lo que es éxito, de tener algo como material, a pasarlo hoy a otro lado, a la calidad del tiempo, de lo que compartís con la familia, con tus seres queridos, de la salud, que sin ello no somos nada, no podemos quizás llevar adelante cosas que queremos o sueños si no estamos bien. Con la salud, entonces, pasa por diferentes pensamientos que tenga cada uno, y hoy en día se observa mucho en las redes sociales y demás, en internet, que no sé si gran parte de la sociedad no, pero sí se observa que van publicando ese cambio que hacen del éxito, de no tomarlo por el lujo de cosas, sino de esa tranquilidad,
0: claro,
1: de ser coherente.
0: Como el éxito siempre estaba puesto, mucho tiempo lo vivimos como algo que está afuera, ¿no?
1: Sí.
0: Que tiene que ver con el hacer.
1: Sí.
0: Y sí, también uno habla de las necesidades básicas satisfechas. Si yo no tengo mis necesidades básicas satisfechas, no puedo pensar en otra cosa. Pero que, es decir, cuando vos tenés tus necesidades básicas satisfechas, es decir, el éxito va más allá.
1: Sí.
0: Si vos le decís a una persona, pensar en el éxito y tener mentalidad de éxito y no tiene para darle de comer a sus hijos, es muy difícil. Entonces su éxito sería poder darle de comer a sus hijos, ¿no?
1: Exacto.
0: Entonces ahí cambia todo, cambia el contexto, pero bueno, eso es su objetivo y para qué representa el éxito para esa persona. Una vez que uno dice, ya tengo mis necesidades básicas satisfechas, bueno, voy, aspiro hacia más, pero si yo me enfoco solo en el hacer, en el éxito como el hacer, hay un montón de situaciones o personas que nos demuestran que el éxito, toda la energía y el objetivo puesto en el hacer, nos termina desgastando. Entonces, si no hay conexión en el ser y entender que el éxito es mucho más que lo económico, lo profesional o la valía afuera, sino tiene que ver cómo yo me siento, cómo yo soy en otro contexto, en todos los contextos de mi vida, no solo en el trabajo. Y por suerte hay un cambio, una evolución en cuanto a la mentalidad. Mi papá vivía para trabajar, el día que se jubiló no supo qué más hacer. ¿Por qué? Porque toda su energía y su chip y su mentalidad estaba puesta en el trabajo. El día que se jubiló, no generó relaciones personales, ni deportes, ni nada. Era de otra generación, donde solo había que toda su energía estaba puesta
1: enfocada
0: en el trabajo
1: ahí,
0: y en el hacer. Y es triste eso también, pero bueno, es parte de su elección, su vida, y hoy por suerte se hablan de estas cosas, de que el éxito va mucho más allá de lo económico, del desarrollo profesional, sino tiene que ver con un desarrollo personal. Y cuando nosotros nos sentimos plenos con nosotros mismos, conectados con nuestro ser, somos mejores, somos más exitosos,
1: sí,
0: cuando logramos ese equilibrio o trabajamos en ese equilibrio, en esa calma personal. El éxito se expande hacia afuera, no es de afuera hacia adentro. Porque también vos decís, no, cuando tenga una casa, cuando tenga el auto, me voy a dedicar a mí o voy a sentir ese éxito.
1: Sí.
0: Y te puedo asegurar que no, que ese vacío sigue estando. Y muchas veces lo llenamos con compras en los shopping, con a veces hasta con adicciones. A la adicción me refiero a estar 24 horas mirando videos de TikTok, no necesariamente tiene que ser consumir sustancias,
1: sí,
0: ¿no? Y en realidad ese vacío lo tenemos que llenar conectando con nosotros mismos.
1: Eso que decías de que salga de adentro y hacia afuera muchas veces se ve reflejado, ¿no? En distintas personas, cómo la ves, es lo que transmite, lo
0: totalmente,
1: que genera.
0: Entonces siempre, yo digo, parece una frase súper trillada, pero es realmente así. La salida es para adentro. Cuando hablamos de procesos con emprendedores, con programas para emprendedores, hablamos de eso. Pero empezamos hablando del autoliderazgo. Si yo quiero liderar un negocio, primero me tengo que liderar yo. Y también se habla de la mentalidad de éxito. ¿Cómo soy yo frente a mi negocio? Si quiero que mi emprendimiento funcione, primero tengo que ver qué me digo digo yo internamente? ¿Cómo me puedo? Muchas veces también hablamos de boicotearnos, sí, y nos pasa, sí, todo el tiempo. Decimos, bueno, estoy con un proyecto y todo, y viene la frustración, viene el boicot, y bueno, ¿por qué? Por mi mentalidad. Entonces, quiero despedirme con una idea que resume la columna de hoy. Muchas personas esperan tener éxitos para pensar diferente, pero en realidad es exactamente al revés. Primero cambiamos nuestra forma de pensar, después cambian nuestras decisiones, porque nosotros tomamos decisiones en base a lo que pensamos. Luego cambian nuestros hábitos, porque si yo me quedo ahí en un sueño, siempre lo decimos, y no paso a la acción, no voy a tener resultado. Luego cambian nuestros hábitos y finalmente cambian nuestros resultados. Y es así, la calidad de tu vida nunca será superior a la calidad de tus pensamientos.
1: Es lo más importante para poder, y algo que siempre remarcamos, poder aplicarlo, ¿no? Que llevar a la acción, cambiar eso que,
0: totalmente, que queda, y otra vez, en nuestro sueño, sí, emoción, pensamiento, acción, resultado. Uh-huh. Así sería el proceso.
1: El proceso completo. Mariela, gracias por estar este miércoles con un nuevo tema, y siempre recordamos que este espacio, esta columna de Despierta tu Potencial, es justamente eso. Un espacio abierto a toda la comunidad para que puedan ir aplicando las distintas los distintos ejercicios que nos trae siempre, que nos ayuda también a reflexionar con los cuentos, los mini cuentos, con las historias que nos traes, entendiendo también que cada uno de nosotros somos distintos, cada uno de nosotros dentro de nuestro vínculo familiar, sentimental, cada uno tiene sus cosas, ¿no? Y muchas veces escuchando alguna palabra, escuchando alguna explicación, escuchando de qué se trata ciertos temas, del fracaso, del éxito, del miedo, de la alegría, de la felicidad, toca ahí el corazón de alguno de los que está del otro lado, y puede ser de gran ayuda. Ese es el objetivo también, por eso te agradecemos por estar acá otro miércoles más con nosotros, y que les recuerdes a todos aquellos que están conectados cómo puede hacer para comunicarse con vos.
0: Bueno, para cerrar, también quería decir esto, porque el éxito no depende de lo que hacemos de vez en cuando, sino aquello que hacemos todos los días. Para terminar de reforzar esto que decía, ¿no? De sueño, emoción, pensamiento, acción, resultado. Y sí, muchas veces decimos, bueno, re lindo lo que decís, pero ¿por dónde arranco? ¿Qué hago? No sé muy bien cuáles son mis creencias limitantes, por qué me frustro, siento que me frustro, pero no sé por qué. Bueno, y ahí empieza mi acompañamiento, ¿no? Es decir, si estás resonando con esto, bueno, invito a que me contactes, yo acompaño a personas, sí, en procesos individuales para trabajar esto, mentalidad, hábitos, también a líderes, desde el coaching ontológico acompañamos procesos para el desarrollo de las personas, desde el coaching ejecutivo acompaño a líderes, sí, pero entendiendo que somos un todo, y también para empresas, brindo talleres de capacitación en empresas, tengo programas para líderes dentro de las organizaciones, así que se me pueden contactar, me pueden seguir a través del Instagram @mariela_dandeu_coach o al 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Y ver esto, que cada uno, como vos decís, somos personas diferentes, en contextos diferentes, con creencias diferentes, con una cultura diferente, pero si uno no cambia la manera de cómo nos observamos y ver todo el contexto y frenar y hacer un espacio de reflexión, muy difícil que logremos resultados diferentes si seguimos haciendo siempre lo mismo. Entonces, perfecto, también a veces decir, busco ayuda, ¿qué puedo hacer? Y ahí estoy. Bueno, gracias
1: Mariela por estar acá.
0: Nos vemos el miércoles próximo.
1: Que tengas un excelente cierre de día miércoles, buen también inicio del fin de semana, y nos volvemos a reencontrar la semana que viene. Ahí teníamos la presencia en este cierre de programación de Algo que Decir de Mariela Dandeu, coach ontológico profesional de bienestar y laboral, con su columna de los miércoles en Despierta tu Potencial. El tema central de hoy, mentalidad de éxito. 10 minutos de las 11 de la mañana. De esta manera llegamos al final de la edición de hoy en Algo que Decir. y se mantiene la temperatura en nuestra localidad. Nos vamos despidiendo con 19 grados, una sensación térmica de 24. No escucho en este momento lluvia, no sé si ya me armó un poquito. La humedad en un 97% sigue elevada. Máximas para hoy de 19, mínimas de 15. Se aguarda que el tiempo mejore con el correr de las horas. Mañana presencia de sol entre nubes, máximas de 21, mínimas de 15. Cuídense, que tengan todos un excelente cierre de día miércoles. Volvemos a conectarnos mañana a partir de las 9 de la mañana por la 99.9. Chau, chau.

0: algunos argentinos en particular, ya está conectado Adriano Custodio. Adriano Custodio Méndez es su nombre completo. Fue futbolista, es de Cabo Verde y creo que todavía vive en Argentina. Sí, sí, efectivamente, vive en Argentina. A ver, un poco de historia para quienes no lo conocen. Después de quedar huérfano de padre, emigró solo a Cabo Verde, desde Cabo Verde, a los 12 años, para reunirse con una hermana a la que no conocía. Aunque Adriano no hablaba español, encontró en el fútbol su principal forma de adaptación, se formó en Estudiantes de La Plata, bajo la guía de Carlos Bilardo, mirá vos, y tuvo una extensa carrera en Temperley, Colón, San Martín de Tucumán, Chacarita. El texto este dice, con el corazón dividido entre su tierra natal y el país donde formó su familia, hoy Méndez vive otra vez en Cabo Verde, recordando su paso por el fútbol argentino como una experiencia fundamental de vida. Adriano, buen día, ¿dónde estás ahora?
1: Luis, buen día, un gusto hablar con vos. Vivo en La Plata, hace 52 años que vivo en La Plata.
0: O sea, no volviste a Cabo Verde, volviste algunas veces, pero vivís acá.
1: Sí, hace 9 años volví, que fui a ver a mi familia, pero mi vida está acá.
0: Ok. Y, a ver, pregunta, ¿sufriste a lo largo de estos años algún episodio de racismo aislado, colectivo, continuo, permanente, menos permanente?
1: Mira, Luis, te voy a decir una cosa. Muchas veces, yo ayer vi un editorial, creo que en la televisión, donde sí, una señora americana habla del racismo, ¿no? Qué ironía de la vida, justo el país donde más racismo hay. No hables de Argentina. Si vos no conoces Argentina, no hables de Argentina. Porque nosotros tenemos una costumbre, digo nosotros porque mi vida está acá, son 52 años. Tenemos una costumbre que hace gordo, que hace flaco, que hace negro, que, ¿me entendés? Entonces, no la sabe interpretar. Que no hablen. Porque por a través de un partido de fútbol, ¿sí?, que no tiene nada que ver una cosa con la otra, y lamentablemente mezclamos todo, que los argentinos, que tramposo, que racista, aprovechen el momento para culpar a Argentina de todo, cuando no es así. Yo siempre digo, conoces y después hablas. Si no conoces, no hablas.
0: Y te repito la pregunta, ¿tuviste a lo largo de tu vida algunos episodios, pequeños, aislados, no aislados, viste? Porque, qué sé yo, no sé, yo soy descendiente de italiano y de sirio-libaneses. Y a mí muchas veces me decían turco de manera simpática y yo decía, mira, no me gusta que me digan turco, yo soy argentino, no soy turco, qué sé yo. Muy pocas veces me lo dijeron con alguna carga despectiva, pero ¿te dijeron alguna vez negro de una manera despectiva en la Argentina o fuera de la Argentina?
1: Mira, me lo dijeron una sola vez, te voy a hablar como jugador de fútbol. Una sola vez adentro de la cancha, donde vale todo para sacarte del juego. ¿Me entendés? Que es el folclore de adentro de la cancha. Chao. Fue una sola vez y después. Y yo, a mí me divierto, porque yo me río. Me río porque, a ver, si soy negro, ¿qué me vas a decir?
0: ¿Me entendés? Che, ¿y el partido entonces, estaba no picante? Puede. ¿Ese partido estaba picante?
1: Estaba picante, fue sí. Un partido en cancha de Boca, pero no me piden. No importa el nombre, fue está un bien, partido no. En cancha de Boca.
0: No importa el nombre. ¿En qué posición jugabas vos cuando jugabas más intensamente, digamos?
1: De 10.
0: Ah, o sea que alguna putida te habrás comido. No sé si mucho negro, pero alguna putida te habrás comido, ¿viste? Y algún caño habrás tirado, supongo.
1: Y yo era canchero para jugar al fútbol, era muy canchero para jugar, ¿entendés? Entonces yo también es como que buscaba lo mío. Con el rival. Claro. Yo te gambeteaba y vos me decías algo y te miraba y yo me reía. ¿Viste? Eso también nos queda bien.
0: ¿Tú pero tenés hijos?
1: Tengo 4 hijos. Sí.
0: No, ¿te casaste con una argentina?
1: Sí, sí. Tengo 2 matrimonios, que con cada uno tengo 2 hijos. Son argentinos, tengo mi hijo más grande, que salió al color de la mamá, mi hija, la hermana, que salió negrita como yo, y después tengo mi otra hija, Kiara, que salió el color de la mamá, y tengo Alondra, que salió con mi color.
0: Mirá, así con que imagínate. Mirá con qué naturalidad decís, ¿no? Viste que se discute el tema del color de piel con tanta carga emotiva, y vos lo decís con tanta naturalidad, que yo ya digo, con la sonrisa que tenés vos, debe ser una, que lo digo cariñosamente, una negrita linda, y no debe haber ningún problema, supongo, ni con los hermanos ni con nadie, ¿no?
1: No, es más, nos tratamos, yo a mis hijas les digo la negra, y mi hija más grande me carga, me dice negro, que hace negro, a veces me dice papá, a veces me dice negro, mi nieto me dice negro, ¿me entendés? Entonces para mí es algo muy natural.
0: Sí. Y también se entiende por qué la selección argentina no tiene a ningún jugador de raza negra, es porque la inmigración en la Argentina no ha sido de manera multitudinaria de negros, ¿no?
1: Buena pregunta, Luis. La selección argentina no ha tenido jugadores negros en su selección. ¿Por qué? Hubo uno, Valey.
0: El negro Valey, ¿te acordás? ¡Qué tremendo arquero!
1: Sí. ¿Me entendés? Hubo uno.
0: Chocolate, ¿sí? Valey.
1: ¿Vos sabés que? Exactamente. Vos sabés que Argentina es una fábrica de sacar jugadores. ¿Me entendés? Entonces, que no hay tantos hijos o de la raza negra, vos me preguntás por qué. No lo sé, pero actualmente, en la sub-20, vos tenés un haitiano.
0: ¿Ah, sí?
1: ¿Me entendés? Vos fijate que yo fui el primer, y que te diría casi el único negro caboverdiano que jugó en inferiores en esa época. En inferiores no había negro extranjero, ni menos caboverdiano. Y fui el único caboverdiano negro que jugó profesionalmente en la Argentina y en toda Sudamérica.
0: Mirá vos.
1: Pero es porque realmente no hay. No es que... en Europa lo tenés, pero ¿por qué lo tenés? Porque lo van a buscar en las colonias.
0: Claro.
1: ¿Me entendés? Entonces, por el prestigio, en vez de representar a su sangre, busquen el prestigio de decir, represento a Francia, represento a Alemania, represento a Portugal, que hay mucho. Entonces, en la Argentina no pasa.
0: Entiendo.
1: Eso.
0: Che, igual te digo, Adriano, si Cabo Verde lo hubiera ganado a la Argentina, mamita, ¿no? No sé, por ahí, ¿te hubiera afectado en la vida o no? Más Luis, notas te hubieran hecho.
1: Mira, pasó algo muy curioso porque yo no pensé, primero que no pensé que iba a tener vida para ver a Cabo Verde jugar un mundial, ¿no? Y menos para ver a Cabo Verde enfrentar a la Argentina, que para mí era algo imposible de dar por la zona que le tocó. Entonces todo me decía... No, yo voy a hinchar para Argentina, ¿me entendés? Pero después cuando se dio el cruce, mi corazón se partió, Luis.
0: Mirá vos.
1: Me sentía re mal, tenía una sensación raro, pero a la vez yo sabía que era el único que iba a festejar, ganar a quien ganara, más allá que yo siempre decía, Argentina es Argentina, como dicen, va a pasar a Argentina, por experiencia, por un montón de situaciones, y fue lo que se dio, ¿me entendés? Entonces, no terminé gritando ninguno de los goles. ¿Por qué? Yo me vine a los 12 años acá en Argentina. Tengo 64 años. Mi vida está acá. Mis hijos son argentinos.
0: Claro.
1: Mis raíces yo sé dónde están.
0: Claro.
1: Pero tampoco no podía ir ni en contra de uno, ni en contra de otro. ¿Por qué? Mis raíces son caboverdianos.
0: Entiendo.
1: Mi sangre es caboverdiana.
0: Claro.
1: Sí. Mi papá, mi familia, pero también tengo mis hijos que son argentinos.
0: Claro.
1: No me puedo olvidar que todo lo que tengo me lo dio Argentina.
0: Claro. Lo mismo dice Valdano sobre España, bueno, lo dijo antes del partido, ¿no? Y lo mismo dijo Valentina, la esposa de Enzo Fernández, hablando de Inglaterra. Yo a mis hijos les pido que no canten "El que no salta es un inglés", porque Inglaterra, ese país, nos ha dado muchas cosas buenas y hay que ser agradecido con los países. Adriano, bueno, un placer hablar con vos. Che, ¿de qué estás laburando ahora? ¿Qué estás haciendo?
1: Mira, yo tengo mi trabajo en el Estado. Dirijo a la Senior más 50 de estudiantes de La Plata.
0: Ajá.
1: Y aparte doy clase personalizado de fútbol.
0: Ah, mira vos.
1: Entreno a muchos chicos.
0: Me parece muy bien. Bueno, che, encantado de conocerte, ¿eh? Fue un placer hablar con vos, muy agradable.
1: El placer fue mío. Te escucho siempre, así que
0: bueno,
1: es un gusto.
0: Por ahí nos encontramos en algún partido de veterano, me llegás a tirar un caño, yo no sé si te... No, insultar no te voy a insultar, pero yo soy medio chispita, así que por favor no lo intentes.
1: Y si te pones chispita te vas a enojar un poco más.
0: El último caño me lo tiró Perico Pérez y todavía se está arrepintiendo. No, mentira, nos divertimos mucho. Doble caño me hizo. Un abrazo, gracias, ¿eh?
1: No, gracias a vos, abrazo, un placer.
0: Bueno, muy muy muy agradable hablar con él. Y ahí está el dato que nos tira nuestro productor Ulises Jofre. Stephen Kiki Ramos, categoría 2009, es el jugador de la sub-17 haitiano adoptado por una pareja argentina. Juega en la Sexta de Vélez y vive en el país desde antes de cumplir el año de edad. Y después me pasaron, no sé quién me pasó, el teléfono en Chocolate Valley, acá. ¿Mm? Para llamarlo al negro. ¿Cuántos años tiene el negro? ¿70? ¿Sí? ¿Largo? No calculemos, preguntémosle, por favor, porque le ponemos ánimo a la gente que no tiene. ¡Dale, Lu Gutiérrez!
2: 11 de la mañana, 23 minutos, hubo un choque en Montserrat, Solís y Chile, auto y moto, con una herida al Hospital Argerich y hay restricción. Y con respecto a las manifestaciones de hoy, bueno, en Puente Saavedra, en la salida a Diagonal 74 de Autopista Buenos Aires-La Plata y en Avenida Hipólito Yrigoyen en Avellaneda, a metros del puente de Pueyrredón, con un fuerte operativo de seguridad.
0: Dale, Juliana.
3: Bueno, vos me consultabas, Luis, sobre la causa de estos cortes, así que vamos a...
0: Los de Rosario.
3: Sí.
0: O Mar del Plata, esto
3: sí,
0: es lo mismo.
3: Es todo parte de lo mismo, porque reclaman...
0: Empezó la campaña electoral, señoras y señores. Terminó el Mundial, empezó la campaña electoral. Saludos a Beliboni, a todos esos gerentes de la pobreza que siguen viviendo de los pobres. Dale.
4: Clarita, baby.
3: Reclaman contra la eliminación del programa Volver al Trabajo. ¿Cuál es la disputa acá? El gobierno sostiene que el programa había sido creado con una duración de 2 años y que debía ser reemplazado por vouchers para cursos de capacitación. Así que se activó hoy la protesta porque la Cámara Federal de San Martín revocó una medida cautelar que impedía avanzar con las bajas. Así bueno, que el gobierno tiene vía libre ahora para avanzar. Y
0: el gobierno dice, mira, era un plan transitorio, un Estado no te puede estar manteniendo de por vida, a menos que haya un sistema como el previsional que tiene un montón de agujeros. Un programa transitorio que ellos no quieren que sea transitorio y que se cambian por vouchers de capacitación. Capacitación es la puerta de entrada para conseguir laburo. Entonces, lo haga este gobierno u otro gobierno, es una son decisiones que alimentan, incentivan el laburo. Así que no tienen por qué protestar. Va, quieren protestar, hagan lo que quieran, pero hay que sacarle la careta cada 5 minutos a todos estos tipos. Gracias, Juliana. Adelante, Sarita.
5: Bueno, vale por un chape,
6: ¿no? ¿Qué? Me gusta. ¿Qué?
0: Ah, es otro voucher. Es como un
5: golden ticket. Y es una nueva tendencia a... Es una nueva forma de conocer gente. ¿Qué pasa? Vas a una fiesta y es muy complicado cuando vas a un lugar, un boliche, una fiesta, estás soltero, empezar a vincularte con alguien desconocido. Pues, ¿cómo haces? Bueno, empezás con la miradita. Y a veces la miradita ya no te funciona. Pero después te sentís como medio una boluda, te sentís expuesto.
0: Mira, perdón porque estoy hace mucho fuera del circuito. ¿La guiñadita y los ojitos todavía sirven o no?
5: Dicen que sí, dicen, no sé. No, la verdad que yo tampoco lo hago.
0: Pero ¿cómo sería?
6: A mí me gusta más la trompita. Que
0: a ver, tira una trompita.
5: A ver,
0: para trompita. Tira una trompita.
6: Mirando y te hago así como...
0: Tira una trompita.
5: Ay, así es. No, yo muero. Yo ni en pedo.
0: Eso no es una trompita. Eso es un poco más. Esto es el anuncio de un beso de lengua.
6: No, o la mordidita del labio también está como medio sexy. Como
5: a ver,
6: mirando los
5: ojos. Yo ando así con ese don.
0: Tira un beboteo.
5: ¿Yo un beboteo?
0: Sí, sí. Ah, pelo, claro.
5: Claro, yo no sirvo para esto en absoluto.
0: No, dale.
5: La mirada no falla. Yo no sé hacer esto. O sea, soy una mina que al contrario, si me gusta un pibe me doy vuelta. Claro. Como que le pongo la espalda, es como que soy la anti...
0: Es al revés.
5: Sí, sí, la anti encaradora. Me da como vergüenza, me siento expuesta. No,
0: le tira señales contradictorias.
5: Esto, sí, le lo mandas, trato mal, lo empujo, no
0: le,
5: sé.
0: Le clavas un mito y decís, no te quiero ver de ninguna manera. Y le pegas tres cachetazos. Andate de acá. Bueno.
5: Okay.
0: ¿Y ¿qué vos, haces, Julia, Juli? ¿Cómo no, hiciste yo, con tu marido? ¿Cómo hiciste?
3: No, fue todo por aplicación, así que no tuve que hacer nada. O sea, sí, chamullé, pero como dice Sari, todo digital.
5: Ah. Claro, pero
3: chamullé yo igual.
5: Lo que pasa es que ahora estamos tratando de salir de la era digital y volver a la era física.
0: Eso era lo que decíamos.
6: El duelo de miradas también, Luis. ¿Viste el duelo de miradas? Te miro, me mirás, así estamos en un evento, capaz que a metros de distancia. Nos miramos y después corto la mirada y voy para otro lado. ¿Te mostrás un interés? ¿Viste?
5: Ya me entendiste y vas a ver.
6: Hay una cosa.
5: Yo no te puedo sostener la mirada y me gusta alguien. Al contrario, te la bajo.
0: No está recasado y cosas, todavía se tiró.
6: Sí, pero no estamos castrados con Juaní.
5: Poliamor.
0: Pareja abierta, bueno, está bien.
6: No, que mi suegra nos escucha y después va a pensar que
0: no, llamo, no, está bien, no,
3: gente
0: no.
3: Moderna.
0: Bueno, dale.
5: Bueno, ahora están estas fiestas en donde vos llegás y te dan un papelito. Y este papelito, que es un ticket, dice, en el contexto del Chape Fest, obviamente te dan un coso que dice vale por un chape. Entonces vos, si te gusta alguien, ya no tenés que empezar a especular con la miradita, le tirás el papelito. No es que está obligado a chaparte el otro. Claro. Pero es una forma de decir, le tiro el papelito. Si viene, viene. Y si no viene, no viene. Hay muchos recursos. Está el papelito, que es el que te dice este, vale por un chape.
6: Sí.
5: Y si no tenés otros códigos, que es cuando vas a esta fiesta, te dan un papel de color que vos te lo podés pegar o no sé, e indica en qué circunstancia estás. Como vos, quiero que me vengan a hablar.
6: Como el juego de semáforo, ¿viste?
5: Eso,
6: rojo,
5: se llama así, el juego de semáforo.
0: Recontra semáforo. Dale. Sí. ¿Y?
5: Bueno, de toda esta manera es que vos le llamás la atención a la otra persona porque si vos sos una persona tímida, insegura, en la que no tiene como estos recursos de parla o de sentirse tipo...
0: Pero vos te parece que si sos tímida te vas a sentir cómodo pegándote un papelito y diciendo...
5: Acá estoy. Pero pará, yo tengo una amiga que lo que hacía era parecido. Mirá, era una innovadora, la innovadora del Chape Fest. Íbamos a un restaurante, por ejemplo, había una mesa de pibes y ella ya llevaba unos papelitos con su teléfono. Y ella iba, era tipo una tarjetera, pasaba por veces y se lo tiraba. No es que los miraba ni nada. Ella hacía así, entonces, y le tiraba el papelito con su teléfono.
0: Te confundiste en la caracterización de tu amiga. Tímida no era, quería, era una cazadora.
5: No, pero
0: una
5: no te exponés tanto.
0: Una de
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10: Provocó cortes de rutas y operativos de rescate y abastecimiento, mientras que las autoridades trabajan en el despeje de los caminos e intentan asistir a los vecinos que quedaron atrapados en sus casas. Por primera vez, el gobierno cede la administración de una ruta nacional a una provincia. En ese sentido, el gobernador de Santa Fe, Maximiliano Puyaro, encabezará un acto desde el mediodía junto al jefe de gabinete, Diego Santilli, y el acuerdo permitirá que la provincia intervenga con recursos propios sobre ese corredor vial. Donald Trump advirtió que Estados Unidos bombardeará centrales eléctricas de Irán. El mandatario aseguró que será en respuesta de los ataques iraníes a embarcaciones que navegan por el Estrecho de Hormuz. 11 de la mañana, 31 minutos en todo el país. La temperatura en Buenos Aires, 10 grados, 2 décimas.
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0: Hola Luis, ¿qué tal? Buen día, soy Rubén de Mendoza.
1: Un saludo a toda la, a todo tu equipo. Bueno, a mí me gusta mucho cuidar mi cerebro trabajando, aprendiendo, nutriéndolo de conocimiento. Entreno artes marciales hace 35 años de mi vida. También me gusta mucho el arte. Entonces la única forma que podía meterme en el arte fue aprender a tocar el chelo. Y bueno, considero que el cerebro tiene que ser un músculo que hay que estar entrenando, hay que estar desafiándolo, porque también así como te ayuda, también te sabotea. Llenarlo sobre todo de mucha conciencia, que está bien, lo que está mal, lo que hay que dejar.
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1: Sobre el boxeo, porque si mal no recuerdo tiene un hijo entrenador de boxeo, y más de una vez yo me estuve tentado a entrenar boxeo, pero viste cómo soy yo, el primer entrenamiento por ahí me doy una trompada y me noqueo a mí mismo, viste cómo es esto. Querido Walter, buen día, ¿cómo va?
2: ¿Cómo va, Luis? Buen día para todos, estaba escuchando atentamente a los oyentes, y hoy mi hija, que es médica, me acuerdo, subió en Instagram y ahí me enteré que era el Día Internacional del Cerebro, ¿no?
1: Ah, sí,
2: y hablo mucho con ella y me explica todo cómo es.
1: ¿Cómo lo laburás vos, Walter?
2: Yo haciendo cosas, o sea, trato de estar activo, la edad que tengo, me levanto temprano, hoy fui al gimnasio. Bien. Entrené, ya no juego más al fútbol porque tengo 75, pero... No,
1: además los caños comiste conmigo... No, mentira. No.
2: Entonces eso me mantiene activo, el trabajo, más allá de la edad que tengo, 75, y me parece que eso me hace muy bien, es todo muy natural. Además, no te olvides, como dijiste recién, tengo un hijo preparador físico que me da rutina, que me cuida. Sí. Entonces me hace muy bien todo eso.
1: Che, el entrenamiento de boxeo es de una...
2: Es lo más grande que hay.
1: Es de un nivel de tener que estar tan enfocado y tan activo que lindo para hacer, ¿no?
2: Bueno, pero además tiene movilidad en todo el cuerpo. Yo creo que el boxeo y la natación son los deportes que más... te moviliza el cuerpo, todo el cuerpo.
1: Estás... ¿No te rompe un poco la rodilla, Walter?
2: No, para nada. Al contrario, ¿no? Porque yo cuando era más joven salía a correr a la mañana, me hacía 10 kilómetros y me acuerdo que estaba en Huracán. Mi papá era muy amigo de los hermanos Rago, los managers de Bonavena.
1: ¿Sí?
2: Y además de jugar al fútbol una vez por semana, hacía boxeo. Y después con mi hijo ni hablar, que fue preparado físico de boxeo durante tantos años y sigue siéndolo, ¿no?
1: Pero ¿te acuerdas que cuando yo fui a entrevistar a Maravilla Martínez a Madrid y te pedí todo el catálogo a vos? Sí, vos me habías dicho que se cuide la rodilla Maravilla porque la tiene hecha pelota.
2: Lo que pasa es que Sergio, al revés de todo el mundo, se excedía en los entrenamientos, era tan profesional, tan exigente, que a veces cuando vos te pasás de entrenamiento tenés secuelas en el físico. Y Sergio tenía problemas en la rodilla, tenía problemas en la mano, tenía problemas en el hombro, pero secuela de su carrera y del entrenamiento que era tan exigente. Cuando peleó con Julio César Chávez, un animal, entrenaba 4 veces por día. Durante un mes y medio.
1: Che, para algún distraído, quiero decirle que Walter Nelson es un gran periodista, entre otros medios de Radio La Red. Trabajamos juntos en Radio La Red, nos divertimos juntos.
2: Vos me llevaste.
1: No, yo no te llevé. Yo te recomendé y te tomaron, Walter, porque vos sos bueno. No llevo a nadie.
2: La gente tiene que ser agradecida y tiene que saber. Vos me llamaste un día de enero, yo no te conocía. Me llamaste por teléfono, me dijiste, te quiero tener conmigo, arreglá con el productor de La Red.
1: Y ahí jugamos. Y nos cagamos de risa años enteros. Arrancaba Walter, yo lo tenía en una mesa como esta. Entonces arrancaba Walter y le digo, Walter, una de fútbol. Y me tiraba, no, tengo una de boxeo. Me decía. Walter, una de boxeo. Y me tiraba una de fútbol siempre. Y nos divertíamos mucho. Escúchame,
2: era un juego muy lindo.
1: Walter, mucha polémica, mucha. España jugó. Arrancamos porque España jugó mucho mejor y las teorías conspirativas, para mí, ¿no habría que dejarla a un lado?
2: Estaba leyendo un artículo, no leí, porque ahora estoy acá en un bar donde vengo siempre a la mañana a tomar un café. Estaba leyendo un artículo, no leí, donde el título era ¿cómo nos cuesta perder? Y esa es la realidad del argentino, nos duele perder, somos tan pasionales, somos tan enfermos del fútbol que cuando perdemos nos duele, hasta cuando jugamos juntos, ¿viste? Allá los picados de los campos. Bueno, era un picado con amigos, nos daba una bronca cuando perdíamos. ¿Te acuerdas cuando volvíamos a la red para hacer la calentura que teníamos?
1: Sí,
2: nos cuesta mucho perder. Y a partir de ahí, que esto es profesional, es a nivel mundial, empiezan a aparecer este tipo de cosas con las redes sociales. Viste que vos no sabés si volverte loco. ¿A vos te parece? Vamos a meternos en la cabeza un poquito. España fue campeón. Le tiraron en todo el campeonato 9 tiros al arco. Le hicieron solamente un gol en contra. Y hizo de la posesión de la pelota un culto, como jugaba el Pep Guardiola. Cuando vos no agarrás la pelota, fuiste. Le ganó a Bélgica, le ganó a Portugal y lo bailó a Francia, que era el gran candidato. ¿Sí? Entonces, ¿por qué no le puede ganar a Argentina, que llegó destrozado físicamente? Esto ya desde el arranque del campeonato, ganándole a Cabo Verde con la angustia, a Egipto con la angustia.
1: Llegó cansado porque descansó 24 horas menos, porque el partido además, contra Inglaterra nos afectó emocionalmente, y físicamente.
2: Se desgastó eso. Totalmente, pero además ya llegó al Mundial con problemas físicos. Bueno, no te olvides que llegó un montón de jugadores lesionados que se fueron recuperando durante el Mundial. Llámese Julián Álvarez en el tobillo, Nico González desgarro, Molina y Montiel, que jugaron un tiempo cada uno porque no estaba bien físicamente, Cuti Romero con el problema de la rodilla que nunca se recuperó, ¿qué más? De Paul lesionado, Dibu Martínez con el dedo fracturado.
1: Sí.
2: Escuchame, llegamos, pero hay que aplaudir a esta selección, llegó de esa manera. Me hizo acordar el Mundial 90.
1: Sí.
2: Llegamos hecho pelota.
1: Sí, todo. Con Diego final, en una gamba. Sí,
2: con Diego con un tobillo a la miseria. Y echaron un jugador como pasó en esta final. Sí. Que tengamos memoria, Monzón.
1: Sí.
2: Contra Alemania. Acá con un penal que no fue y un penal que no le dieron, que le hicieron a Calderón.
1: Sí.
2: Dejémonos de joder, viejo.
1: Acá me recuerda.
2: Nos ganó el mejor equipo del campeonato.
1: Sí, y nos ganó bien. Y nos ganó bien.
2: Buf.
1: Ahora.
2: Bueno, yo tengo esa teoría. Después, si hay otras cosas que se sabrán con el paso del tiempo, bueno.
1: No.
2: Ojalá que alguien diga realmente si pasó algo, qué es
1: no
2: lo que
1: me
2: pasó.
1: Bueno, yo no tampoco estoy dentro del plantel, pero no me parece, obviamente.
2: ¿A vos te parece que si a Messi lo van a apretar siendo Messi? No digo que le digan que lo vayan a apretar.
1: No lo pueden Messi. Apretar los presidentes.
2: ¿Pero cómo lo van a apretar a Messi? Esto es lo mismo que cuando lo querían apretar a Maradona, que tenía otro carácter, ¿no?
1: Sí, claro. sí, claro. Escúchame, Walter, ponete en la cabeza de Scaloni por un segundo. Ya sé que no sos. Ponete en la cabeza de Scaloni. Te reseteás, como dice, hay que resetear y empezar de nuevo. ¿Y te das una nueva oportunidad?
2: Y hay que ver si quieres. Es una decisión personal. Él dejó entrever, con bien terminó el partido, en caliente quizá. Tengo que dejar y tengo que relajarme, por eso tengo que dejar. Cumplo mi contrato hasta diciembre. Vamos a ver ahora, con el paso de los días, si se enfría, se calma. Lógicamente que tiene que hacer una reestructuración del plantel, porque hay muchos de estos jugadores que no van a llegar al 2030.
1: Vamos a pensarlo pueda, en términos de vida.
2: Pueda,
1: sí.
2: No, quizás puedan llegar a la Copa América en 2028. Pero el 2030 acá hay un montón de jugadores que no van a llegar, y viene el recambio.
1: Sí. ¿Y tienen ya?
2: Sí, tiene. Nico Paz, Thiago Almada, Foy, que estaba lesionado, Valerdi, Senesi. Hay que buscar laterales, porque en este Mundial no consiguió los laterales después del Mundial de Qatar 2022.
1: Entiendo.
2: No tiene buenos laterales, hay que conseguir laterales, pero después Messi no creo que siga y vendrá el recambio como pasó con Maradona, y habrá que reemplazarlo, no sé si en ese
1: tan fácil, como tan fácil, eso, no fácil, claro, Messi, eso, bueno, terminó fácil. Maradona, Messi...
2: Hay que ver ahora, que viene. Sí, sí. No te olvides que no pudimos reemplazar a Di María en este Mundial,
1: no,
2: que era
1: claro.
2: Clave.
1: Y sí. Escúchame, pensémoslo en términos de vida, Walter, que vos tenés mucha y linda vida. Scaloni está en Mallorca.
2: Ahora está en Pujato.
1: Bueno, sí, ya sé, pero digo, vive en Mallorca.
2: Va a Mallorca.
1: Está 2 horas por día andando en bicicleta. Va a buscar a los hijos que van a jugar al fútbol. Comparte con su mujer el tiempo que tiene que compartir. Obviamente que la cabeza le va 1000 por hora, pero... ¿Se va a meter a dirigir un equipo que en Argentina?

0: Luquita, listo. Pero querrá pasar más tiempo con su familia un tiempo, después de 8 años tremendos. Y descansar un poco. Y después se verá, porque por ahí le llega una oferta de un club importante de Europa. Importante. No sé, de Inglaterra, de España. Él vive en España. ¿Y por qué no va a trabajar un tiempo?
1: Te voy a decir, si yo escucho al Scaloni, si yo escucho al Scaloni de 3-4 conferencias de prensa atrás en el Mundial, diciendo, yo me hice técnico porque quería prolongar la emoción que sentí como jugador en el seleccionado argentino. Si va en busca de emociones, se queda, ¿eh? Se queda. Por ahora, el gran desafío va a ser levantar, ponerse a la altura, eventualmente sin Messi y sin unos cuantos grandes más, ¿no? ¿Qué sé yo?
0: Bueno, no, por eso te digo, va a tener, si sigue en la selección, lógicamente que él sabe que tiene que hacer un cambio radical, porque acá hay jugadores que van a seguir, que están para seguir por edad, qué sé yo, por nombrarte, el Cuti Romero, el Licha Martínez, Macali, Terenzo Fernández, Julián Álvarez, Lautaro Martínez. Habrá que ver qué dice el Dibu, porque los arqueros tienen más vida, ¿viste? Por la edad, en la posición que juegan. Pero después, ¿cómo lo va a seguir? Si quiere seguir, tiene. Argentina es una máquina, saca jugador. Así que...
1: Escúchame, Walter, ¿lo relataste lo conoces a Adriano Custodio Méndez, el ex caboverdiano?
0: El estudiante de La Plata. Lo habré relatado en la década del 90.
1: Recién hablé con él. ¿Era bueno,
0: che? Sí, vive en España.
1: Ahora vive en Argentina. Ahora vive en Argentina.
0: ¿Estás viendo acá?
1: Sí.
0: Era un delantero picante, sí, jugaba en Estudiantes de La Plata. Sí. Lo recuerdo, en la década del 90. Yo creo que lo debe haber transmitido algún partido, seguro.
1: Bueno, no quería saber si se destacaba o no. No está a nuestro nivel, digámoslo, ¿no? Digamos todo, ¿no? No está a nuestro nivel futbolístico.
0: Estoy jodiendo.
1: Querido Walter, te mando un abrazo grande, le mandas un gran abrazo a tu familia, a tu hija, a tu hijo y de paso a tus nietitos.
0: Dale, te mando un abrazo, Luis, saludos, grande.
1: Fenómeno, un gran amigo, Walter, Que con Walter yo puedo hablar tranquilamente porque él sabe que yo no soy un carajo, ni de fútbol, ni de boxeo, pero le sigo la conversación porque tiene una conversación tan linda y tanta información que te hace esa conversación agradable. Dale.
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1: Dale, Fede Flower.
3: Hablemos un poco de Natalia Haidt. No se venía hablando de ella hace bastante.
1: Falleció, ¿no?
3: Claro, pero vamos a hablar un poco de ella y de su vida. ¿Pero por qué, Luis? Porque en las últimas horas se habló de... Primero, todo esto reflota el nombre de ella porque Ulises, su hermano, pidió que se reabra la causa por la posible muerte de Natacha, ¿no? A todo esto también habló Valentino, su hijo, su único hijo, varón, en el que dio a entrever que se podría hacer una serie, pero que ellos no autorizaron, una serie de la vida de Natacha. Finalmente, por otro lado, también... Ulises dijo, sí, está autorizado, se va a hacer la serie. Finalmente los hijos han firmado, ellos no pueden confirmar porque obviamente por una cuestión, entiendo, de privacidad con HBO, ya lo confirmaron, así es. Ahora, el tema es cuál es, los derechos. ¿Por qué? Porque por un lado tenés los hijos, que son quienes tienen los derechos sobre su madre, sobre la historia de su madre, pero por otro lado también está Ulises, que es quien acompañó durante toda su vida, ¿no? Antes todavía de los hijos a Natacha y durante todo esta vida.
1: ¿Cuántos años tienen los hijos de Natacha?
3: Bueno, tiene 20 años, tiene Valentino, que está acá, vive en Buenos Aires, y Antonina creo que debe tener 27, 28, está viviendo en España, trabajando como DJ. Ellos autorizaron, ahora hay como un tira y afloje, porque claro, por un lado están los hijos que dicen sí, somos los hijos, queremos que se hagan, nosotros firmamos que sí. Por otro lado está Ulises, que ya previamente había hecho un documental para hablar de las causas de la muerte de Natacha, que está ahí subiendo en YouTube. Pero también, ¿qué dice? Pero yo soy parte fundamental también de esta historia. Así que hay que ver, hay un tira y afloje. Si se ponen de acuerdo los Haidt para que esta serie que entendemos se vaya a llevar a cabo, en cuánto tiempo no lo sabemos todavía. Pero los Haidt nuevamente enfrentados por la serie, en este caso que va a contar sobre la vida y la muerte de Natacha.
1: Bien, gracias, Fede.
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0: está un poquito larga, pero el hambre me lo dio igual, ¿eh? Hagan las promos más cortas, chicas, están recontra buenas, pero hagan las promos más cortas. Alberto Bacigalupo es nuestro querido Alberto, ¿eh? Es el cupo cuca que tenemos. No, no, pero viene alto igual el cupo cuca acá en el Observador 107.9 y en Berlín 107.7. Camila Españolo, ¿qué onda ahí en Avellaneda?
1: Bueno, Luis, sigue interrumpido el tránsito sobre Avenida Hipólito Yrigoyen. Estamos viendo cómo apenas terminamos el móvil, es decir, alrededor de las 10:30 de la mañana, tanto Prefectura Naval Argentina como Policía Federal decidió avanzar sobre alguno de los manifestantes porque estaban prendiendo fuego más de 5 neumáticos. La nube de humo negra era impresionante, por lo tanto necesitaban que los bomberos pudieran acceder necesariamente a apagar ese incendio, pero además a retirar los neumáticos para que ya los manifestantes no tuvieran posibilidad de volver a encenderlos. ¿Qué es lo que sucedió? Bueno, un poco de gas pimienta de parte de la prefectura y algunas piedras que volaron de parte de los manifestantes. Desde ese momento todo transcurrió de forma pacífica. Okay. Lo cierto es que los manifestantes persisten en este lugar con sus banderas. Ya saben que no van a tener la posibilidad de subir y marchar por el puente Pueyrredón. Continúa el operativo desplegado con un camión hidrante, con un camión de bomberos y también con Policía Federal, con Infantería y con Prefectura aquí en el lugar. Seguramente estén ocupando esta misma avenida al menos hasta las 12:30 del mediodía, Luis.
0: Muchísimas gracias, Cami. Cuando tengas más información nos llamas, ¿sí?
1: Sí, Luis, y lo último, habíamos hablado de que esta manifestación era precisamente para reclamar por la aplicación del plan Volver al Trabajo. Bueno, ¿por qué querría reemplazarla el gobierno? Para incluir vouchers de capacitación, no para otorgar un beneficio, en este caso, de 78.000 pesos. Se llama formación de capital humano, es por el beneficio por el cual quieren reemplazar este volver al trabajo, que antes era potenciar trabajo.
0: Gracias, Camila.
1: Gracias.
0: Darte un voucher para capacitarte en empresas que te permitan conseguir el laburo, para mí es mucho mejor que recibir un subsidio en pesos de 78.000 pesos. Por supuesto, hay gente que está muy necesitada y va a decir, yo quiero las 78 lucas. Me parece que es un cambio de paradigma y yo estoy de acuerdo con ese cambio de paradigma. No importa que lo haya hecho este gobierno, si lo hubiera hecho otro gobierno, también estaría de acuerdo si el cambio es ese. Puede ser un toquecito corto, Juliana, que quiero escucharla a Sarita Huerten con su otro tip. Con su tipazo, que tiene preparado. Dale, Juliana.
2: Vamos con algo corto entonces. Dale. Trump quiere que Infantino sea secretario general de la ONU. Oh. Esta es una información del medio New York Post.
0: Me jodés.
2: Sí, y esto cobra fuerza después de las polémicas que hubo en el Mundial. A fin de año, el actual secretario general de la ONU va a dejar su cargo y tiene que ser elegido un nuevo secretario general. Y dentro de los que se proponen, dentro de los que compiten, hay un argentino que es Rafael Grossi, que bueno, hay que ver ahora qué pasa con este interés, este deseo de Trump de que Gianni Infantino, el presidente de la FIFA, ocupe este lugar en
0: Juliana,
2: la ONU.
0: Juliana, llega, yo soy Gianni Infantino y me ofrecen la ONU por la FIFA y yo digo no, gracias.
2: Totalmente.
0: No, Sergio, muchísimas gracias. La FIFA es el mundo real, de verdad. La ONU es mucha diplomacia, mucha burocracia, no quiero ser depreciativo, muy distinto al poder real y práctico que tiene la FIFA. Y si no, miren lo que pasó en este Mundial. Dale, Sarita Huerten.
3: Bueno, vamos a develar y vamos a desenmascarar a los mentirosos.
0: Epa, epa, ¿por qué miran todos alrededor y al costado?
4: Miran?
3: No sé si son de mentir o no mentir.
0: No, yo no
5: sí,
0: te
5: a
0: mento.
5: Veces sí.
3: No, yo alguna mentira te digo. Mita. La verdad que sí.
5: Cuando es necesario.
6: Pero son mentiras. Hay que negarlo, Benjamín, ¿eh?
3: Por ejemplo, no, hay mentiras que son heavy, pero que las mantengo.
0: Elegís el momento para decir, che, me tengo que ir 2 días acá. Estoy,
5: claro. Muchas mentiras que no son verdad.
0: Y yo me hago vos hacés de yo hago de jefe, que no soy, y nos hacemos todos los boludos, dale.
3: Bueno, hablando
0: o cuando
3: de...
0: cuando alguien dice, estoy enfermo, me enfermé. Todos los jueves y viernes te enfermás.
3: Yo esas mentiras, por ejemplo, no las uso.
0: Porque hay mentiras que parecen...
3: No, pero a mí me da miedo utilizar la enfermedad porque siento que te vuelve. ¿Sabes? Como que después vas y te enfermás, ¿entendés? Entonces no lo utilizo.
0: ¿Preferís el ¿cómo se llama?
3: Sí, prefiero otro indirecta, caminito, la pero ese no. Bueno, sí. Para todos los mentirosos, acá tengo los gestos que los delatan.
2: A ver.
3: Por ejemplo, vamos a decir gesto por gesto, comprimir los labios. ¿Cómo? Solemos para recurrir dentro a ello cuando están sucediendo situaciones negativas.
0: ¿Cómo hace Scaloni, viste?
4: Claro.
0: Cuando... ¿Viste cuando?
4: Sí.
3: Ese gesto es de mentiroso. Sí, taparse no, la boca.
0: Para, Fede, ese es otro besito. Te pasás pero, tirando besos, te pasás beboteando. Para.
7: ¿Para adentro o para afuera hay que comprimir?
0: No, para, y comprimir y para adentro. Como un compresor.
2: Sonreír apretado. Sin mostrar los
0: sí,
2: dientes.
0: Sí, sí.
3: Tipo claro. El guasón, pero apretado. Okay, ¿cómo sí, decirte? Sí, taparse la boca. El gesto de taparse la boca mientras habla delata lo que está contando es incierto. O sea, viste como. Como que haces así coso, no te salga ninguna mueca y que no te salga no, tipo ninguna sonrisita como que te delate.
7: Por debajo de
3: pero ya cuando te pongas la mano en la boca estás mintiendo. Sí. Tocarse el cuello.
0: Ah.
3: No, empezás así. Te empezás a tocar el cuello, transmite ansiedad, nerviosismo o miedo, y especialmente cuando se toca el hueso en forma de V que está debajo de la garganta. ¿Ah? Tipo acá. Tipo la clavícula. Esa, si te empezás a tocar acá cuando estás hablando, es la estoy pudriendo a mano poder. Mostrar una persona que no es real.
0: ¿Rascárselo? No.
3: Ahora vamos a llegar a ver si va a ese.
0: Es porque te pica, digamos.
3: Frotarse los ojos.
0: Bueno.
3: El que se frota los ojos con fuerza, ay, viste, no, cuando suelta pero una mentira demoledora.
0: Yo me froto los ojos porque o tengo una lagaña.
7: Una cosita, claro, hay que la higiene de
2: mentira,
7: los ojos.
2: Mentira, Luis.
0: No, mentiroso sos vos. Ella te mentirosa. Que
3: tocarse la nariz. Cuando uno dice una mentira, provoca que se liberen las catecolaminas, que son sustancias que causan una inflamación del tejido interno de la nariz.
0: Catecolamina, es un buena puteada catecolamina.
3: Entonces, sí, cuando te pones nervioso te pica la nariz porque hay algo físico, fisiológico sí, que hace que, sí, entonces, mira, estás Pinochet, tocando la nariz, es sí, chau.
0: Mentira.
3: Bajar o esconder los pulgares. ¿Viste cuando?
0: ¿Bajar?
7: Qué difícil.
3: O esconder los pulgares, como que estás hablando y empezás a tapar los pulgares.
2: Ahí va.
3: Esconder las manos y pulgares muestra que la persona oculta algo. También indica una falta de compromiso con lo que está comunicando.
7: Claro.
3: Perdón, pero yo a veces cuando hablo con alguien cierro el pulgar porque no quiero que me yeteen. También, ¿entendés lo que te quiero decir? Es una forma de protegerme. Siento que me protejo. Bueno, todos estos gestos que son muy cotidianos expresan lo que hace una persona cuando está mintiendo. Así que si estás frente a un mentiroso serial, tené en cuenta todos estos tips.
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10: Es la hora 11:59.
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10: La temperatura 20 grados, 7 décimas. La humedad 95%.
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3: Mediodía en punto. En todo el país, la temperatura en Buenos Aires, 10 grados, 2 décimas. El riesgo país cae después de la mejora de calificación de Moody's. De esta manera, el indicador del JP Morgan se vuelve a acercar a los 400 puntos y los bonos públicos ganan 0,5% en promedio. Un estudiante llevó un arma en la mochila a la escuela y terminó demorado. El hecho ocurrió en la ciudad de Rosario e inmediatamente se desplegó un operativo de patrulleros y personal policial en las inmediaciones del establecimiento. Aumentan a 13 los fallecidos por el temporal en Chile. Además, hay 7 desaparecidos y más de 63.000 personas evacuadas, concentradas entre las regiones de Atacama y Coquimbo tras las fuertes lluvias de este domingo. 12 del mediodía, un minuto en todo el país, la temperatura en Buenos Aires, 10 grados, 2 décimas.
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0: ¿cómo estás? Hola, equipo. Sobre el tema del racismo, yo viví en Brasil y vi que el racismo es mucho peor en Brasil, entre ellos, que el argentino haciendo racismo con los brasileños. Yo lo que veo que hay acá en Argentina no es un racismo, es un clásico que se le dice negro al tipo que vive en una villa, a la gente que no habla bien. Entonces hay que parar con esa mentalidad de que Argentina es racista por el color de piel.
1: La Majul, bueno, en el día del cerebro, creo que mi cerebro necesita que descanse más. Tengo un mal dormir, así que, pero bueno, no hago mucho para solucionarlo. Creo que eso le haría falta a mi cuerpo.
2: Hola Luis, buen día. Estaba escuchando el tema de cuidar el cerebro. Eso tendría que ser algo, sobre todo los que nos dedicamos a docentes, tendría que ser una regla eso, de saber cuidarnos. Ahora me estoy dedicando exclusivamente a ese tema, sobre todo haciendo talleres para docentes. Yo casi en forma gratuita lo estoy haciendo y es una necesidad que tenemos eso de cuidar el cerebro. Es esencial.
3: Bien, no te olvides que estamos preguntando y tenemos entradas para los ganadores, entradas para el complejo Cinépolis, a cualquier cine, yo vería Odisea si está en cartel y si está en una pantalla gigante que se oiga y que se vea espectacularmente bien, la vería dos veces incluso, formando parte de la conversación pública, ya parte que nosotros... a la que nosotros denominamos conversación pública, ya está participando, che.
4: También te estamos preguntando sobre el Día Mundial del Cerebro, ¿cómo lo cuidarías vos en el chat de YouTube? ¿Qué sentís que más le hace falta a tu cerebro? ¿Dormir mejor, menos estrés, más tiempo libre, desconexión del celular? Para participar de la encuesta disponible, entras al chat de YouTube, El Observador 107.9, y elegís entre esas cuatro opciones.
3: Qué bueno tener una amiga, que esa amiga vive en Mendoza, y que además nos aporte contenido sobre el tema disfrute, vacaciones de invierno, y aprendizaje sobre el vino, porque cuando nos llevamos a chupar a Mendoza, está bueno interiorizarse de algunas cosas, ¿eh? Nuestra amiga es Claudia Jansón, vos la conocés, directora y propietaria del Bus Vitivinícola, y hoy vamos a hablar, si no les parece mal, está muy bueno esto, ¿eh? Muy muy bueno, del terroir mendocino y las claves para planificar las visitas a la bodega. Primero porque el terroir define una característica del vino y cuanto más vos aprendés de eso, más lo disfrutás al vino. Y en segundo lugar, porque Mendoza tiene una característica que es diferente a otros centros turísticos. Viste que hay centros turísticos donde todo lo que tenés que hacer lo tenés concentrado en un lugar.
5: Sí, es verdad.
3: Entonces, si vos no lo tenés concentrado en un lugar como en Mendoza, porque hay muchas atracciones, pero están eventualmente dispersas, generalmente tenés o el problema de trasladarte de un lugar al otro y lo que tardás. Y en segundo lugar, bueno, si querés divertir, chupar y estar tranquilo, que te llevan y que te traigan al Bus Vitivinícola con información y con visitas guiadas, claro. Es mejor todavía, me parece a mí. Claro. El terroir mendocino, ¿no? ¿Qué será el terroir mendocino? Claudia Jansón, buen día, ¿cómo va?
6: Buen día, Luis, ¿cómo están? ¿Cómo están los chicos ahí en la mesa? ¿Bien?
3: Muy bien, che, acá... Todos esperando tomarse una buena botella de vino, ¿viste?
6: Qué rico. Y bueno, vamos a tener que retomar el tema como la vez anterior, organizar una transmisión desde acá, chicos.
3: Sí. ¿Sabés lo que tenemos que hacer, Claudia? ¿Viste que cuando vos estás en una mesa con mucha gente, es muy impresionante, a mí me ha pasado, que te pongan una botella de vino de 5 litros? ¿Cómo se llaman esas botellas?
6: Sí, las Magnum, las grandes. Sí.
3: Una Magnum. Chicos, a ver, hablamos una Magnum. Vos la ves y decís, ¡guau! Me voy a tomar todo película, esto.
5: Claro.
3: Y cuando aparecen botellas Magnum de marcas importantes, decís, ¡qué privilegio tengo! Yo tuve el privilegio, a mí me impresionaron con un par de Magnum, de regalo, y yo las abrí para ocasiones importantes. Eso también es lindo. Pero háblame del terroir. ¿Qué es el terroir, Claudia?
6: Bueno, mira, fundamentalmente, como vos decís, la botella de vinos envuelve toda una factores, características del terroir. ¿Qué es lo que son los vinos mendocinos? Son vinos de cordillera, son vinos de montaña, que hay que tener en cuenta factores. Primero, la altitud donde están cultivados los viñedos. No es lo mismo un viñedo de un Malbec, por ejemplo, que está en Maipú, a 600 metros sobre el nivel del mar, que otro del Valle de Uco, que está a 1.200 metros sobre el nivel del mar.
3: ¿Y cuál es la diferencia? ¿Cuál es la diferencia?
6: La amplitud térmica y esa altitud da que las características de la uva sean el mismo varietal, tenga, por ejemplo, un ollejo más más fuerte, los colores más intensos, los vinos de altura, ¿ok? Esas son características.
3: Si yo tengo que hacer un vino, varietales. Claudia, ¿me sí. conviene hacerlo a 600 metros de altura o a 1300?
6: Depende del tipo de vino que quieras vos elaborar, que te gusta, si te querés un vino más corpulento, más con más presencia, bueno, sí, un vino de altura, porque las uvas tienen mayor carácter, han sufrido más en la noche. Por ejemplo, esa amplitud térmica hace que durante el día el grano de uva disfruta del sol, del aire, y en la noche, por la baja temperatura, ¿qué hace? Se cierra, se pone más duro. Entonces, ese ejercicio hace que tenga la uva otra característica. Otra de las cosas es el riego, el agua. Nosotros tenemos agua de cordillera, agua que en este momento, como está nevando, la nieve se acumula en el invierno y luego se empieza a derretir en la primavera y en el verano. Y tenemos un sistema de riego por canales o un sistema de riego por goteo, que se guarda el agua en los reservorios y se va regando la planta de acuerdo a cómo el ingeniero agrónomo y el enólogo, fíjate la sofisticación que estamos llegando, dicen qué tipo de vino voy a hacer. Es que si le van a producir un estrés hídrico a la planta, o sea, cortarle el agua unos días antes de cosecharla. ¿Qué hace la planta? Como tiene su fruto, lo quiere proteger, entonces trata de absorber los mejores nutrientes y de proteger su racimo. Entonces son esas características que te hacen tener en cuenta estos factores del terroir, que es una combinación, como bien te decía, de diferentes...
3: Yo he estado en Mendoza con Claudia, que nos llevó de la mano con el bus vitivinícola, y te aseguro que hay bodegas, porque lo que está diciendo Claudia está recontra bueno, pero hay bodegas que tienen un aparatito y una computadora que los ponen en el centro de la bodega y te dicen, estrés hídrico, el sol va a entrar por el oeste y sale por... O sea, el nivel de tecnología que hay, yo no sé si habrá muchos lugares en el mundo con bodegas, deben ser todos así. Supongo que en California, en Francia, en Italia, algunos, ¿no? En algunos lugares de Burdeos, hay ese tipo de tecnología. Sí. Pero la tecnología uno habla fácilmente de esto, pero hay pura tecnología. Y decime algo, yo, por ejemplo, ¿dónde está, no sé, Piedra Infinita? ¿En dónde está?
6: Piedra Infinita está en el Valle de Uco, en el paraje Altamira. Okay. Estamos a 130 kilómetros de la ciudad de Mendoza.
3: Bueno, 130 kilómetros. Es un lugar que yo recomiendo, además para ir a morfar, para ver el museo. No saben lo que es el museo Piedra Infinita y el lugar donde se come. Ahí creo que todavía siguen, si vos lo pedís, te siguen sirviendo un tomahawk. El tomahawk, ¿viste? Ese tremendo bife, ese corte espectacular.
6: Con huesos.
3: Bueno, entonces yo quiero ir a Piedra Infinita, pero quiero ir también a... ¿Cómo se llama esa bodega tan moderna? Anaya es la...
6: Anaya.
3: Que vos ves la bodega que tiene una continuidad con el paisaje y te parás ahí y ya esa experiencia ya sola es impresionante. Más allá de que los vinos... No conozco específicamente a los dueños, pero felicitaciones a los dueños porque los vinos son exquisitos. ¿A qué distancia está de Piedra Infinita? Yo volvería a esos dos lugares. ¿A qué distancia está?
6: Bueno, por ejemplo, viene bien la pregunta porque el bodeguear, como vos decís, requiere de una planificación y decir, por ejemplo, la bodega Naya está en Luján de Cuyo. Estamos aquí a 40 minutos, 30 minutos de la ciudad de Mendoza. En cambio, llegar al Valle de Uco, al paraje Altamira, donde está Zucardi, Valle de Uco, Piedra Infinita, te lleva una hora y media a una hora 40. Entonces, eso es importante. Se pueden visitar. Entonces, te tenés que planificar. En la mañana visitas a Naya y luego te vas al horario del mediodía y almorzás en Piedra Infinita y después regresás. Entonces, esa es la planificación.
3: Yo me voy a hospedar en Casa Septem, de mi amigo Adolfo Sioffi y de la familia. ¿A qué distancia estoy de esos dos lugares que quiero volver a visitar?
6: Y estás en un punto justo en el medio, porque estás en el Valle de Uco, Casa Septem, muy bien ubicada, y tenés que venirte hacia el norte por la ruta 40 para visitar a Naya en Luján de Cuyo. Y después... Sí, vas a tener que regresar, deshacer el camino y continuar por la ruta 40 para llegar al paraje Altamira.
3: Pero después quiero ir a Tamisque, que está al borde de la precordillera, para ver si de nuevo mi amigo Mariano Di Paola va a estar dando una masterclass de cata de vinos. Mariano Di Paola es el enólogo de Rutini, y y en esa cata de vino que yo presencié, sí, otros expertos en vinos le traían el vino cuando yo fui, le traían el vino, uh-huh, y decían, Mariano, ¿este blanco te parece bien? Me parece que está un poquitito ácido, pero seguí trabajándolo, ¿eh? Era como el gurú de a todo el mundo lo consultaba, el gurú de otra gente que hace vino. Quiero ir a Tamisque, y además vive, bueno, tiene una casita ahí, Mariano y Paola. Quiero ir a visitar a mi amigo Mariano y Paola, y a su familia.
6: Ahí lo hacemos otro día, porque es como decir, la parte de la carrera, el Valle de Uco, que es la parte muy bonita, hoy tiene mucha nieve, y en ese lugar, como bien decís, Mariano, en Estancia Tamisque, hace degustaciones de sus propios vinos, de los vinos del Nani, que es su hijo, del Marianito, que también hace unos vinos fantásticos.
3: Hizo el champán Rutini ese, por lo menos sí, en los últimos sí, años. ¡Qué rico ese!
6: Sí. Entonces, bueno, esto es lo que uno va generando en la planificación del estadía. O sea, es decir, ¿cuántos días querés venir a Mendoza?
3: 3 días.
6: Esto es lo que te puede... Bueno, 3 días, entonces...
3: Pará. Y después Sarita, que chupa morfa, pero además quiere hacer rafting, ¿cómo hacemos? ¿Dónde hago el rafting? ¿O una buena cabalgata?
6: Bueno, el rafting lo podemos hacer el rafting en el río Mendoza o en el río Tunuyán, depende. Si la Sarita se aloja también en Casa Septén, nos vamos al río Tunuyán, sí, a hacer el rafting.
3: Ahí. Se aloja ahí.
6: Y también tenemos unas cabalgatas fantásticas en Luján de Cuyo, entre los viñedos, donde Sarita no traiga ropa, o sea, ropa cómoda.
5: Yo fui a Amazonas, hice muchos años de equitación, así que esa es la cabalgata como la hago.
3: Fui a Amazonas.
5: Bueno, de verdad, internacional.
6: Acá te vamos a dar el poncho, te vamos a dar las polainas, te vamos a dar la boina, todo para que estés adecuada.
5: Pero, ¿en qué fecha ya? Si voy agendando, porque yo ya me lo decís y me entusiasmo.
3: Yo tengo la tengo que convencer a China.
5: Pero nosotros te acompañamos, andás sin China. No te preocupes, no tenés que convencer a nadie, nosotros ya estamos convencidísimos. Claro.
3: Sí. Bueno.
6: Mirá, tenemos que hablar acá con los chicos de acá del Observador.
3: ¿Quién hace la cornisa?
5: Si querés, después cuando se va Luis a la tanda, hablamos en privado nosotros con vos y lo organizamos y después lo sorprendemos directamente.
6: Dale, no hay problema.
3: Acuérdense, yo porque además de ser amiga de la familia Claudia Jansón y de tener un tío que es el arquitecto de muchas de las bodegas que se hicieron acá, incluida Rutini, es una gran amiga, entonces ella sabe que yo estamos laburando todo el día, entonces necesito organizarme para eso y soy una especie de transportado. Es más, yo conocí el bus vitivinícola porque dije, yo quiero que me transporten de un lugar al otro, no quiero manejar, no quiero tocar nada. Es, mirá que al mismo tiempo a mí me cuesta alargar el control, pero si te llevan de un lugar al otro es infinitamente mejor.
7: Más placentero, ¿no?
3: Bueno, Claudia, ¿alguna cosita más antes de despedirte? Para estas vacaciones de invierno, ¿cómo está el nivel de ocupación y el movimiento?
6: Ha empezado a llegar más gente postmundial, y sobre todo ahora gente de la ciudad de Buenos Aires, de provincia, de Chaco y Santiago del Estero. Estamos con una buena ocupación, estaremos al 70-75%, bien, trabajando. Hoy en el Valle de Uco justamente estamos en Piedra Infinita con el bus casi completo, almorzando en Cundo y también visitando la bodega Alfa Cruz. Así que contentos, trabajando ahora.
3: Y antes de despedirte, ¿qué tiene de particular la bodega Cundo o Alfa Cruz?
6: Bueno, Alfa Cruz también considera una de las catedrales del vino. Tiene una arquitectura muy particular porque parece un plato volador sobre los viñedos. ¿Sabés cuál es?
3: Sí.
6: Exactamente. Sí. Y Cundo es un lugar gastronómico en la finca de los Suárez Lastra, donde Carla, junto con el chef Sebastián, ellos preparan menúes que son típicamente de esta zona, con un toque muy gourmet y con los vinos de los Pipa. Los Pipa son los productores independientes del paraje Altamira. Entonces, ahí tenés la posibilidad de degustar tal vez esos vinos que no tienen una proyección comercial o tanta presencia. Así que bueno, eso también. Y el otro tip es abrigo, zapato cómodo para poder caminar y hidratarse y desayunar bien. Desayunar bien, como ustedes hicieron acá también, desayunamos y fuimos a bodega.
3: Muy bien.
6: Esos son los tips que tenemos que tener en cuenta.
3: Buenos consejos. Nosotros desayunamos, almorzamos, merendamos, seguimos comiendo, dormimos, almorzamos, chupamos.
5: Quinta comida, después de fiesta,
3: todo era Gracias, Claudia, te mando un beso grande.
6: Gracias a ustedes, chicos. Bueno. Hasta luego. Chau.
3: Qué lindo. Me voy a ir. Cada vez que hablan de Mendoza me da ganas de ir a vivir. Bueno.
5: Pero estás, te digo la verdad.
3: Estoy
5: estás obsesionado. No, estás perdiendo el tiempo porque nosotros estamos para ir.
7: Claro, sí, vamos.
5: O sea, vos querés convencer a tu mujer y nosotros estamos adentro. O sea, yo las valijas las tengo en el palier. O sea, vos me decís y meto tres cosas y me voy. Mataste, además me dijo que no lleve nada para la cabalgata.
3: Me mataste con eso que dijiste que sos amazona, dale.
5: Ya me estás jodiendo.
3: No, no, está bien, pero, no. Pero es muy, muy fuerte el título.
5: Pero soy de amazona. Mi hermano fue a un juego olímpico. Mi hermano fue a Atenas.
3: ¿Me puedes mostrar
5: olímpico,
3: el título
5: mundial?
3: Amazona y
5: no, no hay un
3: poner.
5: Título, te puedo mostrar fotos mías saltando a caballo
3: queremos
5: en concursos
3: foto.
5: Internacionales
3: queremos
5: con medallas
3: foto.
5: De oro.
3: Queremos
5: o sea,
3: fotos.
5: Tengo medallas.
3: Pero eso no es ser el Amazonas. El Amazonas es... Bueno, dale, dale.
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3: Dale, Juliana Valietti.
8: Bueno, hay un tuit de Javier Milei que dicen que es en respuesta a toda la campaña anti-argentina que hay después del Mundial. ¿Qué dice el tuit? Está en inglés, lo voy a leer en español. Es una frase atribuida a Winston Churchill que dice: ¿tienes enemigos? Bien. Eso significa que alguna vez en tu vida has defendido algo. Milei aclara que algunos sostienen que la frase es de Víctor Hugo y que Churchill solo le hizo una apuesta al día. Por otro lado, después Milei retuitea a Agustín Laje y dice absolutamente cierto. ¿Qué es lo que dijo Agustín Laje? Dijo esto: el kirchnerismo ha sido una pieza fundamental en la campaña anti-argentina. Validaron el wokismo, que hoy nos acusa de racistas, promovieron la idea de que los jugadores eran desclasados, fomentaron el odio contra Messi y alimentaron desde la propia Argentina la mentira de que la selección ganaba gracias a los árbitros y a los favores de la FIFA.
3: Muy bien, una reacción del presidente Javier Milei hablando de yo diría, no es tan supuesta, una campaña anti-argentina. Dale, Sarita, última salida y de paso mostramos la foto de Sarita.
5: Eso te iba a decir, que me pongan de fondo de pantalla mis fotos.
3: Me parece que es inteligencia artificial eso, ¿eh? Mostrala.
5: Te voy a explicar ahora, sí, las dos fotos que mandé.
3: Sí. Yo te voy a explicar, no me gusta el tonito ese. Yo te voy a explicar, me da muy machirulo, ¿eh? Yo te voy a explicar, le decían los machirulos a las chicas.
5: No sé
9: prepárate
5: qué foto
9: porque
5: van a...
9: la vas a pasar.
5: Ahí estoy
9: mal.
5: Saltando un concurso que se hacía acá. Yo ya no hago equitación hace como 8 años, sí, porque desde que tuve a mis hijos decidí no hacer más equitación porque me da miedo fracturarme hasta un dedo, porque claro, me quebré muchas cosas, yo estoy toda operada.
3: Entiendo.
5: Porque me fracturé la clavícula, el hombro. Sí, sí. O sea, me pasaron cosas, obviamente, porque es un deporte que tiene cierto riesgo, obviamente.
3: O sea, llegaste tocada como los jugadores del seleccionado al partido
5: claro.
3: contra España. Dale.
5: Bueno, ahí estoy concursando y en la otra foto que mandé también es... Para hacer equitación también te recomiendan mucho. Eso soy yo cuando era chiquita.
3: Bueno, pues es una foto de hace 80 años.
5: No, pero escucha, perdón, 80 años. No,
3: perdón, retiro lo dicho. Hace una foto de unos cuantos años.
5: Pero te quiero explicar. Porque además, para hacer equitación, si haces volteo, tenés mucho equilibrio y eso te ayuda mucho en el manejo de hacer los saltos con el caballo.
3: Estás parada
5: obviamente.
3: Arriba de un Chewbacca que tiene una cara de bueno. Caballo. El Chewbacca que está como diciendo: bueno, está bien, si tengo que hacer esto por Sarita, lo hago.
5: Bueno, ¿viste?
3: ¿Es difícil?
5: Re difícil.
8: Debe ser re complicado.
5: Re contra. Sí. Y el otro caballo que tenía, esa se llamaba Chispita. Ah. Ese caballo.
3: Y hay que mantener el equilibrio, ¿no?
5: Sí. Y el otro que estoy saltando se llamaba Candy Girl. Sigue viva, pero no la monto más.
3: ¿Candy?
5: Candy Girl.
3: ¿Y esa práctica que es salto?
5: Uno es volteo, que es el que está parado, y esto es equitación misma, que es salto. Salto hípico.
3: ¿Y hasta qué altura podía saltar?
5: ¿Lo máximo que se salta en las categorías?
3: Lo máximo que se salta en el mundo mundial.
5: Y 1.50, 1.60.
3: Ok.
5: ¿Y vos? Sea, en un juego olímpico se salta eso.
3: ¿Y vos hasta
5: cuándo
3: llegaste?
5: Yo salté hasta 1.45.
3: Ah, muy bien.
5: Te estoy diciendo que llegué a primera.
3: Muy bien.
5: Pero estaba federada, y tipo bueno, primera.
7: Sari, ¿no te llama la atención tal vez ahora con el tiempo que tus hijos están más grandes? Decir, che, vuelvo por
5: no, los llevo a ellos cada tanto, no para que lo hagan como lo hacía yo, que lo hacía con mucha seriedad. Digo, pues yo tenía mi caballo, entonces lo tenía que cuidar. No quiero que mis hijos hagan este deporte, porque la verdad que la pasé como el culo yo sufriendo. Claro. Entonces no quisiera estar sentada en una tribuna como estuvo mi mamá, comiéndose todas las uñas y todas las cosas, porque estaba muy nerviosa.
3: Bueno, para, hay una información de último momento, Sarita, te tengo que interrumpir, ¿eh? Me parece que con ese agregado ya estás tu intervención por el día de hoy, porque te tenés que ir, no me eches la culpa a mí. Ay, me interrumpí, te tenés que ir a la mierda, entonces yo te tengo que pedir. Pues si no, yo todas las coberturas me las tengo que bancar yo.
5: Bueno, pará, pues son vacaciones de invierno.
3: No, espera. Sí, yo no tengo vacaciones de invierno, nada, no sé.
5: Yo no dejo chiquitos.
3: Espera. Información de último momento. La justicia de los Estados Unidos incautó los teléfonos de Claudio Chiqui Tapia y otros dirigentes, es Infobae, de la AFA antes del regreso de la selección. Fueron citados a declarar el 30 de julio. Repetimos, la justicia de los Estados Unidos incautó los teléfonos de Claudio Chiqui Tapia y otros dirigentes de la AFA antes del regreso de la selección. Fueron citados a declarar el 30 de julio. Voy a leer la nota de Leonardo Tagliabue. Llámenlo, por favor, a Leonardo, o llamen a Nico Pizzi, o llamen a alguien ya, por favor, ¿eh? El operativo ocurrió en el aeropuerto de Nueva York antes de que el equipo argentino emprendiera el regreso a Buenos Aires después de su participación en la Copa del Mundo. La citación también comprende a Pablo Tobillino, Diego Lucero y Javier Faroni. Es una bomba esto, ¿eh? Es una bomba. Repetimos, la justicia de los Estados Unidos incautó los teléfonos de Claudio Chiqui Tapia y otros dirigentes de la AFA antes del regreso de la selección. ¿Puedo, ahora que esto está sucediendo, puedo agregar información de contexto? ¿Cuándo estalló el escándalo del Chiqui Tapia y empezó a evaluarse la posibilidad de que fuera procesado inmediatamente e incluso detenido inmediatamente antes del Mundial? Hubo una comunicación de alguien muy importante de la FIFA con alguien muy importante del gobierno argentino, una comunicación directa, en la que la fuente del gobierno argentino se comprometió a no interferir ni para empujar, ni para, ayudar a ningún juez argentino para que investigue a Chiqui Tapia, Tobillino y otros. Repito el concepto, espero que se entienda, ¿eh? ¿Cuándo empezó todo esto? Lo primero que sucedió es que una fuente del gobierno argentino habló con una fuente muy importante de la FIFA para decirle, vamos a hacer todo lo posible para que esta circunstancia judicial no interfiera en el desarrollo del Mundial, en el desempeño de la selección argentina y que tenga ninguna repercusión o repercusión cero en el medio de una celebración como la que vivimos hasta hace 5 minutos. Bueno, evidentemente, esa especie de, enorme pausa de hidratación para Chiqui Tapia, para decirlo de alguna manera, y Tobillino, por parte de la justicia de Estados Unidos, terminó. Y como lo venimos anticipando desde hace unos días, esa investigación preliminar en los Estados Unidos va a transformarse cada vez más en una investigación real, concreta y práctica. ¿Qué más tenías que agregar, Juliana?
8: No, el operativo en el cual le piden los celulares y las computadoras y demás fue antes de que tomen el vuelo de regreso a la Argentina en el aeropuerto de Nueva York, JFK, John Fitzgerald Kennedy, el aeropuerto de Nueva York, y ahí se llevan los teléfonos y también dispositivos electrónicos de Chiqui Tapia, y no solamente de Chiqui Tapia, sino también de otros directivos que también viajaban en este vuelo.
3: Ok. Por favor, busquen a Nico Pizzi, busquen a Luis Gasulla, busquen a todos los que investigan en detalle las causas, todas las causas judiciales que tienen Chiqui Tapia. Esta noche, en Majul, a las 20, Guillermo Tofoni, el denunciante en los Estados Unidos y en Argentina también, de Chiqui Tapia.
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2: En un minuto. 12 del mediodía, 30 minutos en todo el país. La temperatura en Buenos Aires, 10 grados, 2 décimas. El gobierno recibió al nuevo embajador del Vaticano en medio de la expectativa por la visita de León XIV. Monseñor Michael Wallace Banach se reunió con el secretario de culto, Agustín Caulo, por instrucción del canciller Quirno. En el oficialismo remarcan que todavía no hay fechas definidas para la llegada del jefe de la iglesia. Tras el superávit energético récord, el gobierno simplificó y liberó la exportación de petróleo y derivados. La Secretaría de Energía derogó normas vigentes desde 1994 y las reemplazó por un único procedimiento que habilita las exportaciones de crudo y derivados por simple notificación. Trump advirtió que Estados Unidos bombardeará puentes y centrales eléctricas de Irán por cada disparo contra buques en el Estrecho de Hormuz. La advertencia se da en medio de una escalada que ya lleva 11 noches de bombardeos estadounidenses y una disputa cada vez más abierta por el control de la vía marítima, clave para el transporte mundial de petróleo.
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2: 12 del mediodía, 31 minutos en todo el país, la temperatura en Buenos Aires, 10 grados 2 décimas, el cielo está completamente cubierto, humedad del 75% y la máxima pronosticada para hoy es de 13 grados.
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equipo, acá Lucas de Morón. Miren, en este Día Mundial del Cerebro, a mis 28 años de edad, trato de nutrirlo siempre con una buena lectura. Actualmente, por ejemplo, estoy aprendiendo un nuevo idioma, que es el japonés. Por ejemplo, también trato de nutrirlo viendo series y películas que realmente me dejen un mensaje y que pueda utilizarlos día a día. Y en este mundo de redes sociales trato de, a su vez, absorber lo bueno de cada cosa, porque siempre hay contenido bueno más allá de todo lo que se ve día a día. Muchas gracias y bueno, un abrazo.

0: bomba, que yo creo que va a cambiar todo en el día de hoy y que va a impactar postmundial y bueno, vinculado con la justicia. Infobae acaba de publicar hace minutos que la justicia de los Estados Unidos incautó los teléfonos de Claudio Chiquitapia y otros dirigentes de la AFA antes del regreso de la selección y fueron citados a declarar. Ayer con Nico Pizzi, que ya se suma a nuestra línea, y con Luis Gasulla, hablábamos de que la investigación preliminar en los Estados Unidos iba a avanzar y muy probablemente mucho más rápido de lo que está avanzando la justicia argentina. Ya está Luis Gasulla, ya está Nico Pizzi. Saludo a Nico Pizzi. Nico, buen día, ¿cómo va?
1: Hola Luis, ¿cómo estás?
0: Bueno, contame, está siguiendo minuto a minuto esto. Yo de paso abro un paréntesis. Lo saludo a Luis Gasulla también. Luis, buen día, ¿cómo va?
2: Hola Luis, ¿cómo estás?
0: Bueno, y le digo a ambos que estoy chateando de manera muy formal, institucional, pero al mismo tiempo muy fuerte, con el juez Walter Saetone, que es el que habilitó la cautelar para que ni vos ni Gasulla puedan nombrar y acercarse a 500 metros de la casa, ni de Chiquitapia, ni de Tobillino. Decisión que fue apelada por la Cámara y que no tiene vigencia ahora. Cierro paréntesis. Adelante, Nico Pizzi, te escucho. ¿Qué es esto, lo nuevo?
1: Luis, mira, esto es parte de lo que yo denomino el operativo Venganza, que comenzó hace un tiempo largo. La primera decisión rara es la que toma el juez. Tomar una medida cautelar contra 5 periodistas y prohibirnos acercamiento a Tapia y Tobillino, que ninguno se había acercado en su vida, y prohibirnos que hablemos de datos personales, que tampoco nunca hablamos, la medida cautelar siempre fue insólita. Pero lo más llamativo fue lo que hizo el juez durante estos 2 meses, luego de firmar esa medida cautelar, con distintas maniobras, retrasó la llegada de la apelación a la Cámara. Finalmente, después de muchas idas y vueltas, la Cámara ahora de San Isidro tiene la medida cautelar para revisar. Yo entiendo, Luis, como pensamos con Luis Gasulla desde el primer momento, esto es un disparate que se va a terminar cayendo,
0: okay,
1: pero no deja de ser grave, porque de alguna manera lo que intentaron con esta maniobra y con otras es condicionar nuestro trabajo.
0: Ahora, Nico, ¿y qué opinás sobre la decisión de la justicia de los Estados Unidos de incautar los teléfonos de Tapia y otros dirigentes de la AFA antes del regreso de la selección y además de la citación a declarar?
1: Bueno, Luis, es lo que veníamos diciendo un poco ayer. Yo no tengo confirmado esta última información, pero era un rumor que ayer estaba dando vueltas. Eso, una fuente a mí me había dicho que había ocurrido efectivamente la incautación del teléfono de Tapia. Yo todavía personalmente no lo tengo confirmado, sí te digo que el rumor está dando vuelta, y ayer contamos en el programa que la causa de Estados Unidos venía avanzando, que estaban entrevistando a distintas personas, primero Tofoni, después Juan Pablo Bicón, hubo un intento de acercamiento que hasta ahora él lo rechazó. Y yo conté anoche en el programa que uno de los principales auspiciantes había sido entrevistado vía Zoom por los fiscales y por el FBI. Por lo tanto, esta noticia, si se confirma finalmente, la estoy viendo publicada en Infobae.
0: Sí, Leonardo Tagliabue, que yo creo que fue compañero tuyo, ¿no? Así que
1: por eso.
0: Y me parece bastante serio. Yo no lo conozco personalmente, pero siempre he leído notas que de las cuales no tengo por qué desconfiar, ¿no?
1: Por supuesto que le doy crédito a Leonardo y a Infobae. Lo que digo es, yo personalmente, Nicolás Pizzi, no lo tengo confirmado, pero sí te cuento que ayer el rumor estaba instalado, por lo tanto esto no surge de un repollo, pero era una información que era difícil de chequear. Si finalmente se confirma, es la prueba cabal, Luis, de que la justicia, como venimos diciendo hace meses, la justicia de Estados Unidos no iba a ser el papelón que está haciendo la justicia en Argentina. Con toda la cantidad de pruebas que hay para investigar la defraudación o la supuesta defraudación en la AFA, los fiscales y jueces en la Argentina miraron casi todos para otro lado. Bueno, en Estados Unidos las cosas funcionan en serio.
0: Nico, te voy a pedir que esta noche te reserves unos minutos para Majula a las 20 en la medida de lo posible, ¿sí?
1: ¿Cómo no, Luis?
0: Gracias, te mando un abrazo. Luis Gasulla, te quiero escuchar. ¿Luis Gasulla? Ay, se perdió la comunicación con Luis Gasulla. ¿Lo buscan, por favor? ¿Está?
2: Hola.
0: Sí, Luis, ahora estamos. Sí, te quiero escuchar, Luis. Luis Gasulla, ¿me escuchás? Hola. Bueno, recuperemos la comunicación con Luis Gasulla, por favor, dale.
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0: Bueno, recuperamos la comunicación con Luis Gasulla, llámenlo, por favor. ¿Está Nico Luces, que no lo estoy viendo acá? ¿Dónde está?
2: Hola, hola.
0: Ahí está. Dale, Luis, ¿nos escuchás?
2: Sí, ahí sí, se había cortado. Acabo de confirmar la información, efectivamente, tengo un audio de uno de los denunciantes. Primero, la información no estaba confirmada, acaban de confirmármela. Sí, efectivamente, pasó lo que publicó Infobae hace minutos nada más. Le incautaron el teléfono a Chiqui Tapia en los Estados Unidos y a otros dirigentes del fútbol argentino. Esto, la información de los dirigentes del fútbol argentino, la trataron de tapar con una operación que seguramente, Luis, de acá a la noche vamos a tener más información de cómo la armaron. Algunos periodistas dijeron que algo había pasado, bueno, esto de la teoría conspiranoide, que se mezclaron, lo fogonearon desde los medios cercanos a Tapia para tapar lo que realmente había pasado post partido. Esto no tiene nada que ver con el desarrollo del partido. Esto ocurrió luego del partido en el aeropuerto internacional de los Estados Unidos, cuando regresaba el plantel argentino y la dirigencia del fútbol argentino hacia la Argentina. Y en el medio, algún periodista, colega, que habló de una situación con el FBI en el vestuario, la amenaza que difundieron los abogados de Tapia es que iban a demandar a todo aquel periodista que hablaba de algo que no existió. Efectivamente no existió en el vestuario, pero sí sucedió esto que quisieron tapar en estas horas. Bueno. Que la justicia norteamericana avanzó y le incautó el teléfono a Tapia, me lo acaban de confirmar una fuente muy relevante que seguramente, posiblemente, vos hablarás en los próximos minutos o ya hablaste, y esto recién empieza.
0: A ver... De nuevo, la nota que firma Leonardo Tagliabue dice: el operativo ocurrió en el aeropuerto de Nueva York, antes de que el equipo argentino emprendiera el regreso a Buenos Aires después de su participación en la Copa del Mundo, como bien está diciendo Luis Gasulla. La investigación también comprende a Pablo Tobillino, a Diego Lucero y a Javier Faroni. Diego Lucero, creo que es uno de los testaf... No, forma parte de la comisión directiva de AFA.
2: Exacto.
0: El presidente de la AFA vivió una situación incómoda minutos antes de prender el regreso a la Argentina. Según pudo reconstruir Infobae, agentes de la Oficina Federal de Investigaciones de los Estados Unidos demoraron al dirigente en el aeropuerto internacional John Fisher Kennedy de Nueva York y le pidieron sus teléfonos celulares y sus dispositivos electrónicos. Las fuentes confirmaron el hecho y aseguraron que las autoridades también se llevaron computadoras y teléfonos de otros integrantes de la comitiva que viajó a Buenos Aires el lunes pasado en el vuelo charter AR-1971 operado por la compañía Aerolíneas Argentinas. El despegue, que en un principio se había anunciado a las 6, se realizó finalmente cerca de las 8:15, lo que postergó el arribo del plantel subcampeón del mundo en el aeropuerto internacional de Ezeiza.
2: Eso pasó.
0: Entre los jugadores que viajaron con Tapia no se encontraban Lionel Messi ni Rodrigo De Paul. La Pulga llegó a la Argentina un día después en su avión privado y se recluyó en su domicilio junto a su familia. Según documentos judiciales, dice la nota de Infobae, a los que accedió este medio, Tapia deberá presentarse a declarar ante la Corte del Distrito Sur de Florida. También se le pidió que aporte toda la información disponible que posee relacionada con Tour Prudenter, incluidas comunicaciones con Pablo Tobillino, Diego Lucero y Javier Faroni. Tobillino sabemos quién es. Faroni sabemos quién es, Tapia también. ¿Quién es Diego Lucero para que no lo tienen tan presente, Luis?
2: Tendría que confirmarte la información. Tengo que entendido que era parte de la comitiva de la Asociación del Fútbol Argentino y que tiene un rol muy importante en lo que es ceremonial y protocolo, y también la tesorería de la Asociación del Fútbol Argentino. Esto cambia todo, obviamente, cambia todo. Nosotros estábamos hablando con los productores por una nota con alguien que conoce mucho a Chiqui Tapia.
0: Disculpame que te interrumpa de nuevo. ¿Le pueden llamar a Guillermo Tufoni de parte mía para que hablemos en pase libre con él? Si no, yo le dejo un mensaje. Igual esta noche va a estar en Majula a las 20 en La Nación Más. Y entonces, perdón.
2: Y esto cambia todo porque había muchos que ya estaban festejando antes de tiempo, sobre todo hablo de financistas cercanos a Tapia, creyendo que las causas de se caían a pedazos. Después de una imagen que no se conoció tanto, pero sí apareció en redes sociales, que es que Tapia saludó a Donald Trump. Y efectivamente, ese saludo no le dio la impunidad que desde el fútbol argentino quisieron dar a entender a muchos que el subcampeonato le iba a dar a la dirigencia del fútbol argentino. Esta noticia, cambia todo el futuro judicial y también

0: a publicar este diálogo que estamos manteniendo. Recordamos que el juez Aetone es el que hizo lugar a la cautelar. Esperemos un segundito, no quiero confundir a la audiencia. Nico Pizzi, Guido, Guillermo Tofoni nos atiende para pase libre, ni bien estemos. Espera que le digo sí, lo llamamos. Ahí tengo un audio porque estoy manejando, estamos checando todo, obviamente. El Departamento de Justicia nos dice: no. ¿Puede ser? Sí, te llamamos. Llamamos, perdón, estoy produciendo al mismo tiempo. Te llamamos en 5. Sí, perfecto. Bueno, le dio lo que hay tu fonía, Guido. Bueno, Luis, nos estamos viendo esta noche entonces. Ahí le estoy pidiendo a Saitone a ver si me autoriza a publicar el chat que estoy manteniendo con él. Porque creo que esto va a empezar a crecer y mucho. Y se le van a ver las caras a todos. A los que están trabajando para evitar que las causas judiciales contra Tapicho Vicino continúen y a los que están haciendo operaciones de un lado y del otro lado. Gracias, Luis.
1: Abrazo grande, gracias.
0: Bueno, entregando los premios, vamos.
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0: Perdón por la desprolijidad, ahí Matías Sáenz, nuestro productor ejecutivo de La Cornisa y productor también de Majula a las 20, nos dice: Real Central SRL, la empresa que está sospechada de tener vínculos con los directivos de la AFA, Claudio Tapi y Pablo Tobillino, fue constituida en La Matanza, pero con domicilio fijado en Capital Federal. Bautizada originalmente como Central Park Drinks, nació con un objetivo simple: explotación de restaurantes. El capital inicial era de apenas 300 mil pesos y los socios, acá está, Diego Adrián Lucero, por eso también está mencionado Diego Adrián Lucero, y Nicolás Pantano, se repartían exactamente la mitad. Ambos ejercían como socios gerentes. Tanto Diego Lucero como Pantano se supone que no tenían ni el patrimonio ni el poder para ser accionistas de semejante empresa. Bueno, avanza la investigación contra Chiqui Tapia y Tobillino. Desde el punto de vista de la pura justicia, nosotros como periodistas nos alegramos. Perdón la desprolijidad para todos. ¿Algo más? ¿Ya está todo listo?
2: Hemos cumplido
0: todo. ¿Todo listo, Junior Maglietti?
2: Todo listo, Luis.
0: Fede Flower, todo gracias listo, por compartir. Okay. Sarita se fue hace ya como 3 meses, ¿no? Que sé yo, se fue recién, pero yo no sé dónde está. En la luna, Una vez me voy con este chiste. Una vez fui a visitar a alguien y me encontré con el chofer de esa persona. Le digo: che, ¿en qué piso es? Ah, el piso donde vi esta persona es cerca de la luna. En el piso, era el piso, el último piso.
3: Arriba de todo.
0: De una torre enorme. Me dice: sí, está más o menos a unos metros de la luna.

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4: Bueno, Franco Mercuriali ya está llegando, Horacio ya está acá con nosotros. Es un pase libre diferente porque acaba de producirse una noticia de alto impacto que lo cambia todo. Yo se los recordé antes de terminar Majul 107.9. Enseguida vamos a estar hablando con una de las personas que más hizo porque esta noticia se convirtiera en realidad, que es el empresario con categoría en la FIFA, Guillermo Tofoni, uno de los primeros denunciantes, el que presentó el Discovery en la justicia de los Estados Unidos contra algunos presuntos delitos de Tapia y Tobillín. Horacio, buen día, ¿cómo va?
5: Buen día, Luis, ¿cómo te va?
4: Bueno, la noticia la acaba de publicar Infobae y ya la levantó Clarín. ¿Y qué dice la noticia para los que recién se suman?
5: A ver, vamos a ver la versión de Clarín. La justicia de los Estados Unidos le incautó los teléfonos a Chiqui Tapia y otros dirigentes de la AFA antes del regreso del seleccionado tras la final del Mundial. Y también el presidente de la AFA fue citado a declarar el 30 de julio ante la Corte del Distrito Sur de Florida por una causa que investiga la estructura financiera que habría sido utilizada en contratos internacionales de la entidad. Esto fue adelantado por Infobae, dice Clarín, y fue confirmado a Clarín por fuentes con acceso al caso.
4: Es una noticia bomba que cambia todo. Toda la actualidad cambia. Yo te diría, cambia la actualidad de postmundial, la actualidad política. Cambia absolutamente todo. Ya está Guillermo Tofoni en línea. Vamos a tratar de hablar prolijo con él, ¿eh? Por eso vamos a hacer las cosas como corresponden. 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
4: Bueno, Guillermo Tofoni, repito, es un agente FIFA, así se denomina, un empresario de eventos y espectáculos, que es un agente FIFA y que le inició juicio a la AFA después de que compulsivamente Tapia y Tobillino designaran a Tour Prudenter para hacer negocios que ahora están siendo investigados. Guillermo Tofoni, Horacio Cavac, Luis Majul, enseguida se suma Franco Mercuriali, saludan. ¿Cómo va?
6: Muy buenos días, ¿cómo están?
4: Bueno, ya la información se sabe, fue secuestrado el teléfono y otros dispositivos de Claudio Tapia antes de que la comitiva, que iba a tomarse el avión de Aerolíneas Argentinas, finalmente se lo tomó, regresara a la Argentina. ¿Podrías aportarnos un poco de contexto para entender qué es lo que está pasando?
6: Bueno, producto de la investigación llamada Discovery, recuerde, toda esa documentación donde está toda la trazabilidad de todo el dinero que recibió la empresa Tour Prudenter, una LLC de unas meses creada en los Estados Unidos con un contrato aprobado por comité ejecutivo para recaudar, y el punto está para recaudar absolutamente todos los fondos de marcas, de canales de televisión, de amistosos, de acuerdos internacionales, todo iba a parar a esta cuenta, a varias cuentas, JP Morgan, Bank of America, Sinauswan, entre otros, producto de, la venta que tiene la AFA, exactamente posterior a lo que fue la Copa del Mundo de Qatar, que fue exitosa. Entonces, la combinación entre ser campeones del mundo con Messi, obviamente despertó y multiplicó no solamente el valor de las marcas, sino también la cantidad de sponsors. El punto está que todo ese dinero lo mandaron a los Estados Unidos y en la Argentina no hubo liquidación de divisas, no fue presentado en las memorias y balances de la AFA, y eso generó claramente el interés en Estados Unidos de saber qué pasó con todo ese dinero, y por qué TruProDenter no tenía las autorizaciones para funcionar como si fuese una especie de financiera, y por qué finalmente no fue liquidada en Argentina.
5: Guillermo, esto, a ver, ¿tiene algún paralelismo, un punto en contacto con lo que fue el FIFA Gate, digamos? Estados Unidos se investiga porque el dinero toca cuentas en los Estados Unidos. Si el dinero no hubiera pasado por los Estados Unidos, la justicia de los Estados Unidos no tiene motivo para meterse a investigar este tema.
6: No solamente porque utilizaron, sino porque no pagaron Horacio impuestos. Ajá. Es decir, si vos abrís una sociedad en los Estados Unidos, sí, y vas a operar recibiendo, enviando transferencias, tenés que pagar los impuestos que corresponden. Lo mismo cuando haces un evento, uh-huh, que me tocó hacer muchísimos en los Estados Unidos, sí, tenés que pagar el impuesto. El VAT, tenés que pagar los impuestos del estadio, las autorizaciones. Es decir, no podés abrir una LLC, que es muy fácil. En Estados Unidos en 24 horas te abren una. El tema es que después, si vos empezás a recibir dinero, pero sobre todo a dispararlo, en este caso, a más de 10 empresas fantasmas, uh-huh, 150 millones de dólares a una financiera en Uruguay. Y cuando hablamos del FIFA Gate, que fue un shock internacional, para entender cifras, fueron más o menos unos 150 millones de dólares,
5: claro,
6: distribuidos en más de 20 personas, más de 15 países, y acá estamos hablando de 400 millones de dólares de un solo país, uh-huh, y cuatro personas. Es decir, los dueños de TruProDenter, Farón y la esposa, el presidente de la AFA, Tapia, y el tesorero Tobillín.
4: Claro, qué buena reflexión, ¿no? Un botín, lo voy a poner así, un botín de más de 300 millones de dólares repartido entre cuatro personas no es lo mismo que un botín de 15 millones de dólares o 20 millones de dólares repartido en una docena de personas. Ahora, e igual fue a fondo. Ahora, Tofoni, para los que analizamos la justicia en la Argentina, tan diferente parece a veces, ¿puede un señor del FBI y decirle, mire, yo soy, no sé, Carl Michigan, ¿no? Señor Claudio Chiquitapia, usted está siendo objeto de una investigación preliminar, aunque todavía no se abrió una causa judicial formal? Soy de parte del fiscal de Florida o de Washington, no sé dónde fue, pero fue la intercepción fue en New York, y decirle, ¿me podría dar su teléfono que se lo incauto? ¿Eso es tan rápido, tan fácil, así como lo explico, o tiene otra explicación?
6: Bueno, si nos dejamos llevar con todo lo que vimos con el FIFA Gate, recordemos que ellos interrumpieron en Zurich, en un hotel muy importante, entraron a las 7 de la mañana y se llevaron a como 15 personas detenidas. Es decir, ellos tienen una potestad internacional por los acuerdos internacionales. Lo pueden hacer, y si en este caso fue exactamente así, porque tienen todas las herramientas, toda la trazabilidad, todos los movimientos que...
4: Pero mi pregunta era, Guillermo, porque no era una investigación preliminar y no una investigación formal y ya iniciada.
6: Ellos muy probablemente estén corroborando, investigando de qué va toda la trama, y probablemente también le pidan explicaciones a los bancos, muy probablemente también le pidan explicaciones a las marcas. ¿Por qué enviaron ese dinero afuera? Y las marcas dirán, bueno, pero a mí AFA me mandó una carta oficial diciendo que necesitaba depositar el dinero afuera. Y seguramente, no veo que estén complicadas, no veo que las marcas estén complicadas, pero probablemente sí los bancos.
5: ¿Y qué pasa con la cantidad de propiedades que compraron, Guillermo? Porque da la sensación de que también esa sociedad de Faroni compró un montón de cuestiones. La explicación es, ¿por qué recibieron ese dinero? ¿Por qué no pagaron impuestos? ¿Por qué compraron lo que compraron? Ahora, ¿y por qué nadie de los que se los vendió le pidió explicaciones, en cierta manera?
6: Por eso, Horacio, yo en la Argentina inicié una causa por administración fraudulenta.
4: Uh-huh. Ay, se perdió,
6: porque
4: ¿no?
6: Porque entiendo.
4: Sí. Guillermo, ¿podría repetir lo último que dijiste? Porque se perdió la señal.
6: Sí. Decía que para mí, justamente, hice una causa por administración fraudulenta contra Tapia y Tobillino, porque entiendo que esa firma de contrato entre AFA y TruProDenter es una administración fraudulenta en el momento que se firman, porque de recibir el 30% para administrar el dinero que circula a nivel global, es una administración fraudulenta, porque inclusive hay marcas que estaban en la AFA antes que esta dirigencia estuvieran a cargo de la federación, y de repente, de buenas a primeras, empiezan a cobrar el 30% de, no sé, 100 millones de dólares que la AFA ya venía cobrando desde hace mucho tiempo, de otras marcas. Claro. Entonces, eso está ahora en la justicia. Yo estuve declarando, estuve 3 horas declarando con la fiscal Rusi, explicando la maniobra. Y aparte está el Discovery, donde está todo el movimiento. No hay una opinión al respecto, sino que hay una trazabilidad, y es una palabra clave para entender, ¿no?, y que la gente entienda de qué va.
4: Guillermo, acá hay varias causas que están paradas, y el impacto de este pedido de los dispositivos electrónicos a Claudio Tapia va a generar, si se confirma, yo creo que no hay por qué desmentirlo, porque ya fue una información de Infobae, de un periodista muy serio, ya la confirmó Clarín. ¿No puede tener un efecto cascada o dinámica y al mismo tiempo acelerar las causas en la República Argentina?
6: Pienso exactamente igual, porque hay tanta evidencia, es tan obvio el tema, que cuesta pensar que no avancen, que no llamen a indagatoria a nadie, cuando están todas las pruebas a la vista. Acá no es que una investigación de espionaje sobre alguna cuestión rara. Acá bancos oficiales, bancos súper reconocidos como el JP Morgan, como el Bank of America, dieron data precisa, hora, día, cantidad de monto, a quién fue, de dónde se recibió. Entonces, dentro de la complejidad que tiene este asunto, es bastante fácil, digamos.
4: Guillermo, ¿qué debería hacer usted, conociendo la justicia de los Estados Unidos? Ya entregó su celular y sus dispositivos, ¿no? Yo supongo, pero estoy pensando en voz alta, no creo que el celular de Chiqui Tapia, el que le incautaron, y ningún dispositivo electrónico tenga ninguna evidencia a esta altura del partido de todo lo que puede estar pasando, porque lo debe estar revisando profundamente. Pero esos agentes del FBI, ¿pueden a través de ese dispositivo meterse en la nube y ver y analizar las comunicaciones para atrás que puedan partir o haber llegado de ese dispositivo? ¿Se entiende lo que digo, no?
6: No, totalmente. Acá el punto, si esto efectivamente fue así, es que en algún momento van a hablar con Tapia, y ahí no van a poder mentir ni decir algo que no sea nada más que la verdad, porque la consecuencia es realmente seria e inmediata. Entonces, este es el inicio de todo un proceso donde ellos van a tener que tomar decisiones claras, tal vez enfrentar el asunto, porque hasta acá no han mostrado absolutamente nada. En vez de poner bozales a periodistas para que no hablen, deberían mostrar la documentación, y evidentemente, cuando lleguen en el mano a mano, más allá de tener un dispositivo, bueno, van a tener que explicar qué es lo que hicieron y cómo manejaron todo ese volumen de dinero.
5: Guillermo, es interesante lo que planteas, porque hasta ahora no dieron explicaciones. Acá, las veces que lo citaron, presentaron un escrito. En Estados Unidos pueden hacer lo mismo, presento un escrito, viajo hasta allá, presento un escrito, o funciona distinto, o la acusación es distinta, o el delito del que se los acusa es distinto.
6: Te perdí lo último, pero entiendo lo apuntás. Ellos debieron, de mínima, haber presentado las memorias y balances. Sí. Es decir, sí, efectivamente, recibimos 400 millones de dólares. Acá hay el 30% es un contrato que tenemos, son 100 millones que se lleva a TruProdente. Después podemos discutir si eso es una administración fraudulenta, pero lo separan y liquidan los otros 300 millones. Uh-huh. Y eso tampoco sucedió.
5: Claro.
6: Es decir, no solamente que no liquidaron el 30%, sino que el 70% restante tampoco, es decir, cero. Y entonces, en vez de andar poniendo bozales a periodistas, medidas cautelares, deberían mostrar la documentación. Es bastante simple.
4: Uh-huh. Guillermo, yo le anticipo a usted, le anticipo a la audiencia, que esta noche voy a mostrar el chat hasta ahora completo, puede tener más diálogos. El diálogo que mantuve, que estoy manteniendo con el juez Saetone, el juez que pidió la cautelar contra, entre otros periodistas, Nico Pizzi y Luis Gasulla. acabo de pedir la autorización para publicar todo el chat, reproduciendo las preguntas que le hice y sus respuestas, y yo creo que esto también va a tener otro impacto. Anticipo también que a pesar de que el juez Saetone pidió una cautelar para que periodistas como Gasulla y Nico Pisi ni se acerquen a la AFA, ni mencionen datos personales de Tapia y Tobillino, la Cámara correspondiente, la Cámara Federal, estuvo en contra de esa medida, y tanto Gasulla como Nico Pisi y otros lo van a poder seguir haciendo, ¿eh? Pero no quería dejar de mencionar esto. Toffoni, nos vemos esta noche en Majul a las 20.
6: Un abrazo, nos vemos a la noche.
4: Muchísimas gracias. Bueno, Franco, venías escuchando.
2: Tremendo, tremendo.
5: Bomba, ¿eh? Terminó el Mundial, ¿y ahora?
2: Tremendo. Bueno, pero aparte, que haya sido cuando estaba en el avión. El momento, ¿no? No fue en el vestuario, como se dijo ayer, ni antes de ayer, pero fue en la puerta del avión de
5: vuelta.
2: Y
5: ahora te tiro la bomba de la conspiración.
4: Pero fue después del partido. Después del partido. Los jugadores jugaron, estaban bien. Después del partido.
5: ¿Y Messi sabía algo que no se subió a ese avión? Yo no creo, porque si sabía Messi, sabía Tapia, y si sabía Tapia, borró absolutamente todos los dispositivos. Pero es un... A ver, es
2: claro,
5: un,
2: claro,
5: es un mensaje.
2: Lo que
5: decís, claro. Es un mensaje. No, ¿no? Terminó el Mundial, listo, perfecto, genial, me voy. No, bien, pero antes de irse, venga, deme.
2: Si Messi hubiese sabido, Tapia lo sabía y entonces...
5: Claro, usted tiene que dar algunas explicaciones. Fingimos demencia durante todo el Mundial, pero usted tiene que dar explicaciones de algo que está pasando acá. No, lo que pasa es que yo mudé la sede de capital a provincia. ¿Usted se acuerda que la tenía acá? Bueno, acá, esto es Estados Unidos, señor.
2: ¿Y cómo investigarán el teléfono de Tapia? ¿Investigan todos? Porque ahí puede haber de todo en ese teléfono.
5: Mira, yo creo que ahí el tema que tienen es que toda esa cantidad de dinero que decía Toffoni pasó por los bancos y financieras y sociedades de los Estados Unidos. Todo está volcado en propiedad de los Estados Unidos, en movimiento del sistema financiero de los Estados Unidos. O sea, saben cuánta, dónde, por dónde pasó, hacia dónde fue. Entonces le tienen que venir a decir, bueno, ahora explíqueme estos movimientos. ¿Por qué esta plata? ¿Por qué compró esto? Y aparte lo que decía Toffoni, hay una parte que nosotros no teníamos interpretados, que es que tampoco tributaron en los Estados Unidos. No es que se quedaron con una guita, que es la acusación.
4: Es una causa espejo.
5: Claro.
4: Toffoni un día me lo explicó, mira, no te hagas maquilombo en la cabeza. Es una causa espejo. En los Estados Unidos, que en los Estados Unidos es muy probable que avance y acá todavía no está avanzando.
5: No, porque acá tenés un juez que dice una cosa, otro dice otra cosa. No, esto es en capital, no, esto es en ciudad, lo mandamos a Pilar, a ver, vamos a buscar. No, no coincide la numeración, todo vuelta para atrás. No. En Estados Unidos parece que es distinto y aparte tienen los balances. No. Miren, acá está la guita, expliquen.
4: Si lo pudiéramos explicar con una cosa simplificada, ¿viste? Con un dibujito, hay una investigación sobre 400 millones de dólares que pasaron por bancos estadounidenses, por empresas estadounidenses, y que no tienen la trazabilidad correspondiente ni de parte de la AFA, porque no publicó sus balances, no lo incluyó dentro de su balance, ni de parte de las empresas auspiciantes a las que le están pidiendo explicaciones. Pero ¿sabés cuál es la explicación inicial? ¿Por qué usted sabiendo que depositando en Argentina era una cosa y depositado fuera de la Argentina era otra, por qué cometió ese presunto delito?
2: El auspiciante puede decir, a mí la AFA me dijo depositarlo en esta cuenta.
4: Claro. ¿Qué es lo que dice
5: Guillermo? No es un problema mío, va a decir el auspiciante. Claro. Yo le tengo que pagar a la AFA. La AFA me dice, pagame acá. El tema es la AFA qué hace con ese dinero.
4: Pero quizás los bancos tengan que dar su explicación, porque bancos sí tenían que saber eso.
5: No, es que ahí hay una cuestión de que las restricciones son de Argentina para el mundo. Argentina le ponía una restricción a la AFA. Vos no podés cobrar en dólares, vos tenés que cobrar en dólares, pero liquidarlo en pesos. Pero Adidas, que era una de las marcas, no tenía la restricción. Adidas no estaba obligada a transferirle a Argentina. Entonces la AFA dijo, ¿sabes qué? Vos transferírmela a los Estados Unidos. Sí. El problema es que la AFA, absolutamente oficialista en ese momento, evita cuestiones impulsadas por el propio gobierno, que es vos no podés entrar los dólares los tenés que liquidar acá, al mercado de cambio.
2: El delito es el de evasión, el delito por el cual lo van a investigar es evasión. En Estados Unidos es evasión.
5: Es una de las tantas cosas, exactamente. Evasión en los Estados Unidos, administración fraudulenta. Claro, porque ese dinero A ver, acá tranquilamente podrían decir, vos estabas obligado a liquidar acá, ¿por qué lo trajiste en títulos, en contado con liquidez?
2: Veo que Farón y toda la familia estuvo viendo todo el Mundial en primera fila, ¿no?
5: Obvio.
2: Todos, hay fotos, imágenes, viajaron.
4: A mí, ¿sabés lo que me cuesta entender? Claro,
5: viajaron en avión privado, claro. Un avión privado que no tenían antes de vincularse con la AFA.
2: Con la AFA, no, claro, no.
4: Acá, ¿sabés lo que me cuesta entender? Porque, sobre todo porque somos argentinos. Viene un tipo, ¿no? Me dice, señor Mercuriali, soy John Méndez, del sí. FBI. ¿Sus documentos son estos? Sí. Estamos investigándolo por... hay una investigación preliminar, porque... Va, esta es una de las preguntas. ¿La investigación preliminar se habrá convertido en oficial?
2: Claro, para tomar esta medida de incautarle los teléfonos.
4: Sí. Señor Horacio Cava, me tiene que dar su teléfono. No, pero que me da su teléfono, si no, de acá no sale. Pum, Chiqui Tapia, entregando el teléfono. Quiero ver esa foto y ese video, quiero verlo.
2: ¿Está? ¿Para vos hay foto?
4: Y sí, yo creo, ¿no?, que todo se está...
2: Todo se documenta. Sí, sí, todo se documenta. Y esto, ¿qué impacto puede tener en la Argentina? Por ejemplo,
4: todo,
2: pienso...
4: Todo,
2: claro, políticamente todo. Enorme. Pero, digo, yendo a lo básico, futbolísticamente, en los clubes, ¿no se plantean esto? Che, el presidente de la institución que nos representa... Está investigado por el FBI, tuvo que entregar su teléfono. ¿No sería hora de hacer una reunión y elegir un nuevo presidente que no esté investigado por la justicia?
4: Para, intuición, no deducción. Los presidentes de clubes, a los que Chiqui Tapia le dicen, tranquilo muchacho, ustedes bancan, yo banco, a los jueces me lo fumo acá en Argentina y a los fiscales me lo fumo en Coso. Sí. Van a decir, che, me parece que ya no. Y los que pueden estar involucrados, porque cuidado, acá hay un montón de presidentes de clubes que firmaron documentos que de alguna manera ponen en tela de juicio la trazabilidad de toda la guita, ¿entendés?
2: Claro.
4: Y acá van a ver, Ariel Vallejo, ahora va a empezar el otro.
5: Yo creo que van a resistir en la causa hasta último momento. Se termina el apoyo generalizado, pero tampoco le van a soltar la mano.
4: Horacio.
5: En el momento que lo condenen, ahí van a decir, uy, muchachos, lo que nos hicieron, hemos sido engañados.
4: ¿Viste la causa Sire del rublo del dólar?
5: Sí.
4: Esto también va a pegar fuerte.
2: Es que se mezclan tantos delitos, viste que es difícil abordar el tema.
5: Que se cruza todo. La causa Sire con esto también se cruza.
2: Sí.
5: Todo se cruza.
2: Pero es cierto que los presidentes de los clubes no pueden seguir haciéndose los distraídos. Porque no es normal.
5: Demencia. Te ha puesto plata.
2: Que el presidente de tu institución.
5: Demencia, no apoyarán con la misma fuerza que apoyaban antes, pero tampoco le van a soltar la mano, porque en cierta manera, no te digo, no voy a usar la palabra cómplices, pero han sido partícipes de este sistema.
2: ¿Vieron cómo bajó? ¿Vieron cómo bajó el avión el Chiqui con el saco blanco, los anteojos negros?
4: Y con el dato ese, ¿no? Qué bárbaro. Guido, es un dato sencillo.
5: Es interesante lo que vos decís, es interesante lo que vos planteás, porque... Nadie tenía ese dato. Y ese festejo, y esa vuelta en el colectivo, y el Chiqui ahí arriba, ya todos sabían que al Chiqui lo había ido a buscar el FBI.
4: Bueno,
5: y habían
4: no sé si todo. Él seguro que lo sabía. Los
5: claro.
4: jugadores
5: y
4: no sé
5: si fue
4: todo.
5: Antes de subir al avión, se enteraron.
4: Guido, ¿me haces un favor? Solamente necesito este dato. ¿Cuándo empezó el Tapia Gate, digamos, el año pasado?
2: Noviembre del año pasado.
4: Noviembre
2: del 24. En realidad empieza
5: antes,
2: con...
5: 2024. Bueno,
2: en realidad empieza con lo de Rosario Central y el título de Rosario Central. Eso es lo que dispara el enojo de la gente y que todos empecemos a hablar, che, la AFA, otra vez, ¿no?
5: Pero Toffoni venía denunciando que lo habían desplazado de una manera irregular y que habían puesto de la nada a Farhoni. Que Farhoni hasta ese momento estaba muy poco vinculado al fútbol, y de golpe empezó a estar la tiquetera oficial para vender las entradas.
2: Productor teatral, ¿no?
5: Fue empresario teatral, pero después llamativamente fue diputado, fue director de Aerolíneas Argentinas, un crecimiento bastante particular.
4: A ver,
5: y ahí empieza el ruido de todo esto.
4: Farhoni es masa, dale, chicos. Al país le digo. Que después que se quieren hacer más el distrito,
5: fue diputado por el Frente Renovador.
4: Fue Massa hasta hace 5 meses, únicamente que ya es peleado. Uh-huh. Porque viste que Massa tiene una capacidad que cada vez que uno de su égido entra en un tema de corrupción, dice, no, ese ya no era mío, era como Donofrio, ¿viste? El secretario de Transporte, estaba hasta las manos. Uh-huh. No, ese de Kicillof, pero ¿cómo si vos lo pusiste? Era un acuerdo que tenía con Kicillof. No, Kicillof dice, no, era de Massa. Ahora vuelvo, ¿por qué pregunté la fecha? En el momento que empieza todo el quilombo, nosotros hablamos con una fuente, una altísima fuente del gobierno argentino. porque había una alerta que era el Mundial. Che, Tapia, el Mundial.
2: Claro, claro.
4: Entonces, esa fuente del gobierno argentino nos dice que una máxima autoridad del gobierno argentino habló con una máxima autoridad de la FIFA y le dijo lo siguiente, porque Infantino también estaba muy preocupado por esto.
2: Claro.
4: Y le dijo lo siguiente. Desde la Argentina, el Poder Ejecutivo, a quien esa fuente representaba, no va a hacer, no va a mover ni un dedo para proteger a Chiqui Tapia ni para acelerar el proceso. Uh-huh. Que no se preocupe. Y desde el punto de vista del gobierno argentino, no queremos que la selección argentina en el medio del Mundial tenga ningún problema que afecte su capacidad de competir
2: claro.
4: en el Mundial. Ese diálogo existió. ¿Mm? Fue a través de un chat, entiendo que de mensajes de texto.
2: ¿Autoridad de gobierno, autoridad FIFA?
4: Muy arriba, ¿eh?
2: Sí.
4: Muy arriba una y muy arriba otra. Que se mezcla con la política, la FIFA, y sí, Trump acaba de...
2: Sí, Trump lo llamó para que le ponga el 9 titular.
4: No, y acaba de pedir, ¿escuchaste eso? Acaba de pedir que Infantino sea un candidato a la ONU, para presidir la organización, a la ONU.
5: Secretario General de la ONU.
4: Sí, para Infantino le va a decir, FIFA contra ONU, gracias, ah, Donald.
5: ¿Y dónde está el negocio? Sí, ¿quién me va a sponsorear? ¿A quién le vendo los derechos? ¿A quién le meto el cooling break? ¿Voy a salir a vender un cooling break entre guerras?
4: Pura burocracia, ¿no?
5: Claro, paramos 30 minutos de la guerra para hacer un cooling break y después seguimos.
2: No tenía ese dato de Trump.
5: Que es un buen candidato para llevar adelante las Naciones Unidas.
2: No lo había visto. Sí. Qué locura.
4: Ahora, qué apasionante todo esto, porque es global. Ya. Sí. El crimen organizado se combate de manera global. Y esto es recontra bueno, está.
2: Sí.
4: O sea, le atraviese a Chiqui Tapia, a la AFA o atraviese a cualquiera.
2: Sí, es una muy buena noticia que si no se activa acá, se active en Estados Unidos esta investigación.
4: Bueno,
2: sobre Tapia, ¿no?
4: Revelo el chat que estoy manteniendo con el juez Walter Saetone, el juez que quiere hacer lugar a las cautelares contra la suya, el que mandó a la policía a citarlo a la casa de Luis Gasulla para comparecer en un juicio. No, lo revelo esta noche, me lo guardo. No, porque además tengo que seguir chateando.
2: Tenés que seguir chateando con él. Sí, una barbaridad.
4: Me autorizó.
2: Sí.
4: Me autorizó, hasta acá me autorizó.
2: Pero eso ataca además la libertad de expresión, ¿no?
4: A mí me parece, primero, por lo que yo estoy... Ahora salgo del chat. Yo pensé que era más atolondrado el juez. Es bastante vivo. Bastante vivo.
2: O sea que tiene alguna base donde intentar evitar que periodistas investiguen a la AFA o al Chiqui Tapia.
4: A ver, hizo lugar al pedido de Tapito Villino. La Cámara acaba de rechazar ese pedido, ¿eh? Uh-huh. Es importante, o sea que no está vigente. Si Gasulla y Nico Pizzi, entre otros, no sé qué otros periodistas los incluye, perdón mi ignorancia, mi desconocimiento, ahora nombran a Tapito Villino y citan datos personales de interés público y se acercan a más de 500 metros, no van a tener ningún problema. Uh-huh. Porque la Cámara dice que el razonamiento del juez, que sí hizo lugar, es inconveniente.
2: Ahora, y te llevo a esta pregunta: si le sacaron el teléfono a Tapia, ¿le van a sacar el teléfono a Faroni también? ¿O lo pueden detener a Faroni? ¿Está en Estados Unidos, Faroni? Que Faroni tuvo ya un episodio, si ustedes se acuerdan, con el tema teléfono, que fue en el aeroparque.
5: Ah, claro.
2: Que cuando él va a volar a Punta del Este, le van a buscar el teléfono y Faroni lo tira.
4: Claro, sí, alguien no lo avisó antes.
2: Lo desaparece.
4: Alguien lo habrá avisado antes.
5: Hay que ver qué pasa.
2: Claro.
5: Hay que ver quiénes son esos funcionarios, porque ahora es toda información, están ampliando toda esa información. Lo concreto es que habla de que le pidieron el teléfono a Tapia y a varios, y a varios más que estaban ahí.
4: No, me parece
5: ahí.
4: Que en la información de Infobae dice que el teléfono solamente se lo pidieron a Tapia, pero también, bueno, pidieron pero no lo han encontrado, porque se lo pidieron a Diego Lucero y no sé si estaba en el avión Diego Lucero. Y no sé si también... Fíjate el copete de la nota de Leonardo en
5: Acá hablan de que la investigación comprende a Tobillino, Lucero y a Faroni. No se sabe qué pasa con el teléfono.
4: Pero la investigación, claro.
5: Perdón, agentes de la FBI demoraron al dirigente en el aeropuerto y le solicitaron sus teléfonos celulares y sus dispositivos electrónicos. También se llevaron computadoras y teléfonos de otros integrantes de la comitiva que viajó a Buenos Aires el lunes pasado.
4: Ahora, ¿ustedes se imaginan?
2: Dice que salió tarde el avión.
5: Dos horas.
4: Pero no se sabe si fue por eso.
2: Claro. O sea, no, salió claro. Dos horas tarde.
4: Ya se sabía, porque cuando a mí me mandaron la información oficial,
2: de cuando
4: ya me habían adelantado que iba a salir tarde porque...
2: ¿Esto habrá generado tantas dudas de ver si festejaban o no festejaban, si hacían esto, si hacían lo otro? Si...
4: qué sé yo. Para mí, Tapia va por un lado y los jugadores van por el otro.
2: ¿Sí?
4: Yo lo veo a Scaloni, a Messi. Por supuesto, deben estar agradecidos porque en su momento los trató bien, pero... A ver.
2: Qué viejo quedó el video de al estilo Francella de Tapia, ¿no?
4: No.
5: Pero, hermosa mañana, ¿verdad?
2: Hermosa mañana, ¿verdad? ¿No?
5: ¿Quién dirá hermosa mañana? Toffoni dirá hermosa mañana, ¿verdad? Hoy.
4: Sí. Pensemos en términos de sentido común. Nosotros nos llevamos bien, ¿no? Nos llevamos bien. No somos amigos de Dios, pero nos llevamos bien, sí. ¿No? Suponete que vos te mandás un cagadón judicial. Vos, Franco Mercurial, o vos, Horacio. O yo. ¿Por qué vos me vas a bancar a mí? Si yo estoy sospechado de afanarme guita o al revés, ¿no? Los jugadores son gente grande, no, y Scaloni también.
5: Y al mismo tiempo, si yo me mando una cagada y vos te das cuenta de que no, pero Luis es mi amigo, Luis me conoce, y te empiezo a involucrar en.
4: Yo te digo, Horacio.
5: Y te empiezo a usar a vos, porque Horacio, evidentemente los
4: ordenás
5: futbolistas.
4: Ordenás tus papeles, yo te digo.
5: Exactamente.
4: ¿Sabés qué te dice cualquier futbolista? Te dice,
5: es medio el abrazo de oso,
4: Horacio,
5: ¿viste?
4: Chiqui. Ordená claro, tus papeles, claro, claro. Y después vení a darme y después nos hagamos fotos.
2: Sí, sí, sí.
4: No me empetroles, como diría Fantino.
2: Claro.
5: Vos resolvela, la AFA es una cosa, lo que hiciste vos. La AFA es una cosa, los manejos que vos hiciste con la guita es una cosa, y la selección es otra. La selección no es la AFA.
4: Bueno, déjame decirte.
5: No podemos generalizar.
4: Déjame decirte, hubo en algún momento una versión, no sé si se confirmó, por el hecho de que Chiqui Tapia cobraba los dólares frescos. Pero los premios los daba especificados.
5: A los obvio, futbolistas les habría
2: no, que en el 2022 pesos. Fue así.
5: Exacto.
2: Yo me acuerdo, la polémica fue que les pagaron tarde y empezó los premios. Claro. Incluso Scaloni se enojó.
5: Y después se descubrió. Que
2: uno de los enojos de Scaloni. Claro, no lo quería hacer público porque por una cuestión de educación, Scaloni, pero.
4: A menos
2: pasó.
4: Que Chiqui Tapia haya dicho, viste, muchacho querido, venga, lo juntó a todo cabeza con cabeza. No creo que haya sucedido eso. Y haya dicho. Che, el blanco va por esta línea y el negro va por y el negro se lo mando con una paloma mensajera.
2: Vos decís, es una manera de involucrar a los jugadores en este desfalco.
5: No, estoy obligado a pagarles en pesos. No los quiero cagar. Entonces, corresponde que les pague 2 millones de dólares. Que al oficial son 150 mil pesos. Yo
4: lo
5: te doy
4: mando
5: los 150 mil pesos
4: mando a
5: y te doy los 750 extras por afuera, digamos. Sí. Hacemos un vamos y un vamos para no quedar pegado. Yo qué sé, todo es posible.
4: Preguntan
5: es posible.
4: Acá, ¿vos crees que no hay algo de eso y que por eso Messi se apartó de la manada? No creo. No creo que Messi. Messi probablemente haya hecho lo que hizo porque tenía deseo de llegar cuanto antes. Si yo lo conozco un poquito, tampoco. Me quiero vanagloriar de eso. Y quería ver cuanto antes a su papá. A su familia, a su papá.
5: Claro.
4: Si yo lo interpreto cómo se mueve en familia, es muy probable que se haya querido tomar el avión.
2: Es que si no, a ver, festejo no tenía sentido que volvieran en el mismo avión, ¿no?
4: Sí, sí, sí.
2: Quería volver con la familia, con los, con los hijos.
4: Sí.
2: Se abre
4: ahora, ¿qué
2: un
4: quilombo
2: capítulo?
4: Para el mundo del fútbol, ¿eh? Porque, a ver, en el mundo del fútbol, por lo menos hasta hace 5 minutos,
2: sí.
4: Todo era negro, los pases, ¿viste en el mercado? Pases.
2: Sí.
4: Argentino. Perdón si estoy tocando en el bolsillo a algún representante.
5: Históricamente.
4: Pele, claro. River,
5: la triangulación de los pases. ¿Te acuerdas cuando pasaban los pases por Uruguay?
4: Che, tengo acá dos torres, dos gigantes. Uno juega, una se tiró de palomita, fue a jugar un amistoso en Vélez, se tiró de palomita, Franco Mercurial.
2: Sí. Sí.
4: Otro es Horacio Cava, que no sé si anda bien al medio, pero lo voy a poner para atajar. Tiene pinta, Horacio podemos Cava. Vender algunos productos, qué sé yo.
5: Exacto.
4: ¿Cuánto me das por esto?
2: Bueno.
4: Me dicen, y en blanco te doy 5 pesos. Y en negro,
2: pero Luis,
4: ustedes
2: si,
4: agarran, ¿no?
2: Pero escucha, si para que le pongan al nene en el partido, alguien le paga al presidente de un club 25 mil dólares en efectivo, se lo mete en el bolsillo, Moretti, ¿no? El presidente de San Lorenzo. Y se mete la platita en negro, una mamá, ¿no?
5: Exacto.
2: Una mamá, bueno, con plata, en este caso con plata, con mucha plata. Quería que el chico jugara en inferiores, ¿no?
4: Sí.
2: Ponelo en las inferiores.
5: Una donación.
2: Si para eso hay guita negra, imagínate para poner el pase de un jugador de élite, ¿no?
4: Sí,
2: cuando se define
5: Y también echa la ley, echa la trampa. Futbolistas que venían acá y de golpe le especificaban el sueldo, tenían un contrato en dólares. Digamos, había un montón de restricciones que hasta los mismísimos clubes, me imagino que en algún momento intentaban evitar. Pero el tema está la evasión, la plata en negro, sí, los acuerdos por afuera y sobre todo una liga empobrecida. A ver, se parece mucho a la República Argentina, un país empobrecido con dirigentes enriquecidos.
2: Sí, claro, claro.
5: La AFA es exactamente lo mismo. Clubes pobres, unos premios que son una vergüenza.
2: Una vergüenza.
5: El campeón de la liga profesional recibía la décima parte de que el campeón de la liga brasileña.
2: Los jugadores soñando con ser vendidos, sí, a los obviamente, 18 años quieren todo volar. Pero al mismo
5: tiempo una AFA multimillonaria que acumulaba de a cientos de millones de dólares en Nueva York y habían contratado a un tipo que tenía...
2: Y no pagaba los aportes.
5: Real estate, digamos, un tipo que se dedicaba a comprar aviones y entonces vos decís, pará, pero esta plata que está cobrando la AFA es para que se la quede Faroni, es para que compren aviones, es para que compren, es para que el chiqui tenga un vuelo privado permanentemente, o es para darle un poco de respaldo económico a los clubes.
4: Che, lindo para escuchar y ver carnaval hoy, ¿no?
2: Bueno, por algo Tobillino no fue al Mundial, ¿no?
4: No. Che, solamente por información, ¿eh? ¿Quiénes están en carnaval en este momento? ¿Quiénes están trabajando? ¿Cómo es el...?
2: No sé, pero no me quites audiencia, Luis.
4: No. No, pará, vos todo tuyo, ¿eh? Además, Tommy... ¿Quién? Mauro de Federico. Mauro de Federico es un periodista que en algún momento dijo, che, ¿quién no vio un sobre en su vida? Dale.
2: ¿En serio dijo eso?
4: Ese, ¿no? Sí, dijo. ¿Quién más?
2: No sé.
5: Sí, parece que esté.
4: No,
5: que algunos programas descontinuaron.
2: Claro, sí. Es el de C5N, Mauro.
4: Se están bajando y subiendo, ¿no?
2: El Federico es el de C5N, creo, bueno, que está con Rial, bueno, a la tarde.
4: Porque hasta ayer hubo un paquete de periodistas que decían un soldado, ¿no? Los soldados de Tapia que lo defendían a Chiqui Tapia.
2: Y bueno,
5: vieron que era
2: todo. Dicen que es de Tobillino, ¿no? Bueno, dicen que es de Tobillino el streaming.
4: Mauro, no sé quién es. Ibica, no sé. ¿Pero qué? ¿No hay nadie más? ¿Y los demás? ¿Real no laburaba ahí?
5: A la noche.
4: Pero Real laburaba ahí, ¿no?
5: Horarios centrales.
4: ¿Y Canosa también estaba ahí? No sé si todavía está. ¿Sí?
2: Creo que sí.
4: Sí.
2: Bueno, es la noticia del día, ¿no?
4: Sí. Yo quiero escuchar a Mercurial y 107.9.
5: Sí, vamos a fondo. Sí, sí. A fondo.
2: Ya estamos laburando en eso. Tapia. Es el tema, sin duda. Y las repercusiones que va a generar en la Argentina y en el fútbol local.
5: A ver, pensando, una reflexión, ¿vieron tantos documentales? Hubo alguien que dijo, fíjate lo que es Messi, que en un momento había 6 meses de atraso de los pagos de los sueldos y los puso en el bolsillo.
2: Mirá, no me acordaba ese dato. Claro.
5: Y la AFA, ¿qué hacía con esa guita?
2: Claro.
4: Che, Kavak, vos también, ¿eh? A fondo. Mamita, ¿qué...? Yo pensé que me iba después del Mundial no me iba a divertir tanto. Me voy a empezar a divertir, ¿no?
5: Hermosa
4: no,
5: mañana, no, ¿verdad?
2: ¿Tendrá un cambio de ciclo completo con la salida de
4: Tapia? Y a un colega, vos sabés, porque nos estás escuchando y mirando.
5: ¿A quién?
4: A un colega, un amigo.
5: Sí.
4: Un colega amigo mío, pelado, que me decía, no, esto se desinfla. Yo le decía, pelado querido. A mi amigo pelado querido.
5: Bien.
4: La dinámica de un tema tan explosivo como este no la puede parar ni...
2: No. Nada. Los Lamborghini los vimos todos, los Ford, claro. Lamborghini, las Ferrari, las...
4: Como el caso de Vialidad, los cuadernos de la corrupción.
2: Totalmente.
4: La causa Insaurralde.
2: Es el bolso de López, ¿viste? Claro, lo viste, ¿no? Los dólares, es la rosadita, ¿viste? Cuando ves la plata, ¿cómo lo parás?
5: Pero
2: es
5: el vestidor de Insaurralde. Si no está la justicia de los Estados Unidos, no pasa nada. Bueno, no, y por otro lado, principio de revelación. Estados Unidos avance, hace todo tipo de cosas. Los jueces de acá van
2: a
5: mirar.
2: Para mí puede demorar, pero no quiere decir que no pase nada acá.
4: Para mí, como diría el doctor Bilardo, para mí... era imparable. O sea, tardaba más, tardaba menos, pero imparable. Obviamente que cualquier movimiento de la justicia de los Estados Unidos acelera absolutamente todo. Pero, bueno, buen programa, Franco. Pero antes...
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4: 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Gracias, Horacio.
5: Adiós.
4: Gracias.
5: Buen programa.
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2: Es la hora 13:33 minutos.
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2: La temperatura, 20 grados, una décima. La humedad, 89%.
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0: ¿Cómo andan? Bienvenidos, ¿eh? Bienvenidos al Observador 107.9. Gracias por acompañarnos este día 22 de julio, miércoles. No puede ser que sea miércoles. Yo tendría que ser, no sé, viernes. Viernes a la noche tendrías. ¿Cómo andan todos, eh? Buena semana, buen día para todos. 12 grados, sigue el frío, sigue el sol. No sé de dónde se fue, no parece más. Desapareció por completo. ¿Cómo andás, Vani?
1: Bien, estoy contenta hoy. No sé por qué, pero estoy contenta.
0: No sabes por qué, qué bueno.
1: Eso sí, porque es no hay sol, no hay nada, pero eso, estoy contenta.
0: No hay nada.
2: Bueno, no hay mundial, no hay nada.
1: Corazoncito, sol.
0: Maru, ¿cómo andás?
2: Estás en serio.
0: Además de abrigada.
2: Se drogó. Está drogada.
1: Algo pasó.
2: ¿Volvió a la China?
0: Sí.
1: Ah, bueno,
2: ¿Qué piensa la China de lo que pasó?
1: Ah, la China compra conspiraciones.
0: Sí, le mandamos un abrazo grande a Ale Casar, que se lo enfermó.
1: Lo enfermó todo. Sí, lo volvió a hacer. Vio tan loco con las conspiraciones que lo internó. Está internado.
2: Terminó con fiebre.
0: Hoy en la mañana, a la gente que está escuchando, hoy en la mañana ya Tommy seguía con las conspiraciones, sí. Seguía sumando conspiraciones contra la selección y Ale ya no dio para más y.
1: Dijo, basta, me bajo de esta.
0: Sí.
1: Sigan ustedes.
0: Parte enfermo y otra cosa. Se enfermó.
2: Otra vez sopa. Otra vez no.
1: Dios mío.
0: Bueno, queridos señores y señores, estamos todos atrás de la noticia de que la justicia de Estados Unidos le incautó los teléfonos a Chiquitapia y a otros dirigentes de la AFA justo antes del regreso del Mundial. Y además fue citado, recordemos, a declarar el 30 de julio ante la Corte del Distrito Sur de Florida. Y tiene que ver con toda esta causa de desvío de fondos, la estructura financiera, los contratos internacionales, con dónde se depositaba la plata, en qué empresas, cómo se triangulaba el dinero. Así que bastante impactante. Es el capítulo judicial que se abre a partir de ahora y que vamos a estar contando a lo largo de la tarde a medida que vayan apareciendo más novedades de esta bomba periodística que es la investigación de la justicia de Estados Unidos, que está más activa. Digo, si había dudas, pues se hablaba, bueno, hay tres agentes del FBI que ya están investigando a la AFA, ¿no? Un montón de información, pero la primera acción es antes de que se vaya a Estados Unidos, bomba. Le sacaron los teléfonos a los dirigentes de la AFA. Es la noticia de esta tarde. Sí, tenemos entradas para la rural. Los que nos llamen hoy. Vamos a hablar del tema de la campaña anti-Argentina, sí. Si tienen ganas. ¿Qué piensan ustedes? Opiniones, miradas. 11-3500-1079. Vamos a tener hoy tres pares de entradas para la rural, que está muy linda. Se pueden dar una vuelta más allá de las temperaturas, del cielo gris y demás. Pero la campaña ante Argentina tuvo algunas novedades. Bueno, con la Rosalía pidiendo por favor.
1: Pidiendo disculpas.
2: Yo no le creo nada igual. La banco. Pero podría haber subido un video un poco más sensibilizada. Poner la cara.
3: Perdón, pero no existe. Placa. El perdón, pero no existe.
2: No una plaquita.
0: ¿Es como Tommy?
3: No, el perdón, pero no existe.
0: Porque dijo perdón.
3: Ay, no,
0: pero
3: lo vi, no le presté atención, perdón. No, es perdón y listo.
0: Ah, porque dijo que no había visto.
2: Lo que dijo fue ese posteo que
0: como
2: está
0: que no entendió. Como que
1: claro,
0: no
1: que le dio compartir sin ver lo que decía, solo claro. Por la canción que estaba sonando.
2: Después subió otro posteo con un corazón diciendo que tiene amor por Argentina. Había posteos, esto sí no lo pude, no sé si es cierto que habría bajado aproximadamente unos 100.000 seguidores. Yo volví a chequear con la gente del Movistar, volví a chequear con la gente de Sony, ellos me dicen que no hay un conteo. Si se devolvieron o no entradas, lo cierto es que ayer yo al menos estuve intentando comprar y se habían liberado algunos lugares.
3: Estaba sold out.
2: Claro, ahora ya no. Igual es como a veces liberan un par de entradas, depende de la plataforma.
0: Pero más allá de las entradas, me parece que a su reputación como artista.
2: Es tremendo.
0: Esto le generó un daño, ¿no? Lo mismo con Pérez Reverte, que ese ni se disculpó, Arturo Pérez Reverte.
1: No, ese no, ni se va a disculpar porque él es medio así.
3: Ojalá que le embarguen un par de casas.
0: Le vamos a quemar los libros. No, mentira, es un chiste.
3: Embarguen un par de casas a Rosalía.
0: Escúchame, pero.
2: Bueno, Patti Smith también pidió disculpas.
3: Cagar, ¿no?
0: ¿Quién?
1: Patti Smith.
0: ¿Quién es Patti Smith?
2: Es también una cantante, compositora, muy conocida.
1: Bueno, sí, muy conocida.
2: También habló muy mal de Argentina, después terminó subiendo un posteo de Messi, diciendo que es el mejor, que es el número uno.
1: Yo estuve leyendo un posteo en Twitter de Martín Caparrós. Suelo no estar de acuerdo con Martín Caparrós, pero está muy bueno el posteo que hizo, la verdad.
0: Hizo todo
1: muy bueno.
0: Un recorrido, estaba bueno.
1: Histórico.
0: Martín hizo un recorrido sobre el tema de la negrura, ¿no?
1: Claro.
0: En el mundo y en la Argentina, fundamentalmente.
1: De la discriminación al racismo y los negros en Argentina.
0: Y habló más de discriminación clasista que de discriminación por raza, ¿no? O sea, lo que hace referencia a Martín, que aparte es un poco su postura histórica, es que hay más discriminación por un tema de clase,
1: claro,
0: de rico.
1: pobres que por negros, claro.
0: Que por negro en la Argentina, ¿no?
1: Pero hace un buen repaso histórico de cómo fue, por qué no hay justamente no hay jugadores argentinos en la selección argentina, cómo fue el tema toda de la inmigración y de los negros en América y sobre todo en la Argentina, así que está muy bien como para dar un poquito de... Claro, información, ¿no? Al que no sabe.
0: De la campaña de Argentina apareció esto de que Argentina es racista, que muchos explicaban. Ayer hablaba con Alejo Yapire, periodista en Francia, que decía que, claro, que para el que no lee, para el que no está instruido, el que no conoce, es una mancha muy fuerte que te diga que sos racista en algunos lugares del mundo, ¿no? Es decir, lo que yo digo es. Te da bronca, tenés que explicar lo obvio, ¿no?
1: Claro.
0: Y que creo en el fondo que tampoco hay que subirse. ¿Viste cuando? Lo voy a minimizar así de esta manera. ¿Viste cuando a vos te putean en las redes? Que sí. Cualquier goma, cualquier banana dice cualquier cosa, así un hate que dice, che, pero esto que estás diciendo no tiene nada que ver.
1: Que no engancharse.
0: No te enganchás, ¿no? Yo
1: y
0: no lo
1: sí,
0: leo. Pues,
1: no darle entidad.
0: Claro, que te hace una crítica, la escuchás, yo la leo cuando hacen una crítica. Y ahora, si dicen algo que no tiene ningún sentido, no te detenés a explicar lo obvio, ¿no? Pues claro. No me digas eso, si no tiene nada que ver con. Ni con mi carrera, ni con mi vida, ni con. Está diciendo, está como. Está diciendo cualquier cosa. Y no perdés tiempo en eso. Me parece que también un poco de nosotros tiene que haber en esto, ¿no? De decir, pará, no nos enganchemos en todas. Porque...
1: Claro, no nos enganchemos en esto que es una pavada.
0: Y porque como. Palpemos un poco la realidad, no solo las redes. ¿Qué pasó en las canchas, en los estadios? Teníamos a los chinos, los coreanos, los franceses, todos vestidos con camiseta argentina yendo al banderazo. Había brasileños en el banderazo. Había.
1: Sí, la gente en general los quiere.
0: Muchos equipos que quedaron afuera. ¿Qué hizo el embajador, por
1: supuesto,
0: de Noruega? Oh, se pone la camiseta argentina. Acá hay que jugar Argentina. El embajador de Noruega se ponía la camiseta argentina. Entonces, decir que hay una campaña global ante Argentina es un montón. Hay gente, hay sectores. Por ahí en esto de la batalla cultural, que de la que a veces hablamos acá, Tommy, la batalla cultural de la que hablamos en la Argentina y demás, también está en el mundo. Entonces por ahí se mezcla lo de la batalla política, cultural, con esta discusión de decir cualquier cosa de la Argentina, ¿no? Cuando en realidad lo que le pasa a la gente normal, como pasa acá, ¿viste? La grieta, ¿no? Milei, el kirchnerismo y demás, la gente normal, ¿viste? No está todo el día batallando. Batallando y batallando.
1: Sí, pues,
0: y
1: puede
0: batallando.
1: Tener que ver con esto que decís vos de una cuestión de política global, woke, de extrema izquierda, extrema derecha, que se tilda. Claro.
0: Meter el tema Israel, de que si Milei es aliado de Israel, ¿y qué carajo tiene que ver con el mundial?
1: Se van a cosas políticas más arriba que no tienen nada que ver con la idiosincrasia de la gente, del pueblo. Y de
3: es por cálculo, por lo que dijo el presidente más sionista del mundo.
0: Pero ¿en serio te vas a ir a mezclar la alineación de Milei con Israel, con cómo es la Argentina y cómo son los argentinos y si es racista?
2: Igual también. O sea, sí, al margen de que es un disparate, es una locura mezclar todo. Bardem está criticando desde un palco VIP en el Mundial organizado por Donald Trump, viviendo en los Estados Unidos. Digo, también eso.
0: Claro.
2: ¿Entendés? Estás en el palco VIP del evento organizado por Trump. La selección española tuvo la gorrita roja con el Make España Great Again, el logo este, y la Casa Blanca retuiteó, y él estuvo bancando eso.
0: Lo que pasa
2: no
0: es que
2: dijo
0: lo
2: nada
0: que hacen las redes con la masividad, y que tal vez lo que le pasó a Rosalía, es sentir que todo el mundo tiene que decir, salir a decir alguna estupidez de algo, ¿viste? Y todo el mundo tiene que salir a enojarse con el otro. Por eso yo planteo esto, que tampoco tenemos que enojar con todo, paremos, no nos enojemos. Por ejemplo, lo llevo a lo futbolístico. ¿Qué decimos nosotros de Chile? Los jodemos porque se quedaron afuera del Mundial. Sí. Eso es una joda. Y si hoy hay gente que te jode porque saliste subcampeón o porque Argentina perdió la final, y bancátela, no pasa nada.
1: Sí,
0: ahora, después si te joden con las Malvinas, ya te fuiste de tema.
2: Bueno, si me dicen
0: racista, me estás insultando.
2: Hubo un cantante...
0: ¿no? Si te joden con las Malvinas, me estás ofendiendo. Si me decís racista, me estás insultando. Ya no me estás cargando porque te quedaste afuera de la Copa del
1: Mundo.
0: Estás mezclando todo, ¿no?
2: Un cantante de One Direction, Niall Horan, también dijo una burrada. O sea, también likeó un posteo que decía: las Islas Malvinas son españolas. Digo, el delirio místico ya de la gente, tuvo que salir a pedir disculpas diciendo: ay, perdón, no leí el posteo y likeé sin querer.
0: Ah, mira, eso no lo había visto. ¿Ves que también viste todos los artistas a veces?
2: Y son generadores de opiniones.
0: A veces los artistas tienen un nivel de ignorancia.
1: Claro, ignorancia
0: lee
1: problema.
0: Mucha literatura, viste, o escucha mucha música, pero a veces tiene un nivel de ignorancia de la actualidad, de la política. A veces no sabe ni dónde queda Argentina, Maru.
2: No.
0: Muchos no saben
1: ni idea de dónde están las Islas Malvinas tampoco.
0: Exacto.
3: Igual lo de Samuel Jackson, país sumamente racista, hablando de racismo.
1: Sí, es una cosa.
3: Hace 50 años que no estaba en la apartheid.
1: Ese es el meme de Spider-Man.
3: Sos libre hace 50 años. O sea, tú fuiste.
0: Tendría que hacer un comentario sobre su país.
3: Claro.
0: Tendría que mirarse al espejo y decir Estados Unidos, que fue tan racista.
3: ¿No? Fue muy linda la respuesta de la comunidad afroamericana
1: en
3: acá.
1: Algunos lugares.
0: En algunos lugares puede ser.
1: Y bueno, por eso fue tan fuerte el de toda la movida de Blacks Lives Matters.
0: Eso, exactamente.
1: Lo dijo al revés, ¿no? Black Lives Matter, porque se sabe que cuando hay negros detenidos,
0: los policías que detienen
1: a gente de color siempre se ponen más agresivos. Sí. Hay muchísima película que tiene que ver con eso, lo diferente que es cuando detienen a una persona de
2: películas
1: de
2: color. Samuel Jackson ha protagonizado.
1: Dale, claro. Y venís a hablar de Argentina.
2: En donde él hacía de esclavo.
1: Sí, claro. Sí.
0: Ahora no sé si es por eso, nivel de ignorancia 1000 o gente que financia estas cosas. Viste, ahí me agarra la duda. Sí, ¿no? Cuando aparecen los Arturo Reverte a decir barbaridad, decir, tu tipo es un intelectual, supuestamente, puede ser tan burro, ¿no? O la propia Rosalía, que va a venir a la Argentina, encima decís, che, pero flaca, no sabía que tenía show en la Argentina.
2: Ahí el manager le dijo, che, subí un posteíto porque se pudre todo.
0: Claro.
2: Porque si entrabas a la foto, a la última publicación de Instagram, eran todos argentinos.
3: Bardeándola.
2: Escribiéndole, claro, exactamente.
1: Yo le creo, puede ser que ha visto el posteo este de Mia Khalifa, escuchó su canción y le haya dado like pero sin saber qué carajo decía.
3: Vos viste lo que dice la canción.
1: Sí, pero por ahí no likeó, sí, que justo, como no leyó, justo, no se ve que estaban hablando.

0: canten, artistas. Sí, o infórmense también antes de hablar, ¿no?
1: No,
0: bueno, escuchamos opiniones 11-3500-1079. Bueno, hoy apareció un posteo de Milei, ¿no? En medio de todo esto de la campaña de Argentina, que dice: el mundo va a ver dónde puede llegar un país lleno de argentinos, y publicó una foto del territorio argentino con la bandera celeste y blanca. Después vamos a meter más con el tema, algunos datos y detalles que vamos a ir contando, pero escuchamos a ustedes en el 11-3500-1079. Acordate que tenemos tres para entradas para la rural. ¿Está Cami, españolo? ¿Dónde anda Cami? ¿En la calle? ¿Caminando? ¿Pateando la calle, Cami? Hola.
2: Sí, así es, Franco. Buenas tardes para vos y para todo el equipo. El mismo debate lo trasladamos a la calle. Es un poco imparcial si se quiere preguntarle a los argentinos si nos consideramos realmente un país racista, o al menos qué opinan de la campaña anti-argentina, pero también es una realidad que compartimos todos. Todos en algún grupo de amigos tenemos un extranjero, todos conocemos a un extranjero que está viviendo acá en Argentina. Quizás no a alguna persona de otra etnia, pero sí extranjeros. Creo que nadie duda de amar muchísimo a nuestro país, la forma en la cual son tratados, por eso extraña estas reacciones de gente que quizás nunca ha visitado nuestro país. Pero bueno, le preguntamos a los argentinos, ¿se consideran racistas como argentinos, como nos están llamando algunas personalidades, sobre todo del mundo del espectáculo internacional? Bueno, esto respondieron.
3: Creo que es totalmente infundada. No hay un país que tenga mayor inclusión de razas que Argentina. No olvidemos que es un país de inmigrantes, es un país donde conviven, por ahí está feo decirlo, pero pieles de todos los colores, y no hay ningún tipo de inconveniente. O sea, cuando te dicen che, negro, es una cuestión cariñosa, no es una cuestión de discriminación. Creo que es totalmente infundada.
2: ¿Qué opinas de la campaña anti-argentina respecto al racismo y otras cosas que nos dicen en el resto del mundo?
4: No puedo entender por qué pueden decir esto de nosotros, y están muy lejos de nuestra realidad, de lo que es el argentino, del amor que siempre tiene hacia quienes desean habitar nuestro suelo. De hecho, está lleno de personas que quieren vivir en nuestro país y siempre les abrimos la puerta de la mejor manera. A mí particularmente me molesta mucho porque es una imagen que es difícil de sacar, que te apunten y te marquen como racista es realmente muy difícil sacar.
5: Pues mira, la verdad yo no sé de dónde viene todo esto, pero sin dudas estamos hablando de una verdadera campaña, porque es ilógico. Primero, que es ilógico lo que están planteando desde el punto de vista, porque es mentira. Y segundo, que fue de la nada. Primero Samuel Jackson, el actor, que salió a decir de la nada que éramos uno de los países más racistas del mundo. Después se terminan sumando actrices, bueno, otro tipo de personas. Pero la verdad, me llama mucho la atención de dónde viene. Habría que investigar de dónde viene esto.
0: Bueno, ahí está alguno de los mensajes, Cami, que fuiste recolectando de opiniones sobre las frases, ¿no?, que se han escuchado en estas horas después de la final del mundo, Cami.
2: Sí, así es, y me quedo con lo que decía una de las chicas, uno de los testimonios. Es muy difícil de sacar un insulto así, de con semejante saña como es el racismo. Me parece que es muy difícil sacarle a un país, a una nación, después de que le digan ese insulto, el estigma de que una nacionalidad o que un país hace ese tipo de cosas. Así que creo que es lo más triste de todo, de toda esta campaña, que sobre todo se da en redes sociales. Algunos que habían pasado por los estadios puntualmente en este Mundial 2026 decían: la cantidad de extranjeros que hay usando la camiseta de Argentina, el cariño que le tienen a Messi, a la selección, es enorme. Creo que en redes hoy en día está ganando más el odio, lamentablemente.
0: Cami, con esto que decías de todos conocemos extranjeros y demás, es verdad que primero tenemos argentinos viviendo en todo el mundo, ¿no? Y muchos con mucha felicidad y estando bien, ¿no? Integrados y demás. Me contaba una amiga que le pasó de haber hecho una maestría en Londres, y que la propia directora de la maestría había dicho que Argentina era racista. Que yo me, viste, cuando decís, ¿no?, una universidad internacional de primerísimo nivel y calificando a Argentina como, ¿no?, como que no había jugadores negros en la selección, a lo cual, ¿no?, mi amiga le exigió una disculpa pública, ¿no?, que haga por decir una barbaridad y una brutalidad. Y después me escribieron mucho por redes, por Instagram, no sé, a todos, no sé si a todos les escribieron, me escribieron por redes esto de esto de alumnos extranjeros que viven en la Argentina, que estudian en la Argentina, y que nada, estaban como sacados con el tema.
1: Prendían fuego remeras de Argentina, se burlaban de Argentina. Sí. Qué bueno que perdieron estos. Mierda, todo eso.
0: Claro.
1: Raro, ¿no? Sí, todo eso pasó. No, sí. Y lo peor de todo es que hacen negocios, porque después tenés las agencias de otros países

0: que cobran por venir a estudiar a la UBA para hacerte el tour estudiantil.
1: Sí, exacto. Sí, sí. En,
0: pero Ecuador, los racistas somos nosotros.
1: Ecuador,
0: Brasil, Ecuador, te sumo.
1: Ecuador, Colombia.
0: Brasil sí, también
1: sí,
0: lo hace.
1: Sí, sí, tal cual.
2: Algunos fueron más lejos y escribieron a los lugares de donde algunos están realizando las residencias médicas, adjuntando, bueno, pruebas en cuanto a comentarios de redes sociales de algunos estudiantes. Y, bueno, los escracharon, por así decirlo, algunos indignados con algunos extranjeros que vienen a estudiar.
0: Ahora empezaron a subir historias diciendo... No quise decir eso, perdón, era en tono mundialista, no, claro, no pues. Por este país que tan bien me ha recibido. Yo no, si sí. pudiera, los echo de la facultad, bueno, andá, pagate la privada, flaco, andá a estudiar a tu país si podés.
1: Yo lo que digo es, la gastada tiene que, hay que bancarla, la gastada.
2: Sí, aparte, es el folclore. Somos,
1: ese es folclore, es cuando juegan, ¿no? Vele Boca, vele River, la gastada.
3: Olvídate, la gastada.
0: Pero no es que mal que jugaron Argentina.
1: No, la gastada.
0: No, no es esa.
1: La gastada es más. Es más que mal que jugaron. La gastada sí, es gastada.
0: Que
1: es
0: lo que tenés que país. Yo.
1: Es decir, Chile se quedó fuera del Mundial. Hacemos 200 chistes con eso. Esa es la gastada. Obvio.
0: Pero el chiste, ¿cuál es? Chile, vos ni siquiera jugaste el Mundial. Cállate la boca.
3: Pero hacemos 800. Siempre decimos que son una tirita. Que son la grasa de la costeleta. Pero lo hacemos cariñosamente.
0: Pero no nos metemos con lo racial. Chile.
3: Y vienen los chilenos y está todo bien, y vamos a Chile y tan bárbaros los chilenos.
1: Cuando decimos segundo Francia. Bueno, ahora si no dice segundo Argentina, te la tengo que bancar.
3: Te la tengo que fumar.
0: Pero no.
1: Sí, exactamente.
2: Pero la palabra racista es
0: el lore futbolero.
3: Claro, pero no es un insulto. Es un chiste. Un chiste no es un insulto.
2: Con peor connotación que te digan racista.
3: Es horrible.
1: No me jodas con las Islas Malvinas, no me digas racista porque eso es un insulto.
0: ¿Sabes quién se metió en esto? Recién, lo acabo de ver.
3: ¿Quién?
0: Nancy Pasos.
3: ¡No!
0: Nancy, nuestra amiga Nancy Pasos, se suma a esta ola palopa y dice... No, es tremendo. La Argentina no es Milei. Ahí está el gran equívoco de las redes mundiales. Pero tengamos en cuenta para el 2027.
1: Ese es el mensaje en Twitter.
0: Ese es el mensaje en Twitter de Nancy Pasos a las... 13:39 minutos.
1: O sea, ella lo que aduce es que la campaña es contra Milei.
0: Nos están diciendo racistas porque tenemos un gobierno racista.
3: Claro.
1: Sí.
0: Es una hipócrita. Yo le preguntaría si todavía sigue encadenada al Met Stadium, al MetLife, ¿no? Si sigue ahí en la platea encadenada.
1: Se encadenó en Nueva York.
0: Hipócrita, ¿qué es?
1: Bueno, Cami, ahí estamos escuchando voces de la gente a partir de esto que estamos charlando hoy. La campaña que estamos diciendo, tampoco nos subamos a todas. No nos subamos a todas. Y bueno, los escuchamos a ustedes en el 11-3500-1079. Cami, beso, nos vemos mañana.
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1: ¿Cómo está Franco? ¿Cómo están todos? Manina, tuve un sueño y fue que estuviera presa Cristina. Bueno, fisting fue ahí. Y ahora tengo otro sueño, es que vaya a preso Tapia y que devuelva toda la plata que se afanó. Así que bueno, contame, cuéntenme si saben si para la Aurora hay descuentos para jubilados, porque mi mamá y yo somos jubiladas. Así que las escucho mientras trabajo. Les mando un beso gigante y me hacen reír ya con la apertura. Con el tema de apertura ya me río.
2: Sí, coincido que no quiero explicar lo obvio, pero por el otro lado, como si te quedas callado, el que calla otorga, y hasta una congresista en Estados Unidos lo dijo en el medio de un debate con otro, y otra vez metió ahí que Argentina es racista. Hay gente famosa también que lo hace, la verdad, a mí me hincha mucho las pelotas, es completamente injusto, pero lo peor de todo es que realmente, más allá de que a uno no le importe, que si nosotros sabemos quiénes somos, es una publicidad horrible que le están haciendo al país.
3: Ahora que decís eso, querida oyente, el Washington Post es el primero que publica esa estupidez el 2022. En diciembre del 2022, cuando Argentina está jugando el Mundial o es campeona del mundo, hace una nota diciendo que Argentina no tiene jugadores negros.
4: Ajá.
3: Después la corrigen la nota, pero después ya está, había claro, salido por todos lados.
4: El año ya está hecho.
3: El año estaba hecho. Washington Post es el primero en hacerlo en el 2022. Y después, como bien decía el oyente, es cierto, ayer en TN puse a una congresista que en medio del debate del Congreso saca el tema de que Argentina es racista, ¿no? Y después la frena en el debate, dice, senadora, no sé qué. Pero, viste, hablan sin saber, ¿no? Decir una barbaridad así. Sí, tenemos entradas para Rural y el tema jubilados.
4: Sí, les cuento que los jubilados tienen descuento presentando el DNI, pero los días lunes y martes directamente tienen acceso gratuito. Así que la jubilada que estaba preguntando, lunes y martes gratis, el resto de los días, de miércoles a domingo, tarifa promocional en las boleterías del predio.
3: Dale, noticias.
0: A esta hora, así están las cosas.
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4: Chiqui Tapia y otros dirigentes de la AFA fueron citados a declarar por la justicia de Estados Unidos para la próxima semana. El presidente de la Asociación del Fútbol fue demorado antes de regresar a la Argentina. Agentes del FBI le habrían secuestrado los celulares. Deberá presentarse el 30 de julio ante la Corte Federal de Florida. El riesgo país baja tras la mejora de la calificación de deuda. El indicador que elabora JP Morgan retrocedió 11 unidades y los papeles locales que operan en Wall Street repuntan. La justicia de Estados Unidos resolvió que el juicio contra Maduro empezará el 1 de junio de 2027. La decisión judicial fue tomada luego de la tercera audiencia que se realizó hoy en Nueva York. El expresidente de Venezuela afronta cargos por conspiración para cometer narcoterrorismo e importación de cocaína. La temperatura actual en la ciudad de Buenos Aires, con cielo cubierto, 12 grados, 2 décimas.
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1: Buenas tardes, chicos. Habla Marcela de Pilar. La verdad, no coincido con la campaña que están haciendo de que somos un país racista, somos todo lo contrario. Es un país formado por un crisol de razas, donde siempre se recibieron bien a todos los extranjeros, y no pregúntenle a los venezolanos, los bolivianos.
2: ¿Qué tal? Buenas tardes. Si hay algo ridículo, es decir que los argentinos somos racistas. Para nada, en absoluto. Yo vivo entre Liniers y Ciudadela, en General Paz y Rivadavia. Está lleno de senegaleses y somos todos amigos de ellos, nos llevamos bárbaro, nos hicimos amigos, están vendiendo en la calle y nadie tiene problemas con ellos, ni con ningún otro tipo. Acá conviven judíos, islámicos, cristianos, no hay ningún tipo de racismo. Es un invento para desacreditarnos. Jorge de Ciudadela.
3: Gracias, Jorge. Gracias a todos por los mensajes. 11.3500.1079 tenemos entradas para Rural en el día de hoy.
0: Tres para entradas.
3: Sí, exactamente. Che, rescataron a los mineros varados por la nieve en la puna de Catamarca, después de 48 horas. Menos mal, estaba mirando la historia con preocupación y acabo recién de fui a chequear eso justamente y confirmaron que
0: por suerte
3: que los pudieron rescatar.
0: Increíble lo de Catamarca.
3: Policía de Catamarca, organismo de emergencia, bomberos voluntarios son los que trabajaron para poder rescatar a estos mineros y el resto de las personas afectadas por el temporal. Habían quedado atrapados el lunes cuando empezó el temporal con las fuertes nevadas. Se conoce como viento blanco. Dejaron los vehículos inmovilizados en distintos sectores de esta región, pero a ellos quedaron atrapados y los equipos de emergencia son los que terminaron asistiéndolos después de mucha preocupación. Algunos decían que es prácticamente un milagro que hayan sobrevivido en esas condiciones, ¿no? Viste que las temperaturas van y ahí.
0: Sí, menos 27 en un momento, una cosa en la Antártida, una cosa de locos.
3: Extremo total. Uno de los que trabajó dice que las temperaturas habían llegado a superar los 30 grados bajo cero, ráfagas de viento blanco superiores a 140 kilómetros por hora. Dijo que mucho no puede decir, que todavía los detalles no los tienen, de cómo lograron resistir estos trabajadores tres noches, entonces, lunes, martes.
4: Además, se supo que dos
3: eran
4: cuatro, sí. Y dos habían salido a buscar señal. Claro. Los habían encontrado más lejos y dos habían quedado ahí en la camioneta, tremendo.
3: Molina es el secretario de la Asociación Obrera Minera y es el que habló de los equipos de rescate y que, bueno, lograron sacar a los trabajadores de esta mina en un operativo contrarreloj. Bueno, esto respecto al tema. Igual, el tema temporal, hoy, por suerte, en Bariloche estaban contentos con que nieve, ¿no? El problema es que en Mendoza las
5: también.
3: Nieves.
5: El año pasado le habían pasado.
0: Pero hay
5: un poco
0: incluso
5: flojo,
0: alerta
5: ¿no?
0: roja por este frío extremo. Sí. Bien, precaución a la población, hubo marejadas en la costa, afecta a regiones de Chubut, Santa Cruz, en Comodoro, Rivadavia, cerraron calles. Y en Río Negro y Neuquén alertan por el estado de las rutas, porque, claro, nieva mucho. Y todo viene en los centros de esquíes, pero en las ciudades, claro. Y en las rutas es una complicación muy, muy heavy.
3: Es verdad, lo que decís, obviamente para el centro de esquí es que es tener temporada o no tenerla.
0: Claro.
3: ¿No? Pero obviamente es tener las dos cosas, ¿no? El momento en el más fuerte del temporal, después te deja la nieve.
0: Claro, y ya está.
3: Pero en el momento genera mucho.
0: Genera mucho problema.
3: Mendoza, Neuquén, San Juan, Catamarca, ¿no? Las más afectadas, las provincias, las rutas también obstruidas. Ayer justo hablé. Los penitentes, estaba todo cortado. Todo cortado y también temperaturas de 20, llegaron a tener temperaturas de 20 bajo cero. Complicado.
0: Tremendo.
3: Bueno, esto respecto al tema temporal. Y después la otra historia, digo, pues pasaron un montón de cosas. Lo que pasa es que estamos todos muy metidos ahí con la campaña ante Argentina, con el Mundial, con el Chiqui Tapia, del cual vamos a hablar enseguida. Pero pasaron un montón de cosas, algunas muy graves. ¿Viste lo que pasó con la gente de Tigre, no? Hay una persona que tiene una doble herida de bala. Son los micros que fueron baleados en Uruguay. Martín Suárez, presidente de Tigre, dijo que sufrieron una balacera en Montevideo después de que le ganaran 3-0 Nacional por la ida de los 16avos de final de la Copa Sudamericana. Uh-huh. Los micros estaban trasladando a los hinchas y los acercaban de la zona de Ruta 1.
0: No creo.
5: Viste que también sacaron la bandera de Malvinas ahí, cuando terminó el partido, festejaron, etcétera. Pero también había mucha pica con Uruguay por el tema del Mundial.
0: Claro, para mí es el tema ese del fútbol, es puro fútbol. Esto es puro fútbol.
5: Los streamers uruguayos querían que quedemos afuera, también parte de la campaña fue parte de Uruguaya.
3: Pero ¿qué le pasa a la gente? Están locos.
0: Claro, ¿cómo vas a atacar un micro a los tiros?
5: Que seamos tan orgullosos de nuestro propio país, que querramos tanto y que siempre tengamos los mejores jugadores del mundo, que nos destaquemos, que tengamos inflación y que no nos importa. Porque creemos nuestra tierra, fin.
3: Igual con la violencia no podemos generalizar. O sea, el uruguayo, la verdad, que es una persona siempre muy tranquila,
5: no
3: es
5: todos
3: muy agradable.
5: Aman
3: la Argentina.
5: Pero hubo algo, una comunidad ahí que atacó, mexicana que atacaron.
3: Sí.
5: También en México molieron a palos a una persona que estaba en una remera de la selección argentina.
3: Por eso, violentos hay en todos lados.
5: Sí.
3: No, eso no hay que generalizar. Che, la de Bielsa no fue nuestra. Ellos lo contrataron a Bielsa. Si están enojados porque tuvieron a Bielsa de entrenador, no fue culpa nuestra. Lo contrataron ustedes, qué sé yo. Arreglense con Bielsa. Bueno, un desastre porque quedó un herido grave. Tiene doble herida de bala. Dicen que no murió de milagro. Pero es una persona muy, muy joven. En un partido de 16avos de Copa Sudamericana entre Tigre y Nacional de Uruguay.
0: Sí, de hecho, desde Tigre dijeron que no hay ningún tipo de rivalidad con el público de Nacional. Es la primera vez que se enfrentan y también fue el debut. Dice, no sabemos si esto está vinculado a gente de Nacional o no. Entiendo que es más bien un hecho de inseguridad como puede pasar en Uruguay, Brasil o Argentina. Uh-huh. No sé si lo tenemos que vincular con el fútbol, con un problema general social, dijeron.
3: Dios mío, desastre. Bueno, y la otra historia que también quería mencionar, fuera de la agenda que estamos manejando hoy, es la justicia de Estados Unidos, que resolvió que el juicio contra Maduro empiece el 1 de junio del año que viene.
0: Uh-huh.
3: Con lo cual, Maduro va a seguir preso allí
0: un
3: en Nueva
0: más.
3: York, junto con su esposa Cilia Flores, hasta el 1 de junio del 2027, que iniciaría el juicio contra él. Esto lo acaba de tomar la decisión el tribunal en la tercera audiencia que se realizó en Nueva York.
0: Qué largo, ¿no?
3: Sí, bueno, sí.
5: Si tienen una fotito, me gustaría verlo cómo está Nicolás.
3: Está desde enero, ¿no?
5: Sí,
3: preso
5: tiene un tiempo
3: en
5: largo,
3: Nueva York. ¿No? Sí.
5: Me gustaría verlo, che.
3: ¿Qué te gustaría?
5: Verlo.
0: Ver una foto.
3: No, creo que la última vez lo dibujaron
0: porque flaco, no se puede tomar fotos en las audiencias. Uh-huh. Y están los dibujantes esos profesionales, viste, que siempre hacen
3: como las películas.
0: Exacto.
3: Lo dibujaron a Maduro.
0: Muy flaquito, muy desmejorado.
3: Sí. Recuerden ustedes que el cargo contra Nicolás Maduro, el dictador venezolano, es por conspiración para cometer narcoterrorismo e importación de cocaína a los Estados Unidos. Es el delito que encontraron en Estados Unidos para sacarlo de Venezuela a Nicolás Maduro y meterlo preso allí en Nueva York en un operativo, la verdad, que no habíamos visto nunca. No sé, no hay muchos antecedentes de algo así, ¿no? Entrar a un país, llevarse al presidente en helicóptero y meterlo preso en una cárcel de Nueva York imputándole
4: en minutos, ¿no? Breves minutos.
5: También vi que en paralelo a Estados Unidos, en esto que estábamos hablando ayer de lo de Economist, en cositas que pasan por allá, hay una afección letal, una enfermedad muy heavy también, que se está cobrando vidas.
3: ¿En dónde?
5: En Estados Unidos.
3: ¿De qué tipo de enfermedad?
5: Pará,
3: ¿ya enfermaste a Ale Casar?
0: Uy, Dios mío, ahora me va a agarrar a mí con la...
4: Nos va a dar algo.
3: Hoy estás igual.
5: Hoy tengo más.
0: No. De conspiraciones, porque algo
5: no, no
0: pasado.
5: Son conspiraciones, chicos, son datos, son hechos.
0: Algo pasó.
3: ¿Tenés más datos conspiranoicos?
5: No, conspiranoicos no, reales.
0: Reales.
3: Ayer en Tele le pusimos la conspiraneta.
5: Está buena.
0: Está buena la conspiraneta.
5: La conspiranudi. pero
3: ¿qué dato nuevo hay?
5: Bueno, por ejemplo, le pasé a Ori, a nuestra poli ahí, un video de que subió a TikTok la mujer de Calvagno, ¿no? La mujer de
0: Tagliafico.
3: Sí.
5: Escuchen la música, si podés tirarlo con sonido, el tema. ¿Qué prefieren callar, chicos? Bueno, y sumado a esto, habían comentarios, ¿no? En el video de TikTok.
0: Las caras de la luna son dos, aparte, dice. O sea, que tenés las dos caras de la moneda.
5: Ella pone, mi marido tiene un corazón gigante, nadie lo duda, fue el único que se lesionó y no quiso salir.
3: La rompió mal.
5: La rompió Tagliafico, el jugador más rápido del mundial.
0: Sí, es verdad.
5: En tu cara, Mbappé, en tu cara,
0: 32 kilómetros por hora corre Tagliafico.
5: Tremendo. Y la gente le firmaba. Bestia, como con el dibujo, me pongo de pie siempre con el pueblo, igual entiendo a los demás, pero sabemos que algo pasó. Me gusta de la mujer de Tagliafico. Todos sabemos lo que pasó. Argentina es grande. Ustedes nos hicieron grandes durante todos estos años. Los más felices, gracias infinitas, no nos deben nada. Bueno, ahí comentario como me gusta. Pero, ¿por qué le puso a varios comentarios sabemos que algo pasó y le ponen me gusta a la mujer de Tagliafico?
3: Pero es un montón.
4: Es
3: igual.
4: Como que lo leyó.
3: Tommy, es un montón.
5: La música. Hay algo que
0: silencio, calla. Sí.
5: Dale, chicos.
0: Son dos, las caras de la luna son
5: los
0: dos.
5: Los pibes se suben. No,
3: pero es una canción de Fito que se usa mucho para las despedidas.
4: Para
3: cuando
4: darte
3: termina
4: amor.
3: Algo.
4: Claro, es un
3: termina,
4: temón.
3: Es un tema de Fito.
0: Algo
3: fiesta.
0: Hay ahí, porque vos elegís, de los 4 minutos de canción en Instagram, podés elegir exactamente los 10, 15 segundos que querés que vaya en tu historia.
5: Verdadero.
3: ¿Por qué te subís a la conspiración?
0: Claro, que me encantan las conspiraciones.
5: Acabas de contar lo que pasó con el Chiqui Tapia y hace 24 horas atrás, no, varios comunicadores salieron en manada, casi por igual, como si fuese una campaña de Twitter, salieron por igual a instalar que era una falopeada la teoría de que el FBI iba a ir por el Chiqui Tapia.
0: ¿Y qué pasó?
5: ¿Y qué pasó hoy?
3: O sea, es verdad, lo que dice Tommy es que el lunes y martes contaron algunos periodistas que el FBI había ido al vestuario que había un rumor de que el FBI iba al vestuario argentino a detener al Chiqui Tapia.
5: Y que era una locura. ¡Era una locura!
3: Sí. Y que entonces las caras de los jugadores tenían que ver con eso, ¿no? Que venía el FBI a detener al Chiqui Tapia. Sí.
5: Y quisieron desviar con, esto no tiene nada que ver con el FBI ni con el Chiqui Tapia, sino una cuestión de Infantino que... que ayer Donald Trump pidió que lo quiere para las Naciones Unidas.
3: Sí, lo contamos.
5: Entonces, muchachos, es un mundial lo de Donald Trump. Mirá que a mí me gustaba antes el mundial de Donald Trump, pero evidentemente algo pasó.
0: ¿Qué pasó?
5: Algo pasó.
0: ¿No te resultó desde siempre medio manipulador?
5: No, siempre lo banqué. Siempre lo banqué. Y hay cosas que me gustan de su política económica y visión de ciertas. Pero
0: era que se metieron con tu copa.
5: A un jugador. De repente lo quiere Infantino, que está en la lona con la UEFA por lo que pasó con la Roja.
0: Sí.
5: Y le dice, tranqui, flaco, ¿vos vas a tener laburo? Te venís conmigo
3: a la ONU.
5: A la ONU.
3: Y volviendo a lo de Tapia y la teoría del FBI, que parecía realmente una cosa tirada a los pelos, ¿cómo ve el FBI al vestuario de la final de la Copa del Mundo? ¿Cómo veía el FBI? O sea, imagínate por un segundo, ¿cómo veía el FBI? Había pasado algo así horrible en la pandemia, cuando en Brasil juega Argentina la Copa América, ¿se acuerdan? Y se armó toda la polémica con el ingreso de médicos que no querían que querían detener porque habían roto el protocolo los jugadores.
0: Ajá. Sí.
3: Se suspendió el partido, ¿no se acuerdan?
5: Sí, me acuerdo.
3: Creo que no era Copa América, sino un amistoso.
0: No me acuerdo.
3: Guido, ayúdame.
0: No lo recuerdo.
3: Fue un escándalo. Argentina-Brasil. Argentina-Brasil.
0: Sí, la Argentina-Brasil que se suspende después.
3: Suspende porque entran los tipos así que rompieron el protocolo.
0: Porque sí, exactamente. Sí, fue un despelote bárbaro.
3: Fue una locura.
0: Fue un disparate.
3: Bueno, ese capi... ¿Co?
4: El fierro.
3: Claro, con un fierro. Es la pandemia, eso exactamente.
0: El 5 de septiembre de 2021, por eliminatoria sudamericana. Fue cancelado de manera definitiva en agosto de 2022 porque nunca se terminó de jugar. Claro.
3: Entraron las autoridades sanitarias en ese momento.
0: El ex interrumpió los 5 minutos de juego debido a la invasión al campo de agentes de la Agencia Nacional de Vigilancia Sanitaria de Brasil, que exigieron la deportación de 4 futbolistas argentinos. Querían echar a Milano Martínez, a Lo Celso, a Romero y a Buendía, acusados de incumplir los protocolos por COVID. Fue una barbaridad. Claro. Tras la cancelación, ambas federaciones acordaron disputar otros amistosos en sus lugares y nunca se terminó jugar. No se jugó nunca más. La barbaridad fue.
3: Eso fue un disparate.
0: Pero aparte, los 5 minutos de entrar a jugar el partido.
3: Lo hiciste antes, claro.
0: Claro.
3: Bueno, la misma imagen sobre el vestuario de una final de la Copa del Mundo. ¿Te imaginabas ni entrar al FBI al estadio de Nueva York a buscar al Chiqui Tapia? Hacía falta buscarlo en el hotel, no sé. Buscarlo antes, pero no justo cuando están jugando la final. Pero al final, eso que parecía una muy mala información que salieron a comunicar muchos.
0: No estaba tan errada.
3: Y ahora quedó, claro, fue un poquito errada, porque al final no fueron al vestuario, pero fueron al avión donde volvía a Argentina, ¿no? A buscar al Chiqui Tapia.
5: Ahora. ¿Pasó todo esto delante de los jugadores? Eso es lo que estoy tratando de chequear. Y lo voy a chequear. Pero esto pasó...
0: ¿En el avión adelante de los jugadores?
5: ¿En qué momento pasó esto?
0: Porque el avión es el en que volvieron los jugadores es un charter de la selección, de las líneas de la selección.
3: Es un charter de las líneas
0: argentinas. El que tiene el 10 en el ala.
5: Un poco, decir, ¿por qué no volvió Messi con los jugadores?
4: No, bueno,
0: pues bueno, eso porque siempre tiene... vino con su jet privado y su familia.
6: Ayer decían, no, ¿cómo va a ir el FBI? ¡Pum! FBI, no, bueno, dale.
4: Pero Messi tiene
0: el
4: jet.
0: Pero Messi viene con Antonella, debe venir con, el, con por ahí con una. Una
3: con los chicos, todos
0: con
3: los chicos.
0: Tres chicos.
6: Todos los familiares también, ¿eh?
3: Creo que los
4: sí,
3: hermanos.
4: Pero, bueno. Pero, a ver, pero, para, ¿puedo contar algo? Casi. ¿Puedo contar algo muy breve? Antonella, en todos los partidos, ella fue una de las que no se quedó. Con el resto de las mujeres, porque ella estaba, ella vive en los Estados Unidos, se tomaba el avión, iba al partido y se volvía. Por una cuestión de distancia, estaba más cerca, ¿no? O sea, la distancia
5: de Messi. ¿Fue al partido entonces?
4: Sí, Antonella fue, pero se volvieron en el charter privado.
5: No se llevó una valija antes, como diciendo, bueno, me vuelvo mañana con todos Argentina, me llevo ya la valija, ¿no? Pasemos por casa y después va.
3: Sí. Voy a ir a la pausa, pero nos vamos a enfermar con la conspiración.
5: Pará, y si entró, por ejemplo, una secretaria de algún funcionario del Estado, de los del gobierno de los Estados Unidos.
0: ¿Ya no le hicieron una notificación primero antes de entrar? ¿No lo notificaron?
5: Hay un rumor.
0: Como la enfermera que se lo llevó al Diego.
5: Y esto es un rumor porque no quiero ver mal, pero hay un rumor de que pudo haber entrado una secretaria.
3: Necesito un descanso, Nacho.
0: Una secretaria de...
5: Marco Rubio estaba en la cancha, ¿no?
3: Marco Rubio, sí.
4: Oriana, vení, por orden.
5: ¿Y si entró la secretaria de Marco Rubio al vestuario a hablar con alguien?
0: ¿Para qué? I'm the Agent Smith, FBI.
5: ¿Para el resultado qué? Ya está puesto, amigo.
3: ¿Dormiste anoche?

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1: Hola, buenas tardes. Sobre el tema de Rosalía, no sé, yo les quiero pedir a todos que no, que devuelvan las entradas. Es una cuestión de dignidad, hay que hacerse respetar. Te faltan el respeto, como dijo, dijeron recién, cuando se equivocó con España, hizo un video, acá te escribe tres palabritas y lo escribe porque es una cuestión de económica, ella dice la plata que va a perder. Y no, no, esto es una cuestión de dignidad, de hacer respetar a nuestro país, ¿entendés? Es una falta de respeto. Abrazo grande, Jorge de Villa Ballester.
2: De parte de padres, son italianos. Vinieron en la Segunda Guerra Mundial. Y de parte de madre, mi abuela es del Chaco y es india, indígena. Y mi abuelo, el papá de mi mamá, es turco. Ya la mezcolanza de países que tengo. Y bueno, yo creo que nada que ver. Totalmente no estoy a favor de lo que dicen. Y bueno, le mando un saludo a toda la mesa.
3: Es parte del wokismo que está desapareciendo y bueno, y es un proyecto paupérrimo que aparece entre ellos para poder lograr notoriedad y eligieron como estrategia el mundial, el lugar donde todo se visibilizaba. Nada más. Abrazo, María.
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5: Muy bien, maravilloso, gracias por los mensajes. Queridos oyentes, 11-3500-1079, tenemos tres pares de entradas para ir a la Rural. Rural. Estoy viendo Bariloche, qué linda imagen, de la nieve en Bariloche.
6: ¿Cuándo vamos a hacer un programa desde Bariloche? Viste,
5: ya se nos va el invierno, Maru.
4: Es más lindo igual después, después de que cae toda esta nieve de la tormenta, cuando sale el sol y el cielo está celeste, es mucho más lindo que en el momento nevar, que está todo gris.
5: Es hermoso, Bariloche. Hermoso. Tengo muchas ganas de ir. Bueno, vamos un poco con información del espectáculo, con este mundial y todo quedó... sin decir un montón de cosas, Maru.
6: Bueno, ¿sabes qué? Post mundial se empieza a reactivar todo lo que es en televisión, los programas, pero también en plataformas. Se vienen series, se vienen películas nuevas. Hace poco contamos la de Adrián Suárez. Se viene una serie polémica sobre la vida de Nora Dalmazo. Este año se cumplen 20 años del femicidio de Nora Dalmazo. Recordarán que tenía 51 años cuando la asesinaron en el country de Villa Golf, en Río Cuarto. Fue súper extenso. Hace poquito hubo un jury también en donde se juzgaron la actuación de los fiscales. Bueno, la cuestión es que se está preparando una serie. Están por empezar a grabar, están en la parte de preproducción. Mónica Antoropoulos es quien va a interpretar a Dalmazo.
4: Mirá. Tiene un... Sí.
6: Sí, fue elegida, ya está con las pruebas de vestuario, de peinado, de maquillaje. Ella tiene los guiones hace mucho tiempo. Ella está en un buen momento laboral, venía de hacer teatro. Estuvo también rodando una película hace muy poquito con Benjamín Vicuña y Carnevale.
7: ¿Del colectivo, no? ¿Del colectivo es ella?
6: Te calmas. Okay. Bueno, sigo con mi información. El libro es de de Florencia Echeves. El guión es de Florencia Echeves.
5: Ah, mirá, de Flor.
6: Exactamente, ella está muy metida en el paro cinematográfico.
4: Que se había, se había dedicado a la literatura.
6: Hizo Cornelia, hizo varias, hizo la película de Pipa con Rosana Lopilato también. Y Esther Feldman también es la otra co-guionista, que ella hizo Cupas, hizo La Lola, hizo Los Exitosos Pels. Bueno, están trabajando en esto. La polémica se da en que la familia no firmó consentimiento para hacer esta película.
5: Yo justo te iba a hacer esa pregunta. Mira,
6: y te digo.
5: ¿Se puede hacer igual?
6: Porque es polémico. Bueno, en realidad.
5: No sé cómo funciona.
6: En realidad fue un caso
5: juzgado.
6: Pero fue un caso juzgado ya. La serie se va a llamar Norita. El año pasado se había hecho, estuve averiguando también con la familia. Obviamente desde la plataforma no me quieren hablar porque me dicen que hay contratos de confidencialidad. Lo que sí tengo chequeado es que la familia no firmó ningún acuerdo y hay bastante preocupación por cómo se va a plantear el tema, porque se acordarán que en su momento fue muy revictimizada. Y cada vez que se toma, se toca su tema.
5: La pasaron muy mal todo, acusaron al padre, a los hijos.
6: El hijo la pasó pésimo.
5: Una locura todo.
6: Así que va a haber, yo creo que un tema por el lado legal desde ese lado, porque hasta ahora no hay ningún tipo de llamada o relación. Y ya te digo, ya se trató toda la obra, ya están escritos los guiones sin haber hablado con la familia antes. Eso por un lado. Se va a estrenar en Flow. Bueno. Flow es la plataforma. Y bueno, nada, bueno, veremos sí, qué surge.
5: Después es interesante saber cómo funciona esto, después puede haber juicios y demás, no sé cómo funciona, viste, como por ejemplo con los Menem tuvieron que arreglar con una parte de la familia, les pagaron.
6: Sí, para pero después la a la otra parte no.
5: A la otra parte
6: o sea,
5: no.
6: Los que firmó,
5: sí.
6: La que firmó fue Selvemita, todavía claro. Siguen y yo les conté acá que se está haciendo Menem 2.
5: Claro.
6: El sí, tema sí. También se basa, en, supongo yo, a la hora de hacer las series, en lo que ya se juzgó. Se va a mostrar eso.
5: Claro. Bueno,
6: después de cierto tiempo, viste, sí, pueden, sí. Pueden hacerlo. Y acá se cumple 20 años.
5: Buen dato, Maru, 2 de la tarde, 32 minutos, vamos a las noticias.
0: A esta hora, así están las cosas.
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4: El gobierno recibió al nuevo embajador del Vaticano en medio de la expectativa por la visita de León XIV. Monseñor Michel Wallace Banach se reunió con el secretario de culto, Agustín Caulo, por instrucción del canciller Quirno. Hay protesta de la CGT y tras los incidentes en Avellaneda, las columnas llegan al Congreso. Manifestantes y efectivos policiales se enfrentaron en Avenida Hipólito Yrigoyen en una jornada marcada por protestas de movimientos sociales. Por la tarde, las movilizaciones se van a trasladar hacia el centro porteño. El tránsito por los estrechos de Hormuz y Bab al-Mandeb se desploma tras el bloqueo de los hutíes. Según PLER, el tráfico por los estrechos cayó hasta un 34% en un solo día y una interrupción prolongada de ambos podría golpear a un cuarto de todo el petróleo transportado por el mar en el mundo.
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4: La temperatura actual en la ciudad de Buenos Aires, con cielo parcialmente nublado, 14 grados dos décimas. La humedad bajó un poco, es del 64%, subió la presión, 1017 hectopascales. El viento es del sudeste a 10 kilómetros por hora.
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1: Hola Franco, hola equipo. Me gustaría ganarme las entradas a la rural para mi hija que tiene 6 años y nunca fue a la rural y bueno, todavía no tuvo la oportunidad de ver a las ovejitas, a las vaquitas en vivo, siempre por la tele nada más, así que me gustaría ganarla. Un beso para toda la mesa, soy Pablo.
2: Bueno, gracias amigos, gracias. 11-3500-1079, tenemos ahí 3 pares de entradas para la rural, que está buenísima. Aparte no quedan tantos días, ojo, creo que el domingo, ¿no? Termina la rural. No sé si no termina el domingo. Después
0: chequealo, chate, chequeo.
2: Así no digo cualquiera. 2:37, porque el domingo está este fin de semana la inauguración, ¿no? Va Milei, la inauguración oficial que hace habitualmente la Expo. Después, viste, quedan 2-3 días como mucho. Y ya.
0: Del 16 al 26 de julio.
2: Ah, 26. Uh-huh. Ah, entonces termina el domingo.
0: Claro.
2: Este domingo.
0: El domingo, mira, 26.
2: Pensé que duraba más.
0: Yo también. Lo que pasa es que no nos dimos cuenta, ¿no? Pero arrancó el 16 que estábamos en pleno
2: Mundial.
0: Claro. Entonces esa semanita como que nos pasó inadvertida.
2: 10 días, más cortita. Antes la hacían un poquito más larga, uh-huh, natural. Bueno, muy bien. Tenemos ahí las entradas, aprovechen entonces. Bueno, vamos al Chiquitapia, capítulo del día, tema central, sí, de esta hora. Tiene que ver con la decisión de la justicia de Estados Unidos. Fueron citados a declarar, Chiqui Tapia y otros dirigentes de la AFA fueron citados a declarar el 30 de julio. Y además les habrían secuestrado los celulares. Está con nosotros Facundo Del Gaiso, que es legislador porteño, fue uno de los primeros en denunciar a Chiqui Tapia. Facundo, gracias por atendernos. ¿Cómo estás? Hola.
3: Hola Franco, buenas tardes, ¿cómo están?
2: Gracias, bien, bien. Bueno, ¿te sorprendiste? ¿Esperabas esto? ¿Viste que había mucha expectativa con el tema del viaje a Estados Unidos, el Mundial y Chiqui Tapia? Y finalmente la justicia de Estados Unidos lo citó.
3: Sí, la verdad también me sorprendió, pero era lo que también iba a terminar ocurriendo tarde o temprano. Ahí la posible comisión del delito de lavado de dinero no es un chiste, como puede suceder acá en Argentina, que pasan meses y no se investiga nada. Allá, bueno, las cosas se investigan en serio, por más foto con Trump que tengas, por más chiqui aura, hermosa mañana, lo que pavadas que quieras hacer, la verdad que allá las cosas funcionan y va a tener que dar explicaciones en la justicia norteamericana.
2: 30 de julio ante la Corte Federal de Florida, ahí está todo el capítulo. Ahí lo investigan básicamente por el caso de la denuncia de Tofoni.
3: Turprudenter, claro. Por la denuncia de Turprudenter y la posible desvío de lo que sería casi 60 millones de dólares a través de 9 empresas fantasmas en Estados Unidos. O sea, no es un chiste. Y también, aparentemente, seguramente van a ir a declarar Faroni, la mujer y Tobillino. Son los 4 que están involucrados fuertemente en esa causa, que está vinculada con la mansión de Pilar, porque todas las investigaciones iban con los indicios de que plata, parte de ese dinero que sería por producto del lavado, habría terminado en la mansión de Pilar, con la jubilada y el monotributista exitoso.
2: Claro, sí, tal cual. Pero no hay novedades de que haya pasado con Faroni y con su esposa Erika Gillette, que tiene nombre también, ¿no? La empresa Turprudente, los dos.
3: Por ahora no se sabe más que nada. Está todo en información muy, muy... O sea, vos viste Faroni hace 3 días, estaba en la cancha, lo más tranquilo.
2: Estaba en la cancha.
3: Muy felices, sí, y contentos.
2: Claro.
3: Sí, esto es la joda. Bueno, hay que ver si después... Yo creo que una de las estrategias que tenía la AFA era decir que ellos no tenían ningún vínculo, que todo el problema lo tenía Faroni.
2: Ah, mirá.
3: Con los manejos de Turprudenter.
2: Pero por otro lado, la AFA ya arregló con Faroni para...
4: Pero tenían vínculo con la tiquetera,
2: ¿no? Para el 2030, ¿o no? Para seguir teniendo negocios con...
3: Claro, no. Sí, el tema del 30%, sí, como que la estrategia que tenían es, si lo hicieron a través de empresas fantasmas, bueno, es un problema de Faroni. Nosotros, la plata ingresó a la AFA, que es mentira, porque los balances no lo demuestran así, que es otro tema, el tema de balances de la AFA.
2: Pero concretamente en la justicia de Estados Unidos, lo que investigan, cuando vos hablas de compras fantasmas a través de empresas, el delito, claro, que es evasión...
3: Estos ingresos de dinero a través de Turprudenter por convenios, por ejemplo, Adidas, ponele, esos millones de dólares que entraron a Tour Prudenter y que se fueron desviados por empresas fantasmas a todos los indicios es al bolsillo de los dirigentes. Ese desvío a través de empresas que se dirigieron en Norteamérica es lo que la justicia está investigando, ese posible lavado de dinero.
2: ¿Por eso el delito para vos es lavado de dinero allá también?
3: Exacto, sí, por eso está siendo investigado Tapia, Tubillino, Faroni, por el posible delito de lavado de dinero. Por eso no es un chiste, y por eso esto es muy serio en Estados Unidos. Acá tiene 21 causas y ningún avance, imagínate. Estamos hablando de Argentina, donde vos tenés jueces secanucas, camaristas secanucas, ministros secanucas. Entonces tenés un problemón acá.
2: ¿Vos decís que 21 causas tiene el chiqui acá? Qué bárbaro.
3: Si sumás todo, le da 21 causas. Sumás todas las que tiene. Y encima, para mí la causa que más quema es la de la mansión de Pilar. Que por eso pasaron por 13 jueces y...
2: Mirá vos los datos que da.
3: No se sabe.
2: Mirá los datos que tira Facundo Delgado.
3: Nuevamente van a determinar, a recontra, a rechequear si el fuero penal económico es el fuero que tiene que investigar la causa de la mansión de Pilar.
2: 13 jueces pasaron
3: hace por la... Hace 7 meses que denunciamos a... Sí, hace 7 meses denunciamos a la jubilada Conte, a Montecutista Exitoso. Nadie se animó a llamar a declararlo y nadie llamó a declarar a Juan Pablo Beacon.
2: Qué vergüenza.
3: Que aparentemente en Estados Unidos sí.
2: ¿Dónde está Beacon?
3: Beacon está guardado. Ahora, algunos dicen que declaró en Estados Unidos y que por eso también se aceleró todo.
4: Puede ser que esté, claro, eso te iba a preguntar, si él puede tener un contacto.
3: Nadie se animó a llamarlo. Sí, nosotros tenemos indicios de que se habría comunicado los fiscales de Estados Unidos con Beacon. Ahora después, si declaró o no declaró, ahí ya desconozco.
4: Podría
3: lo
4: ser.
3: Sí, te digo que nosotros lo denunciamos a Beacon el 12 de enero y estamos a agosto y jamás nadie se animó a llamar a Beacon. Si habla Beacon, se cae todo el castillo de naipes de la AFA.
4: Bueno, Beacon podría ser el Fariña de la causa, entonces.
3: Es que el famoso pendrive de Beacon. Beacon se dice todo lo que está ahí es cierto, porque aparte es fácilmente trazable. Es la causa que más pruebas hay. El problema que tiene la mansión de Pilar es que hay un exceso de pruebas que nadie lo puede decir que son mentiras. No, acá nadie dice, che, es mentira la mansión de Pilar que la compró una jubilada a 17 Palo Verde. Es mentira que hay 56 autos de alta gama que lo compraron la jubilada y el monotributista Exitoso. Es mentira que Pantano tenía una tarjeta corporativa de AFA y pagaba los gastos de todas esas cosas.
4: Bueno, hace poco,
3: es mentira que están todos vinculados a Tobillino. Nadie dice que es mentira.
4: Hace poco habló Vallejo también.
3: Claro, nadie dice que es mentira. Lo único que te dicen es, che, que lo investigue el juez Charvay. Claro. No queremos que se investigue otro juez que no sea el juez Charvay, porque el juez Charvay, cuando lo tuvo 5 meses frisado.
4: Vos, Facu, decís que está guardado. Guardarse en un contexto así no se guarda uno solo. ¿Quién lo está guardando?
3: Y no sé bien cómo está. La verdad que yo no lo conozco a Beacon ni lo quiero conocer. O sea, para mí es un delincuente y que tiene que dar también explicaciones a la justicia. La verdad que es quien abrió la caja de Pandora. El problema es que nadie sabe qué hacer con esa caja de Pandora. Estamos hablando de la casta judicial y política que tiene este país, que es el mayor problema.
4: Bueno, igual hay como una
3: caja de Pandora.
4: Sí. Hay como una.
3: Fíjate que.
4: No, por favor.
3: Se el cumpleaños de los jueces. No, en la casa mansión de Pilar.
2: No, te digo que te da tristeza, lo de los jueces te da tristeza. Todo eso es porque de verdad es una impunidad. Como dijiste vos, 13 jueces para investigar, ¿no? De quién es la casa.
4: Ahora,
2: no,
4: ¿y cuántos
2: no citaron
4: allá?
2: A nadie, y no citaron a nadie.
4: ¿Y cuántos jueces habían ordinarios
2: info,
4: y federales allá?
2: ¿No tenés información, Facundo, de cuántos jueces fueron al Mundial, fiscales y demás, invitados por la AFA?
3: Pero escúchame, si los miércoles se jugaba al póker los jueces y los fiscales en la mansión de Pilar,
2: claro.
3: si festejaban el cumpleaños al juez Maíz que festejó su cumpleaños,
2: al papá del ministro.
3: Falta que saca la foto que la chocotorta la hizo Tobillino. Estamos hablando de
2: esto. Sí. El papá del ministro de Justicia, nada más y nada menos.
3: No, por eso, yo lo dije en un programa de televisión, es por una serie de Netflix todo.
2: Sí.
3: Tenés testaferro, tenés testagatos, tenés jueces, fiscales, chocotortas, tenés todos los componentes para hacer una serie con dos temporadas. Es una cosa increíble.
2: ¿Testagatos de quién te referiste? ¿A Jessica y a compañía?
3: Sí, hubo cosas también vinculadas a fiestas que se hacían en la mansión de Pilar. Por eso te digo que esa es una causa que recontraquema, porque si se investiga todo, va a haber muchísimas cosas que salen, muchas. Entonces, ahí tenés un problemón.
4: tu idilio,
3: no sé quién investiga esa causa.
4: Tu conflicto particular que estuviste teniendo, que vi que te habían querido cerrar tus redes sociales para silenciarte y demás, todo sí. Eso, ¿cómo quedó?
3: No, tengo una causa por coacción, por extorsión, 3 por desobediencia, me quisieron cerrar las como si eso fuera, viste, que van a evitar a callarnos a nosotros. La verdad que somos parte de una asociación ilícita, 6 periodistas, 3 de Nación, 3 de Clarín, 2 dirigentes de Coalición Cívica, que lo único que quisieron fue denunciar al pobre Chiquitapia y al pobre Tobillino, que son dos laburantes de una pyme familiar que están bajo la extorsión de estos 6
2: ustedes que son asociación ilícita, claro. ¿Y quién es el jefe de la banda de ustedes?
3: Ah, bueno, todavía no sabemos.
2: Qué bronca, qué bárbaro. Bueno, Facundo, gracias por atendernos. Seguimos muy atentos a la información que va surgiendo después de esta decisión de citar para el 30 de julio en Estados Unidos, en la Corte Federal, a Chiquitapia y otros dirigentes de la AFA. Gracias, Facundo Delgaiso.
3: Abrazo.
2: Un saludo. Radio Igual.

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0: 14.12 la temperatura en la ciudad de Buenos Aires, cielo parcialmente nublado. Por suerte se fue la lluvia, Franco. Mañana esperamos una mínima de 7, máxima de 13 grados y posiblemente veamos un poquitito el sol a la mañana.
1: Bueno, estamos avisando.

0: De la tarde.
1: Sí, 53 minutos. 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
1: Ayer me junté con unos amigos a comer por el Día del Amigo y demás. Comimos fideos al disco.
2: Qué raro.
3: Qué rico. Qué raro, ¿no?
2: Al disco. Bueno, que la salsita hicieron al disco.
3: No, es esto. Era claro, como un guisito. Después le tiras los fideos.
1: Sí, como un guisito.
2: Claro, sí. Como un guisito al disco. Sí, la carne, todo, y al final, en vez de una lenteja, los fideos.
3: Exacto.
2: Qué
3: rico.
2: Sí. Qué rico.
1: A la parrilla, ¿no? Al disco.
2: Claro, claro, el disco, disco con fuego. Sí. Qué rico.
4: ¿Tu casa?
1: No, no fue en casa, no, fue en la casa de otro amigo de Lucas.
2: Del empresario. El empresario que tiene el quincho, y el disco, y el fuego, y los caballos en el fondo, y después te paso por el
4: aras.
2: Y después está el quincho atravesando el campo de golf, tenemos también así la piscina.
1: Que me gasten a mí, que me gasten a mí, mi banco. Que me gasten a mis amigos, es un montón.
2: ¿Cómo se llama? Lucas, te queremos. Un beso grande, Lucas. Invitarnos a todos un asado a tu casa. Vamos y le hacemos un show contigo.
1: Yo quería asado. Yo no quería fideos.
2: Pero salieron unos fideos al disco.
3: Qué rico, unos fideos al disco.
1: Pero los fideos.
3: Con un vino.
2: Pero bueno, seguro que el vino era caro.
3: Pero no, no era.
2: Vamos a sacar los vinos de la cava que tiene Lucas en el fondo.
3: Vale, vale. Fideo en paquete, no. Fideo paquete no era fideo paquete.
2: No, seguramente eso dijo los italianos, esos que son caros.
3: Cajita.
1: No, era pido paquete, de hecho nos divertimos mucho.
2: Bueno, muy bien.
1: Sí, muy divertido, ¿no? Pero lo que iba a contar es que de los 12, 13 que éramos, por lo menos la mitad estaba subido al tren de Tommy de las teorías conspirativas, todos desesperados con las teorías conspirativas.
4: Que hoy se empieza a confirmar que no había teoría conspirativa, chicos.
1: No había.
2: No es una conspiración exposta.
4: Es real.
1: No.
4: No jodamos, chicos, dale, basta. Ya está, ya pasó. O sea, España jugó bien, pero algo pasó.
2: Yo que tengo un tuit que confirma lo que vos decís.
4: Sí.
2: Mirá, es un tuit de una chica que dice: me dijo el Uber que le dijo una azafata que viajó con la familia de la selección que todas las sospechas son ciertas, que era perder o pagar una multa millonaria y no jugar por 10 años.
4: El Uber que conoce una
2: azafata. El Uber, claro, le dijo el Uber a la piba que le dijo a la azafata que viajó con los familiares de los
3: jugadores. De papita. Pero, no, va, chicos, va, por
1: se
3: favor.
1: Suben a lo primero que ven, se suben. Sí,
3: inchequeable.
2: Compro todo.
3: Que sabemos que mucha gente fabula también. ¿Tien?
1: Claro, tú amigo te subís a todo lo que ves. A todo le decís sí, creo.
4: A veces
1: sí, creo.
4: Lo más claro. Decís, es que yo creo que hay cierta impunidad por parte de la gente que maneja los hilos del mundo. Que te muestran todo total, ellos saben que no va a pasar nada. Si no, miralo a Pantano, a Chiqui Tapia y compañía.
2: Ahora, yo igualmente no entiendo todavía. Me falta una pieza del rompecabezas.
4: ¿Cuál?
2: Y porque entiendo todo lo de Tapia, esto, aquello, pero no entiendo el por qué pasó lo que pasó, que fue raro.
4: ¿Lo del partido?
2: Claro.
4: Porque entró alguien al vestuario.
2: ¿Pero solo eso les cambió el ánimo o fue algo más?
4: Y algo muy determinante.
1: Habló, vamos a ir a la información, Roberto Ayala, el ayudante de campo de Lionel Scaloni. Se refirió a todo lo que pasó después, ¿no? La piña que le dio a Dani Olmos. Y dijo, fue la reacción a un dicho. Pido disculpas, escúchalo a Ayala, el ayudante de Scaloni.
5: Es que si yo, es como que para mí hay que cortarse a las cosas y como que quedaron ahí. Y yo por eso digo que me hago cargo de porque fue más un empujón que otra cosa, no fue un puñetazo como quieren decir, simplemente fue un empujón. Y nada más, y quedó ahí, pero bueno, fue una reacción a un dicho, pero ya está. Por eso, si yo lo veo a Dani Olmo, obviamente que le pediré las disculpas en persona, no tengo la posibilidad en estos momentos, pero bueno, ya está, ha pasado miles de veces. Lo que pasa es que no sé por qué últimamente, y más con nuestra selección también, es como que no sé si es una campaña, si es algo, pero bueno, hubo una cierta, digamos, animosía de que no le vaya bien a nuestra selección, de que bueno, que jugamos otro fútbol. Bueno, es el fútbol que nosotros sentimos e intentamos darle alegría a nuestro pueblo.
1: Bueno, ahí está Ayala diciendo que si lo veía Daniel Olmos le pediría disculpas. Pidió, dijo que estaba arrepentido, dijo me hago cargo. Y también dijo esto que también pegó, ¿no? Que es el tema de la animosidad de que a la selección no le vaya bien, ¿no? Confirmando que el plantel sintió esto, ¿no? De las presiones que había.
4: Ayer no.
1: Y las acusaciones de que Argentina jugaba sucio, ese tipo de cosas.
4: ¿No salió la información de que la AFA iba a hacer una investigación al respecto?
1: ¿Sobre qué?
4: Sobre justamente la animosidad respecto a la selección argentina.
1: No, yo lo que vi es que la FIFA iba a investigar sobre todo lo contrario, sobre lo que pasó después del partido, ¿no?
4: Sí, respecto a Malvinas y demás, pero
1: no,
4: yo había
1: Paredes, visto Ayala. ¿Vos decís decís que la AFA va a pedir que la FIFA investigue? Bueno, puede ser. Después los jugadores campeones del mundo después le bajaron igual 10 cambios a todo. Yo los que escuché, no me acuerdo los nombres ahora, los jugadores que hablaron 2-3 jugadores. Dije, por ejemplo, uno de los que recibió la agresión dijo, ya está. Habló, no lo dijo en estas palabras, pero dio a entender. Son
3: que no,
1: cosas
3: que no había
1: en
3: que
1: fútbol.
3: Investigar, dijo.
1: No, dijo que no había
3: que fue Gaby. Gaby, me parece que fue.
2: Gaby.
4: Daniel Olmo
2: fue el que recibió.
3: No, Gaby. Fue Gaby, porque claro. Olmo fue el que dijeron que fue el que dijo simio.
2: Claro. Es que el ratón Ayala en su declaración lo da a entender. Exactamente. Dice algo
1: pero
2: una frase.
1: Dijo. En la nota habla. No lo dijo. Claro, va a entender que le dijeron algo, pero
2: claro,
1: no dijo
2: pide,
1: no
2: claro,
1: dijo
2: pide disculpas por lo que hizo, que no tuvo que hacerlo, que en el lugar de
1: fue
2: no tendría que haber hacerlo.
1: A un dicho,
2: pero dijo.
3: Si
2: lo da a entender.
1: No dijo cuál.
3: Exacto. Pero sí es cierto que Gaby dio una conferencia en donde dijo eso que vos decís que ya no tiene sentido investigar, dijo.
1: Claro. No, dio a entender como que fue calentura del fútbol.
3: Claro.
2: Si dijeron que no da para investigar es porque seguramente el dicho existió.
1: Está bien, por eso. Pero
2: claro, está bien que los dos cambien, que los dos de los dos lados bajen los decibeles.
1: Y después vi también en redes que estuvo bueno recordarlo, porque también, yo tengo la hora cuando veo a Paredes agarrando el cuello, viste, no me gusta la imagen que dan de un partido, nunca me gustó eso, ¿no? Terminar las piñas.
2: No, no está bueno.
1: No está bueno, pero después también ves las imágenes de Zidane pegándole el cabezazo.
4: A Materazzi, ¿era? ¿Era Materazzi?
1: No sé si era Materazzi.
4: Sí.
1: Que un cabezazo.
2: Bueno, nosotros también tenemos
1: en medio del partido terminan echando a Zidane una figura, ¿no?
2: Ortega también lo tenemos pegando un cabezazo, ¿no?
1: Ortega también. Sí, a Neuer con la patada de Higuaín en una final del mundo. Dale. No, pero hablando de finales del mundo,
2: Materazzi,
1: claro. Ahí está. Y bueno, también son fotos
2: imágenes. Son cosas
1: de
2: que suceden en el momento
1: y era hay una de un holandés también. Que no me acuerdo el nombre ahora. Francesa, holandesa, no es que porque es argentino, es parte de lo que pasa a veces con algunos jugadores, con las
2: pulsaciones. Y tenés las revoluciones muy arriba.
1: Y te volvés loco y terminás con una patada, una trompada. Horrible, ¿no? De Jong, gracias. La patada de De Jong, que después jugó con la Argentina. Y que también fue recontra caliente. El partido con Holanda fue tremendo. Fue tremendo. Nada, que quede ahí, que quede ahí. Bueno, 3:00 p.m.
0: A esta hora, así están las cosas.
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2: El gobierno apuesta a lanzar nuevas concesiones y al traspaso de rutas a provincias para impulsar la actividad económica. Se conocieron las ofertas económicas para 8 corredores viales. Completarán así la privatización de 9.000 kilómetros en todo el país. Rescataron a los 4 mineros que estuvieron varados durante 3 días por el temporal en Catamarca. Los trabajadores sobrevivieron a temperaturas de hasta 30 grados bajo cero. Gustavo Molina, secretario general de la Asociación Obrera Minera Argentina, confirmó que todos están lúcidos, aunque afectados por las condiciones extremas que soportaron. Rosalía se disculpó públicamente por su gesto contra Argentina tras la final del Mundial. Luego de repostear un video burlándose del equipo albiceleste, la española fue duramente criticada y debió expresarse ante sus fanáticos. La temperatura actual en la ciudad de Buenos Aires, con cielo parcialmente nublado, 14 grados, 2 décimas.
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1: Hola Franco, hola Vanina, mi querido amigo. Le aclaro que yo ya devolví la entrada de Rosalía. Chao. Mi hija estuvo de acuerdo conmigo, está más enojada que yo todavía. Así que no vamos.
2: Hola a todos, ¿cómo están? Y les hago una consulta. ¿Argentina no puede hacer una acción contra este diario que nos difamó y que desató después todo lo demás? Igual creo que es algo político también contra Milei. Bueno, queremos participar por las entradas. Gracias, beso a todos.
3: Hola Franco, hola chicos. Bueno, que nos digan a nosotros que somos un país racista, yo creo que ni vale la pena que lo contestemos nosotros. Que le pregunten a los millones de venezolanos, paraguayos, bolivianos, uruguayos, chilenos, brasileros, colombianos, que viven en nuestro país y que adoptaron nuestra nacionalidad precisamente por ser un país que alberga a todos los que quieran venir a vivir acá. Bueno, soy Silvia de Luján. Cariños para todos.
4: Gracias, oyentes, cariños para ustedes también. 11-3500-1079. 4 menos 10 damos las entradas,
0: Bani. A 4 menos 10 damos los ganadores de las entradas para la rural.
4: Son los ganadores. Sí. Tres pares tenemos de entradas para la rural que termina el domingo. Che, hablando de las polémicas, el gobierno presentó un proyecto para arancelar la universidad y la salud para extranjeros sin residencia.
5: Fantástico.
4: Agustín Romo. Papá, no era el momento, porque estas cosas hay que discutir, hay que debatirla fuera de la calentura.
5: Fantástico.
4: Fuera de la calentura y no mezclando todo, si no te
5: subís para que sea nacional, ¿no? Porque ya están habilitadas las universidades para que lo puedan hacer.
4: No, esto es de la legislatura bonaerense.
5: Ah, en la provincia.
4: Provincia de Buenos Aires.
5: Bueno,
4: Agustín
5: está bien,
4: Romo.
5: Banco todo.
4: El libertario Agustín Romo. Sí.
5: Sí, pero ¿qué te parece mal?
6: Banco todo.
5: ¿Está mal? Porque ese proyecto ya está vigente, digamos, ya lo está en curso en las universidades nacionales.
4: En medio de la calentura. Escribió esto el jefe del bloque de la Libertad Avanza en provincia. Dijo, así que hay extranjeros que viven en Argentina, estudian gratis en Argentina, se atienden gratis en hospitales argentinos, mientras odian a la Argentina. Perfecto. Acabo de presentar un proyecto para arancelar la salud y la educación a extranjeros en la provincia de Buenos Aires.
5: Fantástico.
4: Escribió el jefe.
0: Mezcló todo igual, porque para justamente los que están acá no creo que odien a la Argentina, justamente. No. Los que el hate nos están tirando de afuera.
5: La Universidad Nacional de La Plata y de la UBA también bardearon a la Argentina y viven acá y estudian acá. Más allá de eso, me parece perfecto, como en cualquier lugar del mundo, que si no sos residente tengas que pagar.
0: Sí, no,
5: está perfecto.
0: No está mal.
5: Vos vas a Chile, no tenés obra social, vas al hospital, pagás.
4: Aparte, no vas a la universidad.
5: Bolivia.
4: A la Universidad de Chile no vas gratis. Ni
5: pagás.
4: Loco, ni
0: si
4: loco.
0: No, por eso.
5: Vas a Uruguay.
0: Si no
5: pagás.
0: Sos residente, tenés que
5: vas
0: pagar.
5: A Brasil, pagás.
4: No, y aparte tenés el capítulo de lo que llaman estudiantes golondrina. Vienen, estudian, se reciben y se van después a ejercer a su país.
5: La verdad, cuando estuvo todo el lore de la marcha universitaria y demás, que le preguntaban a brasileños y cuate. No, yo termino, tuve, me voy a la mierda.
4: Sí.
5: Bueno, chao, andá.
4: Sí, estudiante colombiano. Sí. Bueno, es que el debate me parece súper interesante. Hasta podría estar de acuerdo en que se arancele para extranjeros, pero no en el marco del efecto mundialista y de que entonces, como dijeron, algunos, vos tomás una. Sí. ¿No? Vas y sancionás una ley.
5: El tema es que no tenés más el documento acá como si fuesen caramelos en el kiosco.
4: Ese
5: es el tema.
4: El documento es el pasaporte.
5: Ese es el tema.
4: El documento después viene el pasaporte.
5: Claro.
4: Vos le das el pasaporte. Pero digo, no solamente de la región, sino los rusos o chinos, a los cuales también le regalás un pasaporte argentino que después se desacredita ante el mundo, porque después Estados Unidos también dice, ah, che, vos estás regalando pasaporte.
5: Claro.
0: Estás dando pasaporte a cualquiera.
5: No vale nada tu pasaporte.
4: No vale nada tu pasaporte.
5: No,
4: el problema lo tenés vos, ¿no? No es un tema menor.
5: O sea, obviamente esta ley no va a ir a ningún lado si no dejan de surtir documentos.
4: Pero digo, hacé las cosas bien, o sea, hacé lo que tengas que hacer para que no pase esto, que tu pasaporte no valga nada, pero no hagas cosas por calentura, porque si dijo alguien en Twitter o así, ¿no? o si alguien mandó un video, un
5: extranjero. Bueno, pero si no está la función, quizá no existe el proyecto, ¿no? Sabemos que si fuera por Axel Kicillof, no pagaría nadie, si así fuera, ¿no?
4: Pues si no está la pulsión.
5: Si no está la pulsión, quizá no está el proyecto. Mientras que esté la pulsión, la pulsión es lo que te mueve, ¿no?
4: Sí, está bien. Ahí está. Bueno, muy bien. Lo tenés a Gus Carajal. Vamos a.

0: Gustavo Carabajal, bienvenido, ¿cómo andás? Buenas tardes, buen miércoles.
1: Buenas tardes, Franco, compañeros, ¿cómo andan?
0: Muy bien. Con mucha información, ¿eh? Mucho para contar en esta tarde, está pasando de todo, Gus.
1: Han pasado cosas, efectivamente, mirá, empezamos por lo que ocurrió en Loma Hermosa. La noticia la dimos ayer, mataron un efectivo de la Policía Federal para robarle la moto, le estaba volviendo a su casa, ahí en Mariquita Sánchez de Thompson, entre Ezeiza y Río Bermejo, en Loma Hermosa. Pero el tema es que hoy se conoció la detención de dos sospechosos de haber cometido este asesinato. A Cristian Jerez le dispararon 3 balazos. Uno tiene 14 años.
0: Qué locura.
1: El otro, el que conducía la moto, 15 años.
0: Qué barro.
1: Los dos son, el que disparó, 14. Partamos de esa base. El que manejaba la moto, 15 años. Son inimputables todavía. ¿Por qué? Porque para que entre en vigencia la ley que se sancionó en marzo para bajar la edad de punibilidad de los menores de 16 a 14 años, faltan...
0: septiembre, ¿no?
1: Un mes y medio.
0: Claro.
1: En septiembre recién.
0: Claro.
1: Medio de septiembre, 2 meses casi.
0: Mirá.
1: Va a entrar en vigencia. ¿Por qué? Porque todavía faltaba dotar de las partidas presupuestarias a los distintos tribunales, fiscalías y organismos de asistencia social y defensorías que intervienen en todo el proceso de la justicia penal juvenil para nombrar funcionarios nuevos y también tener lugares adecuados para, en caso de que se dicte una medida de seguridad, poder alojar a los menores que cometen delitos o están en conflicto con la ley penal. Entonces, por eso, todavía no entró en vigencia, el plazo es a mediados de septiembre. Y no lo van a poder condenar, porque debido a que no está vigente la ley, todavía siguen siendo no punibles. Pero 14 años. Viajo 400 kilómetros a Mar del Plata. Uh-huh. Un padre de familia estaba llegando a su casa, fue sorprendido por 2 delincuentes, también en moto, se manejaban en una moto, le querían robar el auto al dueño de casa, que estaba en la puerta de la vivienda. Él se resistió, estaba su hija, no quería que se la llevaran secuestrada a la nena, y empezó a gritarle al ladrón, que lo apuntaba con un arma, y le decía que se bajara o lo mataba. Finalmente el delincuente se subió a la moto y se fue. 12 años.
0: Qué locura.
1: Armado.
0: Gravísimo.
1: Es algo que esto quedaba... sí, es algo que esto quedaba por ahí tapado por el tema del
0: mundial. Del mundial, claro, sí.
1: Pero que viene ocurriendo cada vez más seguido y cada vez más chicos son los que toman armas y salen a robar.
0: Un tema más, Gus. Además de este capítulo que estás contando, ¿qué se sabe de la persona que hizo pasar por un cliente para robar en Belgrano?
1: Fue detenido, fue apresado en las últimas horas por efectivos de la División Homicidio de la Policía de la Ciudad. Lo detuvieron después de que lo encontraron cuando salía de un hospital de Merlo, había sufrido un accidente de tránsito. Este hombre, que había sido identificado como Leonardo Murúa, de 47 años, el asaltante, quedó grabado por cámaras de seguridad de un departamento que funcionaba como privado en Arribeños en 2100, ahí en el barrio de Belgrano. Entró a robar, le disparó a una de las mujeres, estuvo a punto de matarla, Franco. La policía y el fiscal José María Campañé hicieron un trabajo de relevamiento de cámaras de seguridad, pero fue un privado, porque vos sabés que ahí había plata. Se robó casi 300.000 pesos. Claro. Y lo detuvieron a partir del seguimiento de las cámaras de seguridad. Pudieron hacer una reconstrucción.
0: ¿Un privado que es un prostíbulo?
1: Sí, bueno, sí. Un lugar donde trabajan mujeres, ejercen la prostitución. Hay 2 delitos también, ¿no? Convengamos.
0: Claro.
1: El hombre que fue a robar y casi mata a una de las mujeres.
0: Y se hizo pasar por cliente.
1: De la prostitución.
0: Se hizo pasar por
1: cliente. Exactamente. Dijeron, claro, a ustedes las entregaron.
0: Mirá vos. Claro. Bueno, gracias, Gus. Buen dato. Ahí estamos en El Observador.
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3: Es la hora 15, 16 minutos.
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3: La temperatura 19 grados, 6 décimas. La humedad 89%.
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1: Hola, gente linda. Franco, mirá, con respecto a lo de cuando habla Messi en el, antes de salir a la cancha, mirá la cara de Fernández, de Enzo, porque salió con la cara como si hubiera estado llorando.
2: Hola, Mirko, buenas tardes, saludos para todos. ¿De qué están hablando esta gente? Se ve que nunca vinieron a la Argentina. Acá tenemos, aparte, tenemos una comunidad muy grande de judíos. Y bueno, todos los países aledaños, ¿no? Que nos rodean. Hay gente de toda clase, de todo color, de toda nacionalidad. ¿De qué habla esta gente? Se ve que no conocen lo que es la Argentina. Se tendrían que dar una vueltita por acá.
3: Chicos, me parece que están confundiendo un poco todo. El no ser racista con que los extranjeros se atienden en hospitales públicos, estudien en la universidad pública, le dan DNI a todo el mundo, no tiene que ver con que el pueblo argentino, el ciudadano, yo no sé si es tan amable con el boliviano, con el paraguayo, con el chileno, con el brasilero. No sé, yo soy extranjera y vivo desde los 6 años acá. Y siempre sentí que era extranjera, no sé. Es mi visión, Ale de Colegial.
4: Bueno, gracias por las opiniones. No contaste de dónde viniste. 11-3500-1079. Bueno, ese tu sentimiento, ¿no? Uh-huh. Que personal, está bien, lo escuchamos. Y está bien que lo cuentes. Estamos escuchando opiniones, voces en esto de que algunos llaman campaña anti-Argentina. ¿Cuánto hay de esto? Recién también decía un oyente que se mezclaba el tema del racismo. Nosotros no estamos mezclando, digo, una cosa es lo que dijeron, ¿no? Algunos famosos, sí. Algunos medios, ¿no? Como el Washington Post en el 2022, que empezó con esto de que los jugadores, que la selección argentina no tenía negros porque esto era un país racista, ¿no? Todo un delirio. Con la mezcla de aquellos que quisieron gastar y, no sé, ¿no? Entre gastada y gastada aparece. Comentarios o racistas o comentarios fuera de lugar, como no sé, el tema Malvinas y demás. Por eso queríamos escuchar las voces de ustedes, en el 11-3500-1079. Bueno, ¿qué más tenemos, Maru, de espectáculos?
5: Bueno, recién estaba scrolleando un poco en las redes sociales y me apareció una foto. Dije, ¡apa! ¿Qué pasó acá? Una pareja que no esperaba. ¿Se acuerdan de el galgo Jonás? ¿Jonás Gutiérrez?
4: Sí,
5: el jugador de fútbol. Jonás. Bueno, subió, venía ya las yo veía hace días interacciones con en redes con Priscila Krivokapić, la ex de Roberto García Moritán.
4: Ah, sí.
5: Preciosa, modelo, conductora, periodista deportiva. Bueno, venían las interacciones porque ellos laburan juntos. Yo dije, bueno, hasta ahí todo normal, suben fotos, se likean, buena onda, hacen Zona Mixta, que es un programa deportivo en la TV pública, pero él subió una foto en colaboración con ella, o sea que los dos tienen la misma foto. Sube él en el feed, es como que vos subas una foto de Bani en tu perfil de Instagram. Y puso, la más linda compañera que uno puede tener. Gracias por ser así. Lindas charlas de fútbol y compartir un espacio. Sos lo más.
0: Apa.
5: Ella le firma abajo y le pone, ay, como una carita así como muy chill y un corazón, y los comentarios poniéndole, bueno, vos ya ganaste el mundial, bla, bla, bla, bla. ¿Qué pasa? Les escribo a los dos, ella no me contestaba. estaba haciendo
4: Manu
5: eso.
4: Les escribe.
5: Por eso estaba callada, sí. O estaba haciendo maldades. Le escribí a ella primero, pues yo ya había hablado varias veces y no me contestaba, y el que me respondió el toque fue el galgo, que me dice, hola, ¿cómo estás? Ella es una divina, la requiero. Después de eso, le empecé a preguntar por la relación y me deja de contestar unos 10 minutos y yo veía que escribía, que borraba, que escribía, que borraba. Dudas. De la nada me responde ella. Y me dice, hola, no, somos re amigos, no sé qué, bla, bla.
0: Nada que ver.
5: Nada que ver, digo, pero mis amigos a mí no me dicen esas cosas y no suben foto en Instagram.
0: Publiqué una foto de Instagram,
5: no me contesta más nada. Y me dice, no, yo estoy soltera. Y él me dice, bueno, es una amiga y compañera de trabajo que la conozco hace bastante y ahora nos tocó trabajar juntos y la adoro, nos reímos mucho y es una reina. Claro,
4: ¿estás buscando? ¿Te ficho?
5: No, ay, dale.
4: ¿Estás buscando amor donde dos? No hay? ¿Son el compañero de trabajo?
5: Fran, por favor, ella es una negadora serial.
6: Que lo demuestre.
5: Ella es una negadora. Subí la foto de Bani ahora.
0: ¿Sabe qué hacen esos dos chicos? Hagamos,
6: no se come donde se va al baño. Mirá,
0: la respuesta la tiene Nacho.
4: Mirá ustedes dos.
5: Jonás, amo que Bani, que Ori me tira data. Subí una foto de Bani.
4: Sí, es un problema subir una foto de Bani.
5: No, al perfil. Es como que Tommy suba una foto mía. No, Fran, estos dos están...
0: juntos. Están juntos. No están, olés, si no están admitiendo.
5: Y te digo más.
4: Vos olés.
5: Y te digo más.
0: Hay olor a pareja.
5: Ella tiene más cancha en las redes. Él le escribió a él para preguntarle qué me tenía que responder, porque al toque que apareció ella, él me lo...
0: Mirá llega. Cómo lucubra toda la respuesta, todo lo que está pasando, hablando de conspiraciones. Mujeres. Ya se hizo toda la película, la respuesta, todo.
6: Después de conspiranoico soy yo, ¿viste?
4: Después decía Tommy que...
5: Acuérdense de acá un mes.
4: Bueno.
5: Le van a dar la razón.
4: ¿Lo anotamos?
5: Anótalo.
0: Entonces, Jonás.
4: 22 de
0: ¿cómo
4: julio.
0: Se llama ella?
5: Ella es Priscila Krivokapić.
0: Jonás,
5: me encanta,
0: Priscila,
5: es divina, súper talentosa. Esto no están cambiando, chicos.
4: Pero te dijeron que no, pero no.
0: Dice
4: te
0: que sí.
5: Te... Manu, ¿por qué que todos sí? Te niegan esto primero.
0: Hasta claro, todos niegan conociendo. Hasta que no niegan más.
4: No.
5: Fran,
4: no.
5: Vos sí. No subís una foto de Vanina a tu perfil.
4: Yo estoy casado.
5: No importa.
0: ¿Qué
5: no
0: tiene que ver? De Maru tampoco. Imagínate vos con una foto en tu perfil de Maru diciendo la mejor compañera que tuve siempre. Te agarra... Mica y te caga trompada cuando llegas a tu casa.
5: Y aparte, pará, es una foto de ella súper sexy posada.
4: Pero ellos no
5: con
4: están
5: un
4: casados.
5: No tiene nada
4: están
5: que
4: solteros.
5: Ver.
6: Igual, ¿quién es tan
0: Tommy,
6: pavo
0: vos qué opinas? De otro.
6: Tan fat pavo de subir una foto. ¿Ella sola es la foto?
5: Ella sola es la foto.
6: Un boludo.
5: Mira, esa es la
0: para
5: foto.
0: Para mí, la quiere conquistar. Y, una, y le puso así un cosito como porque le está poniendo fichas para que le dé bola.
5: Esta foto y se te escapa el ganado.
7: Dale, vale.
0: Claro,
5: si tenés velitas prendidas, ganado ahí suelto.
6: Nah, habla
5: te
6: porque
5: va.
6: Sabe, ¿eh?
0: Espantás a todo el mundo con esta foto.
6: Sabe de ganado, ¿eh?
5: Espantás. Vos no podés subir esta foto. Es como que yo suba una foto de Tommy. Se me cae.
4: ¿Querés subir?
5: Se me caen los candidatos.
0: Claro.
5: No.
0: Los perdés a todos ahí.
4: ¿Estás con muchos candidatos?
6: ¿Estás con candidatos?
5: No,
0: hace mucho que no hablamos. Hace mucho que no hablamos de tu vida privada.
6: La chiquitita está cargada.
5: No,
0: ¿qué
5: no
0: dice la chiquitita?
5: Privada.
6: Hay un amplio espectro.
4: Algo está pasando, ¿no?
5: No, el tiroteo. No,
4: estoy para un tema de Miranda, Nacho. Para hablar de la vida privada de Maru, estoy para un tema así tipo Miranda.
0: No. ¿Cómo qué tema?
5: A mí me gusta hablar de
4: misterioso
5: la vida
4: alguien,
5: de los demás.
0: Tu misterioso alguien.
4: ¿Quién es tu misterioso alguien?
5: No, voy a contar nada.
0: Ah, algo tiene para contar, entonces.
4: Sí, claro. Ay, exacto. Entonces,
0: si no contás nada, es que algo tenés para contar.
4: No. ¿Viste? Te metiste con otra pareja y ahora.
6: ¿Hay uno o
4: te
6: varios?
4: Te volvió.
5: Escúchame, no hay que hablar. El que come callado come doble, dicen.
6: No, o sea que están comiendo doble. Vos sabés muy bien, Mati Waldo, que están comiendo doble, entonces.
5: Mira, Mati, después de haberse bajado todos Estados Unidos, que se amure la boca.
4: ¿A dónde está Mati?
0: ¿Dónde es que volvió Mati Waldo?
6: Tiene que venir un día acá.
4: Está cansadito. Si Paredes fue a Boca, ¿cómo Mati Waldo?
6: Claro. Paredes fue a entrenar con una fisura en la costilla.
4: Uri, ¿qué onda?
6: ¿Y
0: volvió Mati Waldo?
6: ¿Viste el video del Cuti jugando con el hijo? ¿Estaba jugando a la pelota con el hijo? ¿Viste?
4: Ah, divino. ¿En qué avión vino? Vino en micro, volvió de Nueva York. Se la gastó toda Nueva York.
0: En un privado de Messi vino. ¿Quién vino?
6: Por lo menos no hizo como el Chapo
0: Martínez.
6: Mati Waldo
0: vino con Messi.
6: Estuvo pidiendo plata, no llegó a lo de la entrada y se volvió con la plata de la gente.
5: Mati está haciendo home office.
6: Hijo de vos. O capaz que Waldo le quedó algún puchito, y no sé.
4: Bueno, escuchame, mañana si le que venga, Mati. Al viernes viene.
5: ¿Cómo es la frase de... ¿Te acordás de Pampita diciendo que venga? Que venga, si se atreve, que venga.
4: Bueno, ¿querés contar algo de tu vida privada o nos vamos a las noticias?
5: No, vamos a las noticias.
0: No te puedo creer.
6: Qué chanta.
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0: El gobierno presentó un proyecto para arancelar la Universidad de la Salud para extranjeros sin residencia. La iniciativa fue presentada en la legislatura bonaerense por el diputado provincial Agustín Romo. También hay un documento espejo en la ciudad. El viceministro de Economía destacó la mejora en la calificación para la deuda argentina y dijo que reduce el costo del crédito. El funcionario dijo que el alza en la nota de las calificaciones y la reforma del Banco Central reforzará la baja del riesgo país. Venezuela convocó a la realización de pruebas de ADN para identificar a las víctimas del terremoto en La Guaira. Las autoridades desplegaron acciones para reconocer a quienes murieron en los sismos y controlar riesgos epidemiológicos en la zona más impactada. La temperatura actual en la ciudad de Buenos Aires, con cielo cubierto, 14 grados, 2 décimas.
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1: Equipo del Observador, buen día. Para los que dicen que Argentina es racista, tendrían que primero leer nuestra Constitución, donde claramente se dice que para todos los hombres del mundo que quieran habitar el suelo argentino. No sé si otra Constitución lo dice. Y además, racista menos, discriminador menos. A mí me dijeron negrito toda la vida, negro, negrito. Soy morocho y jamás me sentí discriminado, nunca. La discriminación, por ejemplo, Samuel Jackson dice que Argentina es discriminadora con respecto a que él es negro y puede venir cuando quiera. Y negro, con todo el cariño. Son cristalitos y se sienten así. Abrazo enorme.
2: ¿Qué hace, Franco? Buenas tardes, saludos a todo el equipo. Franco, no hay un país más, pero más racista que España. España es un país muy racista. Y yo soy extranjero, soy venezolano, y Argentina, la verdad, no tengo cómo pagar todo lo que ha hecho, no tanto por mí, sino por cada uno de los inmigrantes que ha venido a este país. Y yo, en mi caso, si me toca defender a Argentina, con mi vida la voy a defender. Gracias, saludos.
3: Gracias a vos, qué mensaje fuerte, qué lindo lo que dijiste. Gracias por mandar este mensaje. 11-3500-1079. Bueno, vamos a ir con otra historia, sí, que tiene que ver con cuestiones de la inteligencia artificial que impactan, ¿eh? Los ganadores los tenemos dentro de un ratito nada más, ¿vale?
4: Sí, dentro de un ratito nada más, tiempo, decimos.
3: Le damos 15 minutos, ¿eh? Los últimos llamados para las entradas de La Rural. Contó hoy La Nación que OpenIA, la empresa, dijo que su inteligencia artificial realizó por sí misma un hackeo a otra empresa.
4: Alto bardo.
3: Me pareció una bomba, ¿no?
4: Es que es una bomba.
3: O sea, la empresa dijo que se trata de chatbots y generadores de imágenes conocidos como agentes que actúan de forma autónoma.
4: Claro.
3: Para realizar tareas en el mundo real. Hasta ahí entendimos, porque invitamos al programa varias veces, ¿no?
4: Sí, es verdad.
3: Especialistas de IA, y nos contaron cómo funcionaban estos agentes. Pero que por sí mismo hayan hackeado
4: otra empresa.
3: Otra empresa, no lo entendí muy bien este capítulo, ni tampoco las consecuencias que tiene. Está Freddy Vivas, que es CEO de Rocking Data, profesor ingeniero especializado en IA. Freddy, ¿cómo andás? Hola.
5: ¿Qué tal? ¿Cómo están? ¿Todo bien?
3: Gracias por atendernos unos minutos.
5: Placer.
3: ¿Qué es lo que estamos viendo? La empresa confirmando que efectivamente pasó algo que no había pasado antes, ¿no? Es decir, que la IA por sí misma cometiera una especie de delito.
5: Mirá, todo esto, lo primero hay que decir es que está en un entorno de prueba. O sea, esto funciona así. Cuando vos tenés un modelo de lenguaje como estos, esto yo lo digo como si fuese hace 50 años que estamos haciendo algo así, y no, es hace meses que se están haciendo este tipo de pruebas, que es, se aísla un modelo y se lo pone a trabajar aislado de internet. ¿Por qué? Porque el modelo de lenguaje, como puede ser, como imaginemos, un agente, como ustedes habrán escuchado, son como, si fuese, en vez de vos promptear a ChatGPT, a Claude, para que te responda algo, es como que vos automatizás un proceso. Entonces, un agente tiene cierta autonomía. Es como que intenta resolver algo. Si vos le decís a un agente, hace este cálculo, ¿no? Pero basate en, no sé, el valor del dólar hoy. Y no le das internet, el agente lo que intenta hacer es conseguir internet para hacer el cálculo actualizado, por ejemplo. Entonces, en este campo de prueba, los tipos pusieron en un entorno aislado, sin internet, a un conjunto de agentes para que intenten resolver algo. Como no tenían internet, ellos se pusieron a intentar, y yo estoy leyendo ahora en tiempo real, porque esto pasó hoy, en el sitio web de OpenAI, que siempre recomiendo leer los sitios oficiales, porque ellos comunican las pruebas en general que hacen, ¿viste? Okay. En el sitio web de OpenAI sale esta conversación que tienen con un cliente. La empresa a la que se hackeó, entre comillas, se llama Hugging Face, que es una empresa de inteligencia artificial con la que ellos están haciendo pruebas en conjunto. No es que la IA de OpenAI fue y hackeó algo, sino que están probando desafíos de ciberseguridad. Y ellos lo que dicen es, esta máquina usó mucho cómputo, o sea que como que se enfocó mucho en conseguir internet, este conjunto de agentes, para intentar meterse y hackear Hugging Face. Eso es básicamente lo que pasó.
3: Uh-huh. ¿Y lo logró hacer?
5: Bueno, los resultados es como que intenta conseguir internet para hacerlo. Los tipos salen a decirte, ¿qué pasa? Para poner un poco de contexto, estamos en una competencia tremenda entre ChatGPT y Claude, y esta semana salió un modelo chino de código abierto que se llama Kimi. Kimi 3 quedó en la competencia, quedó puesto número 3 y recién salió al mercado ese modelo. Y es un modelo de código abierto y chino. O sea, quedó puesto número 3, quedaron primero puesto número 1 Claude, puesto número 2 ChatGPT o el modelo último de GPT, y puesto número 3 este modelo chino. ¿Qué significa esto que estoy diciendo para el mercado? El mercado, lo que está diciendo, hace no mucho había salido un modelo de Claude, de la empresa Anthropic, que se llamaba Mythos, que lo que el mundo dijo fue, es tan potente que todas las cuestiones de ciberseguridad que existen van a estar pueden estar vulneradas por un modelo así. Entonces, yo cuando veo esta noticia digo, obviamente, la competencia, que es OpenAI y ChatGPT, va a salir a decir, mirá que yo tengo un modelo igual de potente. Y entonces, esto se da para mí en un contexto de altísima competitividad de estos modelos que están en una batalla de cuál es el más potente, cuál es el más peligroso en algún sentido, porque si esto es peligroso quiere decir que también te tienen que vender la ciberseguridad.
3: Exacto.
5: Bueno, hay que leer un poco toda esa lógica.
3: Y por último, ¿y la política dónde juega acá algún rol en esto, ¿no? Porque si las empresas de inteligencia artificial ellas mismas cuentan, ¿no?, que están haciendo pruebas y demás, sí, y que en esas pruebas se dan cuenta que la IA por sí misma, para solucionar un problema, puede hackear tranquilamente a otra empresa, ¿no? ¿Quién le pone el límite?
5: Bueno, el tema que traes es un temón, porque la política está muy metida en esto, en varias cuestiones. Por ejemplo, cuando sale DeepSeek, que es un modelo de código abierto de China del año pasado, cuando sale ese modelo, que pensemos que en teoría muchos de estos modelos corren sobre lo que se llama la capacidad de cómputo física, de hardware, de NVIDIA, la empresa tan famosa, ¿no?, como tope de empresas más valiosas del mundo hoy. Entonces, cuando empieza a pasar esto, el gobierno de Estados Unidos dice, no podemos exportar más chips de NVIDIA a China, porque no podemos facilitarle que ellos incrementen su capacidad de IA a través de elementos que nosotros vendemos. Por ejemplo, también pasó hace no mucho que Trump directamente prohibió el acceso al modelo más moderno de Anthropic. Uh-huh. O sea, dijo, ningún ciudadano que no sea de Estados Unidos va a poder usar este modelo.
3: ¿Y entonces?
5: Estuvo 19 días sin poder usarse ese modelo, que la gente de Anthropic dijo, nosotros tenemos capacidad de decir si esto es peligroso o no. Somos gente seria y formada en esto. ¿Por qué me lo prohíben? Bueno, o sea que está súper relacionado, y esta semana con lo del modelo chino, este Kimi 3, empezó a volver a hablarse de vuelta. Che, ¿realmente valen tanto las empresas de Estados Unidos? ¿O en China se pueden crear algo más rápido y más barato y más potente?
3: Impresionante, la competencia. Muy buenos datos. Gracias, Freddy, por atendernos estos minutos y aclarar también esta información. Freddy Vivas, que es CEO de Rocking Data y es profesor ingeniero especializado en IA, aquí en El Observador. 3:40 p.m. ¿Saben que hay fecha de fútbol, no?
4: Sí, claro.
3: Hay novedades de Tapia, sí. Ahí voy con eso.
6: Y novedad de Infobae.
3: Sí. Ahí voy con eso.
4: Si arranca el campeonato.
3: Sí, mañana.
4: Sí.
3: Belgrano Central, Bani.
4: Arranca con Sarmiento Argentinos a las 19:30 mañana. Belgrano Rosario Central también 19:30 y a las 21:45 Defensa y Justicia y Aldo Civi. Aldo Civi que nos sacó de la Copa Argentina. Y después tenemos el. Te lo pido por favor. Te lo pido por favor.
6: Vélez.
4: Vélez juega el viernes sí, a las 7:00 p.m. contra Instituto. River juega el sábado en el Monumental. Recibimos al poderosísimo Barraca Central, justo de Chiquitapia, que no sé cómo vendrán los jugadores como estuvieron los nuestros en el Mundial.
3: Claro,
4: así voy por el tema del Chiquitapia, por ahí llegan nerviosos.
3: Con la cara por el piso.
4: A las 19:15 con la cara por el piso. Y el domingo, Boca juega de visitante también 19:30 contra el poderosísimo Deportivo Riestra. Fútbol del bueno, si viste el Mundial.
3: Preparate.
4: Preparate porque te van a llorar los ojos el comienzo del campeonato. No lo vas a poder creer. Esas canchas hermosas, el pasto amarillo.
3: Vas al oculista y decís, no, porque los ojos me lloran. Quiero saber si esto aumento o es el teléfono. Sí. No, es el fútbol, te dice
4: el oculista. Las canchas esas que tienen, viste, la pileta en el fondo. No, el otro día jugó River, no sé dónde jugó, vi un incendio. La atrás estaba el fuego con los bomberos apagando un incendio. En Salta te van a llorar los ojos este fin de semana, pero bueno, vamos con el fútbol argentino.
3: Bueno, dice el comunicado de la AFA, Tomás Díaz Cueto.
6: Sí, señor.
3: Ante las versiones periodísticas difundidas en las últimas horas, la Asociación del Fútbol Argentino considera necesario efectuar la siguiente aclaración. Dos puntos. El documento al que hacen referencia diversas publicaciones no constituye una citación dirigida al presidente de la AFA, Claudio Tapia, ni al tesorero, Pablo Tobillino. La citación emitida por el Tribunal de Distrito de los Estados Unidos para el Distrito Sur de Florida se encuentra dirigida a un tercero.
4: ¿A quién?
3: No dice quién. A quien se le requiere su comparecencia ante un gran jurado y la eventual presentación de documentación y comunicaciones vinculadas con distintas personas, entre ellas autoridades de esta asociación.
4: Okay.
3: En consecuencia, es falso afirmar que Tapia o Tobillino han sido citados a declarar por la justicia, como también resulta falso sostener que les hayan sido incautados teléfonos celulares o cualquier otro dispositivo electrónico. El documento no dispone de ninguna medida personal respecto al presidente de la AFA ni su tesorero. La difusión de información inexacta genera una grave desinformación y afecta el honor y la imagen de personas e instituciones. La AFA exhorta a los medios de comunicación y a quienes ejercen la actividad periodística a verificar el contenido de los documentos antes de publicar afirmaciones que no encuentran respaldo en ellos. Dice, la AFA se reserva el ejercicio de todas las acciones legales que pudieran corresponder frente a la difusión de información falsa o manifiestamente engañosa que lesione los derechos o institución de sus autoridades, dice, acaba de decir la AFA.
6: O sea, está apretando periodistas como ya pasó anteriormente,
3: sí,
6: básicamente, ¿no?
3: Sí.
6: Y Infobae redobla la apuesta, sube una nueva noticia y dice: se confirma que la justicia de los Estados Unidos investiga al Chiqui Tapia y a otros dirigentes de la AFA y menciona que los agentes federales de investigaciones de los Estados Unidos demoraron al dirigente en el aeropuerto internacional, esto que no sabíamos dónde había sucedido, JFK Kennedy de Nueva York, que le solicitaron sus teléfonos celulares y sus dispositivos electrónicos y adjunta un documento oficial firmado con sello todo donde dice: you are commanded, vos estás solicitado para presentarte en los Estados Unidos, distrito al horario estimado, fecha, lugar, y justamente está la firma con la citación del 30 del 7 del 2026. Y por favor, dice la nota, estoy tratando de traducir en vivo, traer todos los registros que tengan con Tour Prudenter, incluso las comunicaciones de Pablo Tobillino, Claudio Tapia, Diego Lucero y Javier Faroni. Por favor, haga responsable a su persona de este testimonio el próximo 30 de julio del 2026 en la localización y horario y día estimado. Y la firma, finalmente, del Clerk of the Court, United States Drifted Court. O sea, la Corte de los Estados Unidos. Y esto, evidentemente, a raíz del apriete, ¿no?, de la Asociación del Fútbol Argentino indicando esta cuestión, Infobae, en lugar de rectificar, mete el documento.
3: Sí, exactamente.
6: Es
3: y pone, además, sí, escribe Facundo Chávez, Guido y Leonardo Tagliablu, se confirmó que la justicia de los Estados Unidos investiga a Chiqui Tapia y otros dirigentes de la AFA. Esto es lo que dice Infobae ahora. Bueno, y la AFA sale a decir no, eso no pasó, ¿no? Sale a negar que le hayan quitado los teléfonos y que haya sido citado a declarar el 30 de julio, ¿no? El abogado Dalbón dice que no.
4: Hay que llamar a la corte directamente. No tiene un teléfono. Entonces,
6: Mentira el documento que publicó Infobae.
4: Claro, ese documento va a haber que chequearlo. Llamar al que hizo el documento a ver si
6: Hay que llamar entonces, para, ya te digo.
4: ¿No tienen un teléfono de consulta ahí, Corte de Estados Unidos?
3: El que publica el comunicado es Gregorio Dalbón, este comunicado que estamos mencionando, y el que amenaza con impulsar acciones legales con los que digan lo
6: che,
3: contrario.
6: Wow. Estoy viendo la nota, refresqué y borraron el documento.
3: Le escribe, mirá, ¿cómo dijiste?
6: Estoy en la nota de Infobae. En el cuerpo lo eliminaron.
4: Estaba como portada, claro.
6: Lo eliminaron. Estaba como portada, pero también estaba en el cuerpo de la nota. Yo les
4: ahora
6: captura,
4: no está en el cuerpo de la nota.
6: No está en el cuerpo de la nota.
7: No, cambiaron el título también.
6: Se confirmó que la justicia de los Estados Unidos investiga al Chiqui Tapia y otros dirigentes de la AFA. Eso sigue de la misma manera.
7: El título era que habían incautado el teléfono.
6: Sí, sí. Pero de todas maneras, en el cuerpo de la nota insisten con que se habían solicitado estas cuestiones. Que le solicitaron los teléfonos celulares y dispositivos electrónicos.
3: Dalmón le dice a Graciela Ocaña, que Graciela Ocaña escribió, el presidente de la AFA fue citado a declarar el 30 de julio. Es falso, Ocaña, y lo sabes, no existe ninguna citación al Chiquitapia, te comiste un juicio. Le dice el abogado Dalbón a Graciela.
6: Ah, pero a Dalbón le encanta denunciar a todo el mundo.
3: Sí. Graciela había escrito la impunidad no es eterna. Bueno, está la AFA saliendo a decir con su abogado, con Gregorio Dalbón, que efectivamente es falso esto. Escribió Johnny Viale, mira, info exclusiva sobre Tapia. Dice, 7 agentes federales del FBI lo metieron en el cuarto de interrogatorio, lo tuvieron varios minutos, le confiscaron celular y computadoras. Podría haber un testigo clave, hombre fuerte de la AFA, debe declarar en Florida el 30 de julio.
6: Ahí te pasé el documento por si lo querés, ya que lo sacaron del cuerpo de la nota. Bueno, no sé, está en la firma, está todo. Hasta tiene el embebido de Infobae, no es un documento nuestro.
3: Claro.
6: Está firmado por...
3: Sí, yo lo vi.
6: Ángela Noble.
4: Sí, yo acá tengo otro que en teoría estaría firmado por Patrick Gushue, Christopher Ting y Michael Berger.
3: ¿Pero qué decís, que hubo llamaditos a Infobae para que saquen el documento ese?
6: Y algo pasó en estos

0: comentario también, ¿lo viste? ¿Lo pudiste capturar? Captúralo,
1: sí,
0: por las dudas.
1: Sí, ese de ahí abajo es lo que respecta a Tour Pro Dental.
0: Por la, ese sigue estando, pero por las dudas hacer una captura.
1: Yo no lo veo más.
0: No, yo sí lo veo.
2: No, bueno, refresques. Vamos a ver cómo esto va. Recién ahora esto acaba de pasar. O sea, lo de Galvón es hace 10 minutos, 8 minutos que empezó a escribir en Twitter y publicó el abogado de la AFA, publicó el comunicado de la AFA diciendo que nada de eso es cierto, que el Chiqui Tapia no está citado a declarar el 30 de julio ante la Corte del Distrito Sur de Florida.
1: Salieron los medios vinculados a Pablo Tobillino también a desmentirlo, Urgente 24, La Amarilla, Carnaval Stream. Pero bueno, quizás no vieron el documento.
2: Reitero, la AFA desmiente que hubo operativo, desmiente que Tapia tenga que declarar, desmiente que le sacaron el celular. No desmintió que el FBI demoró el vuelo, ni que el FBI haya estado ahí, ¿no? En el avión. Sí. Lo que, eso no lo desmienten.
1: Bueno, de hecho, me contaban ayer gente que lo tiene agendado, hace un ratito, gente que lo tiene agendado al Chiqui Tapia, que ayer estuvo subiendo, creo que fuera de aire te lo pregunté, ¿no? Ayer estuvo subiendo algunos estados a su WhatsApp.
2: Sí.
1: Lo que sería curioso también, más allá de que esta gente no tiene un solo celular, ¿no?
2: Claro. No me gusta quedarme con dudas. Vamos a ir a ver el transcurso de la tarde, Tommy.
1: Sí, señor.
2: ¿Qué novedades hay? Porque la AFA dice no. Pero la AFA, obviamente, ¿no? Se defiende a sí mismo y nunca explicaron nada de la mansión, de la casa, de los autos de lujo, nada, no, de los balances, no hubo comunicado para explicar eso.
1: No,
2: la AFA nunca explicó,
1: no.
2: Las 21 causas penales que tiene Tapia, la AFA nunca explicó nada.
1: Vos entendés que Tobillino quiso bajarle las cuentas de las redes sociales a Del Gaiso, que hablamos hace un ratito.
2: Sí, ¿no? Sí, sí, sí. Sí.
1: es gente pesada, ¿eh? Ojo.
2: Bueno, hay que seguir atentos, algo va a pasar, ¿eh? En los próximos minutos con el AFA Gate. AFA Gate. Cosas que sí están confirmadas es que la justicia de Estados Unidos está avanzando con la investigación contra el Chiqui Tapia y que hay citaciones. ¿Qué dice la AFA? No al Chiqui. Al Chiqui no lo citaron. Sí, digo, para sacar información limpia hasta ahora. ¿Qué se investiga? Movimientos millonarios, empresas fantasmas, el contrato comercial con Tour Prudenter de Faroni. Todo eso tiene que presentarlo en la justicia. Ahora se habla de que lo que deberían presentar en la corte son dirigentes cercanos al Chiqui Tapia, pero no el Chiqui Tapia.
0: Ok, pero no dice quiénes.
2: No dice quiénes. Y el comunicado de la AFA tampoco dice, porque el comunicado de la AFA habla de un tercero, pero no dice a quién se refiere. Esto está pasando ahora, señoras y señores, está pasando ahora el capítulo Chiqui Tapia y AFA. Hay que seguirlo con atención. Bueno, ¿algo más, Tommy, de esto?
1: No, de esto estaba tratando de ver, me está llamando, tengo gente
2: atendé,
1: que me está,
2: atendé.
1: Está llamando.
3: En vivo, atendelo.
2: Atendé en vivo.
1: No.
2: Atendé, Tommy, queremos...
1: No, pero sí que me son varias fuentes que me confirman, bueno, que esto sí sucedió.
2: Bueno, muy bien, hay que estar atento. Che, el Congreso está repleto de gente, ¿no? Fueron a protestar, hoy hubo piquetes en distintos lugares,
1: ¿no?,
2: del país, en provincia también. Y algunas columnas ya llegaron al Congreso de la Nación. Esperemos que tenga una tarde tranquila frente al Congreso. Viste que los miércoles terminó el Mundial, volvieron los piquetes.
1: ¿Qué cree la concesión? Sí. La CGT ahora, si ya el Gobierno Nacional, de hecho, hace un par de días atrás, daba la notificación de que eliminaba el tope del 2% para las contribuciones patronales, que tiene que ver con los aportes de las cámaras empresariales. Mm. Como un mensaje de... ¿no? Como un mensaje de... no, estaba tocando costadito. Como un mensaje de...
2: Sí.
1: No hagamos lío.
2: Ajá.
1: Y bueno, claro, parece que... Igual ya están, digamos, el sindicalismo tiene peor imagen, la peor imagen negativa dentro de la sociedad.
2: Bueno, ¿algo más, Maru?
3: Bueno, estafaron a una jubilada. Se hizo pasar por Kevin Costner. No es la primera vez que pasa.
2: Hacen mucho eso.
3: Y
2: sí,
3: es horrible.
2: Es horrible.
3: Y también hay que apelar al sentido común.
0: Yo les aplaudo la autoestima elevada.
3: Claro, porque
0: para creer que se te ponen de novio con vos.
2: ¿Y cómo fue la estafa?
3: Pasó con Brad Pitt, pasó con muchos.
2: ¿Pero cómo fue esta?
3: En este caso arrancó en TikTok con una cuenta supuestamente de un Kevin Costner, de famoso Kevin Costner. La víctima es una mujer de 70 años, oriunda de Madariaga. Empezaron a hablar primero, mucho intercambio, estuvieron en contacto aproximadamente un poco más de medio año, casi un año, y finalmente ella este año...

0: le transfirió casi 4 millones, 3 millones 600 mil pesos a una cuenta, una billetera virtual. Ella se dio cuenta.
1: Los odio que, a los estafadores.
0: Me mata que suena la canción.
2: Suena la canción de la guardaespalda.
0: Ella se dio cuenta aparentemente cuando le pide que venda su casa de Madariaga, porque no, en teoría él iba a comprar una casa en California con esa plata. Imagínate. No dan los números tampoco, es imposible.
2: ¿Este es Whitney?
0: Todo.
2: Seguro que es Whitney, ¿no? No es una que hace bien de Whitney. Y no la vendió la casa, y no se lo cuenta, no, y menos mal.
0: No la llegó a vender. Después ellos empezaron la conversación en TikTok y después pasaron a Sanji. Yo no la conocía, hoy estuve buscando un poco. Es una aplicación que es justamente para cometer actos delictivos, porque no guarda el historial de conversaciones, no hace falta registrarte con un número de teléfono.
2: Ay, la cayó ahí.
0: Entonces es muy difícil también averiguar de dónde vino. Está la policía obviamente investigando.
1: ¿Cómo se llama la
0: app? Muy difícil. Lo trascendió el nombre, la app se llama Sanji. Sanji con Z.
1: Sanji. Mirá, Sanji. No lo había escuchado nunca.
0: No, hoy la estuve buscando.
1: Es como antes, como Telegram, digamos. Como te llevan ahí, sí, porque no, después no queda nada.
0: No queda registro de las conversaciones, Sanji, solamente Messenger, le queda a la persona en el celular.
1: Sanji.
0: Exactamente, le queda solamente, o sea, si yo chateo con vos, no queda en la nube, no queda en ningún lado, me queda a mí en el historial. Pero si te registras, no te registras ni con tu nombre, ni con tu teléfono, con nada.
1: Entonces, y terminó transfiriendo una billetera virtual.
0: Le terminó transfiriendo 3.600.000 pesos, en teoría para hacerse fanática, para que le mandara una credencial, y eso iba como increciendo hasta que finalmente le pide.
1: ¿Y Kevin le hablaba todo en inglés y ella habla todo en inglés?
0: Y en teoría, eso no se supo, la información está circulando, en teoría hablaban en inglés, así que de hecho hay una foto de las redes sociales de Kevin Costner en un avión privado con un ramo de flores.
1: Claro.
0: Esa habría sido una foto que le habría llegado a la mujer vanina, no seas mala.
2: La quiero, la señora.
0: La causa está caratulada como estafa. Actualmente está el fiscal Mercury trabajando en la unidad funcional de instrucción número 8 descentralizada de General Madariaga. Pero bueno, nada, va a ser muy difícil también ver el recorrido del dinero.
2: La señora va a creer que es Freddie Mercury el fiscal, olvídate, al paso que va.
1: Bueno,
2: no puedo.
1: Se ríe de la desgracia de la gente.
2: Pero escuchame, le van a decir que es Freddie Mercury, va a decir que sí, que es verdad.
1: Nunca
2: que sí,
1: caíste en una estafa.
2: No sabes el juez. Sí.
1: Escúchame, ¿sabes que tenemos que hacer una tarde de estafa, Sori?
2: Tarde de estafa.
1: Vamos a hacer una tarde de estafa. Hoy no, porque ya no fuimos.
0: Sí, pero esta
1: semana vamos a hacer una tarde de estafa.
2: Sí, de pigeon, ¿viste? Cuando nunca caíste. Yo casi caí una vez en una, ¿cómo se llama? En una pigeon, en una web falsa de una marca de carteras.
1: No, por favor, ¿te puedes guardar la información para nuestra tarde de estafas?
2: Pero no, bueno, no me salía. Me costó arrancar.
1: Bueno,
2: pero casi caigo.
1: No, después vamos a hablar.
2: Todos
1: pudimos haber pasado por ahí. Esta es como muy extrema, ¿no? Creer que Kevin Costner te iba a comprar una casa en Los Ángeles. No, una cosa loco. Bueno, estamos cerrando, pero tenemos ganadores.
2: Tenemos ganadores de las entradas para ir a la rural. Son Pablo, que quiere llevar a su hija a ver las vacas, porque nunca vi una vaca en vivo y en directo.
1: Muy bien, Pablo, está buena la rural, muy buena.
2: Carolina, que quiere también ir con sus hijas. Y Rodrigo, que dice que no somos recientes. Así que son todos unos exagerados. Así que Pablo, Carolina y Rodrigo se llevan cada uno un par de entradas para la rural.
1: Dale, beso grande para todos los ganadores y todos los que llamaron. Gracias por acompañarnos como todas las tardes en El Observador 107.9.
0: Che, ¿nos ponen la canción Golden hoy? Hace mucho que no. ¿Qué están pidiendo en el chat?
2: ¿Vamos con Golden?
1: ¿Cerramos? ¿Nos vamos? ¿Nos vemos mañana? A la 1. Dale.
0: Ahí va.
1: A ver,

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0: Buenas tardes, ¿cómo andan? Bienvenidos a Llanina 107.9 en este hermoso día miércoles 22 de julio. Justo entraba y salía el sol, un momento muy hermoso porque el sol es un fenómeno que no vemos desde hace 4 años básicamente. Así que ese rayito de sol que ilumina y que llega al corazón se agradece un montón. Mira, hice un verso sin esfuerzo. Muy bien, muy buenas tardes, ¿cómo andan? ¿Piayó? ¿Cómo va?
1: Pero muy bien, Martincito, por supuesto, un poquito sol vimos, pero
0: poquito.
1: Todavía estamos... Hace mucho frío.
0: Sí, está muy
1: hoy a
0: feo.
1: La mañana estaba muy... Nosotros que madrugamos ahí más temprano, estaba, no quiero decir
0: hostil.
1: Que el señor no se levante temprano, porque le gusta, pero se queda en la casa.
0: Sí.
1: Temprano estaba muy frío, sí. Era como basta, ya está.
0: Sí, sí, sí.
1: Igual dice que ahora ya va a cambiar, ya no tenemos
2: al
1: la selección, ¿no?
2: Al mediodía no hacía tanto frío,
1: ¿eh? Ah, no, ahí
0: ahora
1: saliste.
0: Me hizo frío.
1: ¿Eso me querés decir?
2: Salí al balcón.
1: Ah, perfecto, a la terraza.
2: A la terraza.
0: La voz que escuchan es la del señor Gustavo Noriega.
2: Hola, ¿cómo les va?
0: ¿Cómo andan?
1: Bueno, muy bien. Me contaste más tus cursos. ¿Cómo te fue? ¿Terminaste?
2: Tengo tanto para contarte.
1: ¿Hay nuevos? Pero para terminar.
2: Es una revolución que voy a hacer.
1: Mirá. Y contanos ahora. Es el momento.
2: No es el momento.
1: Oh. Pero terminaste.
2: Yo te pido, por favor.
1: Discreción.
2: No,
0: que no dejes de preguntarme.
1: Claro. Ah, que no te dejes de preguntarme. Pero pará, terminemos. Con el curso que estás haciendo los miércoles. Los jueves, los miércoles.
2: Jueves.
1: ¿Se terminó eso?
2: Sí, fueron 4 jueves.
1: Bueno, pero
2: cuatro
1: no preguntamos, nadie pregunta. Soy Laura y a todos los compañeros. ¿Alguno te preguntó?
0: No, sí.
3: Qué
0: no,
3: bárbaro.
0: No,
3: qué horrible esta mesa.
0: Yo pregunté.
2: Él preguntó.
1: Ah, perfecto.
2: O sea, la única que no preguntó fue Lucas.
1: ¿Cómo que no?
3: Te pregunté si yo iba a terminar y contento. Me dijiste que sí, que ya
2: sí,
3: estaba,
2: es verdad,
3: le había pasado
2: verdad,
3: bien.
1: Y ahora viene otra etapa.
2: Una revolución en Maxi Kiosco.
3: Impactante.
0: Así que acá es el newsletter del señor Gustavo Noriega, por si alguien de la sala no sabe.
2: Hoy es 22 de julio.
3: Exactamente.
2: ¿Vos serías muy generosa si me volvés a hacer esta pregunta al principio de agosto?
1: Perfecto, listo.
3: Hay que agendarlo. Antoinette,
0: en 15 días.
3: Por favor, muchas gracias.
0: ¿En 15 días?
2: Sí, señor.
0: En 15 días.
1: En 15 días preguntar a Noriega.
0: ¿Qué onda Maxi Kiosco?
2: Che, ¿qué onda Maxi Kiosco los cursos?
0: ¿Tenés algo para compartir?
1: 15 días.
3: Que sea espontáneo.
0: Claro.
3: Orgánico.
2: Curioso que me lo preguntes.
0: Porque sabes que justo.
1: Porque justo, claro.
0: Justo bueno. Lanzando.
1: Bueno, viste, era un día clave. Por eso te vi algo.
2: Sos muy buena.
3: Algo te
0: algo intuiste.
1: Lo vi, lo noto cuando.
2: Sos perceptiva, cuando... pero además sos buena.
1: Gracias. Pero cuando macheamos.
0: Qué lindo.
1: Ojo, viste que a veces macheas. Ayer no maché. Le digo, hola. Hoy maché con otro tema, jaja, se rió.
3: Claro.
1: Hoy, ayer quise machear con la selección. No. Me dijo.
2: No, me hiciste una pregunta y te contesté.
3: Contundente.
2: ¿Era una de las respuestas posibles o no?
1: Pero no. Quería un poquito más. Después lo logramos.
0: Bueno, sí.
1: Se logró en el programa.
0: Se remó, pero se logró.
1: Hoy tenemos más. En hoy el... podemos preguntar mucho más.
0: ¿Se extiende la lista de teorías conspirativas?
2: Escúchame.
1: Sí, ya llegamos a 10.
0: ¿Ya llegamos a 10?
1: Sí, sí.
2: En el clip que hicieron los chicos de redes.
3: Sí.
2: Tenemos a 2000 personas puteando.
0: No, en serio.
2: Todos conspiracionistas. Todos. No se dan cuenta de nada.
0: No escondan la verdad.
2: No escondan la verdad. Sobrados.
1: O sea, es un grupo que va en contra de todas las teorías de Argentina.
3: Qué bárbaro.
1: Y a vos, Rosalía, te voy a atender más tarde.
3: Ah, no, sí. A Rosy, sí. Que se confundió.
0: Ya va a venir alguien de Movistar Arena que va a pedir, por favor. Nos va a contar cómo reclamar la plata.
1: Sí, no podía reclamar igual.
0: Hay muchos teléfonos descompuestos, porque por un lado se decía que podías reclamar hasta 10 días antes del recital,
3: sí.
0: Pero ayer vos habías dicho que se podía reclamar hasta 10 días después de la compra.
1: Sí, pero ahora cuando querías decir que no querías devolver, no te dejaban.
0: Claro,
1: después ya
0: ayer
1: se dieron cuenta.
0: Ya entraste. Y vos te pensás que Rosalía eso no lo sabía, antes de barrer a Argentina, lo sabía.
1: Yo lo único después entramos Escuchame. Es, Rosalía, yo sé que nos escuchás siempre.
3: Claro.
1: Rosalía, tendrías que haber hablado... La madrugada, yo me tendría que haber levantado y encontré que Rosalía
0: en la mañana. Ese mensaje, Lupe Ugalde, saludo.
3: Sí. Ay, feliz miércoles, querido.
0: Feliz miércoles.
1: ¿Cómo estás?
3: Muy bien.
0: Ya que
3: entera.
0: Estamos.
1: ¿Fuiste a la psicóloga?
3: Por supuesto.
1: ¿No lloraste?
0: Que arranca por ahí.
3: Sí, pero de contenta, como le dije el otro día. Ahora le atendemos a Rosy.
0: ¿Lloraste de contenta?
3: Claro, sí, porque me puse a repasar lo que pasó el miércoles, que me sentí bien, estuve muy contenta, muy buena repercusión. El miércoles que yo me quedé con
1: sola.
3: La transmisión del partido Inglaterra-Argentina. Que tenía mucho miedo yo, porque dije 2 horas de aire sola.
2: Ah, pero
0: si estuviste bien, la sacaste.
3: Pero era una linda mochilita la que yo tenía. Yo estaba como, bueno, hay que cuidar el rato. gancho, ¿viste?
1: Sos una profesional de carajo.
0: Y en las efemérides, esas cosas son las que se tienen en cuenta.
3: Yo tenía mis datitos pelotudos, de el más chico, el más viejo en jugar un mundial, quién jugó más, cuántos goles, la cantidad de mayor cantidad de goles convertidos en un partido, que fueron como 12. No, yo tenía mis
0: cositas. Era como la Sofi Martínez en la transmisión de Telefe. ¿Cómo estás, Sofi? Bueno, te cuento que el último partido que jugó...
1: ¿Sí? Por... No me la
0: te tiraba
1: Sophie,
0: el fan fact. No, no, está bien, pero me daba gracia la trivia que la tenía siempre a mano. No lo digo mal.
1: Te quiero ver ahí.
0: No lo digo mal.
1: No sé cómo se llama el que está ahí, que se le acaba ese, no sé, la zapatilla, el cordón.
0: No, pero por eso decía, ¿cómo está ahí la cancha, Sofi? Bueno, sí, te cuento, el último partido del Dibu Martínez,
2: no, tenía, salió una ampolla. Todo preparado, viene...
0: Pero hay que tener esos datos y retener.
3: Claro.
0: Y estar ahí, uno está emocionado por el partido.
2: No es interesante, pero te voy a decir una cosa, Luca.
3: Diga, sí.
2: Vos, incluso con tus furcios, hay que decirlo.
3: Incluso con tus furcios,
2: a vos te pueden tirar 6 horas de programación al aire y vos la vas a llevar adelante de la mejor manera.
3: ¡Qué lindo!
2: No estoy de acuerdo con el señor Gastón, que está haciendo gestos desesperados
0: del otro lado, Gastón.
2: En este momento. Pero te lo digo en serio, ¿eh? No te lo estoy haciendo un chiste para...
3: Muchas gracias. No, lo valoro mucho de verdad, ¿eh?
2: Bueno.
1: Ya casi hace 6 igual.
3: Casi, sí.
2: No, pero sola.
3: He tenido un poquito, casi 6 horas. 4 de corrido, segura, sola, pero no era lo mismo una transmisión especial que aguantar la noche, acompañar.
2: No tenías que hacerlo ahora, ¿eh? De llenar 6 horas.
3: Me puedo retirar.
2: Sí. No, retirar.
3: Hago un chivito y me voy.
1: Esto significa que un día nos podemos tomar todos otra vez y Lupe puede quedarse.
0: Sí, yo quiero decir una cosa.
3: Quedo, ¿eh? A eso sí, no sé si vuelven.
0: Yo me tomé la semana de vacaciones.
3: Y pasó de todo.
0: Para mí tengo un miércoles en el haber.
3: Porque
0: acá hubo, claro, hubo como un franco en la semana, claro. Antonella hace pulgar.
3: Gracias,
0: para arriba.
3: Yo que vos empiezo a reclamar desde ya.
1: Claro.
3: De acá a fin de año te lo tenés que cobrar.
2: Es verdad.
0: Tengo como ahí la carta.
2: Bueno, ¿Tuviste un día de vacaciones al pedo?
0: Claro.
3: Claro. Ay, qué bronca.
1: Veo que fue un día positivo para todos. Entonces fue positivo.
3: Sí, fue positivo. Fue muy lindo.
1: No se habló de hombres, de nada, de relaciones, hombres, sino de cosas buenas de trabajo.
3: De laburo, de lindo crecimiento. Esto de volver. Porque la semana pasada yo hablé, pero con mi biodecodificadora. Esta semana me tocó con la psicóloga. Y me retó porque en un momento dije, no sé qué, algo en diminutivo. Me dice, bueno, ¿te das cuenta, Guadalupe, que sos una profesional y una mujer? Deja de hablar así.
2: ¡Upa!
0: Mira, está bien.
3: Severa mi psicóloga.
2: Te cagó a pedo.
3: Sí. Pero, no, por eso, fue muy, muy
0: linda
3: la sesión.
0: ¿En dónde fue el diminutivo? ¿No te acordás?
3: No sé si fue...
1: Martíncho.
3: No sé cómo quería... No, mesita o... dije, estuve solita.
1: Bichitos de luz.
3: Claro. Y me dice, no, bichitos de luz no. Con eso me muero, ¿eh? Casada con bichitos de luz a morir.
2: Bichitos de luz me la bajan, ¿eh?
3: Porque no le sigue el concepto, Rey, ya lo vas a entender, no te preocupes, aguárdate en línea.
4: Esto
3: no, te recontra interesa, Diegui. Esas cositas de diminutivo que se hace, que hago referencia a mi persona, me reta porque es como que me bajo el precio.
0: Claro. Y no.
3: Y ahí me reto. Y ahí
1: igual puedo sola. Decir algo, este programa podemos no venir ninguno. Hasta producción puedo decir. El que no puede faltar es Gastón.
2: Gastón,
1: no,
2: sí.
1: El operador, yo no paro de decir, no, de verdad.
0: No, que gana, nadie
1: Gastón,
0: va a apretar el botón para ir al aire.
1: Diciendo, Gastón es una cosa, es de otro planeta lo
2: es
1: que
2: un
1: hace.
2: Es gran operador.
1: De verdad que no se lo tiene tan en cuenta como el profesional que es, me parece.
0: Muy
1: esta
0: bien.
1: Radio tendría que tener. De verdad, es genial.
0: Estos son todos los cortes para pedir aumento, usted será un
1: sí, claro. No, porque el pibe está, todos, reacciona a cada cosa.
2: Es un genio.
3: El operador
2: es el
3: único capaz.
1: Bueno, pero tengo que decir abiertamente.
3: El operador es el único capaz de levantarte o de hundirte un programa. El que tiene el poder real es esa cosa que está ahí atrás.
1: Bueno, el funebrero también,
0: pobre. Sí.
3: Sí, Charlie le pone toda la onda.
0: Lo peor que puede hacer una mesa es llevarse mal con el operador.
3: Sí, claro.
2: Hay que ser tarado para.
0: Pero
2: para
0: sucede.
2: Sí.
0: Viste, esa gente que dice, bueno, me mandás el audio. No, ese no, el otro. Ah, mirá que lo pedí, ¿eh?
2: Conozco gente así.
1: ¿No está? Pues.
2: Demos
1: te dije el 4. Bueno, vamos a escuchar el 7.
0: Claro.
1: Lo he escuchado.
0: Y hay operadores que se enojan cuando le dicen el número. Vamos con el 4. Y vos decís, no lo digas.
3: Decís, no, a mí lo que me enojaba mucho era cuando me decían, ¿cómo tenía que hacer mi trabajo? Dice, pero vos tenés que hacer tal cosa. Yo hago lo mío, vos haces lo tuyo, que no está bien lo que estás haciendo.
1: Y así duraste, ¿no?
3: No, duré en esa radio, duré bastante. Duré como 7 años ahí. Pero cada tanto me carajeaba con alguno que decía, vos tenés que hacer esto. No, ese no es mi trabajo, papi. O vos ocupate el tuyo, que yo hago lo mío, que vos lo tuyo es un desastre.
2: Fuerte,
3: yo no lo puedo mejorar más.
1: Estamos en un show, empezamos re buena onda, terminamos haciendo reclamos laborales de...
2: Escúchame.
3: No, de radios que ya no existen.
1: Esperen que Noriega se aburrió, chicos.
2: Sí, la verdad que sí. O sea, cometí el error de decir que ella podía hablar 6 horas seguidas. Y se lo tomó a pecho.
0: Elogiamos a todos menos
3: a la producción.
0: Yo vi luz
3: en la puerta y pateé.
2: No, quiero decirles.
0: A la producción no la elogiamos.
2: Que lo que dijo.
3: Respeto a la
0: producción. Auri Anto.
2: El señor Martín Fernández Cruz planteó algo interesante. Él se tomó vacaciones la semana pasada y nosotros tuvimos un día extra.
3: Sí.
2: El próximo miércoles será una situación similar.
1: ¿Hay partido?
2: A las 5 de la tarde juegan Defensa y Justicia contra Deportivo Riestra.
3: Feriado nacional, chicos.
2: Y el país se para.
0: Deportivo Riestra que viene de tener un encuentro con San Lorenzo.
2: Por la Copa Argentina.
0: ¿Y
2: qué pasó?
0: No sé porque lo vi. Estaba en San Pedro comiendo y vi Deportivo Riestra San Lorenzo de fondo.
2: Pasó por penales. Así que dejo planteado para Majul y compañía que el miércoles que viene probablemente nos tomamos también el miércoles.
3: Y que venga
2: o por
3: Lupe.
2: Lo menos que se lo tome.
0: Yo soy hincha de Riestra de la cuna alta, el cajón.
1: A mí me parece que lo voy a acompañar. Va a haber una gran movilización en la calle. Lupe,
2: es
1: tiene
2: un partido
1: que... Lupe tiene que volver a su terapeuta contando una nueva experiencia.
3: A ver si me fue tan bien o no. Si tuve
1: es buena
3: repercusión.
1: Esta,
0: Ojo. Estás para el challenge.
3: Estoy, Eso sí, si choco la nave, jódanse, loco.
0: No, pero aparte es ir comentando Riestra.
3: Sí, pero Deportivo comentando Riestra. Amigo.
0: A mí tengo una crítica constructiva para la casaca de Riestra.
2: A ver.
0: Tiene como el chivo, es blanca, y tiene el chivo como que es un rectángulo puesto, claro, que es la lata de la bebida energizante, en el pecho. Y queda raro. Me parece que ahí el
2: parece
0: diseñador...
2: Parece una traqueotomía.
0: Sí, es como raro, porque tenés una lata en medio del pecho. Ponela, no sé, en otro lado. Nadie se ofenda, ¿no? Pero...
4: El espectador pasivo.
0: Queda raro. Bueno. No me acuerdo cómo salió este partido. ¿Vos te acordás cómo salió?
2: Ganó Riestra por penales. Ya te dije hace 30 segundos. Prestame atención cuando hablo.
1: Si te vas a ser el futbolero...
3: Está desplegando su columna, Martín.
2: Una cosa es dejar de prestar atención a Lupe después de 3 minutos de biodecodificación. Otra cosa...
1: Es lo que él te está diciendo.
0: Ganó Riestra por penal y ahora vamos por los otros, que son...
2: No sabemos.
3: Otros equipos.
0: Ahí está, muy bien. Lupe, ¿dónde nos pueden dejar su like? ¿Dónde nos pueden...? Y demás.
3: Bueno, el like. Empecemos por lo primero. Así les damos un poquito de changüí, un poquito de tiempo para que se vayan organizando, para que dejen de hacer cualquier pavada que están haciendo. Yo estoy ya mismo actualizando... 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Así que este besito es para el nido del amor que está del otro lado. Y lo que sí quiero es que nos dejen su me gusta. Hoy es realmente escandalizante. Les voy a empezar a contar que solamente tenemos 204 me gusta.
0: No.
2: ¿204?
3: No sé,
2: guárdenselo. Sáquenlo. Claro. No, para chicos. Eso sáquenlo directamente.
3: Hoy me dijeron, a veces lo escucho en diferido y no te puedo poner mi me gusta. A mí no me importa. Todos los que están del otro lado tienen que tener puesto una alarma que diga poner me gusta en el canal del Observador, chicos.
2: En realidad nadie pide que nos escuchen, solo que nos pongan likes.
3: Exacto. ¿Sabés que recibí un montón de mensajes el día del partido? Yo, ¿sabés qué? Como estaba viendo el partido, entré a YouTube, puse me gusta y me fui. Hiciste perfecto. Regalanos ese... ¿Cuánto? ¿3 segundos? ¿4? ¿5 segundos regalanos? Ponenos la manito con el pulgar para arriba, la tocas una sola vez. Si estás en la compu, en el celu, en la tele, en cualquier dispositivo, vas a poder dejarnos tu me gusta manito con el pulgar para arriba. Sé que arrancamos temprano, así que ahora vengo tranqui. Más cerca de las 5 yo no prometo esta compostura. Esto depende de ustedes, así que manito con el pulgar para arriba, se suscriben a nuestro canal de YouTube, El Observador 107.9. Y lo más importante de todo, nosotros no paramos de hablar, pero queremos escucharlos a ustedes. Tenemos un WhatsApp, 11-3500-107.9, inúndelo de buena onda con audios, amiguitos.
0: Muy bien, 11-3500-107.9, nos pueden llamar. Vamos a hablar, si les parece, de lo que pasó con Rosalía, porque esto es una pelota que no se detiene y el mundo ahora está dividido, no Argentina, el mundo, entre quienes dicen, ¿sabe qué, Rosalía? Parece pedido disculpas tibio y pecho frío, no hubieras hecho nada. Y hay otros que dicen, como las motomamis, punto claro. Argentina, que son el fan club de Rosalía.
1: Que armó un comunicado,
0: se tenían que pronunciar.
1: Y bueno, pero los mensajes llegaron de todos lados. A ver, ustedes saben que ella comparte en sus redes sociales un TikTok de una actriz erótica.
0: Mia Khalifa.
1: Sí, que es súper conocida. Sí. donde cantaba un tema de la de ella
0: la
1: y
0: perla.
1: La perla, claro. Bueno, ¿qué pasa ante esto que comparte? Empezaron, che, ¿qué pasa? Está criticando a la Argentina, todo, no ganamos. Bueno, Rosalía, ¿qué hace en ese rato, en ese lapsus, que es, me parece que es el problema? Ella lo levanta de sus redes a ese video.
0: Sí.
1: Ella lo saca. Lo saca, todo sigue creciendo, lo sacó, pero ¿qué hacemos? Nos juntamos en el obelisco para no ir.
0: Empezamos,
1: menos mal que ibas a quedar
0: todos
1: soldado.
0: Los medios empezaron a hablar sobre, bueno, esto, este es el paso a paso para reclamar la plata de tu entrada y devolverle la plata, devolverle
1: el
0: la entrada
1: las
0: a Rosalía.
1: Y dijo, manda un besito, sí. Pérez, el promotor, sí, estaba hablando con la manager de
2: esto
1: Rosalía.
2: Dura dos días,
1: no estaban viendo si la que le maneja las redes iba a ser la culpable de haber subido claro. Este
0: y acá,
1: video.
0: Esto es como la pobre productora del uso cuando pasó lo de Florencia
1: claro.
0: Peña.
1: ¿Quién
0: alguien?
1: Es el culpable? Mi reclamo. Obviamente que, como decía Martín, el club de fans de Rosalía salió armó un comunicado porque obviamente todas
0: intentando
1: las cosas que venían diciendo, bajando un poco las
0: poner
1: aguas,
0: paños pero, fríos.
1: Pero sobre todo diciendo, che, nosotros tampoco somos responsables, si querés que compartan. Dice lo siguiente, extenso comunicado, Gustavo, de motomamis.argentina.
0: Gran nombre.
1: A nuestra comunidad. Queremos tomarnos, gracias porque este es el comunicado del día, tomarnos un momento para hablar sobre la situación que se generó en las últimas horas. Como muchos de ustedes, estamos al tanto de lo ocurrido sobre el repost de Rosalía en TikTok. Entendemos el enojo, la tristeza y la decepción que generó gran parte de la comunidad argentina, especialmente por el contexto y por el vínculo de cariño que siempre existió entre el artista y el público argentino.
0: Claro.
1: También creemos importante recordar cuál es nuestro lugar. Sea, es el club de fans.
0: Sí, tampoco
1: claro.
0: Nos vamos a prender fuego.
2: Te acompaño hasta el cementerio.
0: Claro.
2: ¿No?
0: Ahí te enterramos.
1: Motomamis Argentina es una comunidad creada por fans para fans. No formamos parte del equipo de Rosalía.
2: De esta hija de puta.
1: No
0: de patria.
1: No intervenimos en sus decisiones ni tenemos conocimiento de las publicaciones o acciones que realiza. Uh-huh. Hasta ahí, tu veredicto. No es el final.
2: Demasiado lavarse las manos, me parece. Defendela un poco.
1: Desde este espacio elegimos seguir promoviendo el respeto. Podemos tener opiniones diferentes sobre lo sucedido, pero creemos que ninguna justifica los ataques, las agresiones o el hostigamiento hacia otras personas. O sea, que le dijeron de todo.
2: Sí, la putera mal.
1: Conocemos el cariño que Rosalía siempre recibió en Argentina y esperamos que esta situación pueda atravesarse desde el diálogo y no desde el odio.
0: Sí.
1: La firma Motomamis Argentina.
2: ¿Por qué se llama Motomamis?
0: No, sí, por el disco y la canción.
2: Disco.
0: Claro.
2: Ah, el disco
0: claro. Era Motomami. Hay que decir.
2: Es bueno ese disco.
3: Me extraña
2: alguien.
3: Fue la gira.
0: Motomami
3: turno,
0: bueno.
3: Fue.
2: Dejate
0: sí.
2: De joder.
1: Me extraña alguien fanático como vos que no supiera.
3: Sí,
1: eso.
3: Claro. Raro.
2: No, me olvidé.
0: Me
2: soy
0: parece
2: viejo.
0: Que no es tan fanático.
1: No.
0: Seguro no tenés tu entrada para el Movistar.
2: Soy fanático, pero no de Rosalía.
0: No, acá.
1: Bueno, ¿qué pasó? En la madrugada, digo, yo me voy a levantar temprano, Rosalía ya me va a hacer un comunicado. Pero Rosalía se tomó su tiempo.
0: Se tomó su tiempo.
1: Porque el primer comunicado es hace 7 horas.
3: Uh-huh.
1: Y dice...
0: Muy tibio.
1: Le di, con una bandera argentina, ahí está, le di a compartir porque sonaba la perla y ni leí lo que ponía. Mala mía, perdón.
0: Quiero decir una cosa con esto. Punto uno, el diseño más feo que vi para un comunicado parece un pain del año 93.
2: Bueno,
0: dicho,
2: sí, Comic Sans.
0: Comic Sans. Dicho eso, ¿qué chupamedia, mala mía es una expresión muy de acá, no es una expresión tan de los españoles.
2: No sé yo, no sé.
0: Poné,
2: no.
0: Coño.
1: Tampoco estoy moralizando.
0: Les pido disculpas.
2: Yo acepto estas disculpas, discúlpame.
0: No, me parece poco.
1: Y la,
0: no
1: y
0: me
1: el,
0: alcanza.
2: Eso.
1: Y la segunda historia, una hora después de la siguiente, puso, solo tengo amor por Argentina con un corazón.
0: Tibio de nuevo. Muy tibio.
1: Yo creo que estuvo bien. Me parece que...
2: ¿Qué querías que diga?
0: Un video mínimo.
1: No, yo creo que estuvo bien. Lo que pasa es que me parece que pasó mucho tiempo.
0: Arranca
1: bueno, en el momento que lo levantas, ahí tenés que hacer o no, chica.
0: No,
1: en el momento que levantás el video y decís, che, me mandé una cagada, perdón lo mismo. Al
2: chica,
1: toque y...
2: Esta chica...
1: Tuvimos 7 horas.
0: ¿Puso algo más? Espera, ¿no compartió un video cuando estuvo en luz? ¿No puso algo más?
1: No, estas dos cosas, algo que vos sigas...
0: Quiero denunciar, me solidarizo con la cuenta motomamis.arg en Instagram, que es la cuenta, obviamente, de este fan club. Comparten el pedido de disculpas de Rosalía y después también comparten agresiones, tampoco suma. hacen captura de pantalla de gente que, a ver, espera, que les escriben, qué me importa esta mina, bla, bla, otros violentos, y vos, qué le importa a los fans, espero que la, no sé qué, que la boxena, la que maneja esa página, todo, ahora Motomamis está en la diana de tiro, y están compartiendo imágenes de Rosalía, porque es verdad, Rosalía tiene como un vínculo muy cercano con Argentina.
3: Sí.
0: Hoy repasaban que había una canción que no sé qué dice, menciona el cielo de Buenos Aires.
2: Ah, dice que el cielo se inventó en Buenos Aires.
0: Por eso, entonces, yo creo, y no es por decir, uy, pobre Rosalía, yo creo que eso fue alguien que le manejó las redes, que está la canción, ay, mira Califa, listo, va.
2: Mira, vive en una nube de pedo. No es una persona que está tan pendiente de la sensibilidad futbolística.
0: Es exagerado decir que esto que hizo Rosalía aumenta o arenga un poco todo lo que está pasando en España, de todo lo que se está hablando de. Hoy salieron a hablar. Hoy, de hecho, en el programa de Gazulla sacamos una argentina que está en España. Y que contaba que le da miedo porque es tal ahora la bronca por algún motivo contra los argentinos.
1: Sí, dice que los españoles están pasando mal.
0: Que la están
1: mal.
0: Pasando recontra mal.
1: Los argentinos
0: mal.
1: Están en España, perdón.
0: La están pasando. Y gente que vive en España hace mucho tiempo.
2: Sí.
0: Y decía, hasta me da miedo hablar porque se nota, tengo muy el acento argentino muy marcado. Y es como mucha bronca, no sé por qué. Y esto que hace Rosalía y otras cosas, bueno, también Bardem.
1: No, bueno, se suma un poco al momento. Me parece que, bueno, está bien, pidió disculpas. Pero me parece que fueron los tiempos, tendré que haber cortado, sí. ¿Entendés? De ese eco. El momento que sacás el video te das cuenta que hay un revuelo, pones esto, che, chico, la cagué, listo, y ahí terminás el tema. Pasaron muchas horas,
3: claro.
1: Entonces se armó como de ahí a tener que agredir. Lo que decimos siempre, agredir, falta el respeto.
0: No.
1: El club de fans no tiene la culpa. Iba a estar explotado y Rosalía va a entrar con una bandera argentina.
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2: Qué bien se ve. Entonces, ¿sabés quién es vos?
0: Sí, me imagino.
2: Le estaba charlando de otra cosa y le digo, che, ¿recibiste algún hate? Me dice, no, es Galicia esto. Y creo que casi en ningún lado debe haber gente de a pie en este país enganchada con los temas del Mundial. Calculo que deben ser los medios, redes, etcétera. Pero no escucho ni de rebote que se hable mucho del Mundial por acá. La cantidad de banderas que vi en kilómetros por acá, la veía en tres taxis en una cuadra en Buenos Aires. Dice, pero bueno, no estoy en Madrid.
0: Claro, es como otro, es una medio una burbuja en ese sentido.
1: Bueno. No, hay de todo y hay uno dice que la pasa mal.
2: Por eso,
1: mal,
2: las generalizaciones.
1: No van.
0: Sí. Ahora se está hablando mucho en
2: medios. Lo dejo a tu criterio.
1: No, por supuesto. Karina.
0: Se está hablando mucho en medios de un sentimiento en España como muy anti-argentino.
2: Es lo que dice Javier, claro. Los medios, las redes.
0: Sí, por eso hay cosas que se foguean y es verdad que por ahí todos vimos la imagen de esa bandera en un balcón, de una bandera argentina colgada en un balcón. No sé en dónde fue eso, si había sido en Madrid, no sé en dónde. Que le estaban tirando botellazos y un tipo hasta se trepó para tratar de arrancarla. Después por ahí en subte, situaciones que filman argentinos que atravesaron por ahí alguna agresión, que no tiene por qué ser necesariamente así para todo. Hay una comunidad muy grande de argentinos.
2: Obviamente.
0: Hoy creo, de hecho, Majul contaba que en España una de las comunidades principales de inmigrantes es la que está constituida por argentinos.
2: Obviamente.
0: Desde hace años y décadas. Pero bueno, hay que ver qué pasa. Y vos tenés que, Lali contestó, tiró un palito.
2: Lali hizo un posteo. Esto lo tenía menos preparado, me lo tiraste así.
0: Bueno, perdón, no importa.
2: Pero lo tengo acá, ¿eh?
1: Pero siempre tiene todo igual.
0: Sí, porque subió algo a redes, pero estaban ahí como, ¿es dirigido, no es dirigido? Estaban como ahí especulando.
2: El video de Lali que tira un palito a Rosalía. Yo creo que es un poco forzado pensar que el video de Lali es direccionado.
1: Para
2: no
1: mí
2: sé
1: también.
2: Si lo tenemos.
0: ¿Lo tenemos el video de lo de Lali?
1: Gastón tiene todo, si le tiramos, le dijimos.
0: Seguramente lo tiene.
1: Sí, hicimos maravillas.
2: Está haciendo una mímica de Moria Kazán.
0: Ah.
2: Entonces el texto es todo dicho por Moria Kazán, referido a otra cosa, y ya aprovecha eso. Hace el
0: como la interpretación para que lo vean.
7: Sí, y
0: lo tenemos.
7: Me importa tres pitos,
0: sí, ahí lo tenemos.
7: A mí Lipsing me plantea la talla y yo te respondo.
1: Bueno, mi amor.
7: Aguantate, seas un cuatro de copa, un as de basto, un as de espada, lo que sea.
2: Ahí está. Una boludez.
0: Bueno, está bien. Pero es verdad que muchos ya concluyeron que era para Rosalía.
2: Así, estos son los medios.
1: Claro.
2: O sea, quedó instalado que le contestó a Rosalía.
0: Sí, claro. No.
2: Es una cosa de Moria que obviamente habla en general. Sí. Y así es todo, ¿eh? Cuando nosotros decimos los españoles nos están matando, son cosas parecidas a esta.
0: Claro, está como fogoneando. Vos sabés que hace poquito me mandaron.
2: Perdón, si le pincho la burbuja.
1: No, está bien, nosotros está bien. Te escuchamos.
2: Voy a ver si me están puteando en el chat.
1: En el chat.
0: No. Antonio Banderas.
1: ¿Qué dijo Antonio
0: Banderas?
1: ¿Sacó un
0: subió
1: perfume?
0: Sí, pero hace 30 años que todos los años sacó un perfume.
1: Sí, por eso digo.
0: Tiene un buen kiosco ahí, ¿eh?
1: Sí,
0: tiene
1: una fragancia que...
0: No sé si son ricas.
2: Quiero aprovechar este mundial para anunciarles que tengo una nueva línea de perfumes.
1: Pero siempre está sacando un perfume.
0: Siempre. Debe un tipo, digamos, pudiente.
1: Y aparte viajan siempre todas, Pampita. Siempre alguna argentina está relacionada, más allá de Balea Massa.
0: Que Antonio Banderas era la cara de una marca de cigarrillos hace muchos años.
1: Ah, no,
0: ¿te acordás? Como Darín, que eran caras de marca de cigarrillos cuando los cigarrillos tenían publicidad. Bueno, pero no me quiero ir de tema.
1: No, por favor.
0: Antonio Banderas subió en las antípodas de Rosalía, que fomenta la rivalidad entre países. Antonio Banderas subió una imagen de un jugador español, un jugador argentino, abrazados, las dos banderas, y puso rivales por un día, hermanos para siempre.
1: Ok.
0: Ahí está. Y un texto gigantesco. El deporte tiene esa maravillosa capacidad de enfrentarnos sin dividirnos, de competir sin dejar de respetarnos, que gane quien mejor juegue, y que cuando el árbitro señale el final celebremos todos algo mucho más importante que un resultado: la amistad entre dos países que hablan el mismo idioma y la oportunidad que nos da la vida para con el buen comportamiento de jugadores e hinchas.
2: Un poco cursi para mi gusto.
0: Sí, bueno, pero está bien, es un lindo mensaje. Lo subió ya hace un par de días, pero está bien, en medio de esta guerra contra los argentinos.
2: Sí, por lo menos toma una posición.
1: Son las voces.
2: Gisela.
0: Momento, pará. Nosotros tenemos oyentes en España que suelen dejar mensajes por ahí. Nos pueden contar.
2: Contar un poquito.
1: Están llamando.
2: 11-3500-1079. A Gisela A4977. Dice, dale, Noriega, qué blandito. Te enojas cuando hablan de los perros salchichas y no con esta falluta.
0: Editorial del señor Gustavo Noriega.
2: No, lo que es una cosa. Lo más blando es decir lo que dicen todos y dejarse llevar por la corriente.
1: Claro, claro.
2: Tenés que tener el cuello duro para decir, no, es exagerado lo que están haciendo. Así que, ¿estarás de acuerdo o no? No tengo problemas con eso, pero no soy blandito. Todo lo contrario.
1: Tiene su propia opinión.
2: Podemos continuar con el programa.
1: Muy bien. Con esto me retiro.
0: Con la firma. Hay que buscar el, si no te enojes, Noriega.
1: Ay, están diciendo favor.
0: Bueno, 11-3500-1079, ¿verdad? Ori me recordaba que ayer había llamado una oyente de España. Así que bueno, si están en España y nos quieren contar por ahí, si esto es como una cosa medio fogoneada por los medios, o si realmente ustedes perciben que hay como una cosa medio anti, nos pueden contar.
1: 11-3500-1079.
0: Igual, de ánimo, ¿no? Sí, con respecto a ayer.
1: Sí, empieza a mejorar. Ya estamos volviendo a ser nosotros mismos.
2: Sí. El lunes éramos un
0: trapo de piso.
2: Trapo
1: fue tremendo
2: de piso.
1: El lunes. Sí, fue muy duro.
0: ¿Qué es este mensaje? Yo aprendí a leer con Club Nintendo. Ah, esto es otro video.
1: ¡Ay, Martín! No te regalé.
3: realeza, sí.
0: Porque estoy viendo el vivo y pongo. Estoy viendo el vivo nuestro y pongo los mensajes.
3: No, estás tocando otra cosa. Cuidado con lo que te puede salir.
2: Esto
3: ahí
2: es como cuando se sacó una foto un conductor de radio y televisión y había una página porno.
3: Ah, claro.
2: En la computadora.
0: Acá me apareció, no te enojes, Noriega. Me apareció el chat, claro. Sí, sí, estaba googleando.
3: Revisando entre sus favoritos.
0: Bueno, muy bien, 11-3500-1079. Nos pueden llamar, nos pueden contar si están de acuerdo o no que, con esto que pasa con Rosalía, con esto que se está hablando tanto sobre, bueno, ahora de golpe los argentinos somos los enemigos declarados del mundo entero. Así que 11-3500-1079. Ya estamos, ¿eh? Nos pueden llamar y nos pueden contar. Nosotros seguimos acá en Yanina 107.9.
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9: Es la hora 16:36 minutos.
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9: La temperatura, 18 grados, 6 décimas. La humedad, 93%.
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0: Méndez, There's Nothing Holding Me Back, pasando por Yanina 107.9. 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
1: Muy bien, seguimos acá en Yanina 107.9. Veo que mejoró un poco la situación de Liques, ¿no?
0: Sí, ya estamos bien. Empezaron a aparecer los bichitos de luz. Están brillando como corresponde. Estamos en YouTube, El Observador 107.9. Recuerdo, suscribite, participás del chat que los estamos leyendo. Besitos a todos los bichitos de luz que están del otro lado poniéndole amor. Y ya llegamos a los 774.
1: Muy
0: estamos
1: bien. Mejor. Vamos agarrando.
0: Estamos ahí empezando a respirar. Velocidad. Pero no jueguen con nosotros, amiguitos. No. Tenemos pocas pulgas, poca paciencia. Si no llegamos a los 1100, como nos tienen muy bien acostumbrados ustedes, me quedo hablando yo durante 4 horas más.
1: Ah, sí. Derecho.
0: Gastón está yendo a buscar gente.
1: Aplaude. Dice, ojalá. Sabe que envejece 10 años en 4 horas. Le mandamos, acá hay una grave denuncia en el chat, me quiero hacer eco y esto me parece serio. Leo, de Nueva York.
0: Leito querido.
1: Que dice, los perfumes son una cagada, en referencia a los perfumes de Antonio. Banderas.
0: Antonio.
1: Leo, así, claro, habrá comprado alguno y dijo, no, me engañaste. Me engañaron.
0: Son de esos, viste, que decís, para todos los días. No, son de los cotidianos, no es el perfumito especial.
2: Sí, que se compra, claro.
1: Sí,
2: eso como para todos los días.
0: Voy a laburar, me compro este que es rico, rendidor.
2: Y lo
0: y ya
2: tengo
0: está.
2: En la cartera, claro. En el bolso, la mochila para ir al laburo.
1: De la categoría de perfume, la de, sí, el de Antonio Banderas no es el que rankea.
0: No es el
1: alto.
0: Que te pones en una fiesta importante.
1: Claro. Es el que te pones para días, ir, a, para ir a.
2: Es como el de Shakira.
0: Claro, exactamente así. Es como para todos los días. Solo es rico.
2: De
0: funciona,
2: Shakira también saca varios.
0: Va bien, sí, tiene 3 por lo menos.
1: No. Es el que te pones para ir a discutir un trámite en Narva.
0: Vos bueno, te pones perfume para discutir trámites en Arba, mirá vos.
1: Sí, ¿por qué sabes?
2: Creo que no te cae muy bien.
1: Nunca sabes. Tenés que ir a que tiene un plan de pago, querés decir, perfumado por la duda. Mamá, ahí está, muy bien.
0: Uno bueno, nunca sabe.
1: Claro.
0: Como decía mamá, con las medias siempre sin agujeros.
1: Sí, por las dudas.
0: Por las dudas.
1: Qué lindo, qué
2: bueno, ¿querés que
1: tira
2: de
1: cola
2: importante?
1: Y peluquerías. ¿De qué?
2: De GH.
1: No, pero vamos a escuchar primero. Yo sé que estás
3: ahí.
1: Te salí de la vaina porque ayer hubo
2: pero
1: muchas
2: con
1: caras
2: estamos
1: nuevas.
2: Como locas, nos mandábamos mensajes. Cambió no. La casa, querido.
0: Estuvo bien.
1: Cambió
0: fui
1: la
0: gran
1: casa,
0: espectadora.
1: La frase que escuchamos todas las semanas.
0: Sí.
1: Se reactiva el juego. Hoy hablé con Emanuel.
0: ¿Y cómo te fue?
2: Vino
1: me
2: hoy.
1: Me cayó 1000 puntos.
2: No podía tirar mi nombre, creo que me gustaba dentro de la casa.
1: Pachero. No pero, está en pareja.
2: No sé.
0: Ya aclaró.
2: En el programa.
0: Ayer lo aclaró en el debate junto con Santiago porque le preguntaron justamente por Mariela y le dijo, no, yo estoy soltero, yo no tengo problema, pero no es por ahí.
1: Habla muy bien de la mamá de su hija y todo.
2: Hace arte marcial, está todo marcado.
1: Claro.
0: Mirá.
1: Ya está.
2: No, sí, es igual que yo. Igual, arte marcial.
1: Una cosa no tiene nada que ver con la otra, escúchame.
2: Pero me pareció un divino súper educado.
1: Sí, a mí me cayó 1000 puntos. Pero aparte un chabón con... Emanuel es el eliminado de Gran Hermano. ¿Qué edad tienen? Yo no sé bien la edad, 40
2: no, no sé,
1: y
2: pero
1: mediano.
2: Ya ganó una edición de Gran Hermano y vuelve.
1: Y ahora volvió y fue eliminado.
2: Igual
1: el
2: no
1: lunes.
2: Vamos a hablar ahora, me dijiste.
1: No, ya sé, pero bueno, empezamos a hablar de Emanuel como para poner en contexto a nuestros oyentes.
0: 42 años tiene Emanuel.
2: ¿Le sacaste algún título?
1: Sí, y le pregunté mucho por el papá, porque él contó en la
2: sí,
1: casa,
2: la historia,
1: el padre era golpeador y contó que un día le pegó tanto que básicamente le sacó un diente. Y se fue corriendo, creo que a lo de la abuela, con no sé cuánto, todo ensangrentado. Y el tipo era un religioso, se separan los padres, y ahí el tipo, como que se separa de la madre porque ya la madre la golpeaba. Y una historia muy terrible que a él lo conmueve mucho porque él tiene una hija de la edad que él tenía cuando su papá le pegaba.
2: Ah, y la recuida la hija.
1: Y dice, como que mi papá me enseñó todo lo que no hay que hacer con un hijo. Y es muy terrible, porque a los 9 años...
2: Tengo un dato de lo que le gusta a Gastón, muy boludo, pero que suma esta historia.
0: Déjame cerrar esto. Vimos esta historia en el Día del Padre, cuando claro. Gran Hermano no le pasó ningún video y le dijeron, no te vamos a pasar ningún video, tu familia lo quiso así. Él estuvo de acuerdo y contó su
2: ¿qué
0: historia.
2: ¿Qué quiere decir sí. que la historia que hoy Martín le sacó no sirve?
1: No, no, que él...
0: No, un poquito más a profundidad quizás.
1: él había contado eso, yo había visto ese video, pero... En realidad yo no le pregunté tanto por el padre, le pregunté digo, cómo se convive con ese pasado, digo, cómo te amigás con eso que te pasó, no con tu papá,
2: claro.
1: Pero sí con eso que te pasó, cómo lo convertís eso tan negativo, cómo lo convertís en algo que te ayude, digamos, sobre todo en lo que es paternar.
0: Claro.
2: Sí.
1: Pero me cayó re bien.
2: Bueno, dato boludo, como el de ayer que les había contado, que mañana es el día de que hacen el amor, ¿Te acordás, Gus, que te conté? Que Manu,
3: es que no, pensé en otra cosa.
2: Por eso, que te conté, tengo el dato boludo de esto. Vos sabés que salió de la casa de Gran Hermano. Sí. No me pusiste la canción.
0: Que todavía no llegamos a la breaking.
1: Claro.
0: Claro, una vez que sale
1: el dato. Que confiar en él, claro, bueno. El momento clave.
2: Esto es como el timing. Como el 4, 3, dame el esto es igual. Bueno, sale de la casa.
0: Sí.
2: Y obviamente que le esperaba a la mamá.
0: Claro.
2: Porque la mamá era la que estuvo... Todos los móviles que hizo, todos le decíamos, tenés que venir al piso, se sabía todo de Gran Hermano, un personaje hermoso. Sí. La mamá se fue a San Bernardo con las amigas de Aquajim. Entonces no lo pudo saludar al hijo todavía.
1: No.
2: Entonces salió todo esto.
3: Las amigas de la Aquajim.
1: No lo pudo saludar al hijo.
2: No lo pudo saludar porque se fue, está en San Bernardo con las amigas de Aquajim. Y dice, no pude saludar a mamá.
3: Me quedo más con las amigas de la Aquajim que con las motomamis.
2: ¿Viste?
1: Buscamos bueno. El grupo ahora, Amigas de Aquajim. Muy bien,
0: Amigas de
1: hacemos
0: Aquajim.
1: Un paréntesis de toda esta información de Gran Hermano y escuchamos algunos de los llamados que llegaron al 11-3500-1079.
4: Hola, hola, tía, hola, Lupe.
0: Hola.
4: Hola, Noriega, hola, hola. Bombonazo, ¿cómo estás? Te cuento, nosotros acá en el sur, ustedes se quejan del frío, pero acá en el sur, mamá, cuando me vine a trabajar, tipo 9, 8 y media, 12 grados bajo cero, ahora... 8 no, grados bajo cero.
2: No.
4: ¿Y cuando pagamos de luz, de gas, saben ustedes? 600 mil pesos.
2: No.
4: Y en un mes nos vencieron dos boletas. Y bueno, ¿qué va a ser? Sacrificio. ¿Cómo subsistimos, no, cómo vivimos? Laburando como todo argentino.
0: Qué dulce.
1: ¿Dónde dijo?
0: Dijo en el sur.
1: En el sur.
2: El sur están pasando las temperaturas atípicas, obviamente.
1: Impresionante.
2: No solamente en el sur, también ha pasado en Catamarca. Bueno, vienen las cuatro personas que estaban buscando, que finalmente fueron encontrados con vida, así que fue una alegría. Hoy lo hacíamos a la mañana en lo de Georgina. Pero lo que está pasando, digamos, con las temperaturas es algo que,
3: sí,
2: que
3: se
2: no
3: van
2: está
3: a los
2: preparado.
3: Extremos todo el tiempo y muy rápido, una cosa a la otra.
0: Hay partes del sur argentino, sobre todo en la zona cordillerana, que hay alerta amarilla por nevadas. Así que sí. Está muy frío. Sí,
2: no, están tratando de decir a la gente que trate de salir poco de sus casas, no sé si están en su ocasión, como que se cuiden, los autos tienen que estar preparados, ¿viste?
1: Claro, porque el auto se te estropea.
2: Claro. O sea, no, pero aparte tenés que tener unas ruedas especiales,
1: ahí
2: para pasar.
1: Pero amén de todo eso, todo el sufrimiento y lo que es convivir con ese frío que te... Digamos, te tiren una factura de 600 lucas, te arruina.
0: Es un montón,
1: No sé cuánto será el promedio de lo que gastás en un mes cuando la temperatura no es tan baja.
0: Claro.
1: Pero debe ser un cuarto de eso.
3: Claro.
1: ¿Cuánto podés gastar? 100 lucas con toda la furia, ponele. Pero no es lo mismo que acá.

0: La parsimonia que uno tanto admira de los uruguayos, ¿eh? Qué lindo.
1: El temple.
0: Vamos con otro mensaje.
2: Hola chicos, acá haciéndoles el aguante. ¿Cómo están?
3: Muy bueno, bien.
2: Yo quiero hacer un reclamo, porque Martín, sí, si fuera en vez de contra la selección argentina, sí, fuera contra Bocú, este reposteo, vos estarías
3: claro,
2: tan...
3: Oh,
2: pero, pero tan suave, tan amoroso. No, estarías recaliente como nosotros. Te mando un beso.
3: Bien.
0: Me intimidó un poquito, te digo, me cago a pedo. Pero tiene razón, es verdad, es verdad. Ha pasado. Hubo artículos de diario donde hablaban del anime y Dragon Ball como algo que consumen los chicos y después se cagan a trompada. Digo, así, dale. Eso como el que dicen que juega a los videojuegos, después sale y...
1: Bueno, pero
0: no,
1: es otra cosa, es otra cosa.
3: Igual
1: es otra
3: ese
1: cosa.
3: Caso lo viste vos solo, ¿no, Gustavo?
4: Claro.
3: Esto es un país. No, la, fíjate, la diferencia.
4: Un poco más grande.
3: Estoy
4: que
3: muy noriega hoy, muy
1: la vara, ¿eh?
0: Hace no mucho un periodo, bueno, no me acuerdo quién, pero llegó a decir, no, porque los videojuegos y los chicos y la violeta, metiendo todo en la misma bolsa y haciendo una ensalada, pero es verdad. Si hablaban así de Dragon Ball, ¿sabés qué, no? Se pudre todo.
4: Se pudre todo. Se
1: pudre. Vos ya estás haciendo, organizando un banderazo en el obelisco.
4: No llegaron a temas interesantes.
0: Hay gente con la que no se meten. Sí, claro. Bueno, muy bien. Seguimos entonces con Gran Hermano, porque ayer fue una velada que cambió la casa para siempre.
3: Cambió, me encanta decir esta frase porque no la dije muchas veces en el año. La casa volvió a cambiar. Y no porque se haya pintado, Gustavo, pues sos el tipo que me puede preguntar eso, cambiaron un mueble. No.
1: No.
0: Corrieron la mesa al lugar.
3: Entraron los participantes que nosotros te habíamos adelantado acá.
1: Claro.
3: Quien entró el último fue Vigari.
1: Sí.
3: Entró, ayúdame, Lupe, porque.
1: Selva.
0: Pestañela.
1: Selva. Pestañela.
0: Romina Uri.
1: Tini, ¿cómo se llama Tini?
3: Tini.
0: Juliana.
1: Bueno, Juliana.
0: Juliana Rodríguez.
1: Emma Bitch, ya lo dijeron.
0: Sí, ¿cuánto?
3: Fabio. El primero en entrar fue Fabio. Encerraron a todos juntos porque vos te lo perdiste.
0: ¿Cómo era ese?
4: Sí, justo ayer no lo pude
3: ver. Y Debbie, el correntino.
1: Debbie, claro.
3: Bueno, como vos no lo pudiste ver y como otra tanta gente que no lo pudo ver, te voy a contar lo que pasó. Encerraron a todos en el Zoom.
1: Sí.
3: Para que vean a través de la tele qué pasaba y empezaron a ver gente que llegaba. El primero fue Fabio. Uh-huh. Como era el cumpleaños de Luana, uh-huh, Luana dijo: llegó mi regalo de cumpleaños. Pero segundo, ¿quién entró? Pestañela y Romina. Pestañela que estaba con
0: dos
3: Fabito.
0: Dos del tridente.
3: Con Fabito, y sí.
1: Le tiró una jauría a Pestañela.
3: Estaba, no, y la otra estaba adentro como loca porque no podían salir. Bueno, después entró Selva, todos se pusieron muy contentos con Emma Beach, por lo
1: sí,
3: que vi.
1: El único incómodo era Juanicar, porque Juanicar había tuiteado mucho en contra del juego de Emma. Entonces, cuando se presentaron fue como princesos.
0: Qué
1: tipo,
0: quilombo,
1: manito, manito, ¿qué tal? Un gusto conocidos.
3: Claro. Sí, es un quilombo.
1: Fue como el momento más tenso, pero lo hicieron divertido entre los
0: ¿cómo
1: dos.
0: ¿Cómo la recibieron a Romina Uri, entonces?
3: La cocina, la comida, sí, la cargada.
0: No hubo así un carpetazo con temas políticos.
3: No.
1: La mayoría no debería saber.
3: No.
0: Bueno, por ahí.
1: No, pero la mayoría no debería saber.
0: Es una persona complicada, digamos. Son,
3: no, es mi compañera, Georgina, toda la mañana. No.
0: Bueno, pero por ahí alguien malicioso. Dijo,
3: ¿pero qué momento? Che, mientras... contame vos que... No, todavía no da, no hay una charla.
1: Además no entraron a jugar.
0: ¿Cómo está la causa?
3: No, van a estar una semana... La cara de Sol.
4: Excelente cosa.
3: Sol lo único que les decía a todos era, tranquilos, estemos unidos, fijémonos a ver qué pasa. Bueno, le dio una movida bastante interesante. De ahí tuvieron una party, Gus.
1: Claro.
3: Viste que no tienen party los días de semana, una cervecita, vos viste que un poquito que toman ahí.
4: Cambió la casa con eso.
1: Claro.
0: Apareció una lata de cerveza, se mata.
3: Y sí, es un montón. ¿Le pueden no tomar durante 5 meses?
0: Sí.
3: ¿Sabés lo que es? Bueno, y fueron a la party. Hoy van a nominar. ¿Qué hacen estos jugadores que entran a la casa?
4: ¿Qué hacen estos jugadores que entran a la casa?
3: Van a nominar.
1: Sí.
0: Ahí va.
3: Sí.
0: Esto
3: es un,
0: sí que es un volantazo.
3: Porque esto cambia la casa.
4: Esto cambia la casa.
0: Late, la casa de Gran Hermano late.
4: La casa más famosa
1: sí, pero
4: del
1: sí,
4: país.
1: Sí. Vos pensás que son 8 gracias, personas nuevas que tienen la posibilidad de invocarle 3 votos a distintos
5: huevos
1: participantes.
3: Claro.
1: Es un montón, 8 personas. O sea, con que.
3: Campanita no le puede pasar nada porque es líder,
1: pero es la única que
0: igual
1: está salvada.
0: Yo pregunto. Es injusto.
3: Oh.
0: Pero ahora lo digo de verdad.
3: Claro, es pregunta.
0: Entraron hace un día. Deberían esperar un poco para nominar, porque nominás en base a lo que viste como espectador, no en base a la experiencia de la convivencia.
3: Voy a citar al conductor de este programa, el señor Santiago del Moro.
1: Sí.
3: ¿De qué se trata

0: Adaptación.
1: Ahí va.
2: Adaptación. Adaptación y Golden Ticket han sido las palabras clave de esta edición.
0: Entonces hay que adaptarse. Esto es lo nuevo que te aparece, pum, hoy te puede quedar en placa y bueno.
2: Porque qué pasa si vos como espectador, porque esto pasa, vos como espectador decís, la verdad que fulano me cae para el culo, no me gusta, no me... Y de golpe entrás y fulano te cae bien, es divertido, te llevas bien. No es lo mismo.
1: Me parece que es un poco la sensación que yo tengo con Sol, que la reconozco como la gran jugadora de la casa, pero a mí no me gusta su juego, por ejemplo.
0: Claro, claro.
1: Entonces, si yo entrase a la casa, a mí me encantaría que Sol salga. ¿Por qué? Porque no responde a lo que a mí me gusta ver del juego. No a cómo me siento con ella.
0: ¿Qué es lo que pasa con Emanuel? Que jugaba muy bien y mucha gente se sentía identificada con Emanuel. Hacía un juego más blanco. Si
2: claro. Pero
1: más
2: no...
1: estratégico. A mí me gustaba mucho, Emma. Yo pensé que iba a llegar mucho más lejos.
2: Una cosa es el jugador y otra cosa es la persona. Pero eso es lo que significa Gran Hermano.
3: Exactamente.
2: Que uno es más persona que jugador o más jugador que persona.
1: En esta casa para mí...
0: Está para analistas, te digo.
2: 24-7.
1: Esta casa para mí es para jugadores y no para personas. Ellos no se dieron el tiempo de conocerse y empezaron a jugar como mejor les pareció. No se llegaron a conocer, pero ya había grupos armados, ya había estrategias en juego. Empiezan a irse y empiezan a caerse mejor, pero bueno, no, mirá, me caes bien, pero te tengo que sacar.
2: Igual siempre, ahora, hablando en serio, muchos
0: nosotros
2: dicen...
0: Nosotros estamos hablando muy en serio.
2: Que llega un momento...
3: ¿A quién se lo dijiste, a Lupe?
1: Hace 20 minutos estoy hablando en serio.
0: Yo también.
2: Hay muchos que te dicen... Es muy difícil mantener al jugador las 24 horas del día. Llega un momento que te relajás y que sos vos. Sí. Podés tener tu estrategia.
0: Bueno, eso le pasó a Emanuel, que yo le dije, vos sentís que en el último tiempo... Entonces me contó que con todo este tema del mundial, de los mirá, está dentro de la casa, de los partidos, hubo también como menos actividades y el foco se perdía desde otro lugar. Mm. Porque digo, quieras o no, son dos horas de... Durante de dos semanas que vos estabas solamente viendo un partido, pensando... Si no, estás enfocado solamente en qué estrategia, con quién vas a hablar, el nuevo juego que se hace. Sí. No sé, entonces ahí tal vez se pinchó de 5 meses.
2: Hoy se nomina y el eliminado sale ¿cuándo?
0: No, el eliminado sale el lunes.
2: Como es habitual, sí. No hay una eliminación.
0: No, no sé lo que va a pasar. A ver, yo creo que esta gente se queda una semana.
1: Sí.
0: Después todavía nos faltan los familiares que nos quedaron. Bueno, pará, Gustavo.
2: Te van a exprimir.
0: Y bueno.
2: Esto termina más o menos por ahí, por septiembre, calculamos. Más o menos.
0: Mitad de septiembre.
2: O sea que todavía le quedan unas 6 semanas, 7 semanas.
0: Puede
2: lo tiene que exprimir. ¿Cuántos quedan? Esto lo hablábamos ayer, perdón. Quedan unos 12 jugadores más o menos.
0: No, ahora somos como 48.
1: Claro.
2: Con estos 8 que entraron.
0: Ya de verdad.
3: Esto recién empieza, amigo.
0: Sí, por eso. Hoy. Te digo esto, mañana pueden quedar 6, porque bueno, esto va a cambiar.
2: Pero la perspectiva...
3: Adaptación.
2: Golden Ticket. La perspectiva no es que de golpe haya un repechaje. No, ya está. Ya los que entran van a entrar en calidad de visitantes.
0: Capaz que, por ejemplo, ojo que puede ser un gran dato este. ¿Y si
1: atentos.
0: Manu y Lola entran a la casa a casarse?
2: Ay, ya.
0: Como todo, y sí, Honor y Ara. Porque siempre hay una boda. O Danelik y Brian.
1: Eso lo veo mucho más posible.
2: Esa
1: ese me gustaría.
0: Sí, están a full departamento, lo mostraron todo. Dos bodas puede haber. Hay dos parejas.
2: ¿Y por ahí?
0: Hay que ver ahora Pestañela qué pasó, si pasa algo con Fabito.
2: En el Gran Hermano de Marcos fue muy lindo cuando hicieron como esa especie de triple casamiento que estaba
0: gustó?
2: Nacho, Marcos y Juli Poggio.
0: ¿Te gustó?
2: Pero ese estuvo bueno. Ese Gran
0: Juli
2: Poggio
0: nos faltó
2: mucho
0: acá, porque al entrar Pestañela, Romina...
2: Y pasa que Juli Poggio está por
0: está
2: ahí con sus negocios.
3: Consiguió laburo.
0: Claro.
3: A diferencia de todos los anteriores, consiguió laburo.
0: Pero Romina, Romina labura con nosotros.
2: Y Pestañela está laburando a cuatro manos.
0: En el streaming de Telefe también.
2: Sí, por eso están ahí laburando.
0: Bueno, hoy hablando de streaming de Telefe, la que va a hablar y de todo es Andrea del Boca con Fede Pop.
2: Ahí está.
0: Sí.
2: A ver qué
0: mañana, ¿vos te reís de esto? Mañana va a ser el tema del día. Todo lo que diga todo lo que diga Andrea del Boca. No quiero que traigas mañana.
2: Igual está con un. Voy a decir algo. Está a medio con el casé puesto, Andrea del Boca. Bien, pero medio que de todos lados está diciendo lo mismo. Aparte, es una persona que entiende mucho, desde luego, cómo llevar adelante una entrevista, siendo ella la entrevistada. Entonces va para donde ella quiere. No es
0: ¿y
2: tan
0: si
2: fácil.
0: Si habla del papá de su hija.
2: Sí, sí.
0: No lo habló nunca.
2: ¿Cómo pasó ese tema, que se hablaba tanto cuando ella entró y todo, y de golpe...?
0: Y bueno, pero no estaba lo de Rosalía, por ejemplo.
2: Sí, claro, Rosalía, la cantante.
0: Nosotros tenemos ese don como argentinos. Instalamos un tema, tucu, y así vamos cambiando, así no nos aburrimos.
2: Nos aburrimos.
0: Jamás nos aburrimos.
2: ¿Los medios de otros países serán iguales?
0: Creo que sí, ¿no, Gus? Ese es Gustavo, no yo.
2: Yo creo que acá hay el vértigo es mayor.
0: Y no gusta, siempre van poniendo en la agenda otras cosas.
2: Veremos qué pasa entonces con Andrea.
0: Bueno, ¿le gustó, GH, el resumen?
1: Estuvo muy bien, Piucha, yo te felicito.
2: Muy bien. Aplaudimos. La casa cambia para siempre. 11-3500-1079. Si nos quieren llamar, nos quieren contar qué opinan. Estamos hablando de lo de Rosalía. Por ahí quieren opinar de Gran Hermano y cómo la ven Andrea del Boca. Y si esperan mucho de la participación de estos 8 nuevos participantes que ingresan solo una semana, pero que nominan. Pero van a estar eso. 7 días. Muy bien. Ahora son las 5 de la tarde. Lupe, momento de...
1: noticias.
2: Muy bien.
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1: Noticias en un minuto. La CGT, la CTA y los movimientos sociales marchan al Congreso junto a los jubilados. Las organizaciones sindicales y sociales realizan una nueva jornada de protesta en rechazo a las políticas del gobierno. Hay movilizaciones, cortes de tránsito y un fuerte operativo de seguridad en los alrededores del Congreso. La justicia de Estados Unidos incautó los teléfonos de Chiqui Tapia y otros dirigentes de la AFA. El procedimiento se realizó antes del regreso de la selección argentina desde Estados Unidos. Además, varios directivos fueron citados a declarar el 30 de julio en el marco de una investigación judicial. Rescataron a los 4 mineros que estuvieron aislados por 3 días por el temporal en Catamarca. Los trabajadores fueron encontrados con vida tras un intenso operativo en la cordillera. Habían permanecido varados en medio de temperaturas de hasta 30 grados bajo cero y fuertes nevadas. Un minuto pasó de las 5 de la tarde, 14 grados 8 décimas es la temperatura en la ciudad, 64 el porcentaje de humedad. El viento es leve, la visibilidad óptima y el cielo tiene muchas nubes.
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1: Muy bien, 11.3500-107.9. Seguimos acá en Yanina 107.9 y escuchamos algunos de los mensajes que llegaron a nuestro bonito teléfono.
2: Osvaldo, ocasional oyente, pasé por acá y me quedé porque me estaba riendo con algo que dijeron. Hay que ser pelotudo para ser fan de Rosalía, ¿no? Les mando un abrazo, escucho muchos programas de la radio y pasé por acá nomás para chusmear.
1: Ahí está.
0: Bien.
3: Me gusta.
0: Cayó
1: para tirar el bombazo por
0: me
1: la cabeza.
0: Que ser pelotudo.
3: Visceral. No
1: sí. Un adepto. Pero
3: tenemos
1: bueno,
3: que juntar a tomar un feca, el, maestro.
1: Sí, el mensaje claramente es para Motomamis. Motomamis. Arg. Él dijo: hay que ser pelotudo para ser fanático de Rosalía. Yo igual creo que hay cosas peores. Hay fanatismo más grave.
0: Sí, sí, claro.
1: Pero bueno, el de Rosalía, viste, está bien, cada uno.
4: Pobre Rosy.
1: Sí.
4: No la soltamos, ¿eh?
1: No, no. Recordamos la cantante anti-argentina.
0: ¡Oh, no!
1: Ya me
0: agarró
1: la de Feynman.
3: La prácticamente
5: racista.
3: Racista.
1: Vamos con otro mensaje.
6: Hola, buenas tardes. Estoy manejando. Paré para mandarles mensajes. Están hablando de Rosalía y demás, y de los españoles y de Argentina, y que nos odian y no sé cuánto. Recuérdenle a los españoles que Argentina los sacó del hambre en los años 30, 40 y casi 50. Eso recuérdenle a los españoles. No que pasa algo con un partido de fútbol. Hasta luego, buenas tardes. Muy bueno el programa.
1: Gracias.
4: Chau, muchas
1: chau.
4: Gracias.
1: Está enojado.
4: Sí, pero paró, frenó, escuchaste.
1: Sí, muy. Sí, se escuchaba la baliza.
4: Me está llamando, decía alguien de atrás.
1: Yo creo.
4: Está llamando.
1: Recién vos, Lupe, viste en el chat un mensaje. Creo que era un oyente que decía que ya está en España y que para ella es una cosa más de los medios, sí. Que no lo ve tanto desde su experiencia.
0: No me acuerdo el nombre, te pido mil disculpas, pero decía que ella fue al gimnasio y que le pareció todo absolutamente normal, como que era un día común, que no estaba pasando. Estoy en la vida real, lo que se refleja en los medios, incluso en los memes. También tiene sentido que ahora estemos bombardeados de memes de España.
1: El algoritmo también rápidamente detecta en dónde vos te detenés. Y te empieza a tirar contenido similar para retenerte.
0: Yo a cada festejo español no me interesa. No quería ver nada. Pero te va llegando de todas maneras. Entonces, se entiende también la euforia que hay en este preciso momento. Por eso digo que en dos semanas ya te olvidaste.
1: Ya está.
0: Que España salió campeón, que Rosalía se equivocó.
3: La vida continúa.
0: Y posteó mal, ¿viste?
1: Yo cometí el error de darle me gusta a un meme que se burlaba del canto de Cucurela.
4: Me gusta cuando lo dice.
1: Cucurela. Lo tengo tatuado en el cerebro.
4: ¿Estás por pedir perdón o qué? ¿Por qué lo decís?
1: No.
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3: Es como medio una salvajada. Porque sí, se matan.
4: De eso se trata.
3: Coti la pasó re mal. Bueno, ahora la cuerpo abandonó, pero sí, las imágenes de ella convulsionando es como que acá en Gran Hermano, no llegamos ahí ni a palos.
5: Se cayó Andrea y mostraron un cachito y se sacaron la transmisión.
4: Y no mostraron todo el resto.
3: Y eso ya nos pareció mucho, que era una caída.
5: Exactamente.
3: Por eso, con el paso de los años se tomaron un montón de medidas que atajan esas cosas.
6: Gran Hermano es un canal mainstream.
3: Por eso, esto
6: es
3: el
6: canal más importante de la Argentina, un canal de YouTube.
3: Es muy marginal lo que muestra ese reality. Por eso a mí me sorprendió que fuera Alfa.
4: Tengo un comunicado de la cuerpo. A ver.
6: Me vuelve loco que se llame la cuerpo.
4: Claro. Jazmín.
5: Su nombre artístico.
4: Quiero comunicarles que he tomado la difícil decisión de abandonar el reality debido a una situación personal de fuerza mayor. Uh-huh. En las últimas horas se produjo un incendio en mi domicilio.
5: No.
4: Y en ese momento mi prioridad es regresar para resolver esa situación y acompañar a mi familia. Quiero expresar mi más profundo agradecimiento al Cuerpo de Bomberos Voluntarios de Guernica por su rápida intervención y el compromiso con el que actuaron. Su trabajo fue fundamental para controlar la situación. También quiero agradecer de corazón a los gemelos y a toda la producción por haber confiado en mí y por darme la oportunidad de vivir esta experiencia única en España. Me llevo grandes aprendizajes y recuerdos que siempre voy a valorar. Y por supuesto, gracias a todos ustedes por el apoyo incondicional, el cariño que me brindan desde el primer día. Espero que nos volvamos a encontrar muy pronto. Con cariño, Jazmín La Cuerpo. O sea que nada tuvo que ver con el estado de salud, Anto. De lo que vimos. Tal vez esta imagen es producto...
6: Ahí están diciendo en el chat que era fake lo de las convulsiones.
5: No sé. Habría que chequearlo mejor, pero yo vi las imágenes y eran un montón. Sí. Después vi un poquito más cómo la casa se fue comportando. Parecía bastante real todo. Okay. Pero bueno, hoy con IA se consigue casi cualquier cosa.
6: Pero creo que estamos de acuerdo. Plata en eso.
3: No, y mostrar esa imagen tiene sentido en el marco de ese reality, porque es muy, muy marginal.
6: Claro.
3: Te muestran de todo. De hecho, ahí fue donde a Coti le tiraron la botella de gaseosa por la cabeza, sí, que sí. Le vaciaron todo. Era como un desastre. Entonces... Nada, por eso se está volviendo. Todavía quedan argentinos en ese reality.
4: Sí.
3: Estamos hablando de Furia, de Alfa, Anto Pane, está. Y yo le dije que ya hubo intimidad.
4: Ya con Alfa tienen un montón.
3: Pero sí. Ya hubo que Alfa... Esto lo leí medio de pasada, que Alfa...
4: Yo también, que Alfa...
3: Tuvo un revival de lo que sí. Le pasaba con Pestañela y Tiago, que le estaban ahí a dos camas de distancia, sacudiendo las sábanas. Otra vez le pasó lo mismo. Pobre Alfa, lo persiguen. Supo ayer, al final.
4: Hacen el amor muy cerca de él.
3: Ay, ¿será que él incita, que de alguna manera inspira?
4: De
3: la
4: frecuencia o se va a dormir anal. Temprano y justo están...
3: Sí.
6: Claro, ocupa la habitación todo el tiempo.
4: La verdad que eso también hay que ver.
3: No lo dejan dormir la siesta, pobre, se ponen a culear ahí a dos camas de distancia. Bueno, muy bien, entonces. Veremos qué pasa.
5: Una cosita como para aportar. Portales como tn.com.ar, por ejemplo, levantaron la noticia de La Cuerpo con un texto donde explica cuál es la situación y muestran las imágenes.
4: Muy
5: así
4: bien,
5: que entendemos que...
4: Sus imágenes.
5: Claro.
3: Está bien.
5: O sea, medios oficiales.
3: Claro, sí, oficiales de la Casa de los Gemelos.
6: Yo cada vez que levanto la cabeza está Tomás Dente peleándose con alguien.
5: Sí, sí.
3: Sigue a aflojar, Tomás Dente. Se enoja mucho con todo. Igual está...
6: Trabaja de indignado.
3: Sí,
6: Es su kiosco.
3: Sí, pero estaba fue medio despectivo con María Becerra. Dijo que María
6: Esta
3: Becerra...
6: Esta es otra, es con los Montaner, no sé qué.
4: Ah, porque no, Montaner no se le ocurrió poner... Este panita no está bien, ayúdenlo, ¿para qué?
5: Oh, ah, no.
4: Por Tomás Dente. Le dijo a Montaner, sí. Por Tomás Dente, a una imagen.
6: Media hora de editorial.
4: te la leo si querés.
6: No, te pido por favor.
4: No, ahora
5: por favor,
4: te lo voy a leer.
3: A raíz completo. ¿De qué puso eso sabemos?
4: No, algo que leyó. Para algo que leyó.
6: Puede ser un random.
3: Puso,
6: total
3: acabo
6: de
3: escuchar cuatro
4: algo
3: canciones.
4: Algo que dijo de la selección. No, espera, esto es así. De una imagen de Tomás y que había hecho referencia a algo de la selección, opinó de algo.
3: Dijo
4: de
3: que...
4: María y de María Becerra. Ricky Montaner le pone: este panta no está bien, ayúdenlo. Por referencia que estaba criticando a María
3: dijo
4: Becerra.
3: De María Becerra, esta que fue a mostrar las tetas.
4: El escantante es el marido de Steffi. Sí. A lo cual.
3: Steffi está casada con los dos.
4: El ejército de Lam pone.
5: Con toda la familia.
3: Se los turna.
4: El ejército de Lam levanta esto y pone: hasta Ricky Montaner le da dente. Dente lee esto.
6: Oh, sí. Montaner y dice: tengo editorial para mañana.
4: Acabo de escuchar cuatro canciones de este sujeto que si no hubiera sido hijo de su papá, nunca hubiera llegado. Escuché su prosa, no hace ni falta que conteste. La batalla cultural que hay que dar es abrumadora.
3: Pará, estuvo bien, digo. Estuvo divertida la respuesta.
6: Cultural. El tipo está...
4: La batalla...
6: Tengo que arreglar la cultura.
3: Estaba leyendo en mi casa.
6: No tengo problemas, chicos.
3: Está bien. Bueno. Pero estuvo bien.
4: Igual, para...
3: No estaba tan malo Ricky Montaner. Hay cosas peores.
4: Escucha esto. Pasó que María Becerra data, que debe ser info de María Becerra, que fans, que ponen algunas celebridades como Ricardo Montaner, Joaquina, Flor Álvarez, Yuimas, defendieron a María Becerra en el insignificante ataque del hermano de Ferdente.
3: Oh.
4: Lo leyó.
3: Ah, le baja el precio siendo la
4: lo leyó de... Tomás a esto. Gustavo.
6: Tomás.
4: Todas las lacras que venden música hipersexualizada, barata, baja y vacía, tuitean. Alimañas de la cultura. No te pronuncian una sola S.
3: Mientras escuchamos a Mau y Ricky, quienes fueron atacados por Tomás Dente. Para mí esto no está tan mal.
6: Ah, pensé que esto no está terminado, como que prometió un próximo capítulo.
4: Por ahora no,
3: me cayeron muy bien Mau y Ricky cuando fueron jurados de La Voz.
5: Sí, que descubrieron a Luz Galli.
3: Sí, no, ¿qué? Ya tanto no te llevo.
5: Ay, pero, la cantante que la rompió toda una voz, pero de las más lindas que escuché en mi vida.
4: ¿Quién es Luz Galli?
3: Luz. Luz Galli.
4: ¿Ustedes se acuerdan de Luz Galli?
5: Ay, no.
3: Me tiran el nombre atrás del otro que...
5: Una voz impresionante, un caudal, una potencia.
3: Seguro que
6: Gastón Roncati dice que son muy buenos.
5: Sí, Roncati me avala con Luz Galli, chicos. No, búsquenla, es un artista increíble.
3: Mau y Ricky en La Voz estuvieron muy divertidos, eran muy graciosos en la devolución, eran buenos, tenían chispa.
6: Si vos tenés que dar la batalla cultural, no arranqués con la familia de Montaner.
3: Pues
6: son
3: lugar.
6: Simpáticos.
5: Nos caen bien.
4: Tiene un reality familiar.
6: No joden a nadie.
3: Buena gente, los queremos.
6: O sea, que es todo bien con la batalla cultural.
3: Está
5: Luz Galli.
3: Luz Galli.
5: Escuchen esto.
4: Ah, sí, ya sé quién.
0: Tener una cuenta de banco.
4: Me acordás el
3: nombre. La Antonella está cantando totalmente compenetrada.
5: Es que esto es un cover. Esto fue el parte del reality.
3: Había ganado esa edición de La Voz, la casi digo la cantora, me salió el tanguero de la cantante de Lali. Bueno, está bien. Apadrinada ella por Mau y Ricky.
5: Sí, son hoy grandes productores musicales.
4: Sí, re.
5: Enormes.
4: Temazos.
3: Ah, Francisco Benítez ganó esa edición de La Voz. Que La Voz siempre gana nombres, digamos todo, ¿no?
6: Fuerte denuncia.
3: Siempre gana nombres. Nunca ganan mujeres.
5: Mucho público femenino votando también.
3: Por eso siempre ganan hegemónico, digámoslo todo.
6: Sí, por culpa de la mujer.
3: Ahí está. Pero porque es un público mayoritariamente femenino. Tiene sentido que suceda
4: acá
3: eso.
4: Me están cortando que Daniel Greenback la agarró para representarla. Apa. A esta chica.
3: Ah, bien.
5: No,
4: por eso.
5: Es marido, la gran cantante, me dice.
3: Marido
5: está sacando
3: de
5: disco, todo.
3: Andrea Pietra.
5: Mira.
3: A quien le mandamos un beso.
6: Un beso grande a Andrea Pietra, la mujer más linda de la Argentina.
3: Sí. Coincido. Muy bien, nos vamos hacia otro tema. Me encuentro navegando en el mundo del streaming con un audio, me van a ayudar, protagonizado por Lío Ferro. Lío Ferro, personalidad de redes, actor, estuvo en muchas comedias adolescentes, había estado, fue participante de un reality, bueno, en fin, Lío Ferro. Donde cuenta y pone en duda algo que yo no sé si esto está bien indignarse y decir, che, la verdad que no está bueno decir esto, no sé.
6: Habría que preguntarle a Tomás Dente.
3: Claro. Ojo, acá sí hay batalla cultural para mí. Esto era lo que decía Ferro, que tiene 20 corto, muy del mundo influencer, decía esto en un streaming.
7: A mí, en mi vida, tercer año para arriba, no me sirvió en nada. En mi vida.
8: Lo que pasa, vos, amigo, también tuviste suerte que te pegaste en una serie desde esa edad.
5: Paralelamente,
9: va más allá de una serie o no.
7: Va más allá, paralelamente.
8: No, bueno, pero él dice que no le sirvió. Hay personas y chicos que tal vez les sirve el colegio porque no tiene otras herramientas que hacer de su vida. Entonces, tener el colegio y todo les enseña un montón. Y no es solo aprender, es tipo de la educación. Uno cuando está en tercer, cuarto año, según uno aprende más tarde o aprende diferente, o son distintos tipos de personalidades también.
7: No, yo
8: también
7: hablo laboralmente para la vida, ¿eh? No hablo como aprender a soy mejor persona porque no, hablo que laboralmente.
10: Algo. Yo creo que más o menos te voy a dar la derecha. Yo no terminé el secundario, no hago apología de no terminarlo. No lo terminé porque después me di cuenta que, más de grande, me di cuenta que era disléxico y me costaba muchísimo el estudio tradicional. A mí me salvó la vida YouTube.
3: Bueno, me salvó la vida. Zócalo, a mí me salvó la vida YouTube. Esto sucede, Leo Ferro, bueno, trabajó en Soy Luna. Es como toda esa camada de influencers jóvenes que tienen mucha llegada. Y que hubo mucha polémica porque dijo, a mí el secundario hasta tercer año, después ya está, ¿viste?
6: ¿Pero estabas en contra de la educación o algo
3: así? No, yo nunca dije. Yo dije que a mí me aburría estudiar, pero no está en contra de la educación. Hay un abismo entre los dos mundos.
6: Me quedó esa idea.
3: Entonces, yo no sé hasta qué punto, por eso digo, si hay que indignarse, está bien que alguien se siente en un streaming sabiendo que tiene mucha llegada entre los más chicos y diga, la verdad que el secundario es medio al pedo.
6: Yo te diría que eso es una conversación que uno tiene con un hijo adolescente en la casa, para qué estudio esto que no me va a servir para nada. Si uno llegó a un lugar donde tiene un micrófono y una cámara, ya debería haber pasado esa instancia
5: totalmente
6: adolescente, digamos, ¿no? Y la formación que te da la educación no se mide en aprender a cambiar un cuerito o a cosas útiles prácticas. Te da un sistema, una disciplina, un rigor, forma de razonar.
5: Herramientas.
3: O sea, sí, herramientas.
6: No va porque estoy estudiando francés y nunca voy a hablar francés. No.
5: No.
6: Vos, al tratar de aprender francés, tenés que poner un esfuerzo.
3: Sí, pones en funcionamiento una maquinaria que
6: exactamente,
3: va mucho más allá.
6: Que después, en la vida, te va a ayudar muchísimo, muchísimo, porque te vas a tener que adaptar a cosas distintas. Para estar en la casa de Gran Hermano, te adaptás, para todo.
5: Si me dejás, lo quiero sumar a lo que contesta este Fede Bongiorno, a quien respeto muchísimo, un tipo súper estudioso, hoy trabaja
3: Fefe,
5: en LAMP.
3: Tipo Fefe, muy inteligente.
5: Claro.
6: Fefe, lo máximo. Sí.
5: Lo máximo. Más, Fefe.
6: Tipo más leído, ese es el que es leído.
5: Sí, sí, sí. Y aparte, Visa recibió hace poco y estudiaba mientras empezó haciendo LAMP y todo. Bueno. Dice, a este video que vos pusiste, puso, estoy harto de estos mensajes y me preocupa que le lleguen a niños y a jóvenes. Uh-huh. La educación es importantísima, independientemente de lo que haya para mejorar. Aprender a pensar, a razonar y a escuchar no puede considerarse jamás algo optativo, incluso si querés trabajar de influencer. Después quedan expuestos en su ignorancia y tienen que salir a pedir disculpas.
6: Yo te digo que es un gran ejemplo porque, si a alguien le sirvió la cultura y estudiar, es a Fefe.
3: Pero aparte,
6: la rompe Fefe.
3: Cuando uno habla con muchos chicos o con gente más joven, está muy instalado la idea de ¿qué querés hacer? No, el YouTube. El YouTube es como, viste, ese paraíso al que todos aspiran, como algo de
6: me voy accesible y te
3: claro,
6: va a dar
3: ni siquiera me va a dar laburo, me voy a llenar de guita haciendo videos en YouTube. Y sí, hay muchas personas a las que les sucedió eso, pero no es la norma.
6: Claro.
3: No es una carrera que voy a decir, no, bueno, estudio esto y me lleno de guita. No es tan matemático el YouTube. Y aparte te da la fantasía, que me parece lo más grave con esto que acabamos de escuchar. ¿Para qué te vas a preparar si total? Ah, te puedes hablar boludeces y con eso vas a vivir recontra bien. A mí me pareció como muy terrible. Y en contraposición a esto, y estaba hablando con Agustina Girón, que encontró un video que me mandó y me dijo, mirá qué copado esto, cómo se da patadas con lo que dijo este chabón, Lionel Ferro. Es una entrevista que tiene hace un tiempo y el propio Tagliafico decía lo siguiente.
11: Terminé lo que sería la secundaria, en las últimas materias me quedaban justo en la parte de la Copa América y yo desde Europa había anotado todos los horarios, bueno, lo hago a las 3 de la tarde, a las
9: Horario Europa. Claro. Te quedó la mañana allá.
11: Me quedó la mañana y un día me tuve que levantar a las 7 de la mañana, literal, para dar un examen. Encerrado, me acuerdo, en la habitación, estaba con Germán. Abrí la compu, 7 de la mañana, en la luz del monitor así. Porque todo esto surgió porque quise hacer el curso y me dijeron, tenés que terminar la secundaria.
9: Claro.
11: Entonces tengo que decir, sí. Bueno, tengo que hacerlo. Dije. Sí. Y terminé el secundario y no empecé el curso. Después sentí un poco también, decís, lo dejé muy chico. Por suerte, cuando tenía 15, 16, yo ya sabía de que iba a ser futbolista. Ya me había hecho mi primer contrato, todo sabía. Dije, bueno, puedo dejar el colegio. Pero después me sentí como en falta. Un poco por mí, un poco por decir... me gustaría dar el ejemplo también de ver qué se puede hacer, ¿viste? Terminé.
3: Bueno, Nicolás,
4: qué bueno que hoy aparezca eso. Justo
6: sí.
4: Estas palabras cuando hoy es un gran referente del Mundial, los chicos lo escuchan.
3: Es muy importante, justo hoy por eso lo hablamos con Agustina Gironi, encontró este video, me dijo, mirá qué copado
6: qué buenísimo.
3: Esto. Que justamente de alguien que realmente que por ahí no tenía la necesidad, no tenía nada, y lo quiso hacer porque entendía... cuál era la importancia de las herramientas que te da el colegio y el secundario y terminarlo, aunque tengas tu vida profesional recontra en marcha y más allá de la plata, ¿no? Obviamente.
6: Claro. Hay clubes grandes que tienen su escuela. River, por ejemplo, tiene una escuela, entonces los jugadores no pasan por la situación de Tagliafico, que hizo inferiores en Banfield, si no me equivoco. Y por ahí no tienen una estructura tan grande como la de River, pero en River... no te llega un jugador a primera sin la primaria completa porque te la hacen hacer en el club mismo, digamos.
3: Un amigo mío, a mediados de los años 90, iba al colegio de River y era compañero de un jugador de River muy famoso de los años 90, chico.
6: Que
3: era muy chico, jugó siendo muy chico. Año 96, 97.
5: Esa es la información.
6: Saviola.
3: Ese. Me salía Savioli, pero no. Esa es la influencia, la comediante. Saviola era él. Pero esto que decís vos, claro, van al colegio, digamos, de la mano con su actividad deportiva.
6: Sí, porque es obligatorio para ellos.
3: Por eso, así que bueno, le decimos que no a Diego Ferro y a este llamado a... ¿Para qué? El secundario, si total.
6: No, dígale no a
3: dígale no.
6: Ferro.
3: Otro enemigo junto a Rosalía. Muy bien, creo que es una tanda, ¿no? Bueno, vamos a la tanda, después noticias, después volvemos con Yanina 107.9.
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5: Noticias en un minuto. La justicia de los Estados Unidos investiga a Chiqui Tapia y otros dirigentes de la AFA. Hubo un operativo de agentes del FBI en el aeropuerto de Nueva York antes de que el equipo argentino emprendiera el regreso a Buenos Aires tras su participación en la Copa del Mundo. La investigación también comprende a Pablo Tobillino, Diego Lucero y Javier Faroni, entre otros. Luis Caputo explica los cambios en la ley de inocencia fiscal. El ministro encabeza una conferencia de prensa para presentar el proyecto con modificaciones a la ley 27.799 y afirmó que hay 170 mil millones de dólares debajo del colchón. Rescataron con vida a los cuatro mineros que estuvieron aislados 3 días por el temporal en Catamarca. Fue tras un intenso operativo en la cordillera. Habían permanecido varados en medio de temperaturas de hasta 30 grados bajo cero y fuertes nevadas.
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5: Cuando pasaron 29 minutos de las 5 de la tarde, 13 grados 7 décimas es la temperatura en la ciudad de Buenos Aires, 69 el porcentaje de humedad. El viento es leve, la visibilidad óptima y el cielo está lleno de nubes.
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1: Muy bien, seguimos acá en Yanina 107.9. En el chat le preguntan mucho a Pía. Pía, ¿con quién estás hablando?
0: Ah.
1: No larga el celular.
2: No. Gracias. Estoy viendo información.
1: Estás chequeando.
2: No, estoy chequeando porque, bueno, acá me gusta sumar más cosas.
1: No para.
2: Hemos sumado mucho. Mandé la producción dos temitas más porque me gustaban para...
0: Mira qué bien.
1: Está muy bien, no se detiene la máquina.
3: Buena bura.
2: Digo, bueno, pero me gusta, porque uno puede cerrar los temas para el día, pero en el transcurso de la tarde va cambiando todo y me gusta actualizar y los otros temas quedan atrás.
3: Repetime, querida Pía, el rating que hizo ese coupé ayer.
2: Uy, 4.4.
1: Muy bien.
2: Qué
3: impresionante.
2: Bestia. Para los anti-Noriega.
0: Claro.
2: Que no. Y bueno, pero Gus. Son los que se quedaron viendo. A ver, ¿qué pasa? ¿Qué dice? ¿Qué le pasa a la selección?
3: La mano negra.
2: ¿Dónde están? ¿Cuáles son los temas?
1: Hay, bueno, las conspiraciones, ¿no?
2: 4.4 ayer fue lo más visto.
3: Impresionante.
1: Genera mucho.
2: Yo digo, cuidamos todo lo
1: que
2: bien.
1: Es todo lo que es mundo escalón y mundo mundial y demás, la gente no lo quiere soltar. Mientras tanto, tenemos versiones cruzadas. ¿La justicia de los Estados Unidos investiga a Chiqui Tapia y a otros dirigentes de la AFA?
3: Sí, se produjo toda una situación un poco confusa en términos informativos. Hoy Infobae publicó que antes de partir el avión que trajo a la selección argentina a nuestro país, incluyendo al presidente de la AFA, Chiqui Tapia, que habían llegado unos agentes del FBI, que los habían llevado, los dirigentes más importantes, a Tapia inclusive, a un cuartito, que le requisaron los teléfonos, las computadoras y que... fueron conminados a presentarse ante la justicia, bla, bla, bla. Hoy, bueno, esto salió hoy informado, hoy la AFA lanza un comunicado. El comunicado dice, ni Tapia, básicamente estoy resumiendo por supuesto, pero lo que dice es, ni Tapia ni Tobillino fueron llamados a declarar en la justicia. No niega todo el episodio. Lo que niega es que Tapia y Tobillino vayan a tener que ir a declarar a la justicia, que les hayan sacado los teléfonos, que les hayan sacado las computadoras. Pero lo cierto es que hay una investigación. Esa investigación tiene que ver con la empresa de Javier Faroni, que es Tour Pro Center, que es la que maneja comercialmente a la selección argentina en el exterior, que te digo que ahora, digamos, ya estamos de capa caída desde hace una semana, desde hace unos días, pero que a lo largo de los últimos 4 o 5 años era una fuente de ingresos descomunal, la venta de los partidos, venta de todo lo que tiene relación con la selección argentina, era una cantidad de plata inmensa. Javier Faroni era el responsable de la empresa que llevaba adelante todo eso. La justicia norteamericana, cuando ve algo que pasa a través de Estados Unidos y que tiene mal olor, lo que hace es intervenir. Ha sido tan eficaz en eso que hace unos años, en 2015, si no me equivoco, fue el FIFA Gate. El FIFA Gate fue una cosa muy impresionante, que fue la venta a través de sobornos de la decisión de sedes. Así habían comprado que fuera sede Moscú, Rusia, y que fuera sede Qatar, por ejemplo. Y eso fue, bueno, gente presa, hubo un operativo en un hotel cuando estaban todos juntos, fue una cosa muy impresionante. Acá está pasando algo menor en términos de cantidad de gente involucrada.
1: Pero hay gente... ahí, sospecha.
3: Pero para Argentina es muy importante. Entonces yo te diría, la conclusión que saco de ver cómo se manejó informativamente a lo largo de la tarde, es que algo pasó puntualmente en la salida del avión, que les entregaron citaciones, pero probablemente, como dice la AFA, no para Tobillino ni para Tapia, sí para algún otro integrante que no está identificado todavía.
1: ¿Y eso se puede llegar a saber? ¿Puede llegar a circular?
3: No, bueno, se va a tener que presentar el 31 de julio, o sea que ahora dentro de un par de semanas.
1: La famosa teoría conspirativa del FBI, el Chiqui Tapia y demás, es como una cosa absurda, pero tiene una pata de algo.
3: Bueno, obviamente, que el FBI está investigando esto era sabido por claro. Una teoría conspirativa agarra elementos de la realidad para engancharte. Sí, sí, sí. Y de todas maneras te diría que si entregamos el partido para que no lo metan preso a Chiqui Tapia, esto no va en sintonía, digamos, no parece haber sido un negocio.
1: ¿Cuál es la perspectiva del Chiqui Tapia como alguien, digamos, porque está muy complicado? ¿Te acuerdas que en algún momento se había hablado de que por ahí ni siquiera podía ir al Mundial? Sí, bueno, todo avanzó.
3: Lo que pasa es que pasan dos cosas. Una cosa es la justicia argentina. La justicia argentina es débil, en más de un sentido, y a lo largo de todos estos meses, de que saltó el tema Farón y Torture Prot Center. Sí. La mansión de Pilar.
1: Sí, todos los autos de lujo. Porque hubo, yo me acuerdo de ver
3: 20
1: agentes,
3: millones de dólares en un auto, ¿viste?
1: Claro. O sea, hay imágenes de agentes entrando, creo que era una de las mansiones del Chiqui Tapia, y se veía una cantidad de autos de lujo. Y era como un despilfarro.
3: Todo lo relacionado con la quinta de Pilar, que todavía tienen que determinar que es de Tobillino, que está flotando en el ambiente, sí. Que es de Tobillino. Bueno, todo eso corre por la justicia argentina. La justicia argentina tiene muchas posibilidades de ser demorada. Acá hubo que te pongo este juez que es amigo, claro. Que te saco, que
1: se embarró la cancha.
3: Han echado todo el tiempo y un poco creo que la justicia y probablemente el gobierno habrá pensado mejor que lleguemos al Mundial sin complicaciones judiciales para Tapia y después veremos, digamos.
2: Después
3: ¿no?
2: vino
3: si,
2: el orador,
3: si
2: vino
3: vuelve,
2: Jessica, sí.
3: Si vuelve derrotado sí. En claro, si vuelve eliminado en primera ronda es una cosa.
1: Bueno, eso también que era lo que hablábamos ayer, digamos, que Argentina haya llegado hasta esa instancia a Chiqui Tapia, le da un poder que supongo,
3: Bueno, pero acá hay otro tema. Yo te digo, toda esa parte va a la justicia argentina. La parte de la justicia norteamericana,
1: sí, no se jode.
3: Sos boleta.
1: Claro. Sí.
3: No hay manera. Y esto está avanzando. Y va a ser más rápido que la justicia argentina. No vas a poder demorarlo con chicana, con pedido de recusación. Todas esas cosas que en la Argentina funcionan muy bien. En la justicia de Estados Unidos, no.
1: Pero de manera concreta, ¿puede llegar a una instancia en la que no sé qué podría llegar a suceder? Que al Chiqui Tapia le digan, bueno, hasta acá llegaste en términos de presidir la AFA, mejor a un lado, y que siga esto su curso legal, pero vos lejos de la institución. O sea, ¿qué puede suceder?
3: ¿Qué puede suceder? El dato relevante es que con el FIFA Gate, dirigentes muy importantes de la FIFA terminaron presos.
2: Sí.
3: O sea, no es joda.
1: Claro.
3: Entonces, bueno, veremos. Veremos cómo afecta estas operaciones.
2: Ahora el Mundial
3: a Estados Unidos, digamos, sí. ¿No? Porque ese es el de qué delito se cometió relacionado con Estados Unidos.
2: La realidad es que con el fin del Mundial, digo, más allá del resultado, volvemos otra vez a poner foco en un montón de causas que quedan abiertas. Recién nombraba lo de Sirio, nombraba lo que había pasado con Adorni,
3: claro.
2: Digo, lo del Chiqui Tapia, porque lo del Chiqui
1: el Mundial fue una feria judicial, básicamente.
3: Claro. Paréntesis de un mes y medio.
1: Sí. Claro.
3: Pero que ahora se retoma todo. Sí, sí. Estaremos dos días más lamiéndonos las heridas y después sigue la vida.
1: Igual sería interesante saber a un allegado al Chiqui Tapia, porque digamos, uno lo veía en las imágenes y todo. En los mundiales. Los partidos estaba festejando, obvio.
3: El tipo era.
2: Con los anteojos negros.
3: Estaba en su mejor momento, digamos, ¿no? Y el equipo le respondía, iba avanzando en las instancias. Sí. Además está esa cosa. Si el equipo era eliminado en primera ronda, ya no tenía problemas con la justicia norteamericana, sino con la Argentina también.
2: Con todo el país.
3: Está claro, porque iba a ser puteado por todo el país. Así de lábil es la justicia argentina.
2: Obvio.
3: Pero a la justicia norteamericana no le importa que haya llegado a la final.
1: Y siempre pone todo esto, pone en una posición incómoda, me parece, a los jugadores o a Scaloni, que siempre se está atento de, bueno, qué relación hay con el Chiqui Tapia. Habla que Scaloni, una cosa igual no hace a la otra, obvio, pero entiendo que Scaloni estaba muy agradecido con él porque le confió la dirección.
3: Y es cierto.
1: Claro.
3: Digo, pero Scaloni sería. No sería digno de Scaloni que él ahora hable mal de Tapia.
4: Claro,
3: obvio. No, no está en su ser, eso, sí, digamos, ¿no? Realmente fue el tipo que lo dejó ahí. Sí. Le dio una oportunidad, sí, increíble, que por supuesto Scaloni aprovechó. Pero ya escuché, dentro de las teorías conspirativas. Ya
2: te estás sumando.
3: Sí,
1: de a poquito.
3: Escuché que Messi no quiso venir en el avión porque sabía esto y se fue directamente a Rosario. Yo creo que lo de Messi tiene que ver con, no, el padre.
2: Tiene que ver con su,
4: sí,
2: papá,
4: con la situación la familiar.
3: No tiene,
4: sí,
3: nada que ver con ninguna.
2: Ustedes vieron
3: otra
2: que
3: cosa.
2: Nadie lo vio, no hay una sola imagen ni en, sí, la puerta del country, nada. Está abocado, no, a estar, bueno, con lo suyo.
3: Desesperado por terminar y ir a Rosario, no, a darle un abrazo.
2: ¿Qué te parece?
3: Al padre.
2: 50 días que no sabés si por teléfono,
3: claro,
2: con la situación.
3: Sí, sí, con el quilombo que se armó, con la trascendencia.
4: Hay respeto,
3: ¿no?,
4: por parte del periodismo.
2: Mucho.
4: Porque, digamos, sí, porque realmente no pareciera,
3: cuidado,
4: que están todos detrás
2: y
4: de la foto.
2: Lo siguen cuidando, no es que, no, vos podés mostrar el primer día que llegan, pero no he visto móviles en la puerta del campo viendo si hay salida. No,
3: lo respeto.
2: Y ellos
3: muchísimo
2: estaban muy agradecidos, por ese respeto.
4: Sí, sí, sí. Yo creo que por eso cuando pasó lo de Florencia Peña, como que pegó como,
3: sí,
4: pegó.
3: Sí, especialmente.
4: Porque, viste que a veces en el periodismo hay como acuerdos tácitos de situaciones determinadas que se respetan mucho. Entonces cuando alguien de golpe da un paso en falso, decís, dale, estamos todos justamente,
3: claro,
4: velando por preservar a alguien a quien todos quieren mucho. Bueno, sigamos en esa línea.
3: Bueno, la idea cuando... ¿quién fue la que dio la noticia?
4: Flor Peña.
3: Flor Peña. Mm. Cuando Flor Peña da la noticia, todo el mundo dijo, nosotros ya lo sabíamos, pero no lo, claro, decíamos, porque la familia no quería que se diga, digamos. Y nosotros lo sabíamos.
2: Obvio,
3: también.
2: Sí.
4: Sí, sí, sí.
2: Antes que termine tu programa, si me permitís, porque hoy nos levantábamos con la noticia de que Daniela, la cantante, había sufrido, sí, un accidente. Y como a todos los argentinos, hasta el presidente de la Nación le preocupó esto, Karina Milei le mandó un mensaje a Daniela, la cantante, para ver cómo estaba en nombre de ella y de Javier, recordemos, uh-huh, que fueron novios,
4: sí,
2: claro,
4: con pareja.
2: Con Javier Milei, que tiene un gran vínculo con la mamá del presidente, y nos mandó un audio,
4: ah, bueno,
2: para contarnos cómo estaba, ah, bueno, Daniela, la cantante.
5: Y anoche sufrimos un accidente con mi hija, íbamos en mi auto, volvíamos de un ensayo, de una prueba de vestuario, de un musical que iba a estrenar el viernes, y un auto vino de atrás. No sé qué pasó, vino de la nada, venía atrás, y no se ve que no, por la lluvia, lo que sea, no se pudo frenar, o no sé, y se me estampó atrás. No sabés el golpetazo que nos dio, a él le dio un latigazo cervical, a Linda, mi hija, le dio un latigazo lumbar, nos trasladaron enseguida a la clínica Swiss Medical, que es la que nosotros tenemos cobertura, nos derivaron ahí, nos atendieron, nos dieron de alta a las casi 7 de la mañana, haciéndonos estudios, bueno, no sabes el despliegue, la policía, tomando, porque éramos dos lesionadas. Y acá estamos, yo estoy mareada, tengo mucho dolor de cabeza, ganas de vomitar, el que se ve que es por el cervical, está toda entumecida,
2: cervical.
5: Nos dieron de alta, Pía, la verdad que sí, nos dieron de alta, pero tenemos que estar en observación. Más tarde vamos a hablar con un traumatólogo de vuelta. Pero bueno, pía eso. Accidentes de la calle. Fatal. Podía haber sido peor, la verdad. Gracias, mi amor, por estar siempre pendiente.
2: Bueno, ahí estaba la palabra de Daniela, la cantante, obviamente, que con la noticia, por eso le escribí y después le consulté si era cierto, porque había leído que, bueno, Karina Milei le había escrito preocupada si necesitaban algo, me contó que sí, que obviamente, que en nombre de los dos, quiso saludarlos.
4: Y ahora le quedan por delante unos días de descanso, de reposo,
2: sí,
4: porque desde luego que no puede. La cervical es muy jodida, esos choques,
2: ay,
4: son,
2: sí,
4: muy, muy traicioneros.
3: El famoso que, latigazo, che, como decía ella,
4: ¿no? Sí, sí, sí, así que bueno, nos alegramos. Sí, sí, está bien, Daniela. Muy bien, vamos a la última tanda, 11.3500, 107.
2: Tengo que hacer la revista, como
4: si no
2: Yanina.
4: Quiere.

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5: Es la hora 17:51 minutos.
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5: La temperatura 17 grados, 2 décimas. La humedad 92%.
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0: te va a gustar. Está pasando por Yanina 107.9 con cero a la izquierda cuando ya... Uy, faltan cinco para las seis, chicos.
1: Faltan cinco.
2: No entramos a la revista.
3: Nos vamos.
1: Vamos a escuchar unos últimos mensajes y después tenemos las tapas de revistas con la voz de Piallo.
3: Ahí está.
4: Hola, ¿cómo andan?
0: Hola. Muy bien.
4: Ustedes pueden creer que yo tengo una guerra porque me tienen cansada con los ruidos molestos. Desde hace 5 meses, los vecinos. Resulta que los vecinos son españoles. Ahora me lo hacen aún peor.
3: Ay,
4: y encima me ponen la perla de Rosalía todos los
0: días. ¡No!
4: Estoy enfurecida.
2: Reunión de consorcio, no, me dice eso.
4: Los amo.
3: Esto es un tema para Tomás Dente.
1: Para
0: sí. Para que si
1: no nos empieza, Tom. Una guerra más en la batalla cultural.
3: Por favor.
1: Tiene que poner papelito en el ascensor.
3: Tiene que llegar a Tomás.
1: Y sí, vamos con otro.
5: Hola chicos, ¿cómo están?
0: Muy bien.
5: Los escucho siempre que puedo. Soy Paula de Mendoza. Y respecto al tema de la chica esta cantante, no la consumo, tampoco la sigo.
0: Okay.
5: Pero bueno, me enteré por los medios de lo que está pasando. Me parece que en realidad ella ha pedido disculpas porque tiene que venir ahora a Argentina.
3: Sí,
5: si a lo mejor yo hubiera pasado por Argentina o volviera dentro de 2 años, nunca hubiera pedido disculpas. Entonces,
1: no, perdón,
5: entiendo que son poco creíbles. O sea, no le creo las disculpas.
1: Esto, Motomami, bueno, va a caer muy mal este mensaje, ¿eh?
2: Muy mal.
1: Muy, muy mal. Muy bien, miércoles vamos a la tapa de revista.
2: Empezamos. Bueno, ponémela. Voy a hacer de Yanina, no voy a ser Pía la de las revistas.
0: Claro. ¿Puedo hacer Pía?
2: Voy a hacer. Bueno, vos podés hacer Pía, yo
1: Pía,
2: hago de
1: Yanina. Yanina, Lupe es Pía.
2: Ay, producción, qué nerviosa me quieren poner con estas tapas de revistas que llegaron esta semana. Bueno,
1: revistas.
2: Voy a empezar con la primera. Ya, hola, me da dolor de cabeza.
1: Hola.
2: ¿Por qué? Porque ¿quién es el fotógrafo de la foto? ¿Quién es? ¿Dónde hola está el nombre y apellido?
1: Y
2: ¿a quién le robaron la foto?
3: Lo sacaron de las redes.
1: Claro.
2: Dios, Dios, dice icónico. Y sí, obvio que es icónico. Por supuesto que es icónico. Lionel Messi nos hizo llorar a todos. Sí, querido, obvio nos hizo llorar. A ver, ¿qué quiere decir con esto?
1: A moco tendido.
2: Nos hizo llorar a todos. Ay, Dios.
3: Está toda colorada.
2: En fotos, el gran show de la final, los famosos en la tribuna, la emoción del memorable capitán.
1: Hola.
2: Y las fotos que eligieron, por favor, las fotos que eligieron. Antonella de costado la subió. ¿Quién la subió?
1: Mal perfil.
2: Macri y la novia, y ni se puede la...
1: Ahí
2: un
1: está
2: desastre.
1: Ahí
2: un
1: está
2: desastre.
3: Ahí está.
1: Chau, bola.
3: Ya voy no te a...
2: Revista Gente.
1: Gente.
2: Buah, un poco más de producción, por lo menos. Le pusieron un poco más de onda, gente. Se nota que acá alguien pensó. Le puso un fotógrafo. Se vistieron los dos de jean. Y ahí están. Y aparte los quiero mucho. Son mis amigos. Mami Giardina y Santi Talledo, los secretos de su amistad. Bueno, el título me parece.
3: Está bueno.
2: Me parece muy concha seca. Porque la verdad, ¿cuáles son los secretos de una amistad? Los secretos de que a quién le importa el secreto de la amistad. No me terminó gustando, no por ellos, sino por la revista. Les mando un beso enorme, pero la verdad que las revistas no avanzan.
1: Todo turbio.
2: Ya voy, Antonella, ya voy. Me quedan 2 minutos, espero un minuto. Revista Caras.
1: Caras.
2: Nana, esto no lo puedo creer. ¿A Caras quién le importa? Todo bien con los cambiazos. Le mando un beso enorme, pero Mía y Mila campeonas en Inglaterra. Querido, nosotros le ganamos a Inglaterra en un partido de fútbol y vos me ponés acá lo que pasó con el polo.
3: La verdad.
0: Realiza.
2: Ay, edición especial, edición especial de qué. Leo Messi, lo más lindo nunca fueron los títulos, sino el camino. Si Leo Messi no habló con vos, Caras.
3: Claro.
2: ¿De dónde lo sacó?
0: Cinco.
2: ¿De dónde? ¿Desde qué texto? ¿De qué nota? Citemos al periodista.
3: De un posteo.
2: El capitán se despidió entre lágrimas del sueño. No, bueno, nos deprime ya todo esto, pues estuvimos llorando 3 días. Esta etapa es vieja.
0: Con
2: María Becerra, voz bandera de la Argentina. Anto, Tiago y Mateo hicieron el verdadero refugio de Leo. ¿Y ustedes qué saben quién es el refugio de Leo? La verdad que las revistas malísimas, malísimas.
0: Bueno,
3: impresionante.
1: ¿Qué tal
2: como
1: Yanina? Gran momento. Gran momento.
0: Debo admitir que es muy divertido ser Pía también.
1: Ah, ¿viste la voz que va repitiendo?
2: No lo dije, esta. ¿Puedo cerrarlo yo mi propia sección de revistas?
1: Ahí está.
2: Bueno, por lo visto, no estaríamos funcionando.
0: Hola. No nos encontramos.
2: ¿No me encontrás?
0: No nos
2: encontramos. Me diste a Lupe y no me encontró.
0: No te encontró.
2: Ya está, pido la semana que viene.
1: Listo, gracias,
2: ¿eh?
6: Hola, hola.
1: Hola,
0: gente.
6: Estas fueron las revistas. Parece que esta semana no gustaron mucho. Vamos a esperar a la semana que viene. si pasa otra cosa. Gracias por todo, igual pasen por sus kioscos, amigos, y ayuden a los kiosqueros.
1: Muy bien, con la palabra de Piaggio, la sección revistas. Nos despedimos, ¿a cuántos likes llegamos, Lupe?
0: Uy, ¿sabés que estamos? Pero rebosantes de me gusta en nuestro canal de YouTube. ¡Superamos!
1: Muy bien.
0: Los 1200 likes. Vamos. En el Observador 107.9 canal de YouTube.
1: Aplaudimos, toda esa alegría.
2: Le mando un beso a la primera que se ríe de todo esto, a la gran Dolores Mitre que me acaba
1: muy
2: de
1: mandar.
0: ¡Reina Dolo!
1: Muy bien, 6:00 PM. Nos vamos hasta mañana a las 4:00 PM cuando nos reencontramos acá en Yanina 107.9. Les agradecemos a todos por haber escuchado, por haber hecho el aguante, por haber puesto su like y sus comentarios en YouTube. Se quedan en Calabro 107.9, acá en el Observador 107.9. Hasta mañana.
0: Chau, chau, chau.

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3: Por ahí, 5 minutos han pasado desde las 18 en la República, es miércoles.
4: Es verdad.
3: Miren qué ubicada en tiempo y espacio. Que
4: estás espléndida.
3: Hoy
4: más óptima que nunca.
3: Sí, pónganle. Es miércoles, la lluvia parece que pasó, está fresco pero tampoco demoledor, así que estamos como queremos. ¿Cómo anda el equipazo?
5: Feliz. Buenas tardes. Estoy qué chocho bueno. Porque está el equipo de la Roca del Show.
3: La
5: Implacables.
3: Salvo,
5: no, amo Implacables y amo La Roca.
3: Sí, somos fans.
5: Se pusieron muy celosos por lo que dije acá en este programa.
3: ¿Qué dijiste?
5: Me mandaron mensajes.
6: No.
5: Sí, porque yo dije que antes de morirme quería trabajar con La Roca. No sabés los periodistas que me mandaron mensajes.
3: ¿Te levantaron?
5: Porque me levantaron porque yo dije antes de morirme como si viese la muerte cerca. Sí.
3: Inminente.
5: La muerte está cerca. Sí. No sabés lo que me dijeron.
3: Lo vi en televisión. No sé si no lo levantó Foromedio.
5: Foromedio, Martín también. Me tienen alquilado.
3: Te tienen alquilado en Foromedio. Martín, beso.
5: Un beso, Martín.
3: No sé quién lo hace.
5: No sé, le mandamos un beso igual también por la buena onda.
3: Buena onda, la verdad que sí. Así que bueno, ya saben, antes de morir, seguido Sáfora quiere trabajar con La Roca.
5: Espero que falte mucho.
3: Claro. No hace falta que sea el año que viene.
5: No, Roca, breve.
3: Claro.
4: Ha ido para rato.
5: Quiero hacer un rumor y salir un trencito con La Roca.
3: Qué lindo. Igual, sí, rumores es de La Roca. El título.
5: Ah, ¿puedo conducirlo con La Roca tranquilamente?
3: Sí, porque es de ella.
5: Ay, lo podríamos hacer.
3: Sí.
5: Un pase carísimo de.
3: ¿Te acordás cuando fue el quilombo en el 9 de Haddad?
5: Sí.
3: Que La Roca termina afuera. Bueno, queda Carlos y ahí es donde arranca Contalo, porque no se podía
5: trabajar. Ah, con la Reinal.
3: Con Ginette Reinal.
5: Yo amaba Contalo.
3: Yo trabajé en Contalo.
5: Sí, ya sé.
3: Sí, así que con Tartufoli.
5: Sí.
3: Con, ¿quién más estaba? Rodrigo Lucich.
5: ¿Polino no estaba?
3: No, estaba Augusto. Rodrigo, estaba Bárbara Arroyo.
5: Me encanta.
3: Gran periodista de gráfica y con carrera en medios audiovisuales, y no recuerdo quién más estaba, pido disculpas, pero bueno, ese era el equipo más fuerte.
5: No te conté un chimento de ayer, ¿qué? Vos sabés que te va a interesar. Ayer yo estaba tomando un café frente a Canal 9, cerca de mi casa, y ¿sabés a quién me encontré en una mesa? En una mesa estaba La Taguada, que estaba saliendo de Los Profesionales, pero en otra mesa,
3: ¿quién?
5: Había una reunión cumbre de dos ex de una multinacional, sería, sí, es una multinacional. Conocidos, uno muy popular.
3: ¿Turovelsky
5: juntos?
3: ¿Con quién?
5: Juntos. No, ¿quién? Pero ponele algo así. Estaba Héctor Maugeri con Liliana Castaño.
3: Ah, muy bien.
5: Los ex directores de la revista
3: algo
5: Caras.
3: Traman, porque te acuerdas que yo conté que los había visto en el cafecito en La Habana,
5: sí,
3: en el H.
5: Con José
3: con
5: Núñez.
3: José Núñez.
5: Ay, no, pero me acordé de vos.
3: Exacto.
5: No te lo conté.
3: Algo traman ahí.
5: Castaña y Maugeri.
3: Sí, y Maugeri. Lili Castaño y Maugeri, que era la dupla de conducción.
5: Sí.
3: De responsabilidad editorial, digamos, de Caras, que bueno, después se van del grupo Perfil y ahora algo están tramando.
5: Pero vos es que me acordé de vos.
3: Dije,
5: es de industria, es un lindo chimento.
3: Es un lindo chisme de industria. Y estaban cerca del 9 y yo los vi cerca de América. O sea, me parece que están con la carpetita negociando. Y sí, porque si no, ¿cómo se explica?
5: Me gusta. No, sí. No fui tan vivo como vos, mira. ¿Viste que era para compartir el chimento?
3: Sí, no es viveza, es casi obviedad.
5: Sí.
3: Pero bueno, aquí estamos.
5: Me dijiste boludo un poco, pero.
3: Nah, ¿qué te voy a decir? Bueno, Guido Sáfora, que está obsesionado con Rosalía, va a desarrollar ampliamente su pedido de disculpas.
5: ¿Sabes lo que me están bardeando?
6: Al final tenía razón, Guido.
5: Chicos, me están bardeando.

0: millones de seguidores y nos quiere hacer creer que se distrae en las redes sociales y que no tiene un community manager.
1: Una locura.
0: Que ella misma está ahí con el dedito y se equivoca, pobre, y repostea sin leer.
1: ¿Qué dice la historia?

el hate que estoy recibiendo. Y me hago cargo, vengan de a uno. Yo sé que no soy ni cipayo ni vendepatria ni nada, pero por el estilo. Yo defiendo a Argentina siempre. Así que vengan de a uno, que los estoy esperando. Pero puse en Instagram.

0: con 10 días de anticipación puede ser de vuelta, más de 10 días no, lo cual no lo crean, no lo crean, porque Defensa del Consumidor está del lado del que las quiera devolver.
1: Sí, dijeron
0: porque
1: eso.
0: Hoy nos explicaba un especialista en consumo y en defensa del consumidor que lo que opera acá es que se rompe el pacto con el artista. O sea, yo pacto bajo determinadas circunstancias. Si vos me cambiás las reglas de juego,

0: Fe. En la de, bueno, que es la productora.
1: Y también hay otro fenómeno que puede ser
0: la reventa.
1: Decir, la reventa.
0: Que es ilegal acá.
1: Sí, es ilegal. Es ilegal, pero.
0: O estamos acostumbrados a decir reventa que es legal, porque en Estados Unidos era legal. Sí, pero acá no, es acá ilegal. Es ilegal.
1: Pero bueno, qué sé yo, tal vez alguien diga no quiero ir y quiero recuperar el dinero y la empresa no me lo devuelve. No estoy justificando la ilegalidad, estoy describiendo algo que no me resultaría extraño que esté pasando también. Pero bueno, es un dato que en la página oficial no hay entradas, con lo cual puede ser que sea todo como una suerte de espuma de redes, esto de la devolución.
0: Yo leí mucha gente y leí gente conocida también que quería devolver. Pero bueno, viste cómo pasa.
1: También
0: pasa
1: algo, me parece, y hoy los veía en DDM que hicieron referencia al tema, al comunicado de Movistar Arena, etcétera. Y Santi Ribarroy te dijo algo así como, bueno, todo argentino de bien no va al show.
0: Pero me lo dijo porque
1: me parece que te lo dijo como chicana, pero en el juego televisivo, ¿no? No te lo dijo con intención. Pero a mí me hizo preguntarme si no va a haber, sobre todo entre los famosos, una cosa de no voy. Está bien que los famosos no pagan, con lo cual.
2: Entonces son palcos.
1: Claro, son palcos, estarían, digamos, devolviendo invitaciones.
0: No
1: pero
0: lo
1: devolver. Que digo es, claro, vos tenés invitación y no, ni siquiera pusiste la guita y vas a ir. Pero para muchos, que quizá te da igual, no todo el que vas a ver gratis te fascina.
3: Claro.
1: A decir. No quiero dar ejemplos, pero uno puede ir al Movistar Arena a ver un artista que, qué sé yo, alguna canción te gusta, otra no tanto.
3: Que te solamente simpatiza.
1: Claro, entonces si no sos fanático decís, ¿qué voy a ir a poner la cabeza en la guillotina a que me hateen a mí por ir a ver a Rosalía que ni siquiera me mata?
2: No había pensado.
0: ¿Sabes
2: eso,
0: lo que pasa
2: razón.
0: También, Marina?
1: Va a haber mucho palco esponsoreado
0: vacío.
1: Raleado,
2: sin la promoción.
1: Sí.
0: Y esto lo digo en serio y obviamente es opinable. Yo creo que hay que bajar la campaña de odio. Estamos
1: en un momento
0: donde las redes sociales están de alguna manera todo el tiempo generando odio y cancelaciones por doquier. Yo entiendo que estamos en un momento del mundo donde está todo globalizado. Sé que se equivocó, sé que sus disculpas son tibias,
1: sí.
0: Lo sé. Pero me parece también que hay que aprender a separar. Yo me rehúso a sentir que con artistas españoles porque dicen tal o cual cosa. A mí lo que dijo Bardem me pareció también una estupidez.
1: Perdón, no voy a ser sommelier de gravedades. Lo de Bardem es de un nivel de mezcla de conceptos.
0: Totalmente.
1: Además, casi en el borde con el antisemitismo.
0: Absolutamente.
1: Con una crítica con tildar a un presidente democrático como Netanyahu, que te puede gustar más o menos.
0: O no, total,
1: pero no
0: coincido.
1: Lo puedes poner en línea con el terrorismo internacional de Hamas, y es mucho más duro a la hora de calificar a Netanyahu que a Hamas. Dice, bueno, y si todavía queda alguno de Hamas, bueno, ¿qué
0: una tibieza lo hace?
1: Una tibieza.
0: Absoluta. Por eso
1: tibieza,
0: digo. Eso me parece
1: lo de
0: mucho.
1: Bardem es.
0: Es espantoso.
1: Espantoso.
0: Es espantoso. Y lo hace mucho más grave. Por eso digo, estamos en un momento muy delicado, que me parece que también que hay que bajar las aguas. Lo de Bardem va por un lado porque es extremo. Pero entiendo que lo de Rosalía, la piba pidió disculpas, te gustaron o no te gustaron. Pero digo, esto de ir a buchearla, ir a hacer una campaña de odio a la piba, y me parece que también que hay que bajar un poquito las aguas. Más allá, si te gusta o no te gusta, si se equivocó o no. Que se equivocó y fuerte.
1: Se equivocó, no hay duda. Después, la cancelación. Yo voy a decir algo que no sé si es polémico o no.
0: A ver.
1: Banco la cancelación como gesto individual.
3: Uh-huh.
1: Como propuesta colectiva me parece peligrosa.
0: Ah, coincido.
1: O sea, yo con mi derecho a decir
2: no consumo
1: artista
2: más.
1: Por mis razones.
2: Claro.
1: Hacer de eso una campaña que necesariamente agita el odio, necesariamente. Toda propuesta de cancelación es una apelación al odio. Y pretender convertir una posición personal en una movida colectiva, ahí me da un poco más de dudas, y lo abro a la mesa. Porque me parece peligroso también.
2: Sí,
1: me parece.
2: Después
1: el gesto individual, obvio, que tengo derecho a poner mi guita donde quiera y a dejar de.
2: Y no vas,
1: donde,
2: y no sé
1: y
2: nada.
1: Y no voy, y esa es mi posición. Pero agitar el odio nunca te lleva a un lugar constructivo, porque además es todo tan finito que nadie está exento del error.
3: Claro.
1: Miren Florencia Peña. Nadie, salvando las distancias de los errores.
3: Sí.
1: Nadie está exento, y uno siempre tiene que pensar, ¿y si me toca a mí?
2: Claro.
1: Por un error. Por una equivocación.
0: Aparte, Marina, nosotros los cuatro tenemos un micrófono diario todos los días en muchas oportunidades. Yo me puedo equivocar. Y no por eso soy un hijo de puta.
3: Claro.
0: Porque
1: ni
0: me merezco el odio del mundo.
1: La pedreo y sí.
0: Yo entiendo que obviamente acá se metió con un país, pero hay que decir algo. España y Argentina, históricamente, estuvieron muy unidos. Entonces por eso me da bronca.
2: Y que están, todo, te diría.
0: Y están, digo, estuvieron, me refiero a la historia. La cantidad de gente que vive en Madrid, en Barcelona, de lo que son los españoles con nosotros. Hoy me encontré, mira qué locura. Hoy llegó un pibe a mi

0: edificio, que había un departamento con Airbnb, y le digo, hola, ¿cómo estás? Lo saludé porque no lo conocía. Le digo, ¿de dónde sos? De España. Y le dije, bienvenido, pero de verdad, porque hay tanto odio hoy con España? Yo tengo una amiga que vive en España y tiene miedo. Que no sale con la remera argentina porque tiene miedo.
1: Bueno, ya nos decía un periodista español, Roberto Antolín, que toca Coti Sorokin en estos días, uh-huh. Y también había como una suerte de paranoia, che, va a estar bien, lo van a ir a pelear, claro. Lo van a buchear. No agitemos fantasmas.
0: Por
1: pero,
0: eso, pero te entiendo.
1: Pero viene en línea con lo que vos estás planteando, ¿no?
0: Yo le dije bienvenido porque también, viste, que también hay una cuestión que me parece que ellos siempre nos dieron la bienvenida a nosotros. Es como, y viceversa nosotros a ellos. Y
1: claro.
0: ¿Y por qué por fútbol?
1: Sí.
0: En 4 años podemos ganar nosotros el Mundial. Y lo ganamos hace 4 años y lo podemos volver a perder, a ganar.
1: Sí, y en el trasfondo de todo esto, la polémica por, vamos a decir, la campaña anti-argentina que nos tilda de racistas, que se siguen sumando voces.
0: Es un delirio eso, igual. Eso es delirio absoluto.
1: Total y absoluto. Samuel Jackson, bueno, Bardem, que le da otra connotación, ¿no? Bardem dice...
0: Grave también.
1: Sí, todos los argentinos... apoyan a Milei, hace ahí como una suerte de rara asociación de ideas. Milei apoya a Netanyahu, ergo soy anti-argentino.
0: Sí, nada, yo voy a decir, todos los españoles apoyan a Pedro Sánchez. Entonces,
1: Dios no lo permita.
0: Pero te das cuenta.
1: Es tan ridículo como eso. Y además, vuelvo al punto. Javier Milei es un presidente elegido democráticamente. Uh-huh. Mal que le pese a Javier Bardem. Y por otro lado, no representa al 100% la argentinidad. Está más que claro, ganó con el 57% de los votos en un balotaje. Entonces, y tampoco encarna la suma de todos los males como él lo quiere poner, porque parte de la premisa falsa de que un presidente democrático de Israel es un genocida, lo categoriza así, un criminal de guerra, dice. Y la verdad es que uno puede estar más o menos de acuerdo en un montón de cosas de la política de Netanyahu que está discutida dentro de Israel, pero de ahí a equiparar a un gobierno democrático con el terrorismo internacional y decir, bueno, lo de Hamas, bueno, sana con Hamas, y blandir banderas de Palestina sin contexto. Y bueno, la verdad que no estoy del lado de Bardem de la vida.
0: Sin duda.
1: No, y también esto que vos decías del artista y su pensamiento, es decir, la obra y la persona o la obra y el pensamiento. Voy a decir algo que es muy chiquito y casi frívolo. Yo estoy viendo Cabo de Miedo,
0: sí.
1: Una serie pésima de Apple TV. Mala no, lo que sigue. Pero yo tengo una política personal que es ver las series, sobre todo las miniseries.
2: Sí.
1: Si son 8 temporadas de 200 capítulos, no, pero una miniserie...
3: Y la termino.
1: La termino.
2: Claro.
1: Y no la voy a dejar de ver por lo que dijo Bardem.
2: Claro.
1: Pero entiendo que a alguien se le pueda mezclar
0: todo. ¡Olvídate!
1: ¡Claro!
0: Olvidate.
1: Yo no la voy a dejar de ver. Y es mala, y Bardem está pésimo. Debe ser el peor trabajo que le vi en las últimas 2 décadas. Y, ¿cómo se llama la Amy Adams?
0: Amy.
1: ¡Ay, Dios mío! ¡Qué desastre!
0: Pero siempre,
1: ¡qué desastre!
0: Siempre fue floja ella. Sí. Perdón, pero, Amy, te quiero, pero sos floja. Amy,
1: esto desagravia a la China Suárez y a todas las actrices argentinas
0: la
1: que
0: China,
1: han sido criticadas.
0: Meryl.
1: Sí, es Glenn Close mezcla con Meryl Streep y con
0: Julianne Moore.
1: Julianne Moore, tú lo has dicho, perfecto. ¡Ah! ¡Qué actriz horrible! Pero bueno, la estoy viendo y la voy a terminar. A pesar de Bardem, su actuación espantosa, y de Amy Adams, que nunca he visto nada más feo en la.
0: No la vean a Cabo Verde,
1: no,
0: por las dudas.
1: No se llama Cabo de Miedo.
0: Cabo de Miedo.
1: Lo que pasa es que te engañan. Te dicen producción de Steven Spielberg y de Scorsese. Y vos decís, bueno, y con Bardem y Amy Adams. Y entras como un caballo y después ves eso y decís, ¡ah, me quiero morir! Claro. Aguante el encargado, me pongo patriotera, ¿qué quieren que les diga? Bueno, cuéntenos ustedes, ¿los argentinos somos racistas? ¿Qué les parece esta polémica un poco trasnochada, por no decir del todo trasnochada, que se instaló esta semana? 11-3500-1079, vamos a hablar de Wanda, de la Casa de los Gemelos.
0: Ay, te encanta, ¿no?
1: Sí, ay, estoy fascinada.
0: Hablemos de Lulipop también.
1: Ay, Lulipop.
0: Hoy hablé con Lulipop.
1: Y el
0: Yate Gay. ¿Está de novia Lulipop?
1: Y ella dice que no, pero
0: a
1: sí.
0: A él me lo desmintió totalmente.
1: A ver, lo voy a decir así. Hablé con el riñón de Luli y a mí el riñón me lo confirma.
0: ¿El novio cuántos años tiene?
1: No me acuerdo, tengo los
0: un
1: datos cinco particulares.
0: Siete.
1: Me parece que era
0: 5-7. Sí, sí, sí, sí.
1: Eduardo,
0: perfecto.
1: Eduardo, para que el apellido es con W y siempre lo digo mal, por eso lo quiero decir bien. Esperen.
0: Luli Pop es Luciana Salazar.
1: Sí,
2: claro.
1: Guasi. Sí, que... bueno, sí, entiendo que el hombre tiene un hijo, si no me equivoco, de 12
0: sí,
1: años.
0: Sí, y que es amigo de Matilda.
1: Sí, que ya se conoce.
0: Se conocen los cuatro, sí, estuvieron en Miami.
1: Sí, sí, exactamente.
0: Hoy hablé con Luli, Luli te mando un beso.
1: Sí, yo también hablé al aire con Luli porque...
0: Me dijo.
1: La acusan de haber dejado una mala impresión en un yate que comanda un tal Bob, que es un capitán, que parece que lleva a los ricos y famosos, entre ellos Messi. Ah. Y bueno, parece que quedó furioso con Luciana porque no se quiso sacar las botas texanas y estuvo ahí en la proa, en la popa y qué sé yo, con las botas texanas, que no les dejaba usar el celular, que no quería que la filmen ni la fotografíen, que no sé a quién destrató. Y bueno, salió Luciana, esta era información de Javier Seriani, le mandamos beso al colega, y salió Luciana a aclarar que en realidad era ella la que estaba iniciando una demanda, porque como ese material se filmó y se grabó y se fotografió sin su consentimiento, y además aparece su hija, claro, va a iniciar acciones legales contra el capitán del barco. Ay, porque Luli, además pagaron el servicio, no era un canjeroli.
2: Claro.
1: Así que imagínense.
2: No había por qué ver imágenes.
1: 10 lucas verde para que te filtren las imágenes, Team Luli.
2: Y sí.
1: Team Luli.
0: Estamos para atrás.
1: Sí, Bob, todo bien, te respetamos mucho, pero la verdad que no.
0: Luli también piensa que hay una mano negra detrás de todo esto.
1: Sí, que está redrado.
0: Ay, no, yo no lo quise decir, lo dijiste.
1: No, lo dijo Luli.
0: ¿Lo dijo Pop hoy en Primicia ya?
1: Lo dijo, sí, lo dijo directamente, nombre y apellido.
0: Que hay una mano negra.
1: Y uno es mal pensado, viste que las teorías conspirativas nos encantan.
0: Y estamos de teoría conspirativa en teoría conspirativa.
1: Sí. Y hay una realidad.
0: A ver, contame.
1: Que Luli tiene firmado el famoso convenio, acuerdo, como le quieran llamar, con Redrado por la manutención de Matilda hasta la mayoría de edad. Mm. Y una de las cláusulas dice...
0: Que si está en pareja, eso termina
1: que la
0: todo.
1: La convivencia se cae en el contrato. Entonces... También la idea de convivencia es una idea bastante ambigua. ¿Qué significa convivencia? Claro. Si yo me quedo a dormir dos veces por semana en la casa de Rolando,
2: ¿se cuenta?
1: Claro. Entonces, lo podemos discutir en tribunales, si eso es convivencia o no. Si me voy de viaje y pernocto 10 días, 15 días, 20 días con mi pareja, ¿es convivencia?
2: Si yo te dejo el cepillo de dientes y mi remera para dormir, ¿qué pasa?
1: Exacto. Entonces, ¿qué es lo que dice Luciana? El que quiere instalar la versión de que es un noviazgo formal, de que convivimos, de que me voy a ir a vivir a Estados Unidos con él y qué sé yo, es Redrado para que se caiga el acuerdo y no hacerse cargo de lo que firmó. Dios. Entonces, por eso es que ve la mano de Redrado atrás, ¿entendés?
0: Qué fuerte todo.
1: Ay, Dios mío. Así
0: pero hiciste un éxito hoy con eso. Así que aguante el éxito.
1: Lo único que te importa.
0: No, yo sigo el éxito. Obvio. A mí me das éxito.
1: Y yo, te atrae, como que me atrae.
0: Un tacatac.
1: Un tacatac. Ay, Dios. Sí, así que bueno.
0: Hoy estás sobrada, hoy estás agrandada.
1: No estoy nunca agrandada.
0: Llegaste bien bola, llegaste tan...
1: No es verdad.
0: Sí, que no es verdad. Usted si la viese la Marina.
1: Dios mío. Y hablando de Gates... Vamos a hacer un corte acá porque me quiero meter a fondo con el tema AFA, señor Tapia. Confiscación de celulares, sí o no. Infobae versus AFA. Señor Tapia negando. Le confiscó el FBI. Tenía razón Feynman a todo esto, que estaba el FBI tras los pasos del señor Tapia.
3: En parte sí y en parte no. Instante te cuento todos los detalles.
1: O sea, ni tanto ni tampoco.
3: Exactamente.
1: Me gusta eso. Bueno, claro, noticia de Infobae, que le confiscaron los celulares al señor Tapia en el aeropuerto de Estados Unidos. Y igual esto habría sido después de la final del mundo.
3: Sí,
1: pero
3: nada. Madrugada del lunes.
1: Salió la AFA como loca, negar.
3: Comunicado.
1: Sí.
0: ¿Cuántos celulares tiene el señor Tapia?
3: Yo tengo entendido dos.
0: Ah, bien.
1: Si creo que más, sí, no sé. Pero bueno.
0: ¿Tenés más de uno? A mí me da duda.
1: Turbiedad.
2: No, puede ser laboral. O sea, decís, yo solamente este para mi familia y amigos y el resto para el mundo.
0: Yo cuando era gato tenía... No, mentira.
1: ¡Ay!
3: Calabrón desconfía.
0: Al gato. Yo siempre toda la vida lo dije.
1: Primero estás a tiempo y no hay
0: no
1: nada de malo
0: tiempo.
1: En eso si te regenteas por las tuyas.
0: Pero
1: si
0: no, por las mías. No, por las mías. No, pero
1: escúchame,
0: estoy a tiempo.
1: No,
0: creo que soy.
1: Señor callate, por favor. No, pero ¿a dónde voy con lo de señor Tapia? Para mí, disculpen, prejuicio absoluto.
0: Uy,
1: no está basado en hechos reales. Dos celulares, turbiedad. Turbiedad de cualquier índole. Turbiedad. Pero bueno. Cuéntenos ustedes, ¿somos racistas los argentinos? ¿Sí?
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0: Estamos escuchando a Daft Punk pasando con One More Time por Calabro 107.9 cuando ya pasaron 31 minutos de las 6 de la tarde.
1: Muy bien, y nos vamos a meter en uno de los gates de la semana del espectáculo, que es esta Wanda Nara. Ayer lo comentábamos con Guido, tuiteando o posteando en X, medio como una suerte de incontinencia, en unos dixits rarísimos, muy dudosos.
2: Fuera de lugar.
1: Mucha virulencia, sí, para mucha los violencia. Colegas. Gustavo Méndez, Poche Osipiame, Angie Balbiani. Y bueno, la verdad es que nosotros ya dimos nuestra opinión ayer y reafirmamos el repudio a toda forma de agresión innecesaria, injustificada. Sobre todo, como en el caso del colega con el que vamos a hablar, le tiraron un carpetazo que es falso, de toda falsedad, y que habla de la imputación de un delito gravísimo como es la pedofilia, y la verdad es que no todo da lo mismo, no podemos decir cualquier cosa en caliente, no podemos reaccionar a un comentario de cualquier forma, y sobre todo voy a decir algo que decía la Nata: no nos podemos comer al caníbal, porque lo vamos a hablar con él, quizá él tiró, pero no se trata de doblar la apuesta al infinito y tirar con cualquier porquería y mentira solo para que al otro le duela. Eso no va y no tenemos que tratarnos así. Hola, Gustavo Méndez, ¿cómo estás?
3: Hola, Mari, hola, Guido. Sí, los escuché y que les quiero agradecer por sus palabras, que estoy muy...

0: muy agradecido. Estoy muy bien, estoy muy tranquilo, recibiendo mucho cariño, mucho apoyo en estos días. Y bueno, nada, concentrándome en lo que viene. Pero bueno, también entiendo que cuando te ensucian de esta manera, que para mí esto se va a disipar rápido porque desde mi punto de vista Wanda está perdiendo mucha credibilidad y esta es una más de las mentiras que ha dicho. Y el tema que acá es que, como dijiste, Mari, es algo atroz, que hasta me cuesta repetirlo, te
1: sí,
0: juro.
1: A mí también, o sea, me reincomoda.
0: Estar escuchando música.
1: Me reincomoda.
0: Me encantaría estar escuchando música,
1: sí.
0: Yendo a la posta y no tener que estar dando esta nota, la verdad. Pero bueno, es lo que pasó y yo me tengo que defender, por supuesto, de esta acusación atroz.
1: Y... ¿te arrepentís un poco de ese comentario con el que se inicia esta discusión? Yo reitero mi repudio a lo que dijo Wanda, falso de toda falsedad, y no se trata de te tiro un chasquibum, me devolvés un exocet, que encima es falso. Pero el comentario de la mufa quizá se podría haber ahorrado. No solo con el diario del lunes, ¿eh? Te lo digo, aunque Wanda no hubiera reaccionado o nadie hubiera recogido el guante.
0: Es que, Mari, vos me conocés, o sea, si ves el horario del tweet, que esto es importante contarlo, es a las 7 de la tarde, apenas termina el partido. Yo estaba recaliente en Rosario, estaba en el grupo de WhatsApp que tengo con uno de mis amigos, y él ya había compartido, porque la familia de su esposa es de Rosario, yo estaba en Rosario, es hincha de Central, y Angelito había dicho, no voy a ir a la final porque si perdemos voy a ser mufa, lo dijo Ángel Di María, no es que lo estoy diciendo yo o alguien que no, o sea, alguien que ganó la Copa del Mundo hace 4 años. Entonces, uno de mis amigos lo había compartido ahí, y el otro de mis amigos había ido el jefe había ido a la final solamente del Mundial. Lo que menos, en un país futbolero, a mí me encanta el fútbol, el deporte, lo que menos estaba pensando en ese momento, y lo juro por mi vieja, era en Wanda Nara, o sea... No estaba pensando en eso, simplemente llamé a un call to action en un momento ahí. Y
1: era como una suerte de provocación genérica en redes para y también como una catarsis, decís, claro, y lo que tenías en mente era el comentario de Di María.
0: Porque porque esto es un... yo soy futbolero y las cábalas y esto y el otro, pasó básicamente por eso, ¿no? O sea, cuando alguien lo leyó, ponele, no sé, a las 11 de la noche... Lo leyó a las 11 de la noche, pero yo no lo tuiteé a las 11 de la noche cuando estaban, no sé, medio país hablando de que la señora era mufa o María Becerra o lo que sea. De igual manera, vamos a poner un ejemplo, que te reitero que no fue, lo que menos estaba pensando apenas terminó el partido, yo estaba, no al borde del llanto, pero masticando bronca por lo que había visto. Vamos a suponerte que yo le digo a Wanda Nara, mufa. Wanda Nara, mufa, ¿sí? Eso no habilita, como dijiste...
1: No.
0: Te hablen de dos causas, porque ni siquiera es una. Supuestas, ni siquiera dice supuestas, de dos causas que tenés. Y ahí nombra pedofilia y contrabando.
1: Contrabando,
0: o sea,
1: y
0: gravísimo.
1: Evasión impositiva, sí, que no es.
0: Yo estaba con mi novia en ese momento, para que sepan el contexto. Yo manejo 3 horas. Llego acá a Buenos Aires, agarro el teléfono, cuando terminamos de bajar las cosas, todo, agarro el teléfono, se lo muestro a mi novia y le digo, mira esto. Ah, no, me dice, se fue al carajo. ¿Por qué? Porque claro, porque es Wanda Nara, chicos. O sea, es una mina que maneja muy bien,
2: entiendo,
0: las redes.
2: Entiendo. No, y además la amplificación. La amplificación de redes. ¿Vos has gustado que yo me quedo? Yo no quería nombrar las causas porque me parecían gravísimas, más allá que son mentira, pero es gravísima porque es un homónimo, no sos vos, y mezcló todo. Pero también me quedo en tu descargo porque pienso en tu familia, porque nosotros estamos acostumbrados un poco al juego mediático cuando suele pasar alguna que otra cosa. Acá, como dice tu novia, que también es periodista, tu novia, se fue para otro lado, Wanda. Pero imagino cuando se enteraron tus viejos, no sé, o tu familia más directa, también la angustia.
0: Es que, Guido, yo me quiebro, porque aparte nosotros somos el interior. Por ahí hay que vive en Buenos Aires, o vos, Mari, que naciste en una familia ya vinculado al medio.
1: Sí, uno está más curtido.
0: No son parte de esto, no saben cuál es la regla del juego que está diciendo Guido, que es verdad, pues yo puedo criticar a Guido, y puedo criticar a cualquier persona, y soy periodista, y puedo hacer una crítica. Pero esa

0: Yo, que tengo inundado el Instagram de mensajes horribles y de amenazas.
1: Y
0: Mi
1: claro, sí,
0: novia, mi
1: imagino.
0: abogado, le están inundando con mensajes. Yo cuando me quiebro, Guido, a la mañana, no
1: Sí.
0: estaba en rutina el tema. Yo mismo pasé la captura porque no lo podía creer al grupo del trabajo. Y no sabía que iba a escalar esto tanto. Pero cuando lo llamo a Chipola, ahí mismo el domingo me dice, no, tenemos que ir con todo porque esto te mancha fuerte. Y cuando yo lo dejé en X, yo no lo subí a Instagram, porque yo no quería que mi mamá se entere, porque mi mamá no tiene X. Entonces yo lo dejé ahí. A veces yo agarro cosas de X y las llevo a Instagram.
1: Sí,
0: Y digo, no,
1: sí.
0: esto lo voy a dejar acá. Y cuando Moria saca el tema, y yo trabajo, y yo pasé la captura, o sea, así como te digo una cosa que no pensé en Guandanara, te digo, yo pasé la captura por si querían hacer el tema o no. Pero como digo, bueno, listo, no lo hacen porque no está en rutina. Moria me saca el tema. Y yo me dice, ¿qué pasa? Que te trató de pelos, es horrible, qué sé yo. Yo empiezo a hablar y ahí caigo en ese momento, Guido y Marina, me
1: ¿Qué
0: cae
1: estaba
0: en la
1: haciendo tu
0: ficha que mi
1: mamá?
0: mamá me estaba
1: Ay,
0: mirando.
1: claro.
0: Mirá.
1: Ah,
0: Y ahí
1: claro.
0: es cuando me quiebro, ahí es cuando me quiebro, me pongo mal,
1: Ah, mira.
0: pero me sale fuerza para decir, voy a ir por todo y te voy a denunciar. O sea,
1: Ahora,
0: fue una mezcla de
1: evidentemente, Gus,
0: emociones.
1: entiendo lo que planteás. No sé si vos no ves acá como una suerte de acumulación, porque está bien, se prestaba a leer que estabas hablando de ella. Y también
0: Sí.
1: esto, viste, nada, yo no te digo que tu madre, pero tu hermana mayor o tu tía podría ser. Yo creo que esa idea de mufa hay que erradicarla. Una cosa es que Di María lo diga de sí mismo y otra cosa es uno insinuarlo, no importa si para Wanda, para quien fuere, pero digo, esto no lo tomes ni como un consejo porque no tengo ni para dónde, ni por dónde empezar, pero digo, tal vez ese fue como el error de partida. Pero es cierto que vos no la nombras y como decís, hay un montón de gente que fue a la cancha por primera y única vez. Y que ella enseguida recoge el guante como que tenía atragantado o tenía preparado el carpetazo. Primero te pregunto, obviamente esto está en el contexto de su guerra con la China y con Icardi, y segundo, si la lees a Wanda en esos Dixits. Lo cual, si no lo escribió
0: Vos
1: ella,
0: sabés que
1: no lo
0: Moria.
1: exime de nada. Yo no la leo a ella, ¿eh? Pero igual no la exime de
0: Bueno,
1: nada porque es su cuenta personal. Si a mí me escribe
0: obvio.
1: Rolando los posteos, bueno, qué sé yo, responsabilidad mía.
0: Yo creo que los contextos y lo que hemos estudiado y todos sabemos, los contextos siempre tienen que ver. Porque una cosa es mufa en el mundo del espectáculo y otra cosa en un país futbolero como Argentina, porque todos tenemos cábala, la misma ropa, la misma esto,
1: Sí, y
0: mi
1: vivimos
0: cábala es
1: diciendo
0: esta, mi
1: anulo
0: cábala es
1: mufa,
0: esta.
1: y te lo dice alguien que lo
0: Y
1: dice. ¿Viste cuando
0: vivimos
1: alguien dice,
0: diciendo,
1: ay,
0: yo
1: vamos a ser campeón del
0: solamente,
1: mundo? Anulo mufa, ¿viste? Uno lo vive diciendo, no
0: exacto,
1: lo decís
0: yo la
1: hacia
0: anulo mufa.
1: nadie, pero lo
0: Solo
1: usás.
0: el anulo mufa, lo uso solamente durante el Mundial o una Copa América o si juega Boca. Nada más. O
1: Sí,
0: sea,
1: yo
0: por
1: solo en
0: eso
1: el
0: el
1: mundial,
0: contexto de que
1: sí.
0: estamos en un país, por eso, no sé, lo de Carmen, lo de Marisa, qué sé yo todo eso nunca lo hice en mis programas, nunca lo hablé, porque eso es otra cosa. Yo estoy hablando de un
1: Sí,
0: país
1: el estigma que
0: futbolero, me
1: significa en el
0: encanta
1: mundo
0: el
1: del
0: fútbol.
1: espectáculo decir de alguien mufa. Sí, horrible y además es delito.
0: Exactamente, eso es
1: Delito.
0: horrible, eso es horrible, tata. Yo lo hice, no solamente que lo hice sin sujeto, sino sin género, para que también comprendan de lo que yo tuiteé. No me arrepiento de haber tuiteado eso porque fue en un contexto de haber terminado un mundial, una final que habíamos perdido y que ya conté el contexto de lo que a mí me estaba pasando y dónde estaba y el motivo y el porqué. A ver. Vamos por un ejemplo que me parece importante, porque por ahí a mí me han tildado vocero de la China y qué sé yo, por tener una buena relación y por haber conseguido una nota después de muchos años que no hablaba. Que alguien le diga mufa a la China y que le han dicho cosas peores, no la habilita a la China Suárez decirle violador, estafador, asesino, abusador de menores a nadie. Y a la China le han dicho 10 millones de cosas y yo no la vi tuiteando a la China, para poner un ejemplo, como vos me lo pusiste recién, Mari,
1: Sí,
0: en
1: entiendo a dónde
0: contra de
1: vas.
0: eso.
1: Sí, sí,
0: Entonces,
1: sí.
0: no se puede correr el foco de
1: Escúchame,
0: esto
1: hoy,
0: porque me
1: hoy
0: parece
1: ignora las
0: importante.
1: cosas que le dijo a la China. Yo entiendo que es una madre, ¿no? Pero perdón que me vaya un minuto de tema, pero no sé si viste la nota a Nora, la mamá de Wanda,
0: No, no la vi
1: en Bondi.
0: porque.
1: Quizás podríamos buscar algún corte, pero básicamente dice que es la innombrable, que ella eclosionó su familia.

0: familia y que
1: se metió en la cama.
0: Que toda la culpa es de ella, que Icardi no tiene ninguna culpa de lo que pasó.
1: Y que la China se metió en la cama de Wanda.
0: Y que es una busca billetera, que es un negocio lo que tiene con Icardi, uh-huh. y que mientras hace un usufructo dinerario de la situación de Icardi. ¡Wow!
2: Bueno,
0: fue
2: muy fuerte.
0: ¡Wow! Por ejemplo, pero la cantidad de injurias que hay ahí, viste, a mí me divierte porque están siempre los sommeliers de posiciones para ver si uno está a favor de Wanda o de la China, si decís algo o lo otro. La verdad que si yo soy la China, me hubiera sentido injuriada por lo que dijo Nora. Injuriada.
2: Bueno, no lo he escuchado, me enteré por ustedes, vi algunos recortes, pero yo nunca hablo si no veo.
0: Si no me siento a ver, no opino,
2: ¿viste? Me lo estás contando ustedes ahí. Y está bueno que lo diga Mari, porque también me quieren instalar desde una narrativa, desde el año pasado, con un video editado, homónimo, etcétera, pero también me quieren instalar como hostigador. A mí, yo soy periodista y hablo en los medios de comunicación de la persona más mediática de Argentina, que genera, que ha filtrado chats donde le ha dicho Manicero al padre de sus hijas, o sea, en charlas privadas, o sea, o sea, ella misma genera, abre las puertas de su cosa para que nosotros hablemos, y ella da rating, factura,
0: pero claro, le sirve, sí,
2: es la número todos, uno y está perfecto.
0: Obvio.
2: Pero hablamos todos,
0: Mari. Pero viste que están, todos bueno, vos hablamos. Estás como muy embanderado con la posición de la China, quizás los que estamos afuera del conflicto, si decís, bueno, acá hubo una resolución judicial a favor de Wanda, ¡ah, wandista, ensobrada! O decís, no, acá Nora se pasó 5 pueblos con la China, ¡ah, bueno, claro, siempre del lado de las Tatianas! ¿Entendés? Es como que no hay manera de satisfacer a esa mirada que está con el cuchillo y tenedor esperándonos, y me parece, y esto lo digo personalísimo, y lo dije ayer, yo soy Marina Calabró, soy anónima, o sea, la verdad es que la vida de ellos para mí es
1: me da igual,
0: lo que exponen, y es, si querés, un hecho periodístico, pero si la resolución del juez es a favor del uno o del otro, uno lo cuenta y uno no cambia los documentos judiciales de acuerdo a su posición, y no tengo posición tomada, ¿me explico? Pero bueno, quizá En tu caso, que tenés una relación más de cercanía, o no sé si definir de amistad, no sé cómo se define, con la China, bueno, entiendo que molestes más. ¿Me explico?
2: Es que todo esto empezó, y esto está bueno que decirlo también. Antes Wanda ni me registraba. O sea, me empezó a registrar después que yo hice la entrevista con la China. Esta narrativa de hostigamiento, esta narrativa de editar un video de un homónimo para perjudicarme, de decir en un grupo de WhatsApp que descubrió Angie Balbiani que yo me hiciera una carta del destino y como nací un día 3, mi papá violaba de mí. Esto viene del año pasado, no viene de este año, ¿entendés? Y todas estas cosas yo me las vengo soportando, porque recibo mucho hate desde que entrevisté a la China Suárez. Y la narrativa que Wanda Nara lo escribió, ella no lo escribió, pero está en su cuenta de Instagram, no es de ahora. A mí no me sorprendió eso. Porque no viene esa narrativa. Claro. Yo te hablo de las fans de ellas, ¿entendés?
0: Claro, entiendo. Sí, a mí me sorprendió porque no estoy en ese minuto a minuto. ¿Querés que escuchemos algo de lo de Nora hoy y te pedimos una mirada? Porque realmente es fortísimo.
1: Es
0: hicieron una nota muy potente hoy en Bondi.
1: Esta es de DDM, que le hizo Santi Ribarroy por teléfono después de la de Bondi.
0: La de Bondi. Porque pero la de Bondi, prefiero la de Bondi porque la otra no la vi.
1: Ah,
0: no
1: dice
0: porque
1: lo mismo.
0: Sea mejor o peor.
1: No, pero dice.
0: Porque además tiene la efusividad del que lo dice por primera vez.
1: Dale.
0: Después, cuando uno lo dice por segunda vez, siempre se cuida un poquito con las palabras.
1: Bueno, ahí fíjate.
0: No la vi, pero vamos con la de Bondi. Vamos con la de Bondi.
3: Fue la que abandonó esta familia. Punto final.
0: ¿Podemos ponerla desde el principio otra vez?
3: Para mí es mala.
0: A ver.
3: Fue la que detonó esta familia, punto final.
4: ¿Qué sensaciones tenés sobre ella?
3: Para mí es mala palabra.
4: Pero perdón, no le quitemos responsabilidad. Mauro, no es una, él fue el infiel.
3: No, él no tiene nada que ver para mí. Esa es mala palabra y punto, no voy a perder tiempo en ella.
5: Pero él fue el responsable también.
4: Acá Marcela Baño dice que él fue el responsable.
5: No, me cuesta dejar solo una mujer que de repente viene y puede haberse metido en el matrimonio. Te banco lo que vos pienses. Ahora, después que él no tenga responsabilidad, sí, él es el que estaba casado con Wanda, no la China.
3: Pero escúchame, de 100 hombres, 99 son infieles.
0: Eso no es verdad.
3: De 100 hombres, 99. Una cosa es una cosa chiquita y otra cosa es esta, esto que todos saben, vamos, los antecedentes de ella. Basta, no voy a perder tiempo. Él mismo dijo, llorando, y me lo pedía, por favor, de que ella tenía olor. Ahora no tiene más olor. O sea, la está usando para lastimar a Wanda. Y bueno, algún día se va a ver.
6: ¿Vos crees que Mauro sigue enamorado?
3: Yo a Mauro lo quiero, si querés ponerlo, el gráfico.
6: Vamos a poner todo, porque la verdad que está...
0: Bueno, o sea, Mauro no tiene culpa de nada, la China es la villana perfecta, y después hay una parte donde habla de Guita, a ver.
6: Un vínculo con la innombrable, no te la voy a nombrar porque no querés, para darle celos a Wanda.
0: Escucha esto, Gus.
3: Esto es un trabajo que están haciendo juntos. Sí, para mí sí. A mí no me lo saca nadie de la cabeza y soy libre de opinar y pensar. Sí, la está usando y ella lo usa él porque aprovecha la economía. ¿Entendés? Se usan, le saca plata, así que después está perfecto. Le saca es un negocio plata. De ellos. No, no me voy a negocio. Meter, no me interesa. Lo único que me interesa es mis nietas paradas en Italia. Así que decirle a todas esas señoras del otro lado que viven de la billetera de Mauro que nadie inventó el robo. El robo está en la comisaría de Galeate,

0: suspendido la China Suárez, inició acciones legales por lo que ella repitió recién, el tema, por ejemplo, de los olores. Mm. Es como que la China salga a empezar a repartir a todo lo que son críticos de ella. Y ella se banca ese juego. Yo me banco que me digan ensobrado. Yo me lo banco. Me banco y no coincido y no estoy de acuerdo que me pongan una cautelar, que soy el único periodista que la tiene. Me la banco. Ahora, lo que no me voy a bancar es que me difamen y obviamente que me calumnien y que me hagan una falsa denuncia de un delito atroz. Pero, perdón que lo traiga a lo mío, no, pero estoy escuchando algo que ya lo escuché. Esto es lo que dijo Nora. Yo ya lo escuché en el 2021, en octubre.
1: En octubre, cuando fue que estalló el primer WandaGate. También, ustedes toman conciencia de que, claro, vamos a cumplir 5 años de estar hablando de lo mismo.
2: No, es insoportable.
1: Es una cosa que también no es sano para las partes.
2: Y lo de hoy también, no sé, Gustavo, seguramente vos estás al tanto, el tema del robo, si Mauro Icardi organizó un robo para los temas de los pasaportes, del otro lado, si viajo o no viajo, si firmo o no firmo.
1: Ni el robo es falso, ni lo organizó Icardi. O sea, la verdad.
2: Pero bueno, son versiones encontradas porque, viste, que uno, la verdad que uno está en el medio y uno habla con los dos, con las letradas de Icardi y los letrados de Wanda, y la verdad que uno dice una cosa y otro dice otra. Eso es lo más increíble.
0: Sí. Tal cual. Pero bueno, todos trabajan y operan para su lado.
1: Eso es lógico,
0: bien.
1: Porque representan intereses.
0: No está mal.
1: Totalmente. Escúchame,
0: Gus,
1: vas por
0: el
1: la justicia.
0: Termina,
1: vas con una, sí, que es una denuncia penal, que son calumnias e injurias.
0: Sí, penal y civil.
1: Penal
0: que
1: y civil.
0: Llevando adelante primero Alejandro penal. Chipola, que para aclarar también importante, Alejandro Chipola fue el único y último abogado que tuvo Natasha Haidt. Entonces me dice, claro, yo fui el último abogado y voy a denunciar a quien estoy defendiendo. O sea, para que tengan idea la fake news que se están morfando todos y que se morfó justamente una persona que tendría que tener mucho cuidado con lo que dice.
1: Una pena,
0: es la señora conductora, que es la última ganadora de Martín Fierro.
1: Sí, claro.
0: Te guste o no te guste, es la ganadora de Martín Fierro.
1: Totalmente.
0: Yo no la salí a denigrar ni a decirle cualquier cosa porque no estaba de acuerdo que haya ganado de Martín Fierro. No, para mí no se lo merecía y punto. Pero ella está en el medio, nadie la obligó a ser conductora, a ser mediática. Ella está ahí y nosotros como periodistas, como todos los programas de espectáculo, hay un montón que podemos charlar de eso.
1: Obvio, entonces, no, y hay la limite. Responsabilidad en el micrófono, ¿no? Y nos cabe.
0: Pero por eso, pero eso. Nora, claro, Nora, la madre de Wanda Nara, sale a decir estas barbaridades de una persona que también tiene familia.
1: Sí, y que.
0: Y hoy está en pareja, felizmente comprometida.
1: No, y también el delirio de exculparlo a él, porque de última, si los hiciera corresponsables, viste, hasta podríamos discutirlo, pero...
0: Si lo llego a decir yo, si lo llego a decir un hombre, comentario machista.
1: Es verdad lo que
0: dice un hombre,
1: igual, ¿sabés qué, Gus? Es un comentario machista. Aunque esté en boca de una mujer, es un comentario machista.
0: Hoy en día, lo hablaba Payares el otro día, cuando pasó lo de Capulla y Amalia, para abrir ahí otro tema, que dijo, es muy difícil ser hombre... y discutir con una mujer que porque yo puedo discutir con un hombre, con una mujer, con un Terian, no importa qué cosa, o sea, la
1: discusión no discutís en tanto género, discutís en tanto ideas, ¿entendés? Pero es verdad que hoy
0: exactamente
1: hay que tener como un cuidado especial con eso. Escúchame, Gus, mantenernos al tanto de las novedades, dale, de cómo sigue esto.
0: Sí, bueno, nuevamente gracias
1: por favor.
0: Ustedes dos.
1: No, y también te hacemos, con la honestidad con la que uno lo planteó en alguna nota, ¿viste? Te hacemos el punto sobre la mufa que lo explicaste, y bueno, por otro lado, no al lugar...
2: El ataque
1: con una verdad, con una falacia, con una... ¿verdad?
0: Abro un poco más. Fue para tres periodistas que somos totalmente independientes, que no tenemos, somos amigos, nada, que somos críticos justo en ese momento, cosas privadas de uno, a mí unas denuncias falsas y
1: cosas
0: así.
1: Privadas y para terminar, de la hija de Pochi, y cosas vinculadas a Angie, que también son de su intimidad o de su trabajo.
0: Y una cosa importante, en mi programa yo conté que no va a ganar la restitución internacional Mauro Icardi.
1: Claro.
0: Que si tengo que dar información de que la China habría agarrado de los pelos, como instalaron en primera instancia a Ekaterina, y está el video o el gozo, yo lo hubiera dado, si hubiera sido verdad. O sea, yo sí.

0: periodista y la noticia es la noticia y está por
1: sobre. Y uno puede decir, Wanda consiguió un amparo para que Icardi colabore en restituir o rehacerse de los documentos. Wanda ganó que le actualizaron la cuota en un 50% por los incumplimientos de Icardi. Es una verdad objetiva. Eso, por un lado, y por otro lado, Nora, a mi gusto, está pasada a tres pueblos con las declaraciones sobre la China. Uno puede, digamos, tener una posición, vamos a decir, equidistante.
0: Perdón, le dejo una pregunta y nos vamos. ¿Qué está pasando ahí, Nora, la señora? Están todos como muy desbocados. Y algo que me preguntaste y no lo te respondí, con esto cierro y te agradezco nuevamente el tiempo. Le agradecí a Ángel de Brito públicamente también, y a Pepe Ochoa, a Carlos Monti, a Babi Checopar, a Graciela Alfano, que han hablado frente a cámara y que diciendo que se fue, cruzó todos los límites Wanda Nara. ¿Qué estará pasando, no? Porque en Wanda, porque Moria, y con esto cierro, puso, che, ¿estará escribiendo ella los tweets?
1: Bueno, yo pienso lo mismo que Moria, y no la escuché, te juro.
0: Para mí no. Por alguien de su entorno.
1: Para mí no, pero bueno, igual no la exime. Gracias, Gus.
0: Lo hice de su cuenta. Chao, Mari, chao,
1: Gus. Gracias. Era Gustavo Méndez y pasó periodista.
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1: Atribuidos a Diego Spagnuolo en el marco de la causa Andis. El juez Ariel Dijo hizo lugar al pedido del fiscal Franco Picardi. Los especialistas propuestos por la fiscalía se encuentran de licencia para la Feria Judicial de Invierno y Gendarmería deberá fijar una nueva fecha. El gobierno presentó el proyecto de modificaciones de la Ley de Inocencia Fiscal para incentivar el uso de los dólares del colchón. El ministro de Economía, Luis Caputo, dio detalles sobre la iniciativa que busca formalizar parte de los 170 mil millones de los argentinos que permanecen fuera del circuito legal. El intendente del partido bonaerense de Saavedra se sinceró sobre su problema de adicciones diciendo: "Llevo más de 300 días sin consumir". Se trata de Matías Nebot, quien reveló su lucha contra la cocaína en una reunión con vecinos y explicó que su consumo se agravó en 2025 cuando debió recortar el salario a los empleados de su distrito. Son las 7 de la tarde en punto, 13 grados, una décima la temperatura en la ciudad de Buenos Aires, 77 es el porcentaje de humedad. El viento es leve, la visibilidad óptima y el cielo está lleno de nubes.
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0: Capaldi está pasando con Forget Me por Calabro 107.9. ¿Estás por construir o remodelar? 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
1: Muy bien, thflooringoficial en Instagram. Ahí está, ahí lo dije bien. 11-3500-1079, somos racistas los argentinos. ¿Qué es esta idea trasnochada? A ver qué nos cuentan.
2: Buenas, ¿cómo están, gente linda? Yo creo que no somos racistas. Yo tengo madre alemana, padre español, pero lo que sí creo es que necesitamos unirnos un poco más como pueblo y para que nos respeten primero y que no nos unamos nada más para festejar el triunfo mundial, sino que para que los gobiernos y todos seamos un poco más unidos, que sirva para un poco más de unión y que seamos un poco más respetuosos con los países vecinos cuando vamos a visitarlos también, porque si no terminamos siendo el hazme reír de los demás.
1: Bueno, ahí está bien, hay que hacer un poco de autocrítica. No está mal, no viene mal, no está de más. A ver, ¿qué más?
3: Es que si no permitimos que cualquiera insulte a cualquiera, me parece que no está mal que la sociedad se rebele ante personas que tienen voces a través de las redes sociales y llegan a millones de personas y se burlen de un país. Tiene que haber reacción, perdón que lo diga, no es un tema de odio. La gente reacciona, y bueno, podemos llamarle odio, pero se reacciona porque hay alguien que te insulta primero y tiene voz y la escuchan millones de personas.
1: Bueno, sería como una cosa defensiva o de reacción, pero ahí me
4: parece. Pero me parece que no va por el racismo en sí. Claro. Va por algo de reacción cuando te atacan, respondés.
1: Claro, me parece que.
4: Pero
0: claro, como que no somos nosotros los que estamos atacando, sino que estamos respondiendo a una agresión.
1: Claro.
0: Me parece que esa es como la conclusión que intentó llevar el oyente. El tema también es si nosotros criticamos o nos molesta el odio, hacer lo mismo de la misma manera, conociendo la repercusión en uno, es como, bueno, ¿somos mejores o somos peores?
1: Comercial caníbal.
0: Exactamente, tal cual lo dijiste vos, María.
1: Eso es, lo que no queremos y lo que no sería deseable. A ver, ¿qué más?
5: Hola, los estoy escuchando en el auto.
1: Hola.
5: Mi hijo termina su clase de arte. Me estoy comiendo una tortita raspada mendocina.
1: Ay, ¿qué será una tortita raspada?
5: Estoy viendo Cabo de Miedo.
6: Iba a preguntar lo mismo.
1: Dios. Googleando. ¿Cabo de Miedo? A ver.
5: Mala. Y la estoy viendo, la voy a seguir viendo, la voy a ver hasta el final.
1: ¿Y te pasa como
5: a mí? Mi marido ya la abandonó.
1: Es adictiva de mala.
6: ¿Cómo haces,
5: Marina?
6: Como
5: dice Mariana, o sea, es de Steven Spielberg, está Javier Bardem, hay unos actorazos. Dios, mala.
1: Lo mal que está Bardem.
6: No dijo igual que vos, sí, notás esa sinceridad. Dios, que salió adentro.
1: Porque decís, Dios, esto, pusieron guita para hacer, llamaron a Bardem y a Amy Adams para hacer esto. Y además están tan mal. Bardem hace de un malo, esto no es spoiler porque arranca así, es un tipo que está en la cárcel, morfa 17 años, su abogada defensora era Amy Adams, sale, no les voy a hacer el spoiler, por un artilugio y por la construcción de una mentira, logra salir de la cárcel y convencer a los ciudadanos de que era inocente en un crimen atroz, que es el que, esto es primera escena, el crimen de su esposa y de su hijo nonato y el desmembramiento. Entonces logra convencer al mundo de que pagó injustamente 17 años de cárcel.
0: Claro.
1: Estos son los primeros 3 minutos, ¿eh? No les estoy haciendo spoiler de nada. Y uno dice, oh, qué bueno. Bardem, claro, sale resentido y se transforma en un malo del tipo, ¡ja, ja! ¡Soy malo! ¡Qué malo! Y te hace mirada de malo a la cámara y la cámara se queda en la mirada de malo con unos ojos verdes transparentes, porque todos tienen ojos claros transparentes. Está Patrick Wilson, que es el marido. La abogada de él, en el juicio que pierde y lo condenan y se morfa a los 17 años, es Amy Adams, que tiene los ojos azules, que se los ponen más azules todavía. Okay.
4: ¿Por qué?
1: Porque los ojos de él son verde transparentes, los de ella son azules fulgurante. No tengo idea, pero hay un tratamiento de la imagen que les intensifica el color.
4: El director de fotografía habrá sido, porque
1: no sé, pero
4: raro.
1: Está hecho a propósito, es rarísimo.
4: Por eso.
1: Y hasta incómodo de ver.
4: Shockeante,
1: sobre todo los ojos de él, porque nadie tiene ese verde traslúcido, pero bueno. Vamos a dejarla pasar. Y Patrick Wilson, tiene los ojos también azules de esos tipos que te perfora la retina. Bueno, entonces, cuadro de situación. La abogada de él estaba embarazada en el juicio. Se supone que de quien era su pareja con el que estaba rompiendo, pero este aquí que, pasado el tiempo, aparece casada con el fiscal que lo inculpó, vamos a decir, claro, que llevó adelante la acusación.
0: Sí.
1: Porque él termina preso por un acuerdo entre su abogada y la fiscalía. Uh-huh. Y la abogada termina casada con el fiscal. Él sale resentido porque ve ahí un complot de su propia abogada con el fiscal para arruinarlo. El embarazo queda dudoso de quién es, porque se supone que él pudo haber tenido una historia, pues es súper seductor, con su abogada. Uh-huh. Y además hay un ex marido, o sea, la paternidad está disputada entre tres.
0: Claro.
1: Vamos a decir. Y él sale resentido con toda esta carga.
0: Mm.
1: Entonces es malo y planea cosas de gente mala.
4: ¡Ay, Dios!
0: La premisa está buenísima encima.
1: pero de repente no, pero le tira Marina, una familia de zorrinos.
4: Pero eso mal actuado debe ser un bodrio.
1: ¡Claro! Claro.
4: Ya, te juro que ya me perdí un poco. Y mal actuado. Sí.
0: No, creo que está más para novela vertical.
4: Amy Adams.
1: Es una novela vertical. Amy Adams.
4: Me gustan Encantada.
1: Es un desastre. Es un horror. Es un espanto. Porque Bardem de última... está, no está en su papel más logrado, sí, ni de cerca.
4: Es buen actor, Bardem.
1: Están todos en un registro no como de, vamos a decir, policial negro, de
6: vos decís montados en ese mood.
1: Sí, es como un mood que, claro, se busca a propósito.
6: Ay, claro.
1: Pero Bardem no deja de traslucir que es un buen actor en un papel que no que está como con forceps.
0: Sí.
1: Ella.
4: Mm. Ella no es buena actriz.
1: Ella
4: nunca.
1: Es un horror. Sí. Porque decir no es buena actriz es hacerle precio.
6: No, pero aparte, Marina,
1: es horrenda.
4: Aparte,
1: actriz.
4: Ella estuvo nominada 6 veces al Oscar.
1: Ay, Dios mío.
4: Ganó 2 Globos de Oro.
1: Ay, Dios.
4: Digo, es una actriz que.
6: Es un montón. Esto.
4: No, me refiero que es una actriz que está muy bien posicionada,
1: sí,
4: en Hollywood.
1: Por
4: pero
1: eso.
4: La verdad que no ha hecho trabajos despampanantes. Digo, me refiero a las actrices de su edad. Puedes comparar, no sé, una Natalie Portman, puedes comparar una Anne Hathaway. Mm. Podés comparar una... Ay, se me fue el nombre de esta actriz que está nominada, fabulosa.
1: Jennifer Lawrence.
4: Jennifer Lawrence también, entre tantas otras de su generación, que son muy buenas.
1: No, esta chica, por Dios.
4: Y que ella...
1: Por Dios.
4: Es,
1: así que bueno, es todo un horror, todo un gran espanto, que nada tiene que ver con la película de Robert De Niro, Cabo de Miedo.
0: Uh-huh.
1: Nada tiene que ver. Se supone que sería como una secuela, pero no queda claro. Y bueno, viene a cuento de que hay que deslucir a Bardem, ¿eh? Es la verdad, porque más allá de sus posiciones políticas, hay que hacer un espanto de tal porte con Javier Bardem de protagonista. Y también, hoy lo decía un periodista español, Roberto Antolín, esto de que es fácil predicar con la izquierda y vivir con la derecha, ¿no? Porque Bardem, eso, esa porquería, la hizo por guita.
0: Claro.
1: Y de la guita vivimos, y es la guita del establishment de Apple, ¿me explico? Es Apple TV esto, la producción original de Apple TV. O sea, a la hora
4: Apple.
1: De facturar,
4: sí,
1: no tenés patria ni Dios.
0: No, claro.
1: Porque, claro, más corporación, mega corporación internacional con asociación directa con los Estados Unidos que Apple no vas a encontrar.
4: No,
0: tal cual.
1: Ahora, a eso les cobras, después predicas con la izquierda y vas a hacer campaña por Palestina libre y yo qué sé. O sea, es fácil vivir en esa contradicción.
0: Uh-huh.
1: Bueno, no la vean, es un desastre, un horror. Gente de
6: Nos
1: Apple
6: quedó
1: TV,
6: claro.
1: Gente de Apple TV. No tienen vergüenza. Y Steven Spielberg y Scorsese poner el nombre en ese bodrio, indignante. Así que bueno, si tenían. Creo que esto los va a tentar a
4: ¿sabes qué quiero ver?
1: Cabo de Miedo.
4: No tiene nada que ver, pero quiero ver la Odisea. La de Christopher Nolan.
1: Ay, yo muy también buena la quiero ver.
4: La quiero ver porque me encanta Christopher Nolan. Quiero ver a Anne Hathaway. Sé que hubo mucho quilombo y una crítica muy negativa. Pablo ya me está haciendo cara. Ya me está haciendo cara, Pablo. Sí. Mucha gente, hay como detractores y fanáticos.
0: Ah, ok. Ah,
4: este fin de semana me
0: polarizó.
4: Me
0: voy a dedicar.
4: Sí, polarizó, pero bueno, Nolan ha demostrado que como director es bueno,
1: sí,
4: es excelente.
1: Está en el top 5.
4: Para mí sí. Pero bueno, sí. Tengo muchas ganas de verla.
1: Muy bien.
0: Tengo lo que son las tortitas raspadas.
1: Ay, ¿qué son? Mendocinas.
0: Son algo muy, muy, muy parecido a nuestra típica torta frita. Una cosa así. Para acompañar con el mate, es un poco más chiquitito, un poco más gordita, pero es para acompañar el mate.
4: Qué rico.
1: Me gusta, qué rico.
6: Qué
1: tortita raspada mendocina, quién pudiera. Bueno, hablando de cosas ricas, nos vamos a la rural porque está nuestro crédito, nuestra cronista Camila Españolo, y quiero que me cuente qué está haciendo ahí en la rural, porque me parece que la está pasando bomba, va a ser la envidia de Guido Záfora, cerveza a diestra y siniestra. Contanos, Cami.
7: Buenas tardes, Marina, para vos y para todo el equipo. Bueno, así es, nueva edición de La Rural. Empezó hace poquitos días con una gran oferta gastronómica, claro, uno de los destinos para las vacaciones de invierno más elegidos por todos los argentinos, aquellos que viven en la ciudad de Buenos Aires, del conurbano bonaerense y de otros puntos del país que aprovechan las vacaciones para venir a visitarlo. Dentro de la oferta gastronómica podemos mencionar sándwiches de carne de todo tipo, fiambrerías, pero también para tomar, para beber. Estamos en el stand de cerveza Imperial con el brand manager justamente de la marca, con Juan Cosio. Bueno, ¿qué se siente nuevamente tener este tremendo stand del que él no para de salir y entrar gente? ¿Cómo estás, Juan? Gracias por tu tiempo.
8: Bueno, muchas gracias. Hola, Juan. Por recibirme. Hola a todos ahí.
7: Hola.
8: Nada, la verdad que es una alegría enorme. Imperial es una marca de cerveza que quiere estar en los momentos especiales y sin duda La Rural es un momento muy especial. Así que, nada, acá armamos un stand para todo aquel que quiera acercarse a tomar una cerveza. Así que serán bienvenidos el que se acerque.
7: Muy bien. Marina, te está escuchando. Juan,
1: bueno, gracias por atendernos. Escúchame, viste que la cerveza hace unos años que empezó a cobrar un auge, sobre todo la cerveza artesanal, la premium, y te pregunto cuál es el cambio en el consumo que vos notás en cuanto al gusto del consumidor y en cuanto a qué busca en una cerveza hoy el argentino.
8: Bueno, la verdad que hace un par de años ya estamos viendo que todo lo que es el segmento craft, que bien decías, como esto artesanal, viene un poco en decadencia, viene cayendo, viene con tendencia negativa. Y hoy la verdad que todo lo que está muy, muy en tendencia hoy por hoy es todo lo que es la moderación. Estamos viendo cómo la cerveza 0.0, la cerveza sin alcohol.
1: Sin alcohol. Viste que todas las marcas se están lanzando y es muy impresionante eso. Está bueno.
8: Sí, de hecho con Imperial tenemos una variedad sin alcohol. Pero sí, es un mercado que se está recontra desarrollando. Hoy en España es un mercado que pesa el 10% y en Argentina recién el 3%. Así que estamos viendo que hay una oportunidad grande ahí.
1: Claro, y esto que decís de la sin alcohol es interesante. Y también pensaba, ¿qué pesa más a la hora de elegir una cerveza? ¿El tipo de cerveza del que se trate? ¿El precio? ¿La marca? ¿Cómo se combina esa ecuación?
8: Bueno, yo creo que hay un montón de factores, sin duda el precio es hoy lo que está mandando, pero creo que también están empezando a aparecer tendencias también de indulgencia, ¿no? Como de búsquedas de sabor, no tanto como a los sabores tradicionales quizás de la cerveza, pero hoy, por ejemplo, están comenzando a aparecer cervezas con gusto a limón, por ejemplo, que es el caso,
1: sí,
8: por ejemplo,
1: de
8: Schneider.
1: Sí, yo vi alguna artesanal, viste, de mango, de marshmallow, de cosas rarísimas. No soy una gran consumidora de cerveza, pero me llamaron la atención porque, digo, ¿realmente tendrán gusto a lo que dicen?
8: Sí, bueno, sin duda tienen gusto a lo que dicen, pero es una búsqueda de indulgencia, es una búsqueda de sabor y de probar cosas nuevas que quizás van más orientadas a la ocasión. Antes quizás era como más común como sentarse y que haya mucha cerveza en una mesa. Hoy quizás la ocasión te lleva más a compartir una, dos, y en esa ocasión como más íntima o en grupo hay una búsqueda de sabor interesante.
1: Claro, y escúchame, ahora que son las 7:15 de la tarde y la gente está en el after office y en la vuelta a casa y quiere relajar, ¿cuál sería tu recomendación para esta tarde-noche?
8: Y bueno, ya que estábamos hablando de la cerveza sin alcohol, el que todavía no probó la Imperial sin alcohol, creo que es una muy buena oportunidad. Porque en nuestro caso es el mismo sabor, pero sin alcohol.
1: Claro.
8: La cerveza sin alcohol no viene a ser como la alternativa para la embarazada o para el conductor designado, sino realmente para el que quiere tomar cerveza o darse un gusto de sabor sin la necesidad de tomar alcohol.
1: Claro. Claro, está bueno eso y me parece que bueno, también hace que uno se dé el permitido todos los días, no tenga que esperar el fin de semana, viste, por razones de laburo.
8: Tal cual.
1: De llegar entero al día siguiente. Bueno, gracias Juan, me encantó. Juan Cosio, Brand Manager de Imperial. Y bueno, que la rompan ahí en La Rural este año. Invitamos a toda la gente a acercarse.
8: Buenísimo, muchas gracias a ustedes.
1: Gracias. Y gracias también a Camila Españolo, que está haciendo cobertura desde allí. Gracias, Cami, y nos reencontramos.
7: Muchas gracias a ustedes, cuando quieran.
1: Gracias. Qué lindo, me encantó. ¿Cerveza sí o no? Vos, santafesino, debes ser refan. Puedo decir que no, ¿eh?
4: Ah, no. No me gusta la cerveza. ¿No? Pero.
1: Yo no soy muy de la cerveza.
4: Yo tampoco soy muy de la cerveza.
1: Pero es una tendencia.
4: Pero es una tendencia imposible de negar.
1: El consumo de alcohol va ahí. Sí, sí. Va ahí. La verdad que.
4: Me gusta la rubia.
1: Sobre todo el diario va ahí.
0: Sí. Cuando empieza un poquitito el calor, una cervecita fresca.
1: Y la cerveza helada. La IPA helada. La verdad que hasta yo que soy casi abstemia. Me prendo.
4: ¿Sabes claro. Me gusta la de botellita en verano.
0: Es lindo.
4: Con el limón.
0: Es muy cool.
4: No. Ah, la mexicana.
1: Dame un.
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0: pasando con Poker Face, porque la abrió 107.9. 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
1: Perdón, está mal lo que está haciendo Noriega.
0: ¿Por qué? ¿Por cuál?
1: Repudio a Noriega, pero córtenle esto a Noriega.
0: Pero, ¿en qué parte?
1: Decir que el chocolate blanco es chocolate y que lo pregunte un sommelier. No es chocolate, no. Noriega.
0: Teóricamente
2: es
0: no.
2: Es como una manteca de cacao.
1: A mí me mienten. Exactamente. Con el, yo toda la vida, pero ¿por qué me enojo? Porque toda la vida creí que el chocolate blanco era chocolate. Y me enteré a los 32, al año pasado.
0: Claro, hace nada.
1: Hace nada.
0: Información.
1: Y me quería morir. Pues es azúcar eso.
2: Es como una manteca de cacao, sí. Es una pasta con alto tenor graso, que es riquísimo. El de buena calidad es riquísimo, sí, pero sí, no, claro. Es chocolate.
0: No es cacao.
2: No
1: el
2: es cacao,
1: suizo.
2: Ahí está.
0: No es cacao.
2: Es
0: bueno.
2: No es cacao. Sí, y hay algunos argentinos que también.
1: Sí. O sea, es que ahora no encuentro chocolate de los que compro en el kiosco.
0: Ah, los comerciales.
1: No,
2: y porque te acostumbras.
1: Como que le siento a gusto
2: otra,
1: grasa.
2: A uno más artesanal y después es difícil volver al industrial. El paladar. Y también se bajó la calidad.
1: Sí, hay mucho,
2: es una combinación. Sí, tal cual.
1: A mí me gustan los de la R, los de sí. Cristina.
2: ¿A qué hora cierra?
1: Sí, claro. ¿A qué hora cierra? Ese me gusta mucho.
0: Esos se mantienen
3: es
0: bien.
3: Muy rico.
1: Y los de la P. Lo del el que sí, le crece sí. La nariz, pero sí, con
0: sí.
1: A.
0: Sí, está bien. Sí, sí,
1: parezco la nata, eso para vos, Jorge.
2: Sí, sí, es verdad. Así que bueno, a mí nos gustan todos. Sé que sí. Quieran mandar chocolate.
1: Ah, manden chocolate.
0: Sí, manden.
1: 11, a nombre 3, de...
2: 11-3500-1079. Yandy Vares.
3: Marina.
2: Información de último momento. ¿Qué pasó con el Chiqui Tapia Gay?
3: Se los voy a leer y ahora la producción lo va a poner en imagen. Pero acaba de hablar Claudio Chiqui Tapia mediante un posteo en el cual Marina destierra. Le habla, dice, a todos los argentinos, así comienzan los amigos de YouTube. Voy a tratar de resumirlo porque es bastante. Uh-huh. Pero, por ejemplo, dice, no se pudo con España. Ya acá hablando de teorías conspirativas. Porque Tapia hoy es noticia por otra cosa, por una causa judicial. Pero lo último de recién,
2: a ver.
3: Les cuento. No se pudo con España, fueron superiores, nos ganaron bien y hay que saber reconocerlo. En el deporte sí. También se aprende aceptando las derrotas con la misma grandeza que celebramos las victorias. Sí, perdimos una final. Pero también es cierto que este grupo venía a dar una enorme alegría al país. La Argentina venía festejando un partido antes de tiempo. Está hablando por la victoria ante Inglaterra. Duele perder, no porque no somos competitivos, porque somos el equipo más ganador de la historia. Bueno, entre otras cosas alusivas, dice, pero paremos la pelota un momento.
2: Paremos la pelota, señor Tapia.
3: Pensemos en el sacrificio de estos jugadores, del cuerpo técnico y de cada persona que trabajó durante más de 50 días lejos de sus familias con un solo objetivo. Representar a la Argentina de la mejor manera posible. Somos argentinos, competimos con garra, con pasión y con el corazón. Dejamos todo en cada entrenamiento y en cada partido. También representamos a toda América con un enorme orgullo. ¿Por qué? Tapia está tratando de desterrar, Marina, lo que venimos hablando día a día. Paren con estas, y acá dice, no se dejen llevar por las mentiras ni por las operaciones que solo buscan desestabilizar. Basta de intentar enfrentar a quienes tanto le dieron a nuestro fútbol. Hoy es momento de agradecer, de acompañar y de reconocer a estos jugadores que volvieron a dejar el arma por las camisetas. Las operaciones pasan. El compromiso, el trabajo y el corazón de nuestra selección va a quedar para siempre. Acá no hay excusas, acá se juega el fútbol y la selección la vamos a seguir representando con el mismo orgullo de siempre. Vamos a Argentina, dice Claudio Tapia, tratando de sacar lo que él tilda de operaciones y de teorías conspirativas.
2: Bien.
3: Es entonces, lo último que acaba de decir bien, el presidente de la AFA.
2: Da por tierra con las teorías conspirativas y el tema, recién te preguntaba por el tema de la confiscación de celulares.
3: Bien,
2: en el
3: ahora
2: aeropuerto,
3: vamos ahí.
2: Y vos dijiste, y es mitad y mitad, porque la AFA sacó un comunicado desmintiendo. ¿Qué hay de cierto y bueno, qué hay de fake en esto?
3: Hablé con uno de los abogados que defiende a la AFA, esto es Strictov. Dice que ni Tapia ni a Tobillino le sacaron teléfono alguno. Okay. Ambos siguen teniendo sus teléfonos celulares particulares. Que la citación judicial para el 30 de julio es para una persona, no quiso dar el nombre, un dirigente ligado a la AFA, que tendrá que dar explicaciones por facturación, los movimientos con Tour Prodenter, lo que ya venimos contando siempre en este programa. Ahora, lo cito porque fueron los dos periodistas que fueron al cruce. Primero Feynman y hace un ratito Jonathan Viale. Los dos dijeron que les habían sacado los teléfonos
2: en
3: el aeropuerto.
2: Eso lo publicó Infobae.
3: También.
2: No, primero Infobae.
3: Sí, después eso lo publicó Clarín.
2: Infobae, antes de mi programa La Una, ya estaba publicado, sí, porque yo lo vi, lo pasé a producción, y era, no sé, 12, pasadas las 12 del mediodía, lo publica Infobae como exclusiva.
3: Y como que iba a declarar Tapia, como que Tapia, sí, tenía que ir a Estados Unidos a declarar. Bueno, de claro, la AFA, uno de los abogados me dijo, de ninguna manera, ni confiscación de teléfono, ni tampoco citación a declarar. Que el que declara es un tercero. Después lo emitieron, me dijeron, en un rato sacamos un comunicado. Efectivamente, AFA sacó un comunicado,
2: okay,
3: en el cual dicen, el citado es un tercero, que es cierto, mirá cómo reconocen algo, Marina, que tiene comunicaciones con integrantes de la AFA.
2: Ok.
3: A ver, si aparece un chat, una llamada,
2: sí, con el chiquitapio, un mail, con
3: claro, ahí okay, se complicaría más la ecuación. Okay. Pero bueno, desmienten totalmente
2: la confiscación de celulares, sí, personales de
3: y dispositivos electrónicos.
2: Y dispositivos electrónicos. Está, sí, bien, porque bueno, fue la versión que, va, más que versión, la información que dio. A mí me llama la atención porque Infobae es una fuente confiable y después.
3: Después lo cambiaron,
2: Ah, lo cambiaron.
3: Te comento.
2: Ah, bueno.
3: Infobae cambió el título de la nota y cambió okay, parte del cuerpo.
2: No, bueno. Eso, ahí, eso cambia todo.
3: Ahí hubo una. Eso no sé,
2: cambia. Es o una confusión. Corrección, claro.
3: O confiar en una fuente que le dio la claro, información. Cambiaron la nota después del comunicado de la AFA, Marina.
2: No, bueno, listo, entonces no hay duda.
3: Yo te cuento.
2: Si Infobae sostenía la posición...
3: No, cambiaron,
2: Es una cosa, si Infobae...
3: Se rectificó,
2: bueno, es otra cosa totalmente distinta. También hay que tener cuidado, no lejos de mi espíritu defender al señor Tapia en sus causas penales, pero antes de publicar que te confiscan un celular... Habría que tenerlo recontrachequeado, porque si no, solo castigamos las fakes de Florencia Peña, salvando las distancias de que una cosa es una cosa y otra cosa es injustificable, ¿no? Pero bueno, nada.
3: Eso es en cuanto al terreno judicial, por eso hacíamos la salvedad. Bien. Para aquellos que están volviendo a casa.
2: Pero estuvo bien que dijeras que Infobae rectificó.
3: Sí, porque, por supuesto.
2: Porque si no, uno dice, entonces, ¿a quién le creó, Infobae o a la AFA?
3: Exactamente.
2: Entonces, pero si Infobae rectificó, ya no hay dilema. 11-3500-1079.
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6: El ejército avanza en la incorporación de camiones para desplegar radares móviles para fortalecer la vigilancia aérea. Son unidades fabricadas por INVAP, diseñados para operar en pocos minutos y complementar la red nacional de radarización. Las compras del Banco Central ya suman 1.500 millones de dólares en lo que va de julio. La autoridad monetaria sumó hoy 25 millones, con lo que el stock bruto subió en 117 millones, alcanzando un total de 49.036 millones de la divisa americana. Volodymyr Zelensky está en diálogo con representantes del gobierno estadounidense. El presidente de Ucrania conversó con Steve Witkoff y Jared Kushner para acercar más a la paz. Por el momento, las conversaciones con Rusia están estancadas. 31 minutos pasaron de las 7 de la tarde, 12 grados una décima la temperatura en la ciudad de Buenos Aires, 74 el porcentaje de humedad. El viento es moderado, la visibilidad óptima y el cielo tiene muchas nubes.
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0: Katy Perry pasando con Firework por Calabro 107.9. 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
1: Credelio nos encanta y estamos en el 11-3500-107.9. Aquí te escuchamos. Estamos preguntándonos si somos racistas y todo este coletazo medio extraño que ha dejado el Mundial de Fútbol. Así que 11-3500-107.9. Mi querido Guido Záfora, sí. Se estrenó y es suceso La Casa de los Gemelos 3 en España. Los argentinos la rompen, pasa de todo. Sexo, droga y rock and roll.
2: Tremendamente una casa llena de personajes polémicos. El rey de los realities para mí en Argentina, con sin una duda, gran estrategia, el señor Cristianú. Después, obviamente, Alfa también, un personaje muy polémico. La Cuerpo, que ya se descompensó, tuvo un tema de salud.
1: Sí, que se le quemó la casa. Abandonó, sí, el reality.
2: Iba a decir
1: por
2: eso.
1: Porque tuvo una mala noticia y, bueno, tenía que venir a ocuparse de la situación en la Argentina y la situación familiar, pero la verdad que estaba con mucha visibilidad en el real, una pena.
2: Justamente te iba a decir eso, tuvo una situación familiar, tuvo que abandonar el real, tuvo un tema de salud también en la casa, obviamente al enterarse la noticia que se le quemó su vivienda. Sí, claro. Obviamente ahí tenés vínculo, porque es un reality y vos tenés el vínculo con el afuera.
1: Claro.
2: Te van avisando las cosas, por suerte le pudieron avisar, ella decidió por motus propio salir de competencia. Sí. Pero bueno, era un personaje muy visible y muy potente.
1: Sí,
2: también está Furia, también, otro de los estandartes de lo que son los reality shows acá en Argentina. También lo hizo en Chile. Un personaje, Furia, que está demostrando que sabe el código del reality, sabe para dónde va y demás.
1: Entiende mejor que nadie.
2: Nadie, la verdad que sí. Tiene una capacidad para analizar las situaciones muy, muy potente. Bueno, Anto Pane.
1: Sí, la vi.
2: Que Anto Pane, yo la verdad que... es un personaje que yo la sigo más en redes por sus comentarios, muchas veces también desubicados, porque es una mujer que sabe a dónde atacar para tener esta,
1: es polémica,
2: esta,
1: sí,
2: potencia de la viralización, pero nunca la había visto en un reality. Nunca la había visto.
1: ¿Tuvo sexo la primera noche?
2: Eso te iba a decir. Taca. Me gusta porque vos estás peor que yo.
3: Te quiero,
1: ay,
3: Guido.
1: Me encanta. Lo que pasa es que ha llegado a picos de 2 millones de viewers.
2: Sí.
1: En el vivo.
2: Te iba a decir, hoy estaba mirando, está el promedio 600.000.
1: Claro.
2: Promedio 600.000. Y llega a picos de 2.5 y hasta de 3.2.
1: Qué bárbaro.
2: La verdad que esto viene de los creadores de La Cárcel de los Gemelos, sí, ese reality también tan polémico y para mí mucho más oez que este.
1: Mucho más, sí.
2: Porque este, sí, este es más simpático, este es un estilo Gran Hermano.
1: Sí, tiene
2: una pileta,
1: un poco
2: medio
1: más
2: trucho
1: zarpado.
2: Y medio truchón, por una escenografía bastante, sí, decadente.
1: Pero me parece que es una apuesta a lo kitsch.
2: Yo creo que buscan más el estilo joda y demás. Mm. Ya hay un personaje polémico, un chico español que lo saca de quicio a Cristianú porque anda en tanga y en botas de caña alta y,
1: sí,
2: le pasea la cola en la,
1: sí,
2: cara de Cristianú.
1: Y Cristianú se puso loco,
2: y
1: lo
2: Cristianú
1: vi.
2: Se puso loco. Lo ahí vi. Tenemos algunas imágenes para la gente que lo ve en YouTube.
1: Está Alfa.
2: Un Alfa. Al mejor estilo Alfa.
1: Que se está peleando con Falete.
2: Con Falete, que Falete estaba en la cárcel de los famosos.
1: Ganó la cárcel.
2: Ganó 2 veces.
1: Qué bárbaro.
2: Falete, que no es el cantante.
1: No.
2: Lo quiero,
1: no,
2: decir porque mucha gente... Yo ayer puse una historia en mi Instagram con respecto a este reality furor. Porque, a ver, ¿te puede gustar o no? Pero es un furor.
1: Sí, es un fenómeno.
2: A ver, a,
1: ¿sí?,
2: lo que no es en televisión española, que vos tenés un montón como Tu Cara Me Suena, como Operación Triunfo, como Gran Hermano, como Survivor y demás, que son del mismo estilo, que es un reality de talentos el otro, pero también de competencia, este en YouTube es un furor.
1: Sí,
2: y no hay con qué darle. Hoy hablé con un amigo justamente que me pasaba estos datos, del más allá del premio, que es un premio muy alto en euros y demás, lo que me decía que es un programa que allá se comenta mucho en redes sociales. Tal vez no tiene la trascendencia televisiva que le damos nosotros por los personajes que están entrando, pero se maneja muy bien en redes sociales. Y lo que me decía que también la estrategia de los gemelos, de los dueños del formato, era poner argentinos famosos para que acá también se hable de manera televisiva.
1: Claro, le vino muy bien lo de La Cárcel.
2: Muy bien.
1: Muy bien, porque le alimentó el fenómeno de YouTube y la viralización. Entonces, bueno, hay 5 argentinos.
2: 5.
1: Bueno, ahora La Cuerpo se fue, pero está Milky Dolly, Anto Pane, Cristianú, Alfa y Furia.
2: Justamente me faltó Milky Dolly, que iba a hacer la referencia justamente que anoté algunos episodios. La verdad que Milky Dolly es la que menos tiene potencia mediática en el reality, o la que menos visible está, porque los otros están jugando tan fuerte. Obviamente también marcados por un director de contenido, no hay,
1: claro,
2: un libreto nada por el estilo, pero están marcados, que ya las peleas, los gritos. Anto Pane en la primera noche tuvo sexo. Claro. Y aparte lo mostró y contó todo y habló de su vida, habló de su pasado, de drogas y bla, bla. Viste, como cosas muy, también muy fuertes y muy levantables.
1: Claro, súper viralizado.
2: Súper viralizado.
1: Porque... Así que sí, me parece que lo que proponen estos realities extremos es algo que es muy pochoclero, muy hipnótico y que también... En algún punto deja como un poco ñoños a los realities de los medios tradicionales. Porque ves eso y ves Gran Hermano y decís, ay, y nos escandalizamos porque en Gran Hermano una le dice a la otra, ay, no te soporto. Y la otra le contesta, ay, sos muy tonta. Y uno dice, ay, bueno, qué horror, qué mal se tratan. Claro, después cuando ves La Casa de los Gemelos o La Cárcel de los Gemelos, cualquiera de estas versiones, decís, ¡qué pavada los realities! Y no es por focalizar en esta edición de Gran Hermano, ¿vale? Para cualquier reality de convivencia. Decís que qué ñoñada. Porque es que, ¿cómo equiparás eso? En televisión abierta no se puede hacer.
2: Te iba a decir justamente
1: en
2: eso.
1: En medios tradicionales no se puede hacer.
2: Como no se puede hacer en televisión abierta, manera. Va. Entonces, más allá. Y yo creo que es la moda que estos chicos, al no entrar en el mainstream, encontraron como el caminito aparte.
1: El concept del mainstream, medio tradicional.
2: Y volviendo a Gran Hermano, porque esto se concatena con todo, ayer entró un montón de gente. Ayer entró un montón de gente. Mientras Mario Pergolini
3: camión de
2: estaba
3: plata,
2: con un rating fabuloso ayer, porque
1: sí,
2: tocó picos de 7. Sí,
1: sí,
2: tocó picos de 7 Mario Pergolini.
1: Los perritos, como me gustan.
2: Mario,
1: Plumis y Pache se tienen que quedar, son un amor. Ay,
2: hoy me lo crucé a Pergolini en el ascensor.
1: Ay, soy
2: porque
1: fan.
2: Grabé para lo resolví pensando para la capital más. Y me lo crucé a Pergolini justo. Y le dije, HDP. Es el hormiguero eso.
1: Y sí, es el hormiguero, pero sin hormigas, con perritos.
2: Sin hormiga, con perritos.
1: Perritos.
2: Igual, muy vivo, muy vivo Pergolini, porque gran reemplazo para Rada, los perritos.
1: Gran
2: hallazgo.
1: Ayer en un momento estaban 10 a 7 en la competencia con GH.
2: Un hallazgo los perritos.
1: Sí,
2: guarda genialidad. Que no se queden los perritos.
1: Sí, igual Rada va a volver.
2: No, lo dije por los perritos.
1: No,
2: no,
1: los
2: que
1: perritos
2: Rada
1: que
2: se quede.
1: Queden, aunque sea, no sé, los viernes, una vez por semana. No sé, Mario, queremos a Plumis y Pache.
2: Amén, Plumis y Pache.
1: No. Yo te digo, allá no los pude ver porque hice el streaming en Menjunje.
2: Qué éxito cuando Adad te vi.
1: Ay, gracias. Y sí los vi anteayer, que los vimos con Rolando en Flow. Yo no me acuerdo de la última vez que me reía carcajadas viendo televisión
2: mucho?
1: Abierta.
2: A mí me encantó.
1: Rolando
2: igual.
1: Estaba un poco más reticente porque veía a los perritos y decía, dos perritos, dos marionetas. Pero a él le costaba más comprar la convención. Yo compré todo. Y me reía a carcajadas, lloraba de la risa. Y no recuerdo la última vez que viendo televisión abierta lloré de la risa. No lo recuerdo. Así que gracias, Plumis y Pache, porque la verdad que no hay, vamos a decir, mayor regalo para un televidente que la risa esa que te sale de las entrañas, ¿no?
2: Sí.
1: Y la verdad que lo reagradezco. Agradezco.
2: Estuvo muy bien.
1: Que me hayan sacado esas carcajadas.
2: Fue muy divertido. Y mientras tanto, en la pantalla del frente, en Telefe, ingresó masivo en la casa de Gran Hermano.
1: No, los banco a todos, pero no, es que es cualquier cosa ya,
2: ya
1: eso.
2: Ya estamos en una. Sí. Te voy a contar quién entró.
1: Lo leía de Brito, que puso algo como... lo redactó de una manera que me dio gracia. Era como decir, ¿qué
2: es
1: hace
2: esto?
1: Esta gente? Una cosa así. Y yo pensaba lo mismo. Era un grupo de... No sé cuántos
2: gente
1: son.
2: Entran 10, 8.
1: ¿No? A 8.
2: Claro. 8, a ver, y el encargado
1: nominar,
2: del orden de salida...
1: No compite.
2: No.
1: No sé ni para qué están.
2: El encargado de orden de salida va a ser Gran Hermano, que los va a eliminar paulatinamente.
1: Qué poco arbitrario.
2: No sé qué decir.
3: Es que es indefendible, está por ahí, está
2: mirando,
3: bien.
2: Digo, yo pensaba, ¿qué es esto?
3: ¿Hasta cuándo va a durar? ¿Hasta
2: te
3: Navidad?
2: Te juro que hasta... Intento ser bueno. Intento.
1: No, y somos estoicos que lo seguimos viendo. Yo lo miro a Mario en Flow, pero en el vivo miro GH.
3: Ah, no, yo ya le conozco las caras a Guido.
2: Yo miro.
3: Es que no, esto es como cuando le preguntaste por El Secreto de la Montaña.
1: Claro, igual.
3: La cara de Guido es la misma. No puede mentir, no puede nada.
2: Porque siento que no, al no respetar el formato, al no respetar el formato, es un menjunje, de verdad.
3: Un menjunje de todos los martes.
2: Y realidades que decís, ok, mañana puede entrar Susana Jiménez, que va a dar igual. Pueden eliminar a todos y puede terminar pasado mañana porque eliminan a todos, porque a Gran Hermano se le ocurrió eliminar a todos. Pues no sé, pueden. Es como que ya.
3: Vamos al punto,
2: Emilio.
1: Mira, dos datos. Ayer promedió 9-9.
2: Porque hizo 10-1 y 8-8.
1: Sí, promedio.
3: ¿Y esto qué significa? Traducímelo a mí, Marina.
1: Traducido, dos datos. El primero es que ya por una centésima en el acumulado está arriba Wanda de GH.
3: Ok.
1: O sea que muy probablemente, salvo que la recta final interese muchísimo y mejoren los niveles de audiencia, muy probablemente por primera vez Gran Hermano va a ser el segundo programa más visto de la televisión y no el primero.
3: Ok.
1: Va a quedar primera Wanda Nara con Masterchef Celebrity.
2: Y después viene el 2, el Masterchef 2 también, que puede medir.
1: Y el Masterchef 2 puede superar al 1 o no.
2: O no.
1: Veremos, pero por ahora... Todo indica que va a ser Wanda primero y o si quieren Masterchef primero y GH segundo, lo cual es un dato novedoso. Uh-huh. Y el segundo dato es que
2: para Telefe, la nación.
1: Para la nación. Telefe con el Mundial, todo el canal hizo un upgrade. Porque claro, como que contagió a toda la pantalla. Cuando digo toda la pantalla, digo desde el primer Telefe, uh-huh, el de la mañana, pasando por Georgina, siguiendo con Ariel en su salsa, Lozano, hasta Bajar, que venía como capa caída la turca, la novela, uh-huh, turca. Y lo único que no creció y que en realidad desmejoró su performance respecto de mayo es GH.
3: Epa, sí.
1: Ese es otro dato. Claro. Creció todo. Bueno, Pasapalabra tal vez está más estabilizado, pero creció todo. Creció Lozano, creció Noticiero, creció Ariel, creció Geo.
2: Ahora empieza Virginia Lago.
1: Creció todo, menos GH.
2: Ahora empieza Virginia Lago con Avenida Brasil, también, que es una novela la más exitosa de todos los tiempos. Pero te voy a contar quién ingresó. Porque, a ver, están todos los participantes festejando el cumple de Luana en el Zoom. Entonces ahí empezó a entrar gente.
1: Sí.
2: El primero que ingresó fue un ganador. El ganador, el modelo español, Fabio Agostini, el que ganó la Casa de los Famosos México.
0: Que bueno, vino acá cuando Sol se fue para allá, para México.
2: Correcto, él entró a la casa. Después entró Daniela Celis. ¿Por qué?
0: Pestañela.
2: No importa. Pestañela.
0: Que le dio la categoría de perros
2: sí,
0: a Fabio.
2: Entró Pestañela, que...
1: Claro, con Luana.
4: Todo tan novio, sí. Tan
3: Guido, ¿por qué? No importa.
2: No importa. Que no, aparte dijo, hola, estoy de vuelta, hola, casita. Recordemos que Pestañela participó en la edición del 2022.
1: La amamos a Pestañela.
2: Divina.
1: Tampoco es furia. Como divina. Para que diga, esta es mi casa, hola, sí, casita. Bueno, la amamos.
2: Después entró Romina Urig.
0: Claro.
2: ¿Por qué? Tampoco lo sabemos, pero
0: misma
2: entró
0: edición que Dani.
2: Vestida de dorado, misma edición de Dani, divina.
1: Sí.
2: Después entró uno que es Debbie, Juan Pablo, ¿te acuerdas, Debbie?
1: Ah, sí, pero si era de la edición en la que yo...
2: En la 2025.
1: Era mi candidato en el 2025, Debbie, sí.
2: Que tiene buen lomo, pero hasta ahí, porque la verdad que como jugador, no sé, pero no importa,
1: era
2: entró.
1: Era como el más naif. Y jugaba con su candidez.
2: Sí,
1: claro. Y un día no le dio más la nafta, pero lo lamento porque la verdad que me gustaba como.
2: Entró. Después como entró gritando como loca, que la banco, Selva.
0: Claro, ah, sí, no podía Selva ser de otra manera.
2: Personaje, sí, porque también, a mí, sí, para mí.
1: Muy prefabricado, sí, un poco impostado.
2: Muy sí, actual.
0: Yo la quiero ver con Pincoya.
2: De,
0: ¿a cuándo llega el límite de
1: no
0: tener juntas a Campanita y a Selva? ¿Cuál es el límite de Pincoya?
1: Sí, Pincoya que está con poco margen, ¿viste? Sí. Está con los pájaros volados.
0: ¿Tiene margen?
2: Nada.
1: No, está que se agarra con el primero que pasa.
2: Después entró Emma Beach.
1: Ah, sí, me
2: que lo divertido. Que es divertido de Mavich es lo de Juan y Car, que se dijeron que se robaron novio, taca-taca, que sí, lo criticó en redes sociales.
0: Sí. Juan y sí, fue muy crítico del juego de Emma durante la edición de Emma, que es la misma de Furia, y que ahora, claro, y que ahora se encontraron de vuelta y que fue como una presentación de princesos. Manito, manito, ¿qué tal, qué tal?
2: Y grita y dijo, ¡ay, soy Khan! Esa pelotuda no importa. Después entró Juliana Tini Díaz, ¿te acordás? La chica que la expulsaron por llevar información.
0: Claro.
2: La expulsaron, que fue una de las primeras expulsadas. Estaba sí, de nuevo con el Pela, ¿te acordás?
0: Maxi.
2: El Pela con Maxi, más que terminó siendo OnlyFans, que si lo buscas en X salen pelota, toda la bola. Bueno, terminó con es vínculo ahí. Y después entró Big Ari, que es de la edición, Ariel Ansaldo, que es de la edición de Celis y Uri. De Alfa, sí,
0: Alfa,
2: esa es la misma edición.
0: El némesis de Alfa, claro.
1: Alfa es la sí, uno del Moro, digamos, ¿no?
0: Sí, de esta nueva etapa.
1: Sí. Okay.
2: Según del Moro. Estoy parafraseando al señor del Moro. Vienen por unos días, por unos pocos días.
0: Una semana.
2: Y están, según del Moro, y están para algo muy importante. Muy importante, sí, del juego. Muy importante.
1: Van a nominar el miércoles. O sea, sí, un nivel de arbitrariedad.
0: Hoy les toca nominación y entraron ayer.
1: Claro.
2: Y ellos pero, también van a jugar. Sean
1: pero,
2: astutos.
1: Sí, van a jugar, pero no participan por el premio. O sea, no es que ninguno de ellos va a ganar. Los que van
0: exacto,
1: a ganar son los que están. Porque además eran graciosas las caras de todos mientras entraba tamaña cantidad de gente, porque imagínense, ustedes están encerrados, del Moro le venía diciendo, no, el ganador está acá, de repente entran ocho,
0: claro,
1: y decís, quiero ir a quemar Telefe.
0: Sí,
1: es una
0: pasa,
1: metáfora. Pero, claro, entonces
2: no
1: eso fue divertido, pero después, Dios mío, qué disgusto todo. Pero bueno, nada.
0: Además entraron todos personajes que en sus ediciones pisaron fuerte, marcaron también un poco el juego y que después en el afuera también siguieron marcando la cancha.
1: Sí, muchos sí, laburan, sí. De hecho, en el stream.
2: No, son conocidos, la verdad, sí, que son todos conocidos, menos algunos. Bueno, no sé, son todos populares en sus ediciones.
0: Claro, se destacaron.
1: Sí, qué sé yo. Nada, uno, yo lo que tiendo, hoy lo hablamos con Guido en privado.
2: Sí,
1: a lo mejor. Yo lo que tiendo, sí, lo voy a contar.
3: Cuidado.
1: Sí,
3: cuidado.
2: Claro, no, porque aparte
1: es una mirada, no es más que una mirada. No. Mi sensación es que uno cuando hace un programa, vamos a decir, periodístico, de panel, bueno, decís, bueno, ¿qué contenido me puede hacer una diferencia?
0: Claro.
1: Y hay días que elegiste mal el contenido y te hundiste.
3: Claro.
1: Y hay días que lo elegiste bien y estás en la línea de flotación y hay días que la pegás. Uh-huh. O que la ola viene muy clara, como ayer con las teorías conspirativas, y decís, bueno, alivio, qué bien.
0: Claro.
1: Pero son programas muy atados al contenido, que tienen, vamos a decir, un piso, pero la diferencia entre el piso y el techo es una diferencia amplia en los números que nosotros manejamos, que son números chicos, sí. Vamos a decir. Estoy hablando de cualquier programa de América, o incluso el 9, el de Carmen, uh-huh. el de Flor, ¿no? Programas donde el contenido es el rey. En Gran Hermano, la convención es el aislamiento y la convivencia. Uh-huh. Entonces yo tiendo a pensar que también como es algo que tiene una continuidad,

0: Y la sensación que yo tengo es que está producido como si fuera un programa periodístico de panel. Uh-huh. Y como si ellos, si los responsables del contenido, pensaran que el número depende de lo que ellos hagan o de lo que propongan.
1: Claro.
0: Y para un formato como Gran Hermano, la mala noticia es que no es así. Que el piso y el techo en general suelen estar muy pegados porque el público está muy fidelizado. El que te ve te va a seguir viendo y el que no te ve no te va a ver, porque entre Daniela Celis, con todo el cariño, es adorable y es hermosa, y la tomo de ejemplo, como podría ser cualquiera de los ocho. No te va a ver por eso, porque ya no compró. Y el que te compró lo que quiere es Gran Hermano, uh-huh, espontaneidad y aislamiento. Uh-huh. Entonces lo que estás haciendo va en contra de lo que quieren los que compraron. Con lo cual, para mí están como en una encerrona, y me extraña, porque Gordillo es un productor de enorme experiencia en la televisión, Santiago, ni hablar, que algo tan obvio como lo que estoy diciendo, que es de una obviedad que me da hasta pudor, porque es recontra obvio lo que digo, que no es lo mismo producir Intruso que producir Gran Hermano,
1: claro,
0: que produzcan Gran Hermano con la lógica de Intrusos. Mm. Y no como si produjeran Intrusos diciendo vamos a aislar gente y a que pase lo que pase. No, no. No, es hagamos una rutina y propongamos tema 1, 2, 3, 4, 5. O la pegamos con las teorías conspirativas, genial, promediamos 4 puntos, bien nosotros. Sí. No la pegamos tanto, qué sé yo, promediamos 2-7.
2: Mañana será otro día.
0: ¿Entendés? Pero la franja es más amplia, es entre un 2-7, un 2-5, no sé cuál es el piso de promedio Intruso, y un 4. Uh-huh. Es más amplia, es casi el doble lo que podés generar vos por el contenido que propones. Uh-huh. En GH están ahí en una franja, pero por formato, y tienen la idea, la rara pretensión de que van a medir mejor si le meten más mano. Vale para un programa de panel, vale para un programa periodístico, no para GH. Pero es tan obvio lo que estoy diciendo, pero también entiendo que uno cuando quiere sumar, dice, bueno, me arremango y propongo algo. No proponga nada, que pase, que pase, que pase. Que pase lo que tenga que pasar.
1: Sí, es lo que le está faltando a esta edición, sí, espontaneidad, que nada, apareció en la última entrada de los participantes que sí compiten por el premio, con Charlotte, por ejemplo.
0: Ahí está,
1: que
0: trajo con Cola.
1: Ay, los amo visceralmente.
0: Lo mejor de esta edición, Charlotte y Cola.
1: Tal cual.
0: Sin duda.
1: Tal cual.
0: Sin duda, para mí, por lo menos. Pero bueno, nada, esto es re obvio lo que estoy diciendo, y no pretendo ni ser maestra ciruela de nada. Es una mirada, me siento Silvina Lamazares, ¿no? Es una mirada que me parece que todo el esfuerzo que hacen es en balde, ¿me explico?
1: Que se queda deslucido al final.
0: Que no es por ahí, para mí, qué sé yo, pero el formato lo deben entender mejor ellos que yo, seguramente, y no pretendo dar cátedra de nada. Lo que veo de afuera es eso, que están produciendo GH como con la lógica de Intrusos. Para mí no es por ahí, pero bueno, qué sé yo, ellos sabrán. También una pincelada que puede sonar maliciosa, pero es un dato de la realidad. Por algo les está ganando. Radio y

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1: Muy bien, y estamos en el 11-3500-107.9. Jean Livares llegó a la Argentina el nuevo nuncio de la Santa Sede y empieza una etapa decisiva para armar la logística y la calendarización de la visita de León XIV a la Argentina.
2: Exactamente. Michael Wallace Banach ya está en nuestro país. Lo recibió Monseñor Francisco Colombo, ¿sí?, quien es el presidente de la Conferencia Episcopal Argentina. Este es el paso protocolar que faltaba, Marina. Le va a mostrar sus credenciales al presidente Javier Milei. Segunda quincena de noviembre de este año. León XIV va a estar en Latinoamérica y es muy probable que tenga cuatro actividades en la Argentina. Y atención, con este paso ya se van a hacer las reuniones. Algunos me decían, hoy ya hay reuniones informales entre la iglesia y el gobierno. Atención a lo que va a ser al menos tres o cuatro días de mucho movimiento en la Argentina del Papa León XIV. Primero, misa multitudinaria en la 9 de julio. Esperemos ya. Sí. Promedio 500.000 personas, sí, o más.
1: Yo creo que más.
2: En la 9 de julio. Segundo, misa multitudinaria en Luján.
1: Otro tanto.
2: Tercero, reunión, obviamente esto ya es protocolo, pero una reunión importante del presidente Javier Milei, parte de su gabinete, va a haber todo un encuentro seguramente también a solas. Y por último, misa multitudinaria con actividad protocolar en la provincia de Córdoba. Así sería el itinerario, todo esto a confirmar, pero bien. Es un plan, un, ¿cómo se dice?
1: Un boceto.
2: Ahí está, un primer boceto de lo que va a ser el Papa León XIV en Argentina. Repetimos, segunda quincena de noviembre va a estar la misa multitudinaria, la misa en Luján, una misa en Córdoba y un encuentro con el presidente. Después te voy a dar más detalles, pero ya con este paso del señor Banach en la Argentina se va a terminar de configurar toda la visita del Papa a nuestro país.
1: Bien, estaremos pendientes de las novedades. Señores, la mala es que son las 8 y nos tenemos que ir. La buena es que mañana se hace. Sí. Así que gracias por habernos acompañado. Los queremos. Que tengan una hermosa noche de miércoles. Valga la contradicción. Y nos reencontramos mañana. Chau.

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3: Hola, ¿qué tal? ¿Cómo les va? Muy buenas noches. Estamos arrancando Leer y Comer 107.9. Los vamos a acompañar hasta las 9 de la noche. Estamos acá en El Observador, como todos los miércoles, de 20 a 21, en este programa que combina los dos grandes placeres de la vida, la lectura y el morfi. Hoy tenemos un programa con dos temas que me parecen excelentes, que nos van a llenar de comentarios de ustedes y de conversación. Esos temas son... las golosinas.
4: Eso.
3: Espectacular, sí. Espectacular. Y les voy a hablar de el escritor chileno Roberto Bolaño, que es uno de mis favoritos y tiene una historia personal muy interesante. Se las voy a estar contando en un ratito. Pero bueno, vamos a hablar de golosinas. Llegaron las vacaciones de invierno, hay que ir al kiosco. ¿Cuándo le vas a comprar a tus chicos golosinas? ¿Qué te llevas para vos? ¿Cuáles son tus golosinas favoritas? ¿Hay algo particular del invierno? ¿Hay golosinas de invierno y golosinas de verano? Solo de que le ponen dulce de leche a todo lo que ven. El chocolate blanco de chocolate, ¿qué es exactamente una golosina? Un alfajor es una golosina. Tenemos mil temas de conversación. Ustedes van a llamar al
4: 11-3500-1079, sino también en nuestro canal de YouTube. Los vamos a estar leyendo en El Observador 107.9.
3: Ahí está, dejando un audio ese teléfono, charlando en el chat. Pero si dejan un mensaje de audio, entre todos los oyentes vamos a regalar un almuerzo para dos en uno de los restaurantes más importantes de Buenos Aires. Y cuando decimos uno de los restaurantes más importantes de Buenos Aires, no es que estamos haciendo publicidad y decimos cosas que no existen. Estamos diciendo la verdad verdadera. Después les decimos de qué se trata. Así que, señoras y señores, hablemos de golosinas. Llame a 11-3500-1079. Voy a saludar. La voz que ustedes ya escucharon es la de Florencia Schiavello. ¿Cómo te va, Florencia Schiavello?
4: Ay, muy bien. Además, me encanta la temática de siempre, de todos los programas, pero la de hoy es como más motivada.
3: ¿Estás motivada con las golosinas, sí, o con Bolaño?
4: Sí, con los dos. Con ambos. Perfecto. Con ambos.
3: Muy bien, muy bien. Todo terreno. Y vos, Marielita, ¿cómo te va?
5: ¿Qué tal? ¿Cómo están?
3: Vos tuviste un día hoy.
5: Tuve un día ajetreado, pero muy lindo. Y quiero empezar el programa mandando saludos a todos los que quedaron en casa.
3: ¿Dejaste gente en casa?
5: Sí, dejamos una reunión andando.
3: O sea, vos convocaste una reunión.
5: Sí.
3: Y te fuiste a laburar y lo dejaste adentro.
5: Yo la convoqué, avisé que a las 7:00 tenía que venir para la radio. Y dije, bueno, mi hijo, o sea, son amigos de mi hijo con sus madres. Dije, él se queda, ustedes se pueden quedar. Y me hicieron caso.
3: ¿Se quedaron?
5: Se quedaron todos, menos yo.
3: ¿Y tenemos alguna garantía de que cuando volvemos no están?
5: Eso es lo que les dije. Ellas me juraron que a las nueve y media no va a haber nadie. Pero 9
3: y
5: bueno.
3: 9:20, te diré. Por,
5: todo puede, las pelas pueden arder hasta no sé cuándo. Así que le mando saludos a Alejandra, a Yamila.
3: Perfecto.
5: A Paola. Mariana Rosana. No está, pero le mandamos saludos a Rosana y a todos los chicos que se llaman las inferiores del Gallo, que eran de básquet de San Lorenzo.
3: Los chicos de San Lorenzo, muy bien, muy bien. Bueno, espero que no rompan nada, sí. Y si pueden limpiar, lavar los platos y dejar comida, sería excelente.
5: La mesa tendida.
3: Así que es genial, ¿no? O sea, llamaste una reunión, te fuiste y lo dejaste a todos en casa. Bueno, y el tema de la llave la maneja Lía.
5: Sí, que no la pierda, por
3: cagamos
5: favor.
3: Cagamos la fruta. Así,
5: están todos encerrados porque no encuentran la llave y llegamos.
3: Ahora llegamos, hay 20 personas en casa encerrada, con hambre. Bueno, señores y señores, estamos arrancando entonces Leer y Comer. Llamen y háblenos de golosinas.

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2: Buenas noches, Gustavo. Gente, ¿cómo andan? Alejandro de Flores te habla.
3: Hola.
2: Golosinas. Ay, qué tema, ¿no es cierto? Sí, no, para mí el chocolate como quieras, de la forma que sea, presentámelo como quieras. Yo soy talibán del chocolate,
3: talibán
2: así
3: del
2: que
3: chocolate.
2: Bueno, vamos a hacer una cosa, ponele bombones, como para definirlo.
3: Ahí está.
2: Bombones.
3: Ahí
2: vamos
3: está.
2: Con los bombones.
4: Qué muy rico. Bien.
3: Excelente, excelente. Marielita, golosina favorita. Una.
4: Tengo
3: una. Si tenés que, si el mundo termina y te dan a elegir una única golosina.
4: Alfajor, pero de ciertas marcas, no cualquier alfajor. O sea, harina y chocolate juntas, cualquier cosa que tenga harina y chocolate juntas.
3: Para mí la golosina expulsa la idea de la harina.
4: Bueno, o sea, igual estamos hablando de invierno, está bien.
3: Tenés los turrones en invierno.
4: No.
3: El marrón glacé nació en el siglo XVI en la región de Piamonte, en Italia. Consiste en castañas confitadas en almíbar y glaseadas con azúcar. Ya lo describo y se me hace agua la boca. Durante siglos fue considerado un dulce de lujo, ya que su elaboración puede demorar más de una semana y muchas castañas se rompen durante el proceso. El turrón tiene, como todos ustedes saben, orígenes árabes. Llegó a España durante la Edad Media. La combinación de miel, almendras y clara de huevo se popularizó en Alicante y Gijón, a turrón de Alicante, obviamente, desde donde se convirtió en una de las golosinas más tradicionales de las fiestas de fin de año. Nosotros la comemos en verano, es una golosina de invierno, porque es muy calórica, pero bueno, los hemisferios son así. Otro mensaje.
5: Buenas noches, Mariela, Gustavo, Florencia. Debo confesar que con los años me fui alejando de las golosinas.
3: Ah, mira qué suerte, ¿no?
5: Es más,
3: no es el caso de Mariela.
5: Hace unos años una amiga me enseñó a hacer lo que sería el marroc casero y no hay vuelta atrás. Pero apenas escuché el programa me acordé, si algo que soy fanática mucho es el biznique nevado. No sé, yo creo que me hace acordar a la época del secundario y que era como la golosina. Pero, y sí, cuando dijiste lo de golosinas de verano, de invierno, la verdad que sí, que de octubre a marzo, a abril, no comía una golosina.
3: Mirá.
5: Después ya, con el frío, muchas más ganas. Los
3: buenísimo.
5: Escucho siempre, Bárbara.
3: Barbarita, gracias. Sabíamos. Un beso muy grande. Escúchame, y golosinas, sí, bien de la que ya no exista, que algo que haya quedado en tu memoria de la infancia.
4: No, porque como a mí me sigue gustando
3: claro,
4: todo.
3: Claro, para vos es un continuo.
4: Un continuo, no tengo cosa? No, me gusta, para pensar en el invierno, aunque es con helado, el charlotte, el chocolate caliente, cuando es bueno.
3: Ah, para, ya estamos diciendo
4: bueno,
3: cualquier cosa
4: fondue,
3: dulce.
4: Y mi sueño es con tomar fondue, que no es una golosina, pero el chocolate, como dijo el oyente, el chocolate oyente. Siempre...
3: Pero me gustó la onda de Bárbara de recordar el biznique nevado, porque fue una de las golosinas de mi infancia. ¿Cuál es tu golosina favorita, Esquiabelo?
1: En el primer puesto, alfajor, siempre.
3: Madre,
1: y después, para salir, las gomitas.
4: Ah, ¡oh, las gomitas,
3: por favor! Amo las gomitas, me puedo empachar de gomitas.
4: Esas negocios de que tienen todas que acá no hay tantos, afuera hay más.
3: Ay, sí, que metes la palita.
4: Y que te cobran petrodólares por 100 gramos.
3: Sí. Sí, las tabletas de chocolate para taza fueron creadas específicamente para preparar chocolate caliente espeso. En países como España siguen siendo un producto típico del invierno y se diferencian del chocolate común porque tienen más contenido de cacao y de almidón. Otro mensaje.
6: Hola, buenas noches.
3: Hola.
6: Gustavo, equipo. Bueno, mi nombre es Claudia y mi golosina favorita son las gomitas.
3: Bien.
6: Es algo que no puedo evitar de seguir comiendo.
3: Sí.
6: Y yo creo que si hay una golosina de invierno es el chocolate.
3: Es
6: el chocolate gana por goleada en los días fríos.
4: Sí.
6: Bueno, me encanta el programa.
3: Qué lindo,
6: un
3: gracias.
6: Beso gigante.
3: Y gigante para vos también. Estoy con antojo de gomitas. Pero gomitas no de paquete, sino de ir
4: pero
3: a...
4: Pero vos comés las de menta, no va.
1: No, las de menta no, Gustavo.
3: Pero las gomitas son de menta, ¿cómo?
4: No.
3: Están expulsadas las dos de mi ambiente. Para el invierno, castañas asadas.
4: Wow,
3: es una cosa muy
4: en
3: europea.
4: En Turquía. En Estambul hay señores con puestitos que venden las
3: castañas asadas.
4: Sí.
3: Perfecto. desde hace siglos se venden en puestos durante el otoño y el invierno en ciudades como Madrid, París, Lisboa y agregamos Estambul, que fue nuestra experiencia. ¿Más mensajes?
7: Hola, me llamo Feli. Creo que mi golosina favorita es el Kinder Bueno o los alfajores si cuentan como golosina, que es lo que vengo comiendo este invierno últimamente. Y no soy de ponerle dulce de leche a todo y para mí el chocolate blanco no es muy chocolate, pero lo consumo igual.
4: Qué linda, contestó blanco. Todas las preguntas de la cocina.
3: Sí, hermosa, hermosa. Las anotó y después la fue contestando. Qué tremendo el chocolate blanco.
4: No es choco, o sea, tendríamos que preguntarle a nuestra amiga Fabiana de Chocolates Colonial, pero creo que efectivamente no es chocolate.
3: No está,
4: o sea,
3: hecho,
4: no, obviamente no viene del cacao.
3: Claro, exactamente. Cuando yo era niño, yo vivía en una casa llena de prevenciones. No podías caminar con algo en la boca porque te ibas a caer y se te iba a clavar en el paladar, por ejemplo. Era una de las cosas que me decía mi papá. Y me tenían prohibido el chocolate blanco.
4: Ay, ¿por qué?
3: Porque estaba hecho con, no sé, una cosa que no era sano.
4: Muy sintético.
3: Sí.
4: Pero, y además cae muy pesado el chocolate
3: blanco. Es pesado, eso sí. Pero es rico el chocolate.
4: Sí, es rico.
3: Cuando
4: es bueno, es rico.
3: El chocolatín blanco de mi infancia
4: sí.
3: Era el Milky Bar. Milky Bar. Eso era muy rico.
4: Sí.
3: Bueno, y de todas esas prevenciones que había en mi hogar, ¿qué resultaron? Una persona
4: que
3: no tiene, que vive sin preocupaciones.
4: Sí, eso está bien.
3: ¿No es cierto?
4: Sí.
3: ¿Viste? Todos los padres, lo que los padres hacen, consiguen el efecto totalmente opuesto. Bueno, seguimos en un ratito, vamos a estar hablando de golosinas. En un rato les hablo de Roberto Bolaño, pero ustedes sigan llamando al
1: 11-3.
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3: Es la hora 20 minutos.
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3: La temperatura, 16 grados, 9 décimas.
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0: Muy bien, queridos amigos, estamos en Leer y Comer 107.9, estamos en El Observador, llegó la parte literaria, ustedes tienen que seguir llamando y contándonos de sus golosinas, pero yo les quiero contar ahora y le quiero contar a mi querida Mariela, de Roberto Bolaño, un escritor chileno, pero que ha vivido en diversas partes del mundo, que tuvo una vida muy, muy ajetreada y que se convirtió en un bestseller extraordinario después de muerto, dejando a su viuda, a sus hijos, sí, un legado muy importante y algunos quilombitos.
1: Sí, porque tenía otra...
0: Ahora vamos a ir a toda esa historia. Bueno, Roberto Bolaño nació en 1953 en Santiago de Chile. Era una familia de clase media baja. El papá era camionero, un boxeador amateur. La madre era profesora, iba y venía por todos lados. A los 15 años se fue a vivir a México. En México empezó una vida...
1: ¿Solo o con la
0: familia? No, con la familia. Y ahí empezó, bueno, la familia, si te he visto no me acuerdo, porque él se largó a la aventura y a escribir. Era un lector poseso, era un tipo que no podía estar sin leer, omnívoro, agarraba los libros y escribir. La literatura pasó a ser todo lo que le importaba. Estaba realmente enloquecido de amor por la literatura. ¿Vuelve a Chile, sabes cuándo?
1: No.
0: 1973, días antes de la caída de Salvador Allende.
1: ¿Un timing?
0: Sí, él tenía 20 años tenía en ese momento. Está preso unos días. Lo metió en alguno de sus libros. No está muy claro qué es exactamente lo que le pasó, pero estuvo preso y fue liberado después. Vuelve a México y ahí se mete directamente a los movimientos de poesía, ¿no? Que eran como tribus muy fanatizadas, de que tenían sus enemigos y tenían su léxico y sus pasiones, y arma lo que se llama el infrarrealismo. Andá a saber qué era el infrarrealismo. Pero cierto,
1: como una corriente literaria.
0: Una corriente literaria, por supuesto, pero era de chicos que escribían y que les gustaba identificarse con una persona. Eran enemigos de Octavio Paz. ¿Por qué? Porque era el poeta máximo, un escritor importantísimo, claro, una figura central en la historia literaria mexicana, de México. Entonces ellos eran como la contra de todo, ¿no? Después, ahora vamos a ir a la obra que representa toda esa etapa mexicana. A fines de los 70 se va a vivir a Europa. Hace de todo, empieza a recorrer. Trabajó de cosas muy diversas, incluyendo la más famosa, porque la metió en varios libros, de vigilante de camping.
1: ¡Ah, qué divertido!
0: Muy genial eso. El tipo era el que te cobraba.
1: Lo que habrá visto.
0: Sí, absolutamente. Muy, muy divertido. En los 90 conoce a Carolina López y ahí se establece y forma una familia, y se tranquiliza, digamos, ¿no? Y se convierte, mientras era un aventurero, no le importaba demasiado la plata. Ahí dice, bueno, hay que hacer plata, hay que mantener una familia, tiene dos hijos, y dice, vamos a escribir sistemáticamente. Entonces empieza a escribir, escribe columnas para los diarios, comentarios de libros, empieza a escribir novelas, tiene una novela que llama la atención, que es esta que tengo por acá, La literatura nazi en América, que parece un tratado, y en realidad son historias inventadas de gente que era nazi en Chile.
1: Claro.
0: Es divertido.
1: Inventadas y seguro
0: inventadas y basadas en mucho militar chileno nazi. Bueno, en el 2003 muere. A fines de la década del 90 publica un libro extraordinario que se llama, lo estoy mostrando acá, un libro de 600 páginas, muy contundente, que se llama Los Detectives Salvajes. Los Detectives Salvajes gana el premio Herralde y el premio Rómulo Gallegos.
1: Bueno, entonces ya tuvo una cierta fama.
0: Ahí se convierte en una especie de sensación en el mundo hispano, de habla hispana, digamos. Y el libro El libro es uno de mis libros favoritos, tiene tres partes, es una cosa narrativamente totalmente novedosa. Te voy a leer la primera parte que no es demasiado larga, de las tres partes que componen el libro, está escrita en primera persona, en realidad es un diario personal de un personaje que se llama Juan García Madero, que es el propio Bolaño. 2 de noviembre, he sido cordialmente invitado a formar parte del realismo visceral. Por supuesto he aceptado. No hubo ceremonia de iniciación. Mejor así. Esa es la primera entrada. Te mete en un mundo raro, que es el realismo visceral. La siguiente entrada arranca así. 3 de noviembre. No sé muy bien en qué consiste el realismo visceral. Bueno, y ahí empieza a
1: contar. ¿Y por qué se llama a los detectives salvajes, sabemos?
0: Sí. Es extraordinario esto. Después del diario, que es la primera parte, empieza a hablar de la historia de dos escritores, dos poetas, que buscan a una poeta mística, mítica, mejor dicho, que no saben dónde está, que casi no dejó obra. Todo inventado, sí, quizá basado en alguien. Entonces es la historia de esta gente que va recorriendo el mundo buscando esa poetisa, contada por un millón de personajes que aparecen fraccionados y que van contando sus historias y las historias de ella. Es un prodigio narrativo impresionante, historia más historia más historia. Es como un libro que no es como Las Mil y Una Noches.
1: Sí,
0: es un libro
1: caja,
0: que
1: una
0: no deja, exactamente, no deja de apasionarte con eso. Y la tercera parte es la travesía de los detectives salvajes, de estos dos personajes extraordinarios, en los cuales ya salen al desierto, van al desierto mexicano a buscar a esta poetisa. Bueno, él se convierte en un escritor conocido en el mundo hispano. ¿Pero qué le pasa? Derivado seguramente de sus años locos en México, está muy enfermo del hígado. Algunos dicen que era hepatitis B, otros que era producto de las drogas que tomó en México, inyecciones, todo ese tipo de cosas.
1: SIDA, ¿no?
0: No, SIDA no, nada que ver. No, era un problema claramente hepático, al punto tal que necesitaba un trasplante.
1: Sí.
0: Estaba en lista de espera de trasplante, del trasplante. Y el tipo dice, tengo que dejarle a mis dos hijos mucha obra para que les diga. Entonces escribe 5 libros. Cinco libros que él los quería publicar como separado. Finalmente fueron publicados todos juntos en esta obra, porque están unidos por cierta relación, que se llama 2666. Tiene 1120 páginas. Es este libro. Está compuesto por los 5 libros. Y uno de los 5 libros es nada más y nada menos que la descripción de todos los femicidios que hubo en un pueblo en México. Y es uno tras otro.
1: Y mucho antes de que estuviera tan en boga el
0: Exactamente.
1: Feminismo.
0: Era una cosa que él conocía porque había vivido en México, todo el tema de la violencia doméstica contra la mujer, violencia de género. Pero bueno, están los que buscan a un escritor extraordinario que era alemán, está en la misma cosa fanática con la literatura, medio mística, medio fanática en el sentido de que lo único que les importa es eso y viven sin ninguna pretensión de dinero, en departamentos chicos, salen a la aventura, agarran un auto y se meten en el desierto porque dicen que en tal pueblo alguien vio al poeta. Es todo así, son las aventuras de gente que lo único que le importa es la literatura. Entonces los libros...
1: ¿Y este libro salió cuando él vivía?
0: Ahora te cuento. Lo que combina tanto Los Detectives Salvajes como 2666 son una cosa de género de aventuras, pero de un mundo que no... O sea, no hay violencia, no hay persecución.
1: No hay piratas,
0: no hay tiroteos, nada. Es simplemente buscar escritores y discutir de literatura. Y eso lo hace de una manera realmente sensacional, muy, muy atractiva. Él muere antes de terminar incluso el 5º libro. Y ahí empiezan otros problemas. Cuando él muere, cuando él es internado, la persona que lo interna no es su esposa. Es su amante, Carmen. La esposa era Carolina, la amante era Carmen. Ya se había ido a vivir con Carmen.
1: Claro.
0: Lo lleva a internarse, está unos días internados esperando a ver si sale algún hígado para ser trasplantado, y muere en el año 2003. Te voy a recordar una cosa, Mariela.
1: Sí.
0: ¿Vos sabés que iba a ser jurado del Bafisi?
1: Sí, iba a venir porque estar enfermo. No,
0: exactamente. Había. En sí. Una de las ediciones que dirigía nuestro amigo Quintín, había, le habían ahora propuesto
1: había dicho
0: a Bolaño.
1: Sí, pero no, después no.
0: Exactamente. Estuvo. Y después murió. Sí. Digamos. No sobrevivió. Bueno, con la publicación de 2666, se convirtió en un escritor maldito y al mismo tiempo trágico, tenía todos los condimentos. El gran salto de fama lo hizo cuando lo traducen al inglés, en el año 2007.
1: Bastante después.
0: En Estados Unidos enloquecieron. Fue como la segunda oleada
1: del boom
0: latinoamericano. Exactamente. Pero prácticamente protagonizado por solamente por Bolaño. Y yo me acuerdo, en esa época yo estaba suscrito al New York Review of Books. Eran artículos larguísimos, un tipo descubriendo algo, algunas interpretaciones eran disparatadas, era como, viste, un sudamericano que vive en Barcelona, tenían una confusión muy grande, otras lecturas eran más sofisticadas, pero se convirtió...
1: Claro, pero algo en Estados Unidos que se vende mucho es mucho dinero. Es
0: total, no, se convirtió en una figura mundial, pero ya fallecido, y estaba el tema de quién curaba la edición de toda la obra que tenía. Su amante tenía en el disco duro un montón de cosas y tenía todas las indicaciones de Bolaño, que no dejó testamento, no dejó indicaciones escritas. Entonces hubo una pelea ahí muy soterrada, muy poco dicha, muy poco declarada, entre la mujer, que era la heredera legítima, y la amante, y Herralde, el editor, que a su vez quería publicar cosas y no todo el mundo estaba de acuerdo en qué era lo que había que hacer. Así que ese fue como un capítulo. La mujer, Carolina, empezó a irradiar de los libros, de los derechos, de las conversaciones, a toda la gente que le daba bola a Carmen. Pero es impresionante. Le retiró el saludo

0: Una derivación de la literatura nazi en América, que es Estrella Distante, que cuenta una de las historias reales de un militar chileno. Este es un libro chiquito comparado con los otros, es minúsculo, pero es un gran libro. Tengo acá, esto es buenísimo, se llama Entre Paréntesis, y tiene todos los artículos que escribió, y escribe mucho sobre literatura, Borges, Philip Dick, hay de todo acá, y realmente es muy lindo de leer. Y bueno, y tengo sus dos obras maestras, que son Los Detectives Salvajes, que las leí en México.
1: Sí.
0: ¿Te acordás que las llevé en un viaje? Así que tenía como una magia particular leer Los Detectives Salvajes en México. Y por supuesto, 2666, que es todo una epopeya bastante importante leerlo. Pero un tipo muy entrañable, amigo. Íntimo amigo de Fresán, por ejemplo, de Rodrigo Fresán, que fue uno de los que lo hizo conocido en la Argentina. ¿Cómo se entra a Bolaño? Yo creo que lo mejor no es 2666, que es muy demandante, sino Los Detectives Salvajes. Yo con Los Detectives Salvajes, a las 5 páginas, estaba enamorado de los dos pendejos que iban a buscar al poeta, de ese mundo ridículo y fascinante. Parece un grupo trotskista, pero dedicado a la poesía. Es muy, muy fascinante. Y después agarren cualquier cosa, porque la enfermedad es muy contagiosa. Ustedes van a estar siendo fanáticos de Bolaño como me convertí yo en su momento. Así que, bueno, les pido por favor que llamen al
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0: Participen del programa hablando de golosinas.

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4: Hola Mariela, hola Gustavo, soy Mariana de Boedo. Mis preferidas, las gomitas Mogul Tutti Frutti. Puedo comer una bolsa de kilo entera, una tras otra sin parar. Les mando un saludo enorme y muchas gracias por recibir a los amigos de Elías en casa. Sí. Besito.
2: Ahí está Mariana, que no fue
5: porque estaba en Mar del Plata, así que estamos.
2: Ah, está escuchando desde Mar del Plata, sí. Qué grande. ¿Fui manejando ella?
5: No. Ah. Creo que no, porque va por el trabajo.
2: Ahí está, sí. Porque es reciente.
5: Sí.
2: Reciente automovilista. Conductora. Muy bien, perfecto. Bueno, tengo más curiosidades respecto de las golosinas malvaviscos o marshmallows.
5: Esos son mis favoritos. Esa de las que no es chocolate es mi favorito.
2: ¿Y cuáles son los malvaviscos?
5: En las películas es lo que ellos hacen cuando están en el fuego.
2: Sí, siempre lo están con un palito.
5: Tienen un palito y una cosa. Lo que yo acá comí como esos son esas que son como los que están en esos lugares que nos gustan de golosina. Sí. De gomitas, que son como un, no sé cómo explicar, de un rulerito de
2: pero
5: colores.
2: Que son medio gomosos.
5: Son gomosos, que no tienen gusto a nada, pero son ricos.
2: Son riquísimos.
5: Que son celestes, son en tonos

0: pastel.
1: Correcto, sí, ya los ubico. Bueno, reciben su nombre de una planta. En el siglo XIX, los pasteleros franceses utilizaban su raíz para elaborar un dulce que originalmente tenía usos medicinales para aliviar el dolor de garganta. ¿Sabías eso?
0: Sí, o sea que yo sueño en realidad con alguna vez comer lo que comen en las películas, porque lo que comemos nosotros no
1: sí,
0: es.
1: Sí, porque eso no lo podés poner en el fuego.
2: Sí, yo lo puedo poner.
3: Sí, sabe muy bien.
0: Es
3: muy
0: como
3: bien,
0: que son blancos. Sí. El de las películas es blanco y se va tostando.
3: Sí. Es azúcar, hagamos como eso. Un azúcar.
0: Sí, pero quemada. Acá no se vende rica. Eso, sí, no sé. Sí.
1: ¿Vos decís que los que se venden acá se pueden poner
3: sí,
1: al fuego?
3: Sí, yo los puse al fueguito, sí, riquísimo.
1: No se incendió la casa.
3: No.
1: Porque es importante eso, ¿no?
0: Sí, necesito comer eso.
1: Te pido por favor. Ahora vamos a seguir con los oyentes. Quiero saludar al señor Tiago y al señor Facundo de Redes. Facundo está por ahí, ¿no? Está haciendo home office. Muy bien, perfecto. Y al rey de la casa, que es el señor Gastón Suifet, que está desde la tarde temprano. Bueno, todos están laburando todo el día acá en El Observador. Y Delfina Bassini, que es nuestra productora. El señor Alberto García Lupo se tomó unas muy merecidas vacaciones. Bueno, más mensajes.
4: Hola, mi nombre es Gisela. Bueno, hola. Les quiero contar que mi golosina favorita es el mantecol. Ay, en segundo lugar, el conito de dulce de leche. Sí. Y de mi infancia recuerdo la gallinita, que me parece que no está más. Sí. Que estaba rellena como con un licor. No sé si era licor, porque éramos niños, pero bueno, me acuerdo de eso. Le mando un beso enorme.
1: Gracias.
0: No era un licor, me parece. Todavía venden. Todavía venden, es como comer el vasito del helado.
1: Sí.
0: Pero con colorante, no el cucurucho, un vasito con colorante y traía algo adentro. Y era una gallinita y también había formato de helado.
1: Está bien,
0: era
1: perfecto.
0: Muy rico.
1: Bueno, acá tengo dos preguntas sobre lo primero que dijo, que es el mantecol.
0: No me gusta.
1: Bueno,
3: sí, me gusta.
1: Por favor, mantecol.
0: Eso es de invierno, sí.
1: Es de invierno. Sí. Pero, obviamente, mantecol es una marca.
0: Claro.
1: ¿Cómo se llama lo que es el mantecol?
0: Es verdad. Y lo más parecido, que es mucho más rico que el llamado mantecol, es el halva, que es algo turco que nos trajo nuestra amiga Dora Bendersky de Israel, claro. Porque es de países árabes o como Israel,
1: claro.
0: Que es una masa, o sea, es lo que está, o sea, el mantecol como es industrial, no es.
1: Obviamente, claro.
0: Y no sé de qué está hecha, pero es muy rica y tiene pistacho y tiene otras cosas.
1: Buenísimo.
0: Tipo frutos secos.
1: Claro, pero no sé cómo uno lo describe, porque digamos, como es la marca y ha quedado instalado.
3: Pasta de maní.
0: Pasta de maní.
3: Pasta de maní. O mantequilla de maní, dice.
1: Pero el peanut butter, que es muy célebre en los Estados Unidos, no es exactamente el mantecol, ¿no?
0: No. Y bueno, lo deben haber patentado ellos, no sé, porque es como el marroque también,
1: claro.
0: Se llaman así las golosinas.
1: Sí, marroque
0: pero
1: también,
0: tienen...
1: es verdad, es una marca. Bueno, vamos a escuchar otro mensaje, tenemos un montón de mensajes, sí. Vamos a meter todos los que podamos.
5: Hola equipo, ¿cómo están?
1: Hola.
5: Franco por acá escuchándolos. Comparto una idea que escuché recién en el programa que tiene que ver con que conseguir distintas gomitas es difícil.
1: Sí.
5: Y con mis amigos, siempre que nos juntamos a comer, tratamos de conseguir una gomita distinta como para hacer un modelito de gomitas e ir probando distintas. Nos recorremos kioscos, supermercados, distribuidoras, de todo, para poder conseguir distintos sabores y hemos probado de todo, de rellenas, de tutti frutti, los dientitos, algunas más largas, más cortitas, distintas formas, distintos tamaños, ahora vienen picantes, pero debo decir que las únicas que no banco son las de eucalipto y menta.
1: Pero
0: muy
1: gusto,
0: bien, eso es un oyente. Las más ricas son las que son como frutillas y frambuesas que imitan a los frutos secos y tienen rugosidad, no sé cómo se llama.
1: La rugosidad es muy importante.
0: Es muy rico.
1: El tema de la textura en las gomitas es muy,
0: todo.
1: Muy, la textura externa, digamos, no de la de goma, sino el rozamiento que tiene en el exterior, que es muy rico.
0: Sí.
1: Muy, muy disfrutable. En Japón, el invierno está marcado por el consumo de mochi.
0: Sí.
1: Un dulce preparado con arroz glutino. Los postres japoneses, orientales
0: son feos,
1: en general,
0: son
1: medio chotos. Durante el año nuevo se preparan ceremonias tradicionales y simboliza la buena fortuna y la prosperidad. Escuchamos un mensaje más y después escuchamos un poquito de música.
6: Hola, soy Silvina de Caballito, volviendo a casa y escuchándolos. Me encanta el programa.
1: Gracias.
6: Quería, bueno, nada, hacerles saber una de mis golosinas favoritas, además del vinique y las gomitas,
1: sí.
6: Eran los caramelos Fizz. Me encantan,
0: riquísimas.
6: Y todavía existen. también me gustaban las Dorins, que también todavía existen, en algunos lugares se consiguen. Pero, y con respecto a todo lo que es chocolate o derivado del chocolate o alfajores, para mí son team invierno. No me tienda tanto comerlos en verano. Correcto. Bueno, que estén muy bien.
1: ¿Cómo eran esos caramelos?
0: Son los Fizz, los que se te hacían junto en la boca, ácidos. Ah. Y eso era como de chico, era, mira lo que estoy, me está pasando. Y los Dorins son los corazoncitos.
3: Sí.
0: Que venían en la cajita de ¿cómo se dice? De papel.
1: Claro. Voy a meter algo polémico.
0: A ver.
1: Banco, los caramelos media hora.
0: Ay, todo lo que es espantoso te gusta. Gustavo,
1: bueno, eso es lo que deja en un gran lugar a vos, ¿eh? Vamos a decir las cosas como
0: a vos, bueno, no, en cuanto a comida.
1: Mujeres sí.
0: Sí, no, mujeres no es, vamos, espantoso. Qué gustante. No. Pero, y viste, y, no,
1: en realidad, ¿alguien? Tengo acá tres.
3: Estoy indignada con el caramelo media hora.
1: ¿Alguno le gusta el caramelo media hora? Levante la mano. Ni una mano levantada.
0: En relación a lo que dice el oyente, en los supermercados también baja mucho la oferta de chocolates y cosas, o sea, hay una estacionalidad de las golosinas.
1: Sí,
0: en
1: claro.
0: En invierno claro. Hay mucha más oferta.
1: Obviamente. Bueno, señoras y señores, nos queda un ratito de programa, después les vamos a decir quién gana ese voucher para almorzar en uno de los mejores restaurantes de la ciudad de Buenos Aires. ¿Tienen tiempo para llamar todavía? Y llame, total, si no le dan bola.
7: La humedad, 93%.
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2: Hola, gente linda, ¿cómo están? Bueno, soy Vivi de Caballito y mi golosina favorita es la bananita dolca. Muy increíble esa combinación. Hiper dulce. Sí, me encanta. Y no puedo creer que tiene el mismo sabor que cuando la comía cuando yo era chica. Es exactamente el mismo sabor. Así que bueno, les dejo un beso grande y gracias por hacerme compañía.
3: Por favor, gracias a vos por hacerme compañía.
4: Es otra de mis favoritas.
3: La bananita dulca es gloriosa.
4: Y uno pensó que la iba a abandonar cuando abandonó el papel. Era mucho mejor cuando tenía el papel que era dorado.
3: Metalizado
4: era hermoso, pero bueno, es verdad que ahora es más higiénico que viene.
3: Porque ahora que viene
4: cerrada. Como snack, sí.
3: Claro, viene cerrada.
4: Pero es una, la verdad que sí, es una de las pocas como el biznique que sobreviven.
3: Es verdad. Y había, ahora no he visto demasiado, chiquitas. Pero a veces era el cuando tenían tamaño grande, era.
4: Era mucho más grande, eso no sobrevivió.
3: Era un caño sí, total, sí. Era y es que, fumarse.
4: Creo que es de acá, eso sí que es como muy, ay, es como muy autóctona, no sé si en otro, si hay otro gusto parecido afuera.
3: ¿Y vos que has viajado mucho, no?
4: No,
3: has viajado y has prestado atención a la
4: golosina. Claro, no, es como un sabor muy de acá.
3: Muy particular, sí. Qué grande la bananita dolca y muy bien la oyente que nos la recordó. El mantecol fue creado en 1940. Aquí tenemos, mirá, tenemos toda la información que nos acerca Delfina. El mantecol fue creado en 1940 por el inmigrante griego Miguel Georgalos.
4: Claro, el dueño.
3: El dueño. Está inspirado en el halvá.
4: ¿Ves?
3: Un dulce tradicional de Medio Oriente elaborado con pasta de sésamo. Como en Argentina el maní era más fácil de conseguir, reemplazó gran parte del sésamo. Y creó una golosina que terminó convirtiéndose en un clásico nacional. Esto es re interesante, es que porque es muy específico de Argentina también el mantecol.
4: Claro, por eso, pero claro, o sea, el origen es
3: el halvá, sí, sí. Pero también, pues, viste que yo te decía que no era exactamente como se llama el peanut butter, mantequilla de maní. Era un poco de maní y un poco de sésamo.
4: Claro,
3: ¿no?
4: El sésamo es distinto, sí.
3: Claro, exactamente. Por eso es tan particular. Aguante el manteco, lo quiero mucho.
5: Buenas noches, Gustavo.
3: Buenas noches.
5: Lucas. Mira, para mí las mejores golosinas son siempre las que te traen algo. La que trae el juguetito, la del chocolate que trae un muñequito, ya sea un superhéroe, o el huevo que trae un autito para armar. Yo creo que esos son aquellos dulces que nos dejan algo para recordar. Qué y lindo. Que no solamente es un sabor que pasa en un ratito. Muchas gracias.
3: Muy bueno,
4: sí.
3: Muy bueno.
4: Eso los chicos mueren, obviamente, sí. por la sorpresa.
3: ¿Cuáles eran los que uno tenía que armar? Que no sé
4: Kinder.
3: Si era,
4: huevo
3: Kinder. Era muy divertido armarlos.
4: Sí,
3: esos.
4: Porque son muy buenos.
3: Sí.
4: Y después así en la cosa low cost estaba el chupetín, ay, no me va a salir el nombre, que traía un chupetín con sorpresa, que era como un condorito, el packaging. Gastón, que sabe todo, ¿no te acordás?
3: No, porque es joven, no tiene tu expertise milenario. Escuchá esto, porque esto te interpela, Mariela. En Argentina se consumen alrededor de 1.000 millones de alfajores por año.
4: Muy bien, muy bien.
3: De los cuales vos contribuís bastante.
4: En mi placar tengo una caja en este momento.
3: Yo les voy a contar una cosa, queridos amigos, que están del otro lado del vidrio y en el éter.
6: A ver.
3: La señora Mariela, que pasó los 50, tiene detrás de la pieza nuestra está el vestidor, que es su zona. Vos empezás a hurgar en el vestidor y hay galletitas dulces, chocolates, alfajores, golos. Es como que hay un kiosco.
6: Hay un kiosco.
3: Hay un kiosco en el vestidor escondido. De Mariela Sexer.
4: Para que mi hijo no rapiñe, pero ya descubrió.
6: Eso, sí. Claro, descubrió,
3: tal cual. Claro. Yo lo descubrí de casualidad y me dijo, no sé.
6: Le echó la
3: galletita, pero no te puedo explicar. A veces es como una cosa demasiado.

0: grande. Literal,
1: no, Maxi no, Kioto. Una vergüenza. Absolutamente.
2: Eso, el Topolín es el lo Topolín, que me estaba muy diciendo. Bien,
1: excelente. ¿Quién lo consiguió?
2: Lo dijo un oyente.
1: Muchísimas gracias. Otro mensaje.
3: Hola, mi nombre es Verónica. Mi golosina preferida cuando era chica era Ricardito, que era como una espuma bañada en chocolate. Sí. Les mando un beso, excelente el programa.
1: Ricardito como nombre de golosina, me parece.
2: Sí, es buenísima, pero eso es como cocoa, las cocoas, que es esa, es como una galleta con adentro como si fuera merengue y un poquito de mermelada de frutilla, es riquísima también. Sí. Pero ahora casi no se ve.
1: Y debe ser muy caro con todo eso.
2: No, porque era el chocolate era muy berreta.
1: Ah, ok. Perfecto. Bien, el veredicto lapidario de nuestra experta. Bueno, no nos queda mucho más tiempo, así que vamos a ir con el ganador. Gracias por todos los llamados. Nos hubiéramos quedado toda la hora.
2: Vamos a tener que hacer golosinas 2, obviamente.
1: Golosinas 2.
0: Volumen 2. Un montón de mensajes en YouTube.
1: Dejando pasar un tiempito. Bueno, la ganadora del día de hoy, Leer y Comer 22 de julio, es Gisela Chicone.
0: Eso.
1: Dijo que sus golosinas favoritas son el mantecol, los conitos de dulce de leche, y que lo que más recuerda de su infancia es la gallinita. ¿Qué era la gallinita? Ni me acuerdo. Bueno, ¿qué ganó Gisela Chicone? Ganó un voucher válido para ir con un acompañante a almorzar el próximo sábado en Mercado de Liniers. Wow. Por eso le decíamos, no es que es fanfarria, que decimos que es uno de los mejores restaurantes de Buenos Aires. Es uno de los mejores restaurantes de Buenos Aires. Es el restaurante que el chef Dante Liporache abrió en 2020, que ocupa un lugar central en la escena gastronómica de la ciudad y del país. Reconozco la pluma de Alberto Bacigalupo en esa frase. Bueno, un besito para Alberto Bacigalupo, que seguramente nos está escuchando. Sí. Está ubicado en Gorriti 6012, Gorriti y Arévalo, y el menú incluye una entrada, un plato principal, postre, dos copas de vino, panera, aguas, café y té o petit fours o con Petit Fours, andás a ver, lo vas a averiguar ahí, vas con tu nombre, tu número de documento, y te atienden bárbaro, como nos dijo. Los que van, por favor, dejen su mensaje.
2: Claro, cuéntenos su experiencia.
1: Cuéntenos la experiencia y lo chiveamos bien a Dante, sí, que se lo merece, porque ha sido muy, muy generoso. Bueno, señores y señores, nos vamos. Pero se queda Flores Esquiavelo.
0: Esquiavelo, con la mejor música, por supuesto.
1: ¿De qué décadas?
0: Con más música en los 80, los 90 y los 2000.
1: ¿Cómo aprendiste eso? Qué difícil,
0: pero, ¿eh? Viste qué complicado. Pero sí, la noche con más música de la radio.
1: Bueno, queridos amigos, gracias por estar ahí, gracias a todos. Nos reencontramos el próximo miércoles a partir de las 20 horas acá en El Observador para hacer Leer y Comer 107.9.